0: 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Napoleón. 20 horas, 27 minutos. 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

21 horas, 28 minutos. 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
1: Hasta el 31 de mayo se puede visitar en la Biblioteca Nacional la exposición Viciosas, Viajeras, Sentimentales, un recorrido por la literatura chilena escrita por mujeres a través de manuscritos, cartas y fotografías originales del archivo del escritor. La muestra reúne registros de Gabriela Mistral, Winnet de Roca, Isabel Allende y otras autoras nacionales fundamentales. Está abierta de lunes a viernes en el segundo piso de la Biblioteca Nacional con entrada liberada. 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
4: 7:00 de la mañana. Muy buenos días a quienes se suman a esta primera pauta con una información de una semana que va a ser bien intensa. Martes y miércoles espera que la sala de la Cámara Baja, de la Cámara de Diputados y Diputadas, apruebe, y los votos los tiene el gobierno, la Ley de Reconstrucción Nacional. La expectativa es aprobarlo, ¿no es cierto?, con esos 13 votos del Partido de la Gente en ese acuerdo que se abrochó ya en días anteriores. Pero claro, el gobierno, y después eso, que son estas horas claves, la expectativa es que vaya al Senado, y esto va teniendo ya, y lo va a ver ustedes durante todo este día lunes y también durante el martes, en las próximas 48 horas se va a encontrar con una tensión enorme. Hay más bien como advertencias o invitaciones que hizo el ministro del Interior, Claudio Alvarado, al socialismo democrático, que se sume a esta iniciativa. Y el socialismo democrático se ha acorcoviado en ese sentido, tienen la decisión tomada, la habían tomado, de no apoyar, al menos en la Cámara de Diputados, porque todo indica que en el Senado va a ser distinto. Gerardo Gómez, buenos días.
5: Hola, ¿cómo estás, Claudia? Muy buenos días. A nivel internacional, la mirada está puesta en varios temas o áreas, y algunas bien cercanas. Bolivia, protestas muy violentas que son incentivadas por Evo Morales, por quien hay una orden de captura. Esto por un delito, presunto delito sexual, cometido el año 2016. Habría tenido de pareja, comillas, a una menor de 15 años, quien quedó embarazada posteriormente. Tiene que dar cuenta ante la justicia por eso, y él ha incitado a las protestas, que han sido bastante violentas, cortando los suministros principalmente a la ciudad de La Paz. Y en Perú, después de un mes y medio, se ha conocido y se ha ratificado ya los candidatos que pasan a segunda vuelta, que es Roberto Sánchez, y Keiko Fujimori el 7 de junio va a hacer el balotaje.
4: Son 7:02, arrancamos rápido con los titulares y luego vamos con las noticias y su análisis. Sofía Cereceda, buenos días, buen lunes.
6: Buenos días, Sofía.
5: Comenzamos, esto es Primera Pauta.
6: Este miércoles la Cámara de Diputados votaría en general la idea de legislar el proyecto de reconstrucción nacional. El Partido de la Gente ya comprometió sus 13 votos a favor de la iniciativa que impulsa el gobierno. El socialismo democrático rechazó los dichos del ministro Claudio Alvarado, quien los emplazó a buscar consensos al margen del Frente Amplio y el Partido Comunista. En Canal 13, la senadora de la Democracia Cristiana, Yasna Proboste, aseguró que el proyecto tal como está no tendrá sus votos. Un alza de 2 puntos hasta el 31% registró la popularidad del presidente Kast durante la última semana, según Pulso Ciudadano. Para Criteria subió hasta el 38%, pero con una desaprobación creciente hasta el 51%. El subsecretario del Interior, Máximo Pavés, descartó que el gobierno retire la indicación migratoria que permitiría buscar información de extranjeros irregulares en entidades de educación y salud. En TVN negó que obligue a denunciar.

0: Carlos. En el mundo, el presidente Donald Trump advirtió a Irán que se le acaba el tiempo de negociar por el conflicto en Hormuz. El mandatario dijo que de no haber acuerdo no quedará nada de ellos. Violentas protestas alentadas por Evo Morales dejan decenas de detenidos en Bolivia. El exmandatario está declarado en rebeldía por la justicia mientras él acusa al presidente Rodrigo Paz de una persecución política. La Junta Nacional Electoral de Perú confirmó que la candidata de derecha Keiko Fujimori y el izquierdista Roberto Sánchez pasaron a la segunda vuelta presidencial. El balotaje se realizará el próximo 7 de junio. Y en el deporte, Colo-Colo sigue como líder en solitario del torneo tras golear por 6-2 a Ñublense. La Universidad Católica derrotó a Limache y la U cayó como visitante Cobresal.
1: 7:04 minutos de la mañana, lunes 18 de mayo, semana además, ¿no es cierto?, con un feriado entre medio del día jueves 21 de mayo. Temperatura en este minuto se nota que bajó a 3,4 grados. Se decía ayer que había sido la mañana más fría en lo que iba de mayo. La máxima para hoy en Santiago será de 25 grados con cielos limpios y despejados. Y vamos al norte, que nos escucha en Antofagasta, la 99.1. 18 grados la máxima, nubosidad parcial durante la mañana, pero despeja por la tarde y por la noche. Nos movemos a Valparaíso y Viña del Mar, nos escuchas en la 96.7. Claro, acá va a haber nubosidad parcial durante el día, 5 en este minuto, 17 grados la máxima. Y en Temuco, 16 la máxima, y hay en este minuto menos 2 grados allí en Temuco. Y hay también un banco de neblina para quienes transitan y vayan con mucho cuidado. Es nubosidad parcial y neblina, pero despeja por la tarde.
2: Avisamos que lo que pasa en las calles de Santiago, según Transporte informa, Costanera Norte informa que se mantiene acumulación de agua al interior del túnel de Eje Costanera sector Bellavista por la ruptura de una matriz en la vía local. Conduzca con precaución. Además, Transporte informa que hay varios semáforos apagados en José Joaquín Prieto con El Parrón, en Pedro Aguirre Cerda con Peatonal La Virgen, en Onatocó con Gabriela Oriente, eso en Puente Alto, en Primera Transversal con Maipú y Maipú, en Leopoldo Infante con Pedro Aguirre Cerda también en la comuna de Maipú. El aeropuerto informa que todos los vuelos salen según lo programado. Son las 7 de la mañana y 6 minutos.
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1: Bien, le decíamos, semana clave para la ley de reconstrucción nacional, la ley que empuja el gobierno y en que ha cifrado una buena parte de su accionar político, si no todo, hasta el minuto. Salió la semana pasada de la Comisión de Hacienda, usted recuerde que se anotó ahí un triunfo el gobierno, esto no, estuvo ahí, ¿no es cierto?, muy tironeado, con sesiones súper álgidas con este llamado tsunami, ¿no es cierto?, con estas 1.600 indicaciones que ingresó la oposición. Pero se votó y ahora está la discusión en las comisiones de Medio Ambiente y en Trabajo. Mañana martes llega a la sala, a la Cámara Baja. Desde las 10 de la mañana hasta que probablemente hasta fines de la tarde los diputados tienen que entregar sus opiniones y empezar, ¿no es cierto?, a discutir sobre esto. Y el miércoles se va a realizar la votación del proyecto hasta total despacho. O sea, va a ser una jornada maratónica. En la semana pasada muchos madrugaron. Y hay que ver acá, ¿no es cierto? No hay ninguna sorpresa, digamos. Hoy día todo el mundo tiene claro políticamente que el gobierno va a sacar en la Cámara Baja.
2: ¿Baja?
1: En la Cámara Baja va a sacar la ley. Y luego, ¿no es cierto?, Senado. Y no hay ninguna duda a esta altura de que el Senado va a ser el lugar donde se intentarán fraguar acuerdos.
2: Claro, para el presidente de la Cámara Baja, Jorge Alessandri, diputado de la UDI, dijo que van a pasar con 12 votos y cree que se va a quedar corto. Va a ser más de 12 votos con lo que va a alcanzar a aprobar la iniciativa en la Cámara Baja. Esa votación proyectada para el próximo miércoles. Y esto coincide con las palabras que habían venido ya del Partido de la Gente, porque ayer su jefe de bancada, el diputado Valenzuela, decía que los 13 votos ya estaban confirmados. Esto porque el gobierno ya había ingresado los proyectos que le había comprometido para la devolución de IVA de medicamentos y pañales para el sector, para los sectores más vulnerables. Así que con eso se cumplía el pacto. Decía: somos un partido serio, cumplimos la palabra y el gobierno ha cumplido la propia, así que nosotros vamos a entregar nuestros votos el próximo miércoles. Las miradas apuntan más ahora hacia arriba, hacia el Senado, donde ya ayer el ministro Claudio Alvarado, en entrevista con el Mercurio, daba

0: hacía guiños y hacía un llamado al socialismo democrático a separarse, a desmarcarse del derrotero que va marcándole el Frente Amplio y el PC, algo que no le gustó mucho a los partidos tradicionales de la oposición.
1: Claro, porque la palabra que usó el ministro Claudio Alvarado, y el ministro Alvarado es un hombre diestro políticamente, ocupó la palabra tutela. Habló del socialismo democrático y dijo que debería estar dejar de estar bajo la tutela del Frente Amplio y del Partido Comunista. Eso es lo que probablemente molesta, es la palabra, porque en el fondo la palabra describe una situación como de sometimiento político de las fuerzas del socialismo democrático, le hace el Partido Socialista y el Partido por la Democracia. Yo creo que eso es lo que deja. Ahora, para que usted lo sepa, estas cosas no se van a empezar a fraguar cuando esto llegue al Congreso. Estas son conversaciones que se vienen dando hace rato. Yo te venía diciendo hace ya dos semanas que las conversaciones en el Senado, por lo que a mí me había, el reporteo que había hecho hace unas semanas atrás, venía en curso conversaciones con figuras importantes del Partido Socialista. Y lo que ha ido quedando bastante claro es la postura más receptiva de la senadora Paulina Bogdanovich, presidenta de ese partido, y lo muy encantador que ha sido Javier Macaya, senador de la UDI, ¿no es cierto?, para poder visiblemente mostrar ese puente ahí. ¿Y por qué decimos esto? Porque la Cámara está hoy día muy fragmentada y no hay ninguna duda. Ahora, ¿qué va a pasar después del Senado? ¿Se aprueba ahí o vuelve a mixta? Ese es otro tema que queda abierto.
0: La senadora de la Democracia Cristiana, Yasna Provosta, ayer estuvo en entrevista con Canal 3 y decía que no ha mostrado buenos modales institucionales, al menos en la Cámara Baja, al gobierno, y es por eso que hay una distancia de alcanzar algún tipo de acuerdo, y que aprovechando que le dio mayoría, atropelló, dice, pero en realidad no tenía mayoría, porque obtuvo, conquistó los votos del PDG, eso no sería tan exacto como ella lo plantea. En todo caso, ella afirmaba ayer en esta entrevista a Canal 13 que el proyecto, así como estaba ahora, no había ninguna posibilidad que contara con sus votos, pese que hay algunos que dicen que en el Senado no están tan lejos de obtener tampoco el Ejecutivo lo que necesita para poder aprobar el proyecto de ley. El punto que va a abrir el debate si es que la izquierda quiere estar o no quiere estar.
1: ¿Y en qué condiciones quiere estar?
0: Influir. Claro, influir en el contenido, porque podrías quedarte afuera, consigues los votos del gobierno y te quedas afuera. Yo le llamaba quedarse afuera la foto, pero tiene más que ver con contenido, quedarte afuera de no influir, de no modificarle una coma al proyecto. Me parece que ese riesgo está en la mesa.
1: Sí, es que depende de si tú estás dispuesto a cambiarle una coma al proyecto. Primero, la flexibilidad y las negociaciones, por eso las negociaciones son siempre de lado y lado.
0: Si el profesor quiere quedar fuera,
1: claro, pero si está disponible a sentarte a conversar y el que está al frente, es decir, el gobierno, está disponible, ¿no es cierto?, a ser receptivo, poroso en las propuestas que tú le haces, entonces se abre la puerta a la conversación. Pero si te quedas, ¿no es cierto?, congelado en una postura de oposición férrea, no te vas a sentar a la mesa. Lo que nos decía Paulina Bogdanovich la semana pasada aquí era que estaban disponibles para conversar y que lo que ella veía era de parte del gobierno, ¿no es cierto?, poca invitación o poca disponibilidad. Hay que ver ahora qué es lo que se va a fraguar en el Congreso. Y eso está en curso. Estos días, mañana y pasado, va a ser la mirada en la Cámara. El gobierno requiere 78 votos para aprobar el proyecto en su idea de legislar, y la sala de la Cámara de Diputados, y ahí el oficialismo tiene 76, tiene dos. Pero como negoció con el Partido de la Gente, que son 13, lo tiene zanjado. Son 53 artículos en total que tiene la iniciativa del gobierno, 34 de ellos son permanentes y 19 son transitorios. Y uno ya puede ver, ¿no es cierto?, cuáles son los detalles del proyecto y lo de las negociaciones que hizo con el Partido de la Gente. Por eso digo que se traslada la negociación de fondo a la política del gran salón en el Congreso.
0: Son las 7 de la mañana con 12 minutos.
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0: Hablemos de encuestas que se están dando cada vez de manera más periódica, unas quincenales, otras semanales. Por ejemplo, Criteria, que aparece cada semana, mostró que la desaprobación del presidente Kast llegó al 53%. Esto muestra un alza y es la mayor desaprobación, pero la aprobación también subió 2 puntos, igual que la desaprobación, y llegó hasta el 38%. Con eso frenó una caída sostenida que había mostrado en las últimas semanas, con un repunte que coincide con lo obtenido o mostrado por Pulso Ciudadano, que dice que se estabiliza en la caída del presidente, pasando de 29,1 a 31,2%.
1: Sí, lo que han dicho, por ejemplo, decía Cristian Valdivieso de Criteria, ponía atención en la votación, porque claro, hay un 53% de desaprobación en el caso de Criteria, y también una condena importante, algo que la semana pasada marcó el debate, y era esta palabra metáfora que dijo el presidente de la República respecto de su promesa de campaña de expulsar a 300.000 migrantes irregulares. Lo que decía Valdivieso en el análisis más profundo de su encuesta de Criteria es como el gobierno va a tener que tomar atención, porque se mantiene, ¿no es cierto?, con una desaprobación, la aprobación no es que se desplomó, pero viene a la baja, y lo que va en aumento tiene que ver, ¿no es cierto?, con la desaprobación.

0: ¿Cuál, si le parece que el gobierno va por el camino correcto o incorrecto? Hay un 46% que dice va por el camino incorrecto. Por lo tanto, aquí es bien interesante. Ahora, lo otro que muestra que es muy interesante en la encuesta Criteria es el rol de desplome y de falta de horizonte total y de propuesta de la izquierda, de la oposición. Y en ese sentido, la izquierda no capitaliza la bajada, ¿no es cierto?, en la aprobación del gobierno. Ese es un punto muy relevante, porque no es que entonces el gobierno baja y la oposición sube, sino que la izquierda sigue sentada, ¿no es cierto?, en la banca sin mucha capacidad de influir o de conquistar a la ciudadanía. Y Pulso Ciudadano también fue interesante, Gerardo.
1: Claro, como les decía, muestra un freno allí en la caída que había mostrado de manera sostenida en las últimas semanas en este sondeo, que es el que le daban peores números hasta aquí. Y muestra que el nivel de confianza en el presidente se mantiene sin variación. El 23,7% declara tener mucha confianza, confianza total. 23,7% una confianza mediana en él. Y el 52% poca o nada de confianza en él. ¿Qué sentimientos tiene hoy frente a la vida? Se pregunta. La inseguridad es el predominante. Ahí se hace el nexo inmediatamente. Es un tema que tiene que el gobierno darle respuesta. Seguridad, promesa y campaña. Seguido de esperanza. Un 33,3% y optimismo un 27,8%. En comparación con agosto del 2025, los sentimientos negativos sí son menos que hace un año. Hay más sentimientos positivos que negativos en comparando con eso. La encuesta CADEM no era tan positiva como la Criteria y la Pulso en cuanto al repunte o dejar de caer del presidente, sino que muestra que su popularidad habría bajado hasta el 36%. Y el nivel de desaprobación subió hasta el 58% según la encuesta CADEM.
0: Sí, veámoslo así, la aprobación del presidente Kast cayó 4 puntos, cayó a 36 y aumentó, subieron 3 puntos la desaprobación que llega a un 58%. Otro punto importante de la encuesta CADEM que se entrega ayer en la tarde, usted la va a ver desplegada hoy día, es el escepticismo que se genera en la ciudadanía sobre el plan de seguridad y la promesa de expulsar inmigrantes ilegales, tema que marcó la semana en el día, la semana pasada. El 44% identifica los temas de seguridad como el principal compromiso de campaña, se repite con lo que dicen las encuestas anteriores, y hay un 64% que no cree que el gobierno tenga un plan concreto. Ocupo esta palabra por la discusión que hay respecto de la ministra de seguridad Trinidad Steiner, el plan concreto que ella señaló el viernes pasado en Radio Agricultura, que ella no sabía que tenía que llegar con un plan, que no sabía que había una exigencia de llegar con un plan.
1: Un plan formal.
0: Concreto. Que uno entiende que claro, que es importante, ¿no es cierto?, saber que se llega con un plan. Un 61% cree que la promesa de expulsar a 300.000 inmigrantes regulares es imposible de cumplir. Es importante esto por lo que dijo el presidente la semana pasada, ¿no? Y hay un 54% que estima que la mayoría de las personas creyó que era un compromiso de campaña que sí se podía realizar. Son parte, digamos, de las cifras que entregaban las encuestas el fin de semana.
1: Sí, hay un dato que me parece bien relevante, que el gobierno, si lo lee bien, tendría dónde ir a cosechar, por así decirlo. ¿Por qué? Porque dice que lo que más el 44% se identifica con seguridad, delincuencia y orden público lo que más le importa. Pero aquí aparece un 75% cree que el país debería imponer más restricciones migratorias que las actuales. Y un 57% aprueba el plan escudo fronterizo. Y un 56% está de acuerdo con cerrar completamente la frontera, es decir, el tema migratorio. Es alto el porcentaje de quien está a favor de lo que planteó el gobierno y que podría concretarlo, que es uno de los temas que se ha cuestionado luego de lo último que se ha sabido, que ya lo vamos a ver más adelante en detalle, pero que tiene que ver con este cambio legal que permitiría buscar antecedentes en educación o en salud para poder dar con los migrantes irregulares. Así que ahí hay un punto. Decía ayer el ministro de Economía, el ministro Daniel Mas, son solo 67 días de gobierno lo que llevamos, no nos pidan más gestión de lo que hemos podido hacer. Es el llamado que hacía un poco la paciencia y el ministro en una entrevista que daba en Canal 13.
0: Sí, una entrevista, y me cambio brevemente el tema, una entrevista que genera polémica porque entregó también su visión sobre Codelco. Estamos hablando del ministro, el ministro Daniel Mas, es el ministro de Economía y es el ministro de Minería. Entonces pone el dedo en la llaga ahí porque este ha sido también un tema muy controvertido. Tiene que ver con Codelco, con la figura del actual presidente Máximo Pacheco, que llega hasta el 25 de mayo porque el 26 asume Bernardo Fontaine. Lo que decía el ministro Daniel Mas es que Codelco es una compañía que está fuera de control. Lo que

0: decía en su entrevista en Mesa Central es que lo que se está viendo es de nuevo un grupo de ejecutivos que vuelve a ocultar información. Dijo también que el camino para la estatal es seguir profundizando el trabajo asociado que inició Máximo Pacheco con empresas privadas de la minería. Pero esto también tuvo un correlato porque dio una entrevista el fin de semana a Máximo Pacheco en el diario El País, donde decía: Chile no se cae a pedazos, el Estado no está quebrado, ni Codelco está fundido.
1: Son las 7 de la mañana con 19 minutos.
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1: Revisamos en resumen otros hechos destacados nacionales. Uno de ellos recién lo mencionaba, tiene que ver con la migración, porque el subsecretario del Interior, Máximo Pavés, defendió la propuesta que impulsa el gobierno para fortalecer los procedimientos migratorios. Esto en entrevista con TVN, dijo que no va a afectar el funcionamiento ni en salud ni en educación para los migrantes, y aclaraba que no había, que no era cierto, que no estaba escrito y que no era como lo había titulado un medio de comunicación, que había obligación de denunciar a los extranjeros irregulares para las personas que trabajaban en esas instituciones. Según la descripción que él decía, actualmente solo la fiscalía puede requerir información con personas que están en el proceso de expulsión, pero a través de este cambio permitiría que Migraciones pudiese obtener direcciones, correos electrónicos de estas personas. ¿Por qué? Decía él. Porque hay 300.000 personas que no han salido del país y el gran problema es logístico. No se les puede ubicar. Le entregan cualquier dirección o no entregan dirección. Si no se les notifica, decía él, no se les puede sacar del país. Y en ese proceso hay un problema que está trabado, y era la justificación que daba para esta indicación que se presentó el pasado miércoles en el Congreso.
0: Sí, es una indicación polémica, es una indicación que también genera fisuras en el mismo oficialismo. La ministra de Salud, por ejemplo, que sería muy relevante, porque lo que se pide aquí con esta indicación es pedirnos ciertos información a los servicios de salud sobre migrantes que lleguen a atenderse allí. La ministra Mai Chomalí, que es una ministra independiente, tomó distancia de esta indicación del gobierno, de su gobierno, sobre migrantes irregulares, y dijo que la medida se está mirando con bastante preocupación desde, por lo menos, del Ministerio de Salud. Esta controversia surge por esta indicación ingresada al interior, ingresada por el Ministerio del Interior al proyecto de expulsiones, y que ayer el subsecretario decía que no se va a retirar de ninguna manera. Entonces, ojo, porque si hay una ministra que pone una alerta sobre este punto, llama la atención, porque no están alineadas las posturas. Pero también, ¿no es cierto?, hay reparos, por ejemplo, porque los datos entregados en una atención médica están protegidos por el Código Sanitario y la Ley de Derechos y Deberes de los Pacientes. Entonces,
1: sí, lo mencionamos la semana pasada.
0: Hay que pasar por arriba de eso.
1: Que lo veía ahí como un tope legal, ¿no? Un choque legal. Yo no sé cómo va a ser. Él dijo que se lo había explicado a la ministra, es decir, esta entrevista en TVN, y que ella había entendido, pero de verdad no sé si es que fue esta conversación anterior o posterior a conocer este detalle, que él insiste que quizás otra de la gran polémica era que estaban obligados a denunciar a esas personas. Dijo que no, que la indicación no apuntaba a eso, era tener acceso a esos datos, sí. No están obligados los que están en un colegio, por ejemplo, o en un CESFAM.
0: En un CESFAM.
1: A denunciar si detectan un irregular. Porque hay CESFAM que en realidad atienden casi solo personas que están son migrantes y que están en condición irregular actualmente.
0: Es que esa es la pregunta.
1: Él dijo que no. Claro, tajantemente que no.
0: Sí, pero es que para que sea tajantemente que no, y que las palabras no queden en palabras. Llega un inmigrante a un consultorio irregular. Y no es obligación avisar.
1: No,
0: entonces,
1: es obligación.
0: Entonces, ¿cómo el gobierno va a tener la información?
1: Es cuando está buscando una persona. Dijo él, decía ayer, explicado en esta entrevista en TVN, cuando está buscando una persona por alguna de estas razones, por ejemplo, que hay un trámite pendiente de proceso de expulsión y no tiene idea cómo ubicarlo. Entonces, con esto pueden entrar al sistema y buscar ese nombre y allí dar, por ejemplo, con su dirección, su correo electrónico actualizado.
0: O sea, no son los funcionarios de las instituciones de salud los que tienen que denunciar, sino que el gobierno va a tener acceso computacionalmente a los registros.
1: Es lo que explicaba ayer en TVN.
0: Exacto. El gobierno va a tener funcionarios que entran a los registros de los CESFAM.
1: Dijo que podían solicitarlo, decía él. Decía que podían solicitar.
0: ¿Y cómo lo solicita si no le sigue la pista al inmigrante?
1: Yo no soy el gobierno. Estoy tratando de explicar.
0: Estoy poniendo las preguntas respecto de esto. Lo otro, decía la ministra o desde salud, que no se puede negar atención médica a migrantes porque eso podría generar riesgos de salud pública para toda la población. Entonces son parte, digamos, de las conversaciones que se tienen que dar en esta indicación que está en la Comisión de Hacienda, en el Senado.
1: Y en otro hecho destacado del país, la ministra de Ciencia, la ministra Lincolao, sostuvo reuniones con representantes ligados a Meta y Google y no habría dejado registro por lobby, una cuestión que la ley la obliga. Según ella, no es así y que sí hizo el registro respectivo. Se suma a cuestionamientos que ya había tenido por los problemas con el subsecretario que dejó la cartera la ministra Lincolao y que la pone en la lista de las más cuestionada, podemos decir, desde que está en el desempeño de sus tareas, la ministra Ximena Lincolao.
0: 7:24.
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0: 7:24, vamos al mundo. Bueno, Donald Trump hace pocas horas atrás decía y advierte nuevamente: no quedará nada si Irán no acepta un acuerdo. Son, digamos, parte de la información que se entregaban en el día de ayer en torno a la guerra en Medio Oriente tras los ataques de Israel y Estados Unidos contra el régimen islámico de Irán. Vuelve Donald Trump, ¿no es cierto?, a amenazar a Irán de tomar posición, pero la verdad es que todo esto pareciera ser que no está avanzando. Me llama la atención porque habló de esto Xi Jinping y el presidente Donald Trump en su gran encuentro histórico en Pekín, y pareciera ser que esto no está avanzando mucho. Informaciones que hay es que Arabia Saudita, por ejemplo, interceptó recién 3 drones provenientes de Irak, o sea, se expande
1: de Irán.
0: De Arabia Saudita interceptó 3 drones provenientes de Irak.
1: Ah, ya. Tienen que ser de grupos afines a Irán, que operan desde el territorio iraquí.
0: Exactamente.
1: En otro hecho destacado tiene que ver con lo que está pasando en Bolivia. Ha estado muy complicado Bolivia en los últimos días, el gobierno del presidente Rodrigo Paz, debido a que Evo Morales tiene una orden de captura. ¿Por qué? Porque hay una investigación en su contra y se ordenó detenerlo. Él se ocultó en un pueblo donde tiene mayoría de adherentes y no se quiere entregar y llamó a la insurgencia contra el gobierno. Primero bloquean la ciudad de La Paz, no está entrando ni combustible ni alimentos. ¿Y esto por qué? Porque de esta manera quiere aumentar el descontento ciudadano contra el gobierno democrático de Bolivia. ¿Él por qué es investigado? Porque habría tenido un amorío. Tengo que decir que todo esto viene entrecomillado porque no se puede tener un amorío con una menor de edad. Eso es un delito. Y que lo habría tenido como, comillas, amante a una niña de 15 años el año 2016, quien quedó embarazada. Sí. Esta investigación está en desarrollo, tiene que comparecer ante la justicia, no lo ha hecho. Y hasta ayer al menos habían cerca de 50 personas detenidas por estas protestas que eran muy, muy violentas.
0: Sí, hay que decir que la denuncia en torno a Evo Morales por esta relación con una menor de edad, que además, ¿no es cierto?, tiene un hijo, queda embarazada, es una denuncia que viene desde hace ya varios años.
1: Sí, claro.
0: Y por lo tanto lo que viene ahora, ¿no es cierto?, es el proceso judicial y ha hecho, ¿no es cierto?, que Evo Morales, que lentamente, después de ser un presidente elegido en varias ocasiones, fue perdiendo un apoyo importante y con grandes cuestionamientos en la sociedad boliviana. Hay que ver ahora, ¿no es cierto?, cómo aterriza.
1: Mínimo delito de estupro, mínimo, sería en este caso, para nosotros, por lo menos nuestra legislación. En Perú, también novedades porque la Junta Nacional Electoral proclamó a Keiko Fujimori y a Roberto Sánchez. Ellos van a la segunda vuelta. Recordemos que Sánchez ya está siendo requerido por la Fiscalía por financiamiento ilegal de su campaña y 5 años de cárcel. Vamos a ver si llega a enfrentar esta segunda vuelta que está programada para el 7 de junio.
0: Sí. Y noticia importante que tiene que ver con la Organización Mundial de la Salud. El sábado se estableció que la epidemia de ébola en Uganda y la República Democrática del Congo constituye una emergencia de salud pública de importancia internacional. Lo planteo porque la OMS lo que ha hecho es declarar emergencia internacional por este brote de ébola y de las implicancias que podría tener. Parece que el contagio de este virus es un contagio muy rápido. Por eso es que la OMS alerta de manera muy temprana esta información para propagar, ¿no es cierto?, para evitar la propagación de más casos.
1: 7:28.
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1: Hola Fran, te saludamos. Colo Colo viene a paso muy muy firme en el torneo nacional.
3: Muy firme y bueno, primero que todo los saludos a ustedes y a todos que nos están escuchando. Pero a ver, Colo Colo tenía que quedarse con los 3 puntos para establecer cierta distancia respecto de quién era su escolta en este momento. Después de 12 fechas ya es Huachipato, tercero está Limache. Pero me atrevo a decir que es el primer partido de la era Ortiz que vemos que Colo-Colo juega bien en todas sus líneas. Es complejo encontrar puntos bajos, fue un 6-2 contra Ñublense, y más allá del marcador, que cualquiera podría decir, claro, si gana 6-2 es imposible jugar mal, pero de verdad que fue uno de los mejores partidos que hemos visto de Colo-Colo, goles de Hernández, goles de Sosa.

0: doblete de Javier Correa, le tocó convertir a Arturo Vidal, Lautaro Pastrán, que debe ser el jugador más criticado en la era Ortiz, y terminan ganando con muchísimo coraje, con algo distinto que no se le había visto, y ahora están con 27 puntos, han ganado 9 partidos, empatado 0, han perdido 3, tienen una buena diferencia de gol, y esto sin duda que les sirve ya para encaramarse cada vez más, y hasta ahora le sacan 5 puntos de distancia a quien lo sigue, que es Huachipato.
1: Sí, yo vi complicado ahí, bueno, la contracara, lo que le pasó a su archirrival, la Universidad de Chile, de este dulce momento que vive Colo-Colo.
0: Claro, y si hablamos de la U y Cobresal, es una historia de verdad que viene hace 10 años, que la U le cuesta ir al Salvador, que le cuesta jugar allá, que no logra ganar. Cobresal gana por la cuenta mínima, y hay que pensar, Clau y Gerardo, que Cobresal es el equipo que en términos de rendimiento de racha es el peor equipo. ¿Por qué? Porque eran 8 partidos sin poder imponerse, logran establecer con un golazo, vale decir, de Cobresal en el minuto 75 de Estefan Pino, una diferencia que les permite sumar 3 puntos de oro, y me parece que eso también se refleja en lo que fue la celebración de Gustavo Huerta. Yo hace mucho que no lo veía celebrar, de verdad, levantando los brazos al cielo, porque sabe también lo que se estaba jugando. De hecho, si nosotros vemos ahora la tabla de posiciones, Cobresal sigue complicado, está 13º, tiene 13 puntos, pero ya comienza a establecer cierta diferencia respecto de Audax, respecto de La Calera y respecto del Conce, que la verdad es que después de ayer del partido que pierden con Everton, la segunda parte va a ser fundamental. Vamos a ver si se refuerzan o no, pero está muy, muy complicado el elenco del Conce.
1: Bueno, para los cruzados la historia fue un poco mejor, porque permite, es un triunfo de visita ante Limache, que venía bien encaramado arriba, y luego tenemos que repasar cómo le fue a los chilenos en el exterior.
0: Y yo te digo que un poco mejor solamente, ¿y por qué digo un poco mejor? Sí, fue un 2-0 contra uno de los líderes, entre comillas, uno de los equipos que ha estado arriba todo el año, lograron ganar 2-0, pero con la lesión de Fernando Sampedri, que a muchos los preocupó, porque hubo un momento del partido en el que un jugador de Limache y Antel le cae encima, termina pegándole en la nariz, que tiene una fractura a Sampedri. Uno piensa, por cómo a Sampedri ya le van a poner una máscara y va a terminar jugando. Sí. Pero vamos a ver cómo termina evolucionando la lesión. Había podido estar en el entrenamiento. Juegan el jueves 21 a las 8:30 con Barcelona, con la gran chance también de ganar y de poder seguir avanzando en la Copa Libertadores. Así que yo te digo, punto positivo, que le ganan a Limache. Pero yo creo que el factor Sampedri, porque no hay otro jugador que le entregue a la UCE lo que le entrega hoy Fernando Sampedri, desde el tema de la jineta, del liderazgo y también desde el tema de los goles. Vamos a ver cómo va evolucionando, sobre todo para este partido tan importante que es el jueves.
1: Bien, tenemos que despedirnos, pero lo que apuntaban los chilenos por el mundo, bueno, el Betis de Pellegrini no pudo ganar el Barcelona de visita, pero el Sevilla, pese a que perdió 1-0 con el Real Madrid,
0: se salva.
1: De Suazo, se salva. Matemáticamente quedó salvado ayer, así que dentro de todo es una buena noticia, premia el esfuerzo, porque no lo hicieron mal los chilenos. Ayer también jugaron bastante bien, ¿eh? Suazo y Sánchez ante el Real Madrid. Te damos las gracias, Fran, cuídate mucho.
0: Que estén muy bien. Chao, chao.
2: Chao, Fran.
1: Son las 7:32.
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1: Ah, Cindy Lauper.
2: ¿Qué tal?
1: Girls just want to have fun.
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11: 7:37, momento de la entrevista del día. Se lo agradecemos tan temprano, hace tiempo que no teníamos entrevista con él, con Francisco Buenchumilla, senador del Partido Demócrata Cristiano, expresidente de esa colectividad. Además, ¿cómo está, senador? Buen día, Claudia y Gerardo, les saludamos por acá.
12: ¿Qué tal, Gerardo, Claudia? Qué gusto. Buenos días, un gusto.
13: Muchísimas gracias, senador. A ver, hay mucha expectativa porque sabemos que se viene una semana intensa de votaciones en este plan de reconstrucción nacional del gobierno. Esto está radicado ahora en la Cámara Baja, pero hay muchas preguntas respecto de cuál va a ser la postura de la Democracia Cristiana. Hay quienes señalan que podría estar disponible para sentarse a conversar en el entendido de que los acuerdos políticos grandes, ¿no es cierto?, que abarcan, son también una buena prueba para la ciudadanía de que hay sectores políticos que pueden ponerse de acuerdo. ¿Cómo lo ve usted? ¿Qué es lo que han ido pensando desde el Senado, que es donde finalmente también, ¿no es cierto?, esto se va a configurar?
12: Mire, nosotros tenemos una primera aproximación un tanto de reproche a la forma como esto se ha llevado a cabo, porque este es un proyecto muy importante de materias muy complejas, de un proyecto inmenso con distintas materias que tiene 203 páginas, y hemos visto que el gobierno ha querido sacarlo todo esto con discusión inmediata, sin posibilidad de invitar a organismos técnicos, a profesores, académicos, especialistas en el rubro. Entonces no había un ambiente que

0: sea propicio para un diálogo de entendimiento, como es normalmente en todos los proyectos de ley, sobre todo cuando son materias complejas y materias tan importantes como es todo el sistema tributario del país. Entonces, naturalmente que hay un problema de forma que nosotros en el Senado no estamos acostumbrados a trabajar así. Entonces, si el gobierno va a replicar en el Senado este fast track de un par de días y pasar máquina, bueno, no va a haber ninguna posibilidad de conversar.
1: Pero lo van a aprobar
0: Esperemos que no.
1: igual, pareciera ser que tienen, ¿no es cierto?, lo tienen bastante avanzado. ¿No le importa a la democracia cristiana quedarse fuera de esa conversación?
0: Claro, lo que pasa es que el gobierno tiene los votos, lo tiene en la Cámara y lo tiene en el Senado.
1: Sí.
0: Pero entonces eso tiene que resolverlo el gobierno. Si el gobierno quiere pasar máquina y tiene los votos, bueno, ese es un escenario y entonces esto va a salir, digamos, sin legitimidad total, porque va a haber un conjunto de gente, que somos senadores en este caso, vamos a decir, miren, no hemos tenido ninguna posibilidad de conversar y de dialogar con el gobierno en esta materia. Es un diseño estratégico que es de responsabilidad del gobierno, no, no nuestra, digamos.
1: Una pregunta al senador Francisco Guanchumilla. ¿Qué importa si estoy pensando en la ciudadanía que dice, bueno, y si lo aprueba porque va a tener los votos, qué importa que tenga la legitimidad este proyecto de reconstrucción nacional del gobierno? ¿Por qué es importante?
0: Es que yo creo que no conoce la historia política de Chile y del mundo, pues. Si los problemas o se arreglan mediante la fuerza, se arreglan con el diálogo. Y el diálogo es fundamental, sobre todo en materia económica, donde usted tiene que crear confianza. Donde si a partir de este va a ser el método en el Senado, quiere decir que en los próximos años, los 4 años siguientes, con todos los proyectos de ley, vamos a tener un problema de forma, de procedimiento, de la manera de relacionarnos y de la deferencia que nos debemos a ambos poderes del Estado. Porque vamos a partir de la base entonces que el gobierno nos considera a nosotros meros buzones. Si lo quiere hacer así, bueno, yo creo que va a crear un clima que no es bueno para el país.
2: Senador Francisco Guanchumillo, usted dijo el gobierno ya tiene los votos en la Cámara y en el Senado. ¿Por qué dijo que en el Senado también?
0: Porque yo creo que los tiene. Sacando cuentas, tiene los votos en el Senado, digamos. Y ha salido en la prensa que hay incluso senadores de centro izquierda que están disponibles para votar a favor de la idea de legislar.
2: Pero eso significaría
0: Entonces,
2: que negoció, que conversó y que hizo lo que se hace en democracia, ¿o no?
0: significa que conversó probablemente fuera de los ámbitos del Senado, conversó en términos particulares, probablemente. Pero yo estoy hablando de manera institucional, digamos, porque el conversar institucionalmente es en la instancia respectiva, es en la comisión donde se ve el proyecto y es en los mecanismos que tiene, digamos, el Senado y el gobierno para esto, digamos.
2: ¿Y usted por qué espera, o supongo que eso espera, ¿no? Que hablen con usted, con la senadora Provost, te digo, como representante de la democracia cristiana, con el senador Flores también, del mismo partido, porque usted hace algunos días decía, yo no le creo al gobierno. Entonces, ¿cómo va a haber espacio para negociar si usted no le cree a su contraparte?
0: Es que cuando el gobierno te quiere pasar máquina y no te deja ningún espacio como pasó en la Cámara, entonces, ¿cómo lo voy a creer yo de que efectivamente quiere negociar en términos de una negociación de buena fe, dispuesto a escuchar, dispuesto a modificar algunas cosas que estime pertinente y avanzar en el diálogo? Entonces, aquí no solo es el fondo, es la forma como tú te relacionas para los efectos de crear confianza. En este caso con el Senado. Nosotros en el Senado hemos dado muestra durante todos estos años que estamos muy abiertos al diálogo y lo hemos hecho con todos los gobiernos, con el gobierno del
2: Entiendo
0: presidente
2: esa.
0: Piñera, Boric,
2: Perfecto.
0: etcétera.
2: Entiendo esa palabra entonces que si el gobierno se acerca a usted, usted sí va a conversar con ellos, ¿no? Y así como el gobierno espera usted que trance y considere su idea, usted también está dispuesto a transar y aceptar algunas propuestas del Ejecutivo.
0: Nosotros jamás nos vamos a negar a conversar en términos institucionales, porque esa es nuestra tarea, esa es la esencia del poder legislativo. Y por lo tanto, si el gobierno estima pertinente hablar con nosotros, hablaremos. Si él estima llegar a un acuerdo con un sector de la oposición y al otro desconocerlo, bueno, ese es su diseño y tendrá que atenerse entonces a las consecuencias simplemente de su actitud estratégica que
1: Sí.
0: tiene.
1: Ayer el ministro, senador Francisco Cuenchumilla, el ministro del Interior, Claudio Alvarado, a quien usted conoce bien, ¿no es cierto?, porque se conocieron también en los pasillos del Congreso, decía que ahora viene el momento para que el socialismo

0: democrático pueda tomar sus propias decisiones al margen de la tutela del Frente Amplio y del Partido Comunista. Yo sé que la democracia cristiana está en otro lugar, pero ¿cómo lee usted este llamado, no es cierto, a romper la tutela, como él llama, del PS en torno al Frente Amplio y el Partido Comunista?
1: Mire, trato de entender al ministro del Interior, que como usted dice, nos conocemos desde hace muchos años.
0: Sí, pues.
1: Y por lo tanto, no hay problema de desconocimiento de personalidades.
0: Sí, pues.
1: Y a lo mejor se refiere a que el socialismo democrático lo llegó a un acuerdo con la derecha para la administración del Senado, dejando fuera y de lado a un conjunto de otros partidos. Entonces, a lo mejor él se toma de que es posible de que ese mismo socialismo democrático, independientemente del resto de los partidos, pueda llegar a un acuerdo directamente con el gobierno.
0: ¿Qué le parece eso a usted?
1: A mí no me parece, me parece un error de parte del socialismo democrático si así lo hiciera, porque el Partido Socialista tiene una responsabilidad histórica, porque ha sido siempre el eje por su tarea que ha hecho a lo largo del siglo XX, del siglo XXI, de tratar de aglutinar a la oposición. Y si llega a un acuerdo por su cuenta, como lo hizo en la administración del Senado, bueno, esas cosas van minando el sentido de comunidad y de sociedad y de coalición que aspiramos a tener en algún momento. Entonces yo espero que eso no sea así, y yo no he visto por lo demás. Mire, yo estoy en el Comité Unido, donde está el Partido Comunista y el Frente Amplio, pero esa es una tarea para trabajar en el Senado. Yo nunca me he sentido coaccionado por nadie para los efectos de tener una postura. Yo absolutamente... Sí. Ejerciendo mis tareas como senador.
0: Sí, la pregunta se la hago con mucho respeto, pero yo sé que es dura. La pregunta es, en términos de la política, ¿qué sentido tiene que la democracia cristiana se sume o no, más allá de los votos? Porque hoy día es un partido que no está, digamos, con la fuerza, con la musculatura que tuvo en sus años mozos. No es un partido que quizás hoy día el gobierno lo vea como un socio determinante, así como ve al Partido Socialista.
1: Es probable que así sea, efectivamente. La DC, yo lo he dicho, no es el partido grande del pasado. Nos dieron por muerto, pero sacamos 8 diputados y tenemos 3 senadores, y por lo tanto estamos ahí tratando de recomponernos y de modernizarnos como partido. Eso es verdad, pero si alguien piensa que en política hay enemigo chico, está profundamente equivocado. Y por lo tanto, estos 4 años van a pasar, vamos a llegar a las elecciones, se van a requerir coaliciones, y por lo tanto hay que sumar y no restar en la actividad política.
2: Usted escucha al senador de la Democracia Cristiana, Francisco Buenchumilla, conversando con Primera Pauta a esta hora de la mañana. ¿Es posible que la centroizquierda, según lo que nos ha dicho el senador y las proyecciones de número, pueda quedar fuera de toda negociación de la firma del proyecto o aprobación del proyecto? Es decir, que ustedes pueden quedarse, por las buenas, por las malas o con los efectos que usted nos decía, incidiendo cero en una iniciativa, es decir, no cambiar ni una coma. Yo no sé cómo lee esa posibilidad.
1: Bueno, es que solo ese es el diseño del gobierno. En la Cámara el gobierno no dio ningún espacio para hacer una negociación en serio, porque hizo alguna negociación paralela, pero yo estoy hablando de una negociación
2: en serio. Pero el presidente de su partido sí habló con el gobierno y dijo que estaban teniendo buenas conversaciones. Álvaro Ortiz lo dijo la semana pasada.
1: Sí, pero una cosa es conversar y otra cosa es que esa conversación tenga por objeto realmente escuchar las proposiciones que nosotros hacemos. Y yo también converso en el Senado todas las semanas con Claudio Alvarado, con José García y con todos los ministros. Eso es decir, somos todos unos caballeros. Yeah. Pero estoy hablando de una negociación política en serio, digamos.
2: O sea, que hablan, pero no incide. A eso se refiere.
1: Claro,
2: no,
1: en todas las comisiones estamos hablando permanentemente. Y si yo quiero hablar por teléfono, lo llamo y conversamos. Pero
0: ahora,
1: eso forma parte de la buena.
2: No han logrado cambiar nada, dice usted. Hasta aquí, por lo menos, ¿no?
1: Es que el gobierno tiene ese diseño. Yeah. Ese diseño de hacer todo con discusión inmediata. Y no se invitó a nadie. No se estilan los proyectos de ley no tener invitados que te ilustren, partiendo por los organismos técnicos, partiendo por académicos y especialistas. En todos los proyectos de ley es eso. Pero el gobierno quiso otro escenario.
0: Senador Francisco Buenchumilla, pero cuando usted habla del gobierno, la pregunta es ¿de quién está hablando? ¿Está hablando el ministro de Hacienda, Jorge Quirós? ¿O está hablando de ministro, como usted dice, no sé, el ministro García Rominot, el ministro Claudio Alvarado, que con los que han hecho una vía en el mundo político y que han tratado, ¿no es cierto?, de abrir esos puentes políticos? ¿Son lo mismo? ¿Usted ve vocería?

0: Días distintas, estilos diferentes, como pues, digo, porque ahí van a tener que negociar con esos
1: Mire,
0: estilos.
1: en todos los gobiernos hay un ministerio que es el Ministerio Técnico que lleva adelante el proyecto, en este caso el ministro Quiroga. Pero siempre está presente el elemento político que es el comité político del gobierno. Y por lo tanto yo entiendo que cuando se habla con Claudio Alvarado y el resto de los ministros, se está hablando con el gobierno, incluido el señor Quiroga. Por lo tanto, eso es un tema del gobierno, pero yo lo entiendo así.
2: Ya, pero ¿usted qué sensación le queda ahí que con los que se puede hablar y probablemente tengan comprensión hacia sus ideas, podemos entenderlo así que es Alvarado y García Rominot, pero el ministro de Hacienda es el duro que no mueve una coma?
1: Naturalmente que el ministro del Interior y el ministro de las Express conocen lo que es el trabajo parlamentario
2: Claro, mucho.
1: y por lo tanto tienen más intuición política de cómo tienen que ser las relaciones. El ministro Quiroz entiendo que no tiene ninguna experiencia en materia política y él es simplemente un economista, un técnico.
2: Olfato político le dice eso, ¿no? Que puede que esa primera parte esté funcionando porque ellos hablan su mismo idioma, pero Quirós no.
1: Pero yo creo que seguir el diseño del ministro de Hacienda es un error, porque todas estas cosas después van generando, digamos, no se acaba el gobierno con este proyecto. El gobierno va a tener que seguir trabajando otros proyectos con distintos ministros y el ministro de Hacienda va a tener que volver al Senado con otros proyectos. Y si él pone un estilo de esa manera, bueno,
2: ¿Que
1: va
2: le van
1: a
2: a pasar
1: cosechar lo que ha
2: cuenta?
1: sembrado.
2: ¿Le van
1: No,
2: a pasar la
1: no
2: cuenta?
1: sé, siempre se pasan cuenta. Nada es gratis en política.
0: Senador Francisco Guenchumilla, también, y estuvimos hace poco acá al presidente del Partido Republicano, senador Arturo Esquella, un hombre influyente, ¿no es cierto?, del Partido Republicano en el Senado, y decía, bueno, nosotros ganamos con el 58%, es decir, el argumento de que el gobierno ganó por una amplia mayoría, no le da, y esta es la pregunta, no le da finalmente también, ¿no es cierto?, el espacio para que lleve adelante sus reformas sin tener que negociarlas tanto para no licuar finalmente, ¿no es cierto?, el proyecto original, porque ganaron.
1: Mire, el gobierno ganó categóricamente y el gobierno ganó con un programa y el gobierno tiene derecho a implantar su programa. Nosotros perdimos, fuimos a la oposición y tenemos derecho como oposición a decir qué no nos gusta de lo que va a plantear el gobierno. Y de lo que se trata la política es entonces si es posible tener una cierta convergencia para que las cosas salgan, digamos, con el mayor apoyo posible. Un diseño del gobierno, es decir, yo gané y no escucho a nadie. Bueno, ese es un diseño, pero hasta el momento la imagen que existe del gobierno es que no tiene ninguna cosa de fondo. Ha tenido puros problemas de instalación, puros problemas internos, puras peleas internas. Y entonces la gente dice, bueno, ¿dónde está el diseño? ¿Dónde está el programa? Por ejemplo, en seguridad. Entonces, es cosa del gobierno el clima que ha creado con el país en estos 2 o 3 meses que lleva.
2: Senador Francisco Guenchumilla decía, el diputado Raúl Soto de la democracia, del PPD, perdón, que el socialismo democrático tiene que reconstruirse. A esto hay que sumarle que la encuesta de fin de semana muestra que el gobierno baja, pero la oposición no sube un ápice, nada. O sea, no tiene existencia política trascendente. ¿Usted entiende, asume esa parte y tienen que reconstruirse, es decir, tener un relato de algo?
1: Yo creo que la centroizquierda en Chile efectivamente no tiene un diseño estratégico de cómo pararse frente a un gobierno de extrema derecha y no tiene tampoco un modelo que ofrecer al país, digamos, en 4 años más. Eso es una noticia en desarrollo, como dicen los periodistas, pero también ese es un problema de la izquierda en el mundo. Si el mundo cambió y por lo tanto la socialdemocracia hoy día no es la respuesta en el mundo. Entonces estamos en otra. Efectivamente, ahí hay un punto
0: Sí.
1: de déficit de la centroizquierda.
0: El senador Francisco Guenchumilla, bueno, usted está haciendo el llamado, dice este es un gobierno, ¿no es cierto?, que es más duro, que podría pasar máquina, pero en términos de la democracia cristiana, de su rol como senador de ese partido, ¿usted tiene definido en qué puntos está disponible para flexibilizar, para transar y llegar a un acuerdo y cuáles son para usted, ¿no es cierto?, líneas rojas que no puede cruzar?
1: Pero mire, yo veo que el programa este del proyecto de reconstrucción es una apuesta. Claro, la economía no es una ciencia exacta, pero si usted ve la experiencia internacional en Estados Unidos y en el Reino Unido, fundamentalmente con Reagan, Trump y la señora Thatcher, todas las rebajas de impuestos no

0: significó más inversión, ni más crecimiento, ni más empleo.
1: Y por lo tanto aquí están diciendo lo mismo, que el año treinta y tanto vamos a tener esto,
0: Pero nunca se va a recuperar el déficit que significa rebajar los impuestos. Entonces es una apuesta como tal, que puede ser o no puede ser, y no nos garantiza más crecimiento, más empleo y sostenibilidad fiscal. Entonces, bueno, yo digo que puedo transar en eso. No creo en el sistema porque esa es la experiencia internacional.
2: Sí, no, no, digo pensando que tienen que ver, usted dice, para el gobierno es importante que su proyecto tenga legitimidad, y entonces entiendo que usted está diciendo, estamos dispuestos a conversar con eso, ¿no? Cuando usted dice, para que las palabras no queden solo como palabras, sino que queden como señales políticas.
0: Bueno, pero ahí tendríamos que entrar entonces en qué deberíamos hacer. Como por ejemplo, hay muchas fórmulas que se pueden buscar desde el punto de vista técnico, como por ejemplo, es impensable rebajar los impuestos de la manera que lo hace el proyecto sin pensar en las compensaciones, porque tú estás rebajando la recaudación fiscal, estás rebajando los gastos. Bueno, ¿y cómo se compensa toda esa rebaja por estos años? ¿Cómo vas a encarar todos los problemas sociales y todos los problemas de seguridad, donde hay que invertir mucha plata? Ese proyecto no está. Bueno, eso habría que conversarlo. A lo mejor hay que pensar también, por ejemplo, en un mecanismo de depreciación instantánea que genera otro tipo de efectos virtuosos. En fin, hay muchas cosas técnicas que se pueden conversar.
3: Senador Francisco Buenchumilla, le agradecemos esta conversación. Esperamos que tenga una buena semana.
0: igualmente para ustedes, muchas
2: Que
0: gracias,
2: esté muy
0: buenos
2: bien,
0: días.
2: muy
0: Chao. Listo,
2: agradecido.
0: ya, chao,
2: Chao,
0: chao.
2: gracias.
3: Son
2: Chao,
3: las
2: chao.
3: 7 de la mañana con 56 minutos. Nos despedimos de Primera Pauta, pero antes tenemos consejos para ustedes.
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2: Que tengan un bonito día. Gracias por informarse con nosotros en Primera Pauta. Viene ahora Pauta de Análisis, haciendo, ¿no es cierto?, un close-up en las noticias más importantes de la semana.
3: Que estén muy bien, chao.
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5: 8 de la mañana con un minuto de este día lunes 18 de mayo. Ya le veníamos diciendo en primera pauta que viene una semana clave. Se juega una parte importante del proyecto de la ley de reconstrucción nacional del gobierno, que impulsa el gobierno, y la votación se espera para este miércoles en la Cámara Baja. Esto con llamados también que ha hecho el ministro del Interior, lo hizo en una entrevista en el domingo en el diario El Mercurio, de Claudio Alvarado, al socialismo democrático, para, decía él, para que tome sus propias decisiones al margen de la tutela del Frente Amplio del Partido Comunista, que significó un corcoveo y una cierta molestia de parte del propio Partido Socialista. Bueno, son temas que vamos a conversar esta mañana. Gerardo Gómez, buenos días.
6: Hola, ¿cómo estás, Claudia? Claro, hablaremos de eso. También estaremos con nuestros panelistas hablando de la situación que se vive en el Ministerio de Seguridad. Qué difícil ha sido la instalación para la ministra Steinert y eso no ha terminado aquí. Así que vamos a abordar eso. Información internacional también destacada. Son las 8 cuando saludamos a Sofía Cereceda, que nos trae el resumen de lo más importante que ha ocurrido en Chile y el mundo hasta el momento. ¿Cómo está, Sofía?
7: Muy buenos días.
6: Buenos días. Comenzamos. Esto es Pauta de Análisis.
7: Este miércoles la Cámara de Diputados votaría en general la idea de legislar el proyecto de reconstrucción nacional. El Partido de la Gente ya comprometió sus 13 votos a favor de la iniciativa que impulsa el gobierno. El socialismo democrático rechazó los dichos del ministro Claudio Alvarado, quien los emplazó a buscar consensos al margen del Frente Amplio y el Partido Comunista. En Canal 13, la senadora de la Democracia Cristiana, Yasna Proboste, aseguró que el proyecto, tal como está, no tendrá sus votos. En primera pauta, el senador del Partido Demócrata Cristiano, Francisco Wenchumilla, aseguró que el proyecto de reconstrucción tiene los votos en ambas cámaras y criticó al gobierno por excluir a su partido de las conversaciones. Además, advirtió que si la moneda dialoga solo con algunos sectores, deberá asumir las consecuencias de esa estrategia. Una alza de 2 puntos hasta el 31% registró la popularidad del presidente Kast durante la última semana, según Pulso Ciudadano. Para Criteria, subió hasta el 38%, pero con una desaprobación creciente hasta el 51%. El subsecretario del Interior, Máximo Pavés, descartó que el gobierno retire la indicación migratoria que permitiría buscar información de extranjeros irregulares en entidades de educación y salud. En TVN negó que obligue a denunciarlos. En el mundo, el presidente Donald Trump advirtió a Irán que se le acaba el tiempo de negociar por el conflicto en Hormuz. El mandatario dijo que de no haber acuerdo, no quedará nada de ellos. Violentas protestas alentadas por Evo Morales dejan decenas de detenidos en Bolivia. El exmandatario está declarado en rebeldía por la justicia mientras él acusa al presidente Rodrigo Paz de una persecución política. La Junta Nacional

0: Electoral de Perú confirmó que la candidata de derecha Keiko Fujimori y el izquierdista Roberto Sánchez pasaron a la segunda vuelta presidencial. El balotaje se realizará el próximo 7 de junio. Y en el deporte, Colo Colo sigue como líder en solitario del torneo tras golear por 6-2 a Ñublense. La Universidad Católica derrotó a Limache y la U cayó como visita ante Cobresal.
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2: 8:05 de la mañana, esto es pauta de análisis. Bueno, decíamos, Gerardo, que esta semana va a ser una semana bien importante para el gobierno en la Cámara Baja. Ahora, importante, pero ojo, está bastante jugada la tirada. No hay que hacerse trampa en el solitario. El gobierno tiene los votos, el Partido de la Gente está súper cuadrado, dice que tiene esos 13 votos, necesitaba 2, así que la tiene aprobada en la Cámara Baja esta Ley de Reconstrucción Nacional. El tema, ¿no es cierto?, es el Senado. Y es allí donde está puesta la mirada del gobierno y que está apostando por un acuerdo con el Partido, con el Socialismo Democrático, que es el Partido Socialista y el PPD. Entonces hay que ver ahora, ¿no es cierto?, cómo decanta este acuerdo. Y si este acuerdo es simplemente contar con su apoyo o en qué cosas se van a negociar.
3: Claro, es por ese tema que tú explicas, es una semana muy importante, y también por otro proyecto de ley que hoy día se tiene que votar en el Senado. No alcanzamos a preguntarle, por una cuestión de tiempo no alcancé a preguntarle al senador Huenchumilla, pero hoy tiene que votar el Senado el proyecto Escuelas Protegidas. Esta, la iniciativa que impulsa el gobierno, ya tiene 82 indicaciones que tienen que ser revisadas, y el avance legislativo no se alcanzó a concretar hace unos días y la discusión fue programada así hoy entre las 2 y las 5 de la tarde. Bajo urgencia de discusión inmediata, tiene que seguir votándose. Si se aprueba, el proyecto regresa a la Cámara de Diputados para el tercer trámite, donde se va a resolver si es que hay diferencias o no, si es que termina una comisión mixta o si es que definitivamente se puede aprobar esta iniciativa, que da nuevas facultades a los establecimientos para sancionar, para perseguir a las personas que cometan actos de desorden en esos recintos. Sí. Así que son dos proyectos emblemáticos. Sí.
2: Veía una entrevista al ex ministro de Seguridad Pública, Luis Cordero, que hablaba justamente, ¿no es cierto?, de la situación escolar y planteaba que la situación de los liceos emblemáticos ya desbordó, decía él, los temas de convivencia escolar. Claro. Por lo tanto, decía, la intervención de la persecución penal es clave en ese ámbito, aunque sean adolescentes, pero es importante verlo en perspectiva, porque si creemos que esto tiene que ver solo, ¿no es cierto?, con un tema de aula segura y que no tiene una mirada sistémica, vamos a volver a probablemente a chocarnos contra la pared, porque es notorio que el tema de cómo ha entrado la violencia en los liceos emblemáticos, de cómo ha entrado en la relación con sus pares, en la relación con los profesores, en la relación con la autoridad, en el fondo, va a requerir de una intervención bastante más amplia que solamente la revisión de mochilas.
3: Lo hablamos también con el ex ministro de Educación, Raúl Figueroa, hace unos días, y él decía que era complejo porque aquí se empezaban a cruzar ministerios. No es el Ministerio de Educación, es Ministerio de Seguridad, es Ministerio de Seguridad más Ministerio de Educación, y podríamos decir es Ministerio de Seguridad más Educación más Desarrollo Social. Entonces ya son tres ministerios que tienen que convergen aquí en un problema que tiene un origen delictivo probablemente, pero que tiene un problema formativo de ese niño y además que impacta a nivel educativo. También nos lo dijo el ex ministro de Educación, Nicolás Cataldo, nos decía lo mismo. Dijo que nosotros hemos estado hasta tres ministros trabajando en conjunto para ver cómo solucionamos esto, porque si el muchacho llega al establecimiento, empieza a destruir todo y quiere quemar la sala, ¿es un problema educacional? ¿Es un problema de la casa? ¿O es un problema delictivo? Bueno, tiene distintas áreas como abordarlo.
2: Sí, yo entrevistaba en mi podcast Conversaciones sin Pauta a la neuropsiquiatra muy destacada Amanda Céspedes, que decía, o sea, si el Estado o si los gobiernos de turno creen que esto se va a resolver con una sola medida de mano dura, están súper equivocados, porque lo que estamos viendo hoy día en las aulas en Chile es que hay un 85% de jóvenes, de niñas, niños y adolescentes que no están en tratamiento psicológico. La pandemia, y no hemos hecho poco cargo de eso, dejó un lastre muy fuerte en la salud mental de todos, de los adultos también, pero especialmente de niños que tuvieron que empezar a estudiar o ingresar, ¿no es cierto?, a través de la pandemia, sin contacto con el otro, y eso tiene, ¿no es cierto?, también ahí un correlato importante. Ya, pero ya que tú pones el tema de la seguridad, quiero echar mano a eso, porque las editoriales de este fin de semana Más bien los columnistas este fin de semana casi todos pusieron foco sobre la ministra de Seguridad, Trinidad Steiner, y para muchos la situación de ella se hace insostenible.

0: Son días difíciles para la ministra Steiner, que viene además de un mundo que no es político. Ella era ex fiscal en Tarapacá, pero hacerse cargo de este ministerio, el ministerio central, donde está la promesa nuclear de José Antonio Kast cuando era candidato, ha sido para ella muy dificultoso. Y yo creo que el viernes, en una entrevista en Agricultura, solo profundizó, Gerardo, esta situación cuando ella señalaba, ¿no es cierto?, que no sabía, que no esperaba que se le exigiera un plan, un plan concreto, digamos, de seguridad estructurado y concreto. Y eso finalmente fue lo que se vio en la Cámara de Diputados cuando ella fue la semana pasada, que no había un plan concreto, como ella señalaba.
1: Las palabras siempre te casan o se transforman en grandes traidoras si es que no logran reflejar lo que tú al menos pretendías decir o estabas pensando decir. Pero al menos en esta ocasión le juegan esa pasada y tendrá que nuevamente salir a explicar lo que ella ya explicó. Y eso muestra que fue un mal mensaje el que entrega Steiner, porque era mucho más fácil decir, obvio que tengo un plan. Lo que pasa es que no lo he comunicado por esta razón, o lo voy a entregar el miércoles, no tengo idea. Pero lo que dijo da la sensación de improvisación, y es donde el área donde menos improvisación tiene que tener el gobierno. Tú te puedes demorar, te puedes equivocar incluso, pero en economía y en seguridad del gobierno son las banderas con las que se presentó y por las que probablemente fue electo. Y es allí donde genera esa sensación. Una Steiner que ya venía cuestionada por lo que había pasado con la PDI y la salida de esta prefecto, la prefecto Peña. Una ministra que después fue al Congreso y que no se le permitió mostrar un PowerPoint, que yo entiendo eso que afecta su mensaje, pero el mensaje en sí fue malo, fue mal evaluado. Estuvo hablando durante una hora donde 30 minutos decía la diputada Navellán, habló de ella y no del plan que tenía. Y ahora que falta que aparezca la resolución de Contraloría sobre lo que decía de Peña recién, que puede ser contrario a lo que ella espera, y que le va a poner la situación aún mucho más cuesta arriba.
0: Sí, la frase de la ministra de Seguridad en Radio Agricultura es la siguiente. Dice, hay aspectos que sí han sido más complejos que me han llamado la atención. Por ejemplo, esta demanda del Congreso que yo no me esperaba de la exigencia de un plan de seguridad estructurado. Esa fue la frase, probablemente, ¿no es cierto?, que remató la semana y que ha significado la reacción de distintos actores políticos muy sorprendidos por lo que les decíamos recientemente, porque son leídas como declaraciones graves, porque el gobierno llegó haciendo una promesa de seguridad de un cambio de mano total. Entonces cuesta entender que no haya habido un plan. A lo mejor, claro, ella fue buscada como ministra muy pocos días antes de que se nombrara el gabinete, pero el gobierno trabajó intensamente. Había un programa de gobierno, el gobierno trabajó 90 días a cargo de Bernardo Fontaine en un programa. Entonces, por último, si ella no tenía el plan redactado, porque quizás se entiende que la contactaron dos días antes, el gobierno sí le podía pasar una carpeta con un plan.
1: Sí, claro. Como digo, aquí, bueno, ella viene a cuestionar al principio y salir cuando tú partes. Cuando tu punto cero es un hoyo, cuesta partir y arrancar desde ahí. No sé si lo va a lograr. Han salido personas en su defensa. El subsecretario del Interior, Máximo Pavés, decía que estaban habiendo resultados. Ayer en la entrevista con TVN decía él, si hay resultados, si se notan en cifras, decía, en cifras de personas migrantes que no están entrando, en controles, no solo en la frontera, sino que también en la Ruta 5, en detenidos. Bueno, de esa manera trataba de defenderlo. Y lo mismo decía el diputado José Carlos Mesa del Partido Republicano. Decía, no, si antes teníamos ministros que daban buenas frases, pero que no obtenían resultados. Vámonos por los resultados. Es otra forma de mirarlo. Vamos a ver si es que eso la sostiene en el cargo.
0: Sí, bueno, lo estamos viendo en todas las áreas del gobierno, ¿no es cierto? Que todavía se sigue mirando al gobierno anterior para hacer el punto de lo que es actualmente. Yo creo que a esta altura las leyes que se aprobaron bajo Carolina Toá, bajo Luis Cordero, y la instalación de un Ministerio de Seguridad permite que uno no tendría por qué decir que no se hizo nada, porque fue con el apoyo de las fuerzas de en ese minuto la oposición, el actual oficialismo por la derecha, que se aprobaron leyes que eran muy relevantes para el tema, y pasa lo mismo, ¿no es cierto?, con otras situaciones y discusiones que hay también en economía. Y de eso queremos hablar con nuestro entrevistado, que ya lo tenemos aquí con nosotros. Qué gusto tenerlo por acá. Hola. Don Ignacio Briones, exministro de Hacienda, presidente Horizontal. ¿Qué tal?
2: ¿Cómo estás? Es lo más importante, profesor de la UAI.
0: Ah, el profesor de
1: profesor
0: la...
1: de la Universidad.
2: Bien,
1: Adolfo,
2: bien. Perdón en los minutitos de atraso, pero la moto hace maravilla.
1: Oiga, ¿se necesita una reforma tributaria?
2: ¿En qué te refieres a los contenidos de la reforma, de la mega reforma?
1: Sí, porque uno dicen, están tratando de

0: aprovechar la oportunidad no. Y hacer una reforma tributaria sin justificación. ¿Hay justificación
1: no, para hacerlo? No, mira, acá cada uno hace sus puntos, más es como el día de la marmota.
0: Claro,
1: yo iría dos cosas antes. Este proyecto es un proyecto grande, importante para Chile, que yo lo dividiría en dos partes. Una parte que es pro crecimiento y pro inversión, que yo la saludo, la aplaudo, la apoyo. Y tiene una segunda parte
0: que el intento real, diría ahí.
1: Sí.
0: Ya.
1: Y que se basa

0: expectativa a la gente, en malestar, en recursos para el fisco. Hay que crecer.
1: ¿Hemos, y eso, hemos no, y eso, reparado y eso, poco en eso?
0: Por supuesto que hemos reparado poco. Hay que crecer y el crecimiento no cae de Marte. No viene de la buena voluntad, requiere reforma. Y eso hace esta, este proyecto en esa parte. Por supuesto que no son todas las medidas, por supuesto que uno le gustaría ver otras cosas, pero en lo medular está, y es, hay que saludarlo y yo lo apoyo 100%. En la medida que esté financiado fiscalmente, ojo, podemos volver sobre eso. Claro. Y hay una segunda parte del proyecto que es una serie de cosas misceláneas que tienen que ver con elementos recaudatorios, tienen que ver con las promesas de campaña tipo contribuciones, tiene que ver con repatriación de capitales y una serie de beneficios muy generosos para repatriar, tiene que ver con incentivos a los DFLO, una suerte de política industrial. Yo soy mucho más crítico de esa parte, podemos hablarlo también. Pero la primera, que incluye la rebaja de impuestos, yo la apoyo. Y acá, digamos las cosas como son. El gobierno anterior también propuso una rebaja de impuestos corporativos.
2: Con entonces, compensaciones.
0: Con compensaciones. Entonces, hablemos de las compensaciones, pero no ataquemos el concepto de que aquí le están rebajando los impuestos a los ricos porque se baja la empresa.
2: Pero aquí no hay compensaciones, ¿o sí?
0: No, todavía no las hay. Todavía no las hay. Yo creo que esa es la discusión que venía en el Senado. Y las compensaciones son necesarias, no simplemente una cosa como eslogan, si es porque, como dijo el CFA, como dijo el FMI, como ha dicho el CEP, como ha dicho Horizontal, del cual yo soy parte, la compensación es muy importante en un contexto en que la situación fiscal en Chile, no hay dos voces, que está débil, está frágil, está compleja, y por lo tanto, si usted quiere dar una señal de que este proyecto es sostenible en el tiempo, bueno, ¿qué cuesta dar una señal de que usted robustece fiscalmente para dejar inequívocamente financiado el proyecto?
2: Pero la pregunta, así como el dato duro, es que lo hace pensar, Ignacio Briones, que el gobierno y el oficialismo está abierto a esa compensación. ¿Y por qué se lo planteo? Porque frente a la advertencia de riesgo que planteó el Consejo Fiscal Autónomo, frente a las advertencias de riesgo que puso el Fondo Monetario Internacional, que ha hecho incluso la Corte Suprema en temas medioambientales, el gobierno no ha sido receptivo a eso y ha dicho, vamos a tomar nota, son recomendaciones, dicen, pero no ha sido como de tomar esto, ¿no es cierto?, y de unirlo a su propuesta. Entonces, ¿por qué razón va a buscar compensaciones si de alguna manera los votos los va a tener?
0: Bueno, los votos los tiene la Cámara,
2: sí.
0: Producto del acuerdo con el PDG,
2: sí.
0: Que es un acuerdo súper transaccional y, de nuevo, parte de la política. Yo no comparto ese estilo, pero es más viejo que el hilo negro, para que las personas que nos escuchan lo entiendan. Y básicamente se les dio plata al PDG en causas que ellos les importaban, los pañales, los medicamentos, de forma tal de que ellos puedan decir, mire, nosotros somos los defensores de la clase media, le doblamos la mano al gobierno y el gobierno tiene esos votitos, ¿ya? Pero quienes hemos estado en este negocio, me tocó estar en reforma importante como la reforma previsional, donde aprobamos en la Cámara con un acuerdo con la DC, el Senado otra historia.
1: ¿A usted le pedían lo mismo también cuando era ministro de
0: Hacienda? Por supuesto, ¿no? Pero si esto es así en la política. Por eso que en el pasado los mismos que gobiernan hoy día que decían, no, si nosotros somos de principio, no nos movemos, no negociamos. Bueno, aquí está la política en la realidad, po, ofreciendo pañales, ¿ya? Eso es. Pero en el Senado la historia...
2: ¿Pero eso lo dice usted por el Partido de la Gente o por el gobierno?
0: No, por el gobierno. ¿Se acuerda cuando nosotros principistas, nosotros defendemos principios, somos la derecha valiente,
2: sí,
0: no nos movemos nuestras posturas? Bueno, acá no solo no se mueven, sino que negocian cosas.
2: ¿Y lo de los
0: como
2: pañales
0: no,
2: para usted es como que, la, no, que no, era, no, no, no, no es la derecha
0: es,
2: valiente?
0: Es la política como es. Yo siempre he dicho, la política como es con transacciones, es con no solamente con racionalidad y argumento.
2: ¿Es la política con guitarra?
0: Sí, pues esa es. Pues, ¿ah? Y la política con guitarra en el Senado otra historia, porque el Senado, en primer lugar, se toma más tiempo, más pausa. En segundo lugar, el gobierno no tiene los votos que tiene en la Cámara.
1: Pero el senador Francisco Buenchumilla, ¿sí?, recién nos decía, los tiene.
2: Sí,
1: y nosotros dijimos, ¿cómo se...? Los tiene.
0: Pero si, mira, pero saque la cuenta usted, pues, si cuántas personas, son 50 senadores, hay 24 oficialistas. Ya le faltan dos para tener la mayoría.
1: Francisco Buenchumilla dijo, los
0: bueno,
1: tiene.
0: Pero si yo digo, yo me remito a las cifras. Saque usted la cuenta.
1: Pero eso no lleva al principio de la pregunta de Claudia. ¿Qué le parece que sea por esa vía?
0: No, a mí me parece...
1: Porque puede que los tenga.
0: A mí, yo creo que no los tiene. Yo creo que va a tener que negociar y la discusión del Senado es de otro calibre. Yo espero que sea con altura de mira, con profundidad, en el norte de sacar, insisto, estas medidas pro crecimiento. Yo creo que son muy importantes para Chile, muy necesarias. Pero ojalá se hagan con sostenibilidad fiscal, porque si usted no tiene la sostenibilidad fiscal, y este es mi punto, pasan dos cosas que son contraproducentes contra el objetivo del gobierno, que es volver a crecer, que haya más inversión. Si usted es empresario y usted está viendo que a la vuelta de la esquina esto puede estar desfinanciado, eso significa que a la vuelta de la esquina esto puede retrotraerse. Entonces, con la expectativa o el riesgo de que se retrotraiga, usted dice, en realidad, esto no cambia mi incentivo a invertir, no mueve la aguja, menos en materia tributaria. Y la segunda cuestión es que cuando las cuentas fiscales están estresadas y esto le agrega desfinanciamiento, bueno, los mercados empiezan a mirar y dicen, oye, el riesgo país puede aumentar, ¿no? Y el riesgo país aumenta, la tasa de descuento, la tasa de interés, el costo de financiamiento de toda la economía, no solo el fisco, sube.
2: Sí.

0: Y eso es anticrecimiento, no
1: solo una cosa, Ignacio Briones, porque se ha dicho mucho esto, ¿no? Que la necesidad de dar la legitimidad a un acuerdo político amplio en torno a esta mega reforma es para evitar que a futuro se pueda retrotraer. Entonces yo pienso, eso es lo que le pasó a la reforma tributaria de Michelle Bachelet, que no tuvo ese gran espaldarazo de todo el mundo político, y que por eso hoy día muchos dicen que esta reforma viene a retrotraer aquella reforma de...
0: No, creo que es al revés, porque en el caso de la reforma tributaria de la presidenta Bachelet hubo una gran mayoría política. De hecho, recuerde usted que Chile Vamos se sumó a eso.
1: Sí, que hoy día se critica mucho.
0: Se critica, y yo creo que obviamente esa fue una mala reforma, mucho lo advertimos en su minuto. Pero yo creo que a esa reforma lo que le faltó, o sea, tuvo harta política y le faltó técnica, ¿no? Y yo creo que un buen equilibrio en la política es combinar la buena técnica, porque es informativa de que las cosas que pueden pasar, incluyendo cuáles son los riesgos de tener un proyecto que no esté bien financiado fiscalmente. Yo creo que eso es parte de la técnica, y el CFA lo manifestó como poco, ¿no? Y una buena política que ojalá le dé una mayoría, porque con mayoría más amplia, bueno, no es garantía de nada, si las cosas en democracia siempre se pueden revertir, pero le da más estabilidad. Piensa usted en la última reforma previsional. Esa reforma nada garantiza que el día de mañana no se modifique, si es que hay un conglomerado u otro que tiene una mega mayoría para pasar máquina. Pero el tipo de acuerdo que eso logró da estabilidad, y así lo perciben afuera. A mí me ha tocado estar con muchos inversionistas afuera, bancos de inversión en Inglaterra, Estados Unidos, y te lo ven de esa manera. Dice, oye, notable lo que lograron, además de reforzar la capitalización individual, ¿te fijas? Pero ojalá ese sería el mundo ideal. Lo técnico, ojalá una mayoría política, no por un voto, de forma tal de que diga, oye, esta agenda pro crecimiento no es de izquierda o derecha, si por favor saquémosle esa etiqueta. Aquí lo que necesitamos es crecer. Para crecer se tienen que dar incentivos. Los incentivos tienen que darse a las personas que tienen los recursos para invertir. Por eso que a mí me asombra en esta discusión, dicen, no, que esto es para los ricos, requiere compensaciones para los más pobres. A ver, si digamos las cosas como son, las personas que tienen la plata para invertir no son los más pobres. Entonces, si usted le queda el incentivo a la inversión, se sigue que le tiene que dar incentivo a aquellos que tienen más plata para invertir. Si usted quiere medidas sociales, discútala en otro proyecto. Son muy bienvenidas, muy necesarias las medidas sociales, pero no confundamos las cosas, no mezclemos las cosas.
2: Ignacio Briones, usted mencionó que una de las medidas que, y la ha justificado, es la rebaja de impuestos, ¿no? De hacernos competitivos para incentivar la inversión, es una idea. Otra de las ideas fuerza tiene que ver con la invariabilidad tributaria por 25 años. Algunos la consideran exagerada. Yo estaba mirando algunos papers basados en lo que había ocurrido principalmente en África, y las conclusiones no eran buenas. Decía que sirve la invariabilidad tributaria, pero no tantos años, porque después del año 15 más o menos ya empieza con deja de recaudar dinero que pudo haber recaudado perfectamente el fisco en esos países. ¿Usted coincide con eso?
0: Yo concuerdo con la invariabilidad tributaria, con el concepto. Siempre lo he defendido, particularmente en un país como Chile, donde hemos ido cambiando las reglas en cada gobierno. Las reglas tributarias, hemos hecho reformas tributarias, y la incertidumbre mete ruido y necesitamos dar certeza para la inversión. Ahora, es cierto que como está en el proyecto de ley, esta invariabilidad tributaria es bien sui generis. Yo creo que va a ser motivo del debate en el Senado.
2: ¿Muy larga?
0: No, es sui generis, primero por lo que tú dices, quizás eventualmente por los 25 años, que puede ser mucho. La verdad es que el efecto importante son los primeros 15, 20 probablemente, así que eso es parte de la discusión. Pero eso viene en dos otras dimensiones. Número uno, no solo fija la tasa de las empresas, sino que fija la de los accionistas, el global complementario. Eso yo no lo había visto nunca. Siempre se ha dicho que el incentivo para la inversión es la tasa corporativa, no la tasa de los accionistas. Entonces uno dice, ¿en qué quedamos? Y además, imagínese usted que usted le pone a un proyecto de 50 millones de dólares invariabilidad tributaria a nivel de la empresa, y los accionistas de ese proyecto tienen invariabilidad respecto a su global complementario, el impuesto personal, pero no lo tienen respecto a su otra renta. Yo creo que la dificultad y el costo de administrar esa cuestión es un enredo, ¿ya? Y queremos simplificar el sistema, no enredarlo. Y eso viene por último, en que típicamente los contratos de invariabilidad tributaria voluntarios para las empresas, usted le dice, mire, esto es un seguro, y en un seguro usted paga una prima. ¿Y cuál es la prima? Que si la tasa de impuesto general es, digamos, 25, usted paga un poquito más. Usted dice, yo estoy dispuesto a pagar un punto más con tal de tener asegurada la tasa durante X años. Hoy día no es así, porque como se está planteando, es te fijas la tasa que rige en el minuto, y además tiene este beneficio de que si la tasa baja, yo estoy de acuerdo con esa parte, baja también. Pero es una opción gratuita, ¿te fijas? No tiene ningún trade-off desde el punto de vista de las inversiones. Yo creo que eso van a ser motivo de discusión. Ojalá se preserve la idea. La idea de invariabilidad a mí me gusta, a mí me ha sentido, es potente. ¿Ya?
1: Pero tiene certeza, obviamente fleco. Sí. Ignacio Brioni, ya más allá del

0: detalle súper economicista de este proyecto de ley de reconstrucción nacional, en términos como de los riesgos que han planteado, no solamente, o sea, varios economistas, Andrea Repetto estuvo con nosotros y planteaba, ¿no es cierto?, de todos los riesgos que avizora en este proyecto. ¿Cómo ve usted la parte también, ¿no es cierto?, no el detalle económico, sino que la propuesta a nivel país, cómo hacerse cargo de estas advertencias que hacen distintos organismos que son técnicos? ¿Cómo ve usted en esa perspectiva del proyecto, cuando dicen nada asegura que de aquí al 2031 realmente, ¿no es cierto?, se puede haber este tema tributario pueda traer un crecimiento, los riesgos que se abren?
1: A ver, partamos de la base que ningún proyecto está exento de riesgo, ¿ya? Y acá el que esté libre de pecado que tire la primera piedra, porque es re fácil de nuevo ponerlo en la trinchera de a este gobierno está subiendo riesgo. Yo les voy a contar una historia.
0: Pero la CMF no es de trinchera.
1: Voy a eso, si yo
0: Ya.
1: comparto los riesgos, y los riesgos hay que mitigarlos, no hay que ignorarlos. Cuando existen, mitiguémoslos, no hay que hacerse el leso, ¿ya? Pero esta cosa de como, oye, ellos están tomando riesgo y nosotros no, yo les voy a contar una historia. El gobierno anterior, en la ley de cumplimiento tributario, ¿se acuerdan ustedes que castigar, perseguir la evasión y la elusión? A mí me tocó participar de ese debate en el Senado. Y el gobierno iba con una idea que iba a recaudar 1,5 puntos del producto. ¿Qué es lo que le dijimos varios? Dijimos, mire, la evidencia internacional dice, seamos conservadores. Esto probablemente recaude 0,5, no 1,5, un tercio. Ergo, siendo conservadores, no comprometamos gasto por 1,5.
2: Sino que por
1: Comprometámoslo por
2: 0,5.
1: 0,5 nomás, y si después llega más, bienvenido, aplauso. Acá pasa lo mismo. Acá pasa que una parte importante del financiamiento del proyecto tiene que ver con el crecimiento, el mayor crecimiento esperado. Y el mayor crecimiento esperado, la palabra clave es esperado, porque esperado no quiere decir seguro, ¿ya? Esperado quiere decir que tiene volatilidad, tiene incertidumbre. Puede ser más o puede ser menos. Eso se llama riesgo, ¿no es cierto? Y además no sabemos si ocurre exactamente en qué minuto ocurre, el timing, ¿ya? El gobierno en su proyecto de ley está considerando que ocurre desde el año 1. Bueno, eso es bastante discutible. Podría ser en el año 5, en el año 6. Entonces, yo digo, metámosle elementos, incorporemos el crecimiento y la mayor recaudación que eso deriva en la evaluación financiera, por supuesto, si eso es lo que busca el proyecto, pero seamos conservadores. Un principio básico de las finanzas públicas es ser conservadores, ser muy ortodoxo,
2: ¿Y está siendo
1: ¿ya?
2: muy maximalista el gobierno en
1: Yo
2: esta
1: creo que
2: proyección?
1: no está sopesando esos riesgos. Entonces, ¿cómo se soluciona esto? Yo de nuevo creo que es lo que va a pasar al Senado. Si acá no cuesta tanto, es poner a firme arriba de la mesa ciertos ingresos o ciertos menores gastos.
0: Claro, pero el gobierno va a ceder en temas que
1: Yo
0: son
1: pienso que sí.
0: pero va en temas que porque lo que el Partido Republicano, también José Antonio Kast, replicaban de los gobiernos anteriores y también del gobierno en el que usted fue
1: Sí.
0: ministro de Hacienda, el de Sebastián Piñera, es que finalmente las cosas terminaban deslavadas, los proyectos que los
1: A ver, Claudia,
0: gobiernos.
1: pero si no tiene nada de deslavar o no deslavar. Los objetivos de este proyecto en materia de crecimiento, podemos volver a discutir los no crecimientos y los cuales yo soy
0: Sí.
1: crítico y ojalá lo discutamos. Crecimiento tiene dos patas: rebaja tributaria, integración, invariabilidad y todo lo que es permiso. Esas son las medidas con crecimiento. Estamos de acuerdo. La pregunta es cómo lo blindamos fiscalmente para mitigar riesgo y por esa vía también probablemente tener mucho más votos. Bueno, no es tan complicado. Hay tres canales. Usted reduce gasto, da una agenda de reducción de gastos creíble, cumplible, ¿ya? Creíble es la palabra clave. Número dos, reduce el costo del proyecto. Por ejemplo, el crédito tributario en la contratación es carísimo y no hemos visto ninguna evaluación de costo-beneficio que la justifique. Y la tercera es ponga plata arriba de la mesa firme y no se trata de subir impuestos. Por favor, no me entiendan mal. Se trata, por ejemplo, de hacer cuestiones que habíamos hecho hace tiempo, exenciones tributarias como la renta presunta, que es un anacronismo en el siglo XXI y que es injusto, para la casa, eso recauda. Oye, impuestos a los males, ¿no es cierto?, que tienen un sentido de asignación eficiente de los recursos y de pasadita recauda, por ejemplo, el impuesto al diésel, que sabemos que es un cuarto de la bencina, yo no digo igualarlo, pero súbalo, si están 1,5 y las bencinas están 6 UTM por metro cúbico, digamos, subámoslo de 1,5 a 3, gradual, ¿ya? El impuesto a los alcoholes está mal hecho, está mal diseñado, porque en vez de grabar la
2: Sí,
1: cantidad de
2: Horizontal propone
1: alcohol,
2: subirlo.
1: graba el valor, ¿ya? Y todos hemos visto, como en la calle los fines de semana, las promos de pisco con bebía, ¿no es cierto?, hielo y vaso, menos de 10 lucas. O sea, esa cuestión es de qué estamos hablando, ¿no? Eso es un daño a la sociedad. Y así, pues, y los impuestos a la apuesta online. Entonces, hay formas de poner plata firme que uno diga, oye, acá el proyecto está inequívocamente blindado. Oye, y si después me sobra plata, bienvenido, se podrá rebajar y se podrán hacer otras cosas, pero demos esa señal, no cuesta tanto. ¿Ah? Y es pro crecimiento blindar fiscalmente el proyecto.
2: Usted escucha al ex ministro de Hacienda, Ignacio Brito.

0: Conversando con Pauta Análisis, la oposición ha dicho que ha beneficiado a los más ricos, pero que a la vez, como está desequilibrado porque no recauda, lo muestra como una señal de preocupación o como el punto clave para no apoyarlo. Nos decía Johannes Kaiser, dijo, qué raro, dijo que ahora les preocupe tanto la falta de recaudación, dijo, y el déficit fiscal cuando antes no les preocupó. Quizás hay una exageración, quizás en la frase, o no sé cómo lo lee usted, pero ¿hasta cuál es el límite en eso de la recaudación y compensación?
1: Yo estoy de acuerdo que, o sea, me alegra que emerja la preocupación por las cuentas fiscales, porque en el pasado nunca fue así. Yo me acuerdo cuando yo fui ministro era gastemos, gastemos, gastemos,
0: y lo total
1: después. Pero por supuesto, pero yo me alegro, yo tomaría lo positivo. Qué bueno que en Chile nos preocupen el orden de las cuentas fiscales. A mí lo que me parece es que no nos pueden preocupar cuando somos oposición, incluyendo el actual oficialismo, y dejar de preocuparnos cuando somos gobierno. Uno tiene que ser consistente, tiene que preocupar siempre. La responsabilidad fiscal no es de izquierda a derecha, responsabilidad, punto. Y la responsabilidad es una política social, porque cuando usted está desbalanceado fiscalmente, ahí sí que los programas sociales sufren. Entonces, todos deberíamos respetar la máxima de ordenar la casa fiscal. Es lo que ha dicho el CFA. Yo me cuadraría ciegamente tras de lo dicho por el CFA. E insisto, no es tan difícil poner montos a firmes que compensen estos riesgos fiscales. Que compensen esto, y eso es bueno para el proyecto. Sí.
2: Bueno, el tiempo, Ignacio Brunés, pero le quiero preguntar a usted como economista, la discusión ahora que tenemos en torno a Codelco, lo que ha dicho el gobierno, lo vuelve a reiterar ayer el ministro de Economía y de Minería, es que Codelco está fuera de control, o sea, mal, y vuelve, y Máximo Pacheco sale diciendo ni Chile se cae a pedazos, ni Codelco está quebrado. Usted que se maneja en estos mundos de los números, Codelco está en una situación súper crítica, hay que moderar el diagnóstico. ¿Quién tiene razón?
0: Codelco no está fundido, dijo.
1: Te voy a hacer trampa la respuesta, voy a responderla, pero creo que me dejé al menos un poquito para decir las cosas que yo creo que además en el proyecto de reconstrucción no son procrecimiento y son materia de un acuerdo en el Senado. Bien, reparto por Codelco. Codelco indudablemente que es una empresa que enfrenta súper hartos problemas. Tiene un nivel de endeudamiento que si fuera una empresa privada estaría quebrada. Por supuesto se endeuda a tasas baratas porque tiene el subsidio implícito al fisco, eso es un regalo. Pero tiene un problema que los proyectos estructurales son gigantescos, son para mantener la producción, han costado mucho más caro, se han demorado más. Entonces es una empresa desafiada indudablemente. Yo creo que esa es una razón adicional, creo yo, por lo menos me cuadro en aquellos que son partidarios de abrir una parte de la propiedad de Codelco, porque los pones a una señal y a una evaluación externa permanentemente. Esto no es ideológico, no es para recaudar plata, es exponerte al mercado, a un test de mercado para hacer las cosas mejor en pos del bien de Chile. Pero dicho eso, a mí no me gustan estas declaraciones tipo nosotros, o sea, todos los que estuvieron antes fueron un desastre y nosotros somos los toros que venimos a hacerlo bien. Me parece que el mundo real es más complejo, el gobierno del presidente Kast lo está viendo, otra cosa es con guitarra. Y además, Codelco tiene un gobierno corporativo, no nos olvidemos, no es resorte de la administración de turno como se maneja, tiene un gobierno corporativo de 9 directores, de los cuales 2 son de los trabajadores. Una parte importante son elegidas por alta dirección pública, o sea, con profesionales competentes. Donde hay personas de sensibilidad de centro izquierda, centro derecho, hoy día está Alfredo Moreno, estuvo Pedro Pablo Razzuri, estuvo Hernández Solminiac, o sea, yo mismo fui director de Codelco en 2018, ¿ya?
0: Bien.
1: Pero gobierno corporativo, pensar que esto lo dirige el gobierno, como que es una empresa de gobierno más que una empresa pública, yo creo que es equivocado.
2: No está de acuerdo con las críticas del ministro Daniel Mas.
1: Yo creo que es un poquito más templado. Y ojalá hacer lo mejor posible y lo veremos. Le deseo el éxito, el mayor éxito del mundo a Bernardo Fontaine como presidente del directorio de Codelco, no es el gerente general de Codelco. Digo, ojalá vaya bien. Y una palabra entonces, lo que aspectos críticos del proyecto que yo creo que van a ser motivo de discusión. Mira, el proyecto, como yo decía, tiene cosas extraordinarias que yo apoyo en materia de procrecimiento, ya las mencioné. Pero tiene unas cuestiones que a mí, francamente, no me gustan.
0: Repatriación de capitales.
1: La repatriación de capitales, cuando ya vas en la cuarta repatriación, ¿cuál es la señal? De que esto es permanente, es como el estado de emergencia, ¿ya? Y la repatriación, digámoslo con toda claridad, es un premio a los frescos que evadieron, eso es.
0: Como una ley del mono, una cosa
1: pero,
0: así, ¿no?
1: Pero es que gente que evadió, tú le dices, ahora venga para acá nomás y le doy una tasa preferencial.
0: Bien.
1: Me parece que esa es una señal súper contraproducente, como dijo el CFA, a la expectativa de que venga una quinta y una sexta mañana, blanqueamiento, la gente va y eso disminuye la recaudación. La segunda cosa que a mí no me gusta es que este proyecto tiene componentes de política industrial, que son lo anti ser pro mercado, que es lo que yo soy, por lo menos. Dice, mire, ¿sabe qué? Si usted invierte en el sector inmobiliario, pero no cualquiera, en DFL2, pero no cualquiera.

0: menos de 90 metros, yo le voy a dar una tasa única y plana de 5% a las utilidades personales. Yo les pongo un ejemplo súper simple. Alguien que tiene 300 departamentos de FLO de 90 metros. Y yo he visto ese caso.
1: Pagaría el 5.
0: Debería pagar 700 millones de impuestos. Con este 5, ¿paga cuánto? Paga 90 millones. Ya, o sea, casi 7 veces bien, menos.
1: Ignacio.
0: Eso es una distorsión de la asignación del capital. No es progresimiento, todo lo contrario. Y además es una violación de la equidad tributaria horizontal que me imagino yo nos interesa preservar.
1: Ignacio Briones, ex ministro de Hacienda, académico de la Universidad Adolfo Ibáñez, y también un rol importante como presidente de Horizontal. Le damos las gracias por haber venido a Estudio
2: Un gusto, Pauta. Ignacio, como Encantado. Siempre, tenerte por aquí.
0: Gracias por la invitación.
2: Gracias. Chao. Y saludamos a nuestros patrocinadores.
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2: 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Hacemos una pausa y volvemos con nuestros panelistas.

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11: Bien, momento de conocer la opinión de nuestros panelistas. Cristóbal Uneus, director de Data Science en Holster, y se ha conectado, lo tenemos allí en línea, Cristian Monkeberg, ex ministro, ex presidente de Renovación Nacional. Gracias por volver por estos lados. ¿Cómo está, Cristian? Cristóbal, buenos días.
12: Nunca me he ido.
13: Mi corazón nunca los ha dejado.
14: Hola, Cristian, ¿cómo estás?
12: Claro. Muy bien, muy bien, encantado.
13: Oye, bueno, vamos a hablar de la mega. Esta es una semana clave para el gobierno, pero yo creo que tampoco hay mucha sorpresa. Digamos, ya tienen los votos, la Cámara Baja se va a aprobar, no hay ninguna. Previo a eso, quisiera preguntarles por la ministra de Seguridad, porque este fin de semana la mayoría de las columnas de opinión y de los análisis tenían que ver justamente con el tema de un plan, si tiene o no tiene un plan. Ella reconoció en Radio Agricultura el viernes que no tenía un plan estructurado, que no tenía un plan concreto y que no sabía que se le iba a esperar que se le exigiera eso. Pero ¿cómo puede afectar esto a la ministra a 67 días de haber asumido? ¿Cómo están viendo esa parte? Cristian Monker.
12: A ver, un par de cositas. Bueno, no, como siempre, gracias por la invitación. Ustedes saben que les tengo mucho cariño.
11: Nosotros igual.
13: Oye, muchas gracias. Oye,
12: además los escucho, no todos los días, pero de repente. Oye, breve. A ver, yo creo que el gobierno parte con una agenda intensa que podrá ser cuestionado, ¿no?, en temas de crecimiento y muy debatida. Y yo creo que el ministro Quiroz copó el espacio, y no solamente en estos 2 meses de gobierno, sino que viene preparando esto hace 6 meses, 8 meses. En materia de migración yo diría algo parecido. Hay agenda, hay un director, hay un equipo. Algunas cosas estarán resultando, otras serán más cuestionadas, pero ahí están. Y en tema de seguridad, que era el tema fundamental, está bastante desaparecido. Yo agrego un dato. Esto se enseña. Cuando una autoridad llega a ejercer un cargo, se le pide una carta GAN, una hoja de ruta, más que una carta GAN, una hoja de ruta, que significa estudiar, planificar, pensar y proponerlo al presidente, al gobierno, y luego sociabilizarlo, ¿no es cierto? Yo logré encontrar algo de eso hace unas semanas atrás, que se esbozó en los diarios de domingo, ¿no es cierto? Sí. Cuando uno bucea un poco más.
11: Estaba ahí a tres ejes por ahí, sí.
12: Sí, exactamente. Estaba a tres ejes. Ahora, pero lamentablemente no ha apuntado bien finamente en lo comunicacional, en la gestión, no ha salido de sus problemas que la arrastran. Y yo lo encuentro lamentable, porque esto era una promesa grande del gobierno. Es una promesa grande del gobierno, de mi gobierno, luego yo voté por él en segunda vuelta. Pero no solamente eso, sino que además ella da cuenta también de una persona con mucha experiencia y capacidad. Por lo menos ese era su medallero cuando llegó. Claro, cuando llegó al gobierno, muy técnico, muy especializado, en fin. Por eso está el deber. Yo creo que la gran oportunidad es lo que se viene. El presidente cuenta pública, que ojalá le dé un reimpulso.
13: ¿Eso quiere decir cambio de gabinete?
11: ¿Con ella o sin ella?
13: Claro, ¿está hablando de cambio de gabinete usted?
12: No.

0: Yo primero junio, digo primero junio, cuenta pública. Ahora, si esto viene acompañado o no, un cambio de gabinete, un asunto distinto, el presidente lo resolverá. Pero yo creo que quien dirija la orquesta, lo importante es que tenga claro qué vamos a hacer o qué se va a hacer. Y yo creo que eso está faltando.
1: Cristóbal, ¿cómo lo ves en la situación de la ministra Steiner?
2: Yo, a ver, coincido con varias cosas que dice Cristian, pero yo quiero agregar un elemento adicional. Yo creo que también aquí hay un problema de diseño del gobierno, en el sentido de que el ministro del Interior está más preocupado de los votos en el Congreso que de ordenar políticamente el gabinete. Es pega de él estar chicoteando los caracoles con los ministros, ¿no es cierto? Entonces, si la ministra de Seguridad no tiene un apoyo, no tiene un empuje, no tiene un acompañamiento, habiendo partido mal, es también un problema al gabinete, no es solamente un problema de ellos. Y uno se pregunta, cuando la nombraron, ¿qué le dijo el presidente? ¿Cuáles fueron las tres cosas que le pidió? ¿No es cierto? Porque cuando el presidente llama, le dice, oye, yo te invito porque los desafío, después se junta. ¿Cuáles fueron esos desafíos? Uno puede ir un poco más adelante y decir, el gobierno no tiene una agenda concreta. Tiene una agenda concreta en economía que hemos visto, pero no tiene una agenda concreta en seguridad de 1, 2, 3 con los plazos esperados. Y yo creo que esta va a ser la pata coja del gobierno. Yo no sé si el 1 de junio va a cambiar esto, porque son bonitos los discursos, pero el problema es la acción. Y la gente está esperando el tema de aborde de la seguridad. Y esta fue una de las promesas grandes de este gobierno. El presidente Kast venía hablando esto ya de la campaña del 21. Entonces sorprende que no existan medidas, porque por último uno le puede pedir a los parlamentarios, presidente del partido,
3: Claro,
2: ¿no es cierto?
1: Pero eso lo podía elaborar.
3: Quizá ya no
1: ¿no?
3: alcanzó a hacer un plan, pero
2: el gobierno
3: podría haber
2: tuvo.
3: Tenido esa carpeta
2: Mira,
3: hecha.
2: Claro. Cristian dice: el ministro Quiroz viene planificando esto hace 6 meses y se nota. ¿Dónde
1: Te
2: están
1: puede
2: esos?
1: gustar, no, pero está
2: Claro,
1: armado.
2: pero está armado. ¿Dónde
3: Ya,
2: están
3: pero a
2: esos seis
3: favor,
2: meses
3: sí, pero
2: de
3: perdona, a
2: delincuencia?
3: favor de la ministra Steiner, pues solo para abogado del diablo. El señor Quiroz sabía que iba a ser ministro de Hacienda desde hace ya muchos meses.
1: Ella supo,
3: Ella
1: claro.
3: supo como menos de una semana antes. Eso hace la
2: Cristian, está
3: diferencia.
2: bien, pero ¿dónde están las ideas?
1: Sí. Cristian, ¿pudo haber afectado eso?
0: Sí.
1: Porque igual lleva 67 días, digo yo, si partiste sin plan, en 67 días ya como que podía armar uno por último, ¿no? Ya tendríamos uno, ¿no? Formal, me refiero, porque ella
0: Sí,
1: dice que lo
0: a
1: tienen de
0: ver.
1: la idea.
0: Oye, salieron varias cosas al ruedo, pero es verdad, yo creo que lo del Ministerio del Interior, el ministro del Interior de Claudio Alvarado también da cuenta, yo voy un poco más atrás, que también uno puede encontrar ahí parte de la explicación. El Ministerio del Interior, sobre todo cuando le quitan la labor de seguridad, tiene mucho más espacio para poder coordinar, dirigir y empujar la agenda de todos los ministerios. Se supone que ese es el rol del Ministerio del Interior, aunque no está dicho, ¿no es cierto? No está establecido dentro de sus funciones, pero es el jefe de gabinete, en fin. Y ahí hay una disputa que creo que se ha ido resolviendo de buena manera, a mi juicio, con el segundo piso. Yo creo que ahí se entrampó los primeros 40 días quién ejercía ese rol, por quién empujaba el carro. Yo creo que ahí hay un tema. Ahora, para tratar de encontrar explicaciones, no de darlas, sino que de encontrar. Y lo otro, yo coincido que el 1 de junio no es así como la fecha especial, así como quien llega a un cumpleaños, va todo a cambiar, es como el año nuevo, así el próximo año viene todo maravilloso. No, no va a ser así. Pero es un espacio posible para preparar estos 20 días. Esta agenda que no se preparó 6 meses antes de llegar al gobierno, como la preparó el ministro Quirós, y a lo mejor se está haciendo en este minuto, y es el minuto de expresarla, de proponerla. Yo me imagino que se está trabajando en ello. Cuando yo decía que esto se enseña, lo he visto en ramos de magíster, en gobierno, en gestión pública, donde una hoja de ruta forma parte de la enseñanza a los alumnos que estudian estos temas. Una hoja de ruta cuando una autoridad asume, ¿no es cierto? Que, ¿cómo parte, cómo termina, qué está planificando, qué está pensando? Entonces, a quienes nos escuchan, y que a lo mejor en el mundo privado se ve muy claro, ¿no es cierto? Una hoja de ruta, una carta GAN. En el mundo público también tiene que estar claro y se enseña y tiene que ser así. Y
1: Cristian.
0: esa es la ausencia de lo que se ve. Por eso yo creo que el 1 de junio es un espacio, a lo mejor no va a cambiar todo, pero para poder dar un reimpulso. A lo mejor eso viene
3: Ya, pero la
0: con cambio
3: pregunta,
0: de
3: perdona,
0: la figura de la ministra, no sé, no tengo
3: Cristian,
0: idea,
3: pero
0: pero sí.
3: ya, la pregunta breve, ¿debiera haber un cambio de gabinete, sí o no, antes o después del
0: No,
3: 1 de junio? ¿Ah?
0: no, no sé,
3: Opinión,
0: no sé
3: pues es
0: si
3: una
0: tan.
3: opinión, es una opinión nomás. No, no se
0: No, no,
3: sienta
0: no, no, no. No, imagínate
3: complicado.
0: no, a esta altura de la vida. No, no,
2: Yo
0: no,
1: no le doy
0: es que
1: explicaciones a
0: yo
1: nadie.
0: creo que con. No, claro. Oye, a esta. No, Yo creo que

0: Para un gobierno cambiar el gabinete tan pronto puede ser complejo, pero a veces hay que hacerlo. O sea, yo lo digo así de claro, a veces es necesario hacerlo y a veces hay que romper esquemas. Y dice, no, uno dice, no, hasta el primero, hasta septiembre, que fueron los últimos cambios de gabinete que se hicieron, pero la presidenta Bachelet también hizo un cambio de gabinete antes. A lo mejor es necesario,
1: A los 4 meses lo
0: los
1: hizo
0: gobiernos
1: ella.
0: son de 4 años. Claro, entonces a lo mejor va a ser necesario y hacer un ajuste.
1: Cristóbal Leus.
2: El gobierno tiene una agenda bien ambiciosa después del 1 de junio, ¿no es cierto? Ya están hablando de que quieren aprobar rápidamente el proyecto de reconstrucción. Entonces, todos los ruidos adicionales van a enredar la discusión en el Senado. Viene la ley de presupuesto, ¿no es cierto?, en septiembre. Entonces, yo creo que para el gobierno es mejor ponerse rojo ahora que sufrir esto por varios meses más. Es posible que la ministra cambie, ¿no es cierto? Pero los ministros que han podido hacer eso son muy pocos. Entonces, yo lo veo difícil, no imposible para ella. Yo creo que si
1: Enmendar el rumbo, dices tú.
2: claro, yo creo que si hay un acompañamiento del ministro del Interior, la acompaña, la apuntala, como dice Cristian, le enseña cómo se hace esto, yo creo que la pueden dar vuelta. Pero no es.
1: Máximo Pavés dice, si hay plan y se ve, o sea, el plan crudo fronterizo se está aplicando, el plan Ruta 5, ese también se está aplicando, lo ha
2: Bueno.
1: descrito en planes, eso es lo que dijo él ayer.
2: Yo me pregunto a
1: O
2: propósito,
1: sea,
2: Max Pavés, ¿qué está haciendo en Interior él?
1: ahora lo de migración parece
2: No
1: que él
2: está
1: está
2: bien,
1: detrás de
2: pero es
1: eso.
2: una figura política que sabe transmitir, conoce el Estado.
1: Sí.
2: Con lo que tú mismo dices, uno pensaría, bueno, quizás está
1: Debería aparecer más.
2: debería, o estar en otro lugar.
1: Cristian Monkeberg.
0: Sí, es buena reflexión esa de Max Pavés, a quien conozco porque me tocó también trabajar con él cuando estuve yo de ministro de Express. Sí, hay figuras que. Hay buenas figuras que deberían intentar mostrarse más, ¿no es cierto? Sí, yo creo que hay un tema. Pero bueno, pero eso ya es resorte del presidente. Cuando Max hablaba de migración, es que yo distingo migración, seguridad ciudadana. Por eso creo que en crecimiento, empleo, hay una agenda. Creo que en migración, con dificultades o no, hay una agenda, ¿no es cierto? Porque migración es más que seguridad ciudadana o es distinto, toca, choca con seguridad ciudadana, pero es distinto. Pero el tema de seguridad ciudadana, narcotráfico, ahora se hablaba de un observatorio, leí por estos días que se pretende crear para los secuestros, la delincuencia propiamente tal, que todos conocemos, más allá del narcotráfico, el crimen organizado, eso es lo que se está echando de menos y en falta. Y explicar mejor, porque el plan Ruta 5, yo leo diarios y veo y escucho noticias y radio y no había escuchado el Ruta 5. El otro sí, pues el de migración,
1: Escudo
0: el de
1: fronterizo.
0: escudo fronterizo, pero el Ruta 5, pero no lo había escuchado. Entonces, yo creo que falta un poquito más de
1: Sí, pues lo
0: profundización
1: presentó como hace
0: en
1: unas
0: esto.
1: 3 semanas más o
0: Sí.
1: menos, que son controles para que
0: Imagínate.
1: no llegue un auto robado, por ejemplo, Santiago a Iquique sin que nadie lo revise. Eso.
3: Cristóbal
0: Ah,
3: Urneus y Cristian Monkeberg, juntos ya estamos hablando de seguridad. Solo una mirada respecto a migración, porque hay un debate que se viene, que va a ser importante. Lo planteó el próximo, derechamente Máximo Pavés ayer en Televisión Nacional, y tiene que ver con esta indicación que está alojada en el Senado y que es una indicación que lo que hace, ¿no es cierto?, es poner sobre escena. ¿Qué hacen los servicios públicos cuando llega un migrante irregular, por ejemplo, a un CESFAM? Lo que decía Máximo Pavés es que la indicación sobre migrante era que no se iban a obligar a los servicios públicos a entregar información, pero que sí se podía llegar. Pero esto genera ruido porque también la ministra de Salud dice como no es llegar y hacerlo así, acá hay una ficha de paciente que son privadas. ¿Cómo ven? Porque estos son discusiones aledañas a otro de los grandes temas del gobierno, que es el tema migratorio. Ahí está el tema de la metáfora de José Antonio Kast la semana pasada y todo eso.
2: A ver, yo creo que este es un temazo
3: Es un temazo.
2: que me llama la atención cómo se está planteando la discusión, ¿no es cierto? Aquí nuevamente yo resalto el rol de Max Pavés, ¿no es cierto? Y yo creo que yo distinguiría dos ámbitos. Uno, urgencia, ¿no es cierto? Urgencia, aquí deberíamos tratarlo a todos, independientemente de su condición legal o ilegal, porque eso al final es la discusión, ¿no es
1: No,
2: cierto?
1: no, no, no, pero eso está fuera de la discusión. Dice el gobierno que eso no es tema. Se va a atender igual.
2: Pero yo creo que es parte de la discusión. Y después el otro es, bueno, ¿qué pasa si alguien va al CEFAM y quiere pedir una hora? Yo creo que esta es una discusión que llegó a Chile, que ya se ha dado en muchos países en el mundo, ¿no es cierto? Y es la pregunta, si tú no eres chileno, no tienes carnet, ¿te puedo o no te puedo atender? ¿No es cierto? Y yo creo que esta es una discusión para mucha gente del mundo salud, yo pienso en la generación de la ministra de Salud y todo, que es no. Aquí esto no se discute porque se atienden a todos.

0: yo veo una generación más joven, producto de todo lo que está pasando, dice, demos la discusión.
1: En España tienen ese debate ahora.
0: Así que exactamente, en Estados, en Estados Unidos lo tuvieron, en Alemania lo tienen, sí. ¿No es cierto? Entonces, yo creo que esta es una discusión que llegó a Chile y yo creo que me parece bien tenerla. No sé si esta es la mejor forma de introducir el tema.
1: Cristian Monkeberg.
2: Sí, ahí lo que les señalaba anteriormente, uno ve que en migración los temas se están debatiendo, se están discutiendo, ¿no es cierto? Y ha habido números positivos, a lo mejor no las 300.000 expulsiones, como se habló algún minuto, bueno, de ahí salió el concepto metáfora, pero finalmente uno ve una agenda intensa que ha disminuido el ingreso según lo que nos da, sí. Los datos que nos entregan oficiales, en fin. Ahora, este tema es delicado. Súper delicado, porque la ministra de Salud habla como médico, ¿no es cierto? Y está bien lo que está señalando, y le hace bien un gobierno que estos debates también se den. Uno dice, oye, pero echo de menos la que haya más coordinación. Sí, está bien, pero es bueno que se plantee. Ya tiene estatura, tiene bagaje, tiene kilometraje en temas de salud. Por lo tanto, está bien que lo plantee. Y cuando uno trae figuras de ese tipo a un gabinete, también arriesga que estos puntos de vista se hagan ver. Yo no veo dificultad lo de la ministra de Salud. Sí veo dificultad en explicar bien esta temática, porque todos los que hablan en esta materia, yo no soy experto, tienen algo de razón, y Cristóbal lo decía, y hay que bajar bien las explicaciones, porque el viernes, que es cuando se lanza este tema, jueves, viernes de la semana pasada, poco menos que quienes estaban a favor de esto eran inmorales y aberrantes. Así se nos planteó, claro. O se planteó en algunos programas que yo escuché. Hoy día creo que está bien la explicación que se está dando, pero claro, es un tema que hay que profundizar y que hay que resolver también, porque ya se planteó y el gobierno no va a echar pie atrás, por lo que se ve.
1: No va a echar pie atrás, dijo, quería que supiéramos quiénes son los 300.000. Bueno, ahí está la fórmula para saber quiénes son los 300.000. Cristian Monkeberg, Cristóbal Neus, gracias por habernos acompañado hoy.
3: Qué gusto verte, Cristian. Un abrazo enorme. Muchísimas gracias por estar siempre
1: disponible.
3: Sí.
2: Sí, oye, encantado. Estaba fuera de Santiago, por eso estoy en Zoom. Pero para la próxima vez que sea necesario,
1: ¿en
2: estudio? Me dejo caer en los estudios.
3: Me dejo caer. Bueno,
1: gracias,
3: un abrazo.
0: Chao, Cristian.
3: Y para ti, Cristóbal Neus, como cada lunes, muchas gracias. Un gusto como siempre.
0: Muchas gracias.
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1: Nos despedimos. Viene Mercado Central.
3: Que tengan muy buen día. Chao.
1: Chao.
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5: Esta semana se conmemorará la hazaña del combate naval de Iquique y en Tamaño Carta le vamos a dedicar algunos días a Arturo Prat, a su mujer Carmela Carvajal y la batalla en que él perdió la vida. Se habían conocido ambos siendo niños y aparentemente el romance comenzó en 1869, pero a Arturo le faltaba dinero para poder proponerle matrimonio y no lo hizo hasta que en 1873 lo nombraron capitán de corbeta en la Armada. Sería un matrimonio marcado por las ausencias y las travesías de Prat y por lo mismo sembrado de cartas. 31 de julio de 1873, mi querido

0: Corazón, desde que me separé de ti, pasa el tiempo con una lentitud insoportable. Años se me hacen las horas, siglos los días, esperando ansioso aquel día en que pueda estrecharte contra mi corazón, inquieto por tu salud y por las circunstancias en que te dejé. La guerra solo agravó y extendió la distancia entre ambos, pero el futuro capitán de la Esmeralda no renunciaba a sus cartas y declaraciones, ni sabía que se acercaba el final. En su última carta había incluso optimismo. Iquique, abril 30 de 1879. Señora doña Carmela Carvajal de Prat, Valparaíso. Mi querida esposa, anoche a las 10 p.m. recalé a este puerto. Entretanto ha habido un cambio de comandantes. Thompson en el Aptao, yo en la Esmeralda, Conde la Key. El cambio me gusta por cuanto la Esmeralda es buque a propósito para el bloqueo. Y no sé si está tan expuesto a la acción de los cañones de tierra y se está más tranquilo. Hoy he estado a bordo de la Covadonga y he encontrado a todo el mundo con el mejor espíritu. Mañana voy a bordo de la Esmeralda a recibirla. Esperamos que el viaje de la escuadra al Callao, que es lo que se rumorea, producirá buenos resultados y terminaremos pronto. No te apures por mi salud, que estoy perfectamente. A la Esmeralda le van a hacer unas pequeñas reparaciones y quizá cuando salgamos. Te encargo mucho que hagas bautizar a nuestra hija y que le enseñes que me quiera. Cuida mucho tu salud. Escríbeme siempre y no te apures. Adiós, mi Carmela querida. Un abrazo a los tuyos y tú recibe el corazón de tu esposo que te adora. Arturo Prat. No habría más cartas de Arturo para Carmela. La siguiente se la enviaría con condolencias Miguel Grau y le dedicaremos el capítulo de mañana en tamaño carta. 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
7: Hola, ¿cómo están? 9 de la mañana con 4 minutos. Comenzamos Mercado Central a ver los movimientos de la economía que a esta hora muestran datos en azul, por ejemplo, en Estados Unidos con Standard & Poor's de futuro, con un alza de un 0,22%, el Dow Jones con un alza marginal de un 0,06%, mientras que el Nasdaq también lo hace en avance positivo de un 0,06%. 54%. Ya estaremos hablando más detalles de la economía junto a John Miller. Es su día donde vamos a dar una mirada por los cambios que han venido en la Reserva Federal, además de otros hechos económicos vinculados a esta reunión tan importante que tuvo Xi Jinping con Donald Trump. Pero antes vamos al resumen de titulares que nos trae Sofía Cereceda. ¿Cómo estás, Sofía?
3: Muy buenos días.
7: Buenos días, 9:05. Comenzamos. Esto es Mercado.

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2: Este miércoles la Cámara vota en general la idea de legislar el proyecto de reconstrucción nacional. El Partido de la Gente ya comprometió sus 13 votos a favor de la iniciativa que impulsa el gobierno. El socialismo democrático rechazó los dichos del ministro Claudio Alvarado, quien los emplazó a buscar consensos al margen del Frente Amplio y el Partido Comunista. En Canal 13, la senadora de la Democracia Cristiana, Yasna Proboste, aseguró que el proyecto, tal como está, no tendrá sus votos. En primera pauta, el senador del Partido Demócrata Cristiano, Francisco Wenchumilla, aseguró que el proyecto de reconstrucción tiene los votos en ambas cámaras y criticó al gobierno por excluir a su partido de las conversaciones. Además, advirtió que si la moneda dialoga solo con algunos sectores, deberá asumir las consecuencias de esa estrategia. Un alza de 2 puntos hasta el 31% registró la popularidad del presidente Kast durante la última semana, según Pulso Ciudadano. Para Criteria subió hasta el 38%, pero con una desaprobación creciente hasta el 51%. El subsecretario del Interior, Máximo Pavés, descartó que el gobierno retire la indicación migratoria que permitiría buscar información de extranjeros irregulares en entidades de educación y salud. En TVN negó que obligue a denunciarlos. Y en temas internacionales, el presidente Donald Trump advirtió a Irán que se le acaba el tiempo de negociar por el conflicto en Hormuz. Advirtió que de no haber acuerdo no quedará nada de ellos. Violentas protestas alentadas por Evo Morales dejan decenas de detenidos en Bolivia. El exmandatario está declarado en rebeldía por la justicia mientras él acusa al presidente Rodrigo Paz de una persecución política. La Junta Nacional Electoral de Perú confirmó que la candidata de derecha Keiko Fujimori y el izquierdista Roberto Sánchez pasaron a la segunda vuelta presidencial. El balotaje se realizará el próximo 7 de junio.
0: Muy bien, muchas gracias Sofía por esa actualización de las noticias del mundo y una económica que se ha conocido hace pocos minutos y que no es positiva, tiene que ver con el Producto Interno Bruto de Chile, que cayó un 0,5% en el primer trimestre del 2026 respecto al 2025, según informó el Banco Central. La economía anota así su primer retroceso trimestral desde el 2023 y es la peor desde el 2009, cuando entre enero y marzo la actividad se contrajo un 2,3%. El dato fue más débil que la estimación preliminar entregada por el IMASEC hace 2 semanas. La variación del PIB del primer trimestre fue menor respecto al cierre preliminar, precisó la entidad que preside Rosana Costa. El informe indicó que el primer trimestre registró el mismo número de días hábiles que el año anterior, con un efecto calendario nulo para el periodo. Y además hay que resaltar que la economía anota su peor trimestre en 17 años desde el primer trimestre del 2009, cuando el PIB se contrajo al 2,3 y se explicó en gran parte por el comercio exterior, el cual registró una disminución de las exportaciones y un aumento de las importaciones. Son las 9 de la mañana y 8 minutos.
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0: Hablemos de economía y hay varios temas que hablar. Hace algunos días hubo cambio en la Reserva Federal, un cambio que al menos para Donald Trump era muy, muy esperado y que significó la llegada de un nuevo nombre a la cabeza de ese organismo. Jerome Powell deja el cargo y asume un sucesor. De eso es lo primero que vamos a hablar con nuestro compañero y amigo John Miller, a quien veo ahí. ¿Cómo estás, John? Muy buenos días.
3: Hola Gerardo, buenos días, todo bien por aquí.
0: ¿Quién es ese señor Kevin Warsh que ha reemplazado a Jerome Powell, alguien que evidentemente no era, nunca fue del agrado de Donald Trump?
3: Bueno, Gerardo, sí fue del agrado porque él fue el que lo nombró.
0: Buen punto. ¿Hasta cuando dejó de opinar como él o hacer lo que él quería, claro, en realidad?
3: Ya él no fue el que lo nombró, Joe Biden lo mantuvo, pero el mismo Trump es el que vio que Biden y Powell se entendían bien, y cuando no quiso bajar los impuestos, que es su obsesión, pues es cuando empezó a ponerse en contra, incluso antes de ser elegido presidente. Durante la campaña electoral del año 24, Trump ya le disparó varias veces contra Jerome Powell y demostró que, bueno, pues que... Y él ha dicho muchas veces que siente que se equivocó al nombrar a Powell, y de hecho dijo que lo mejor que hubiera podido hacer era haber nombrado a Kevin Warsh, al que ahora ya, una vez que lo ha designado, se ha elegido como su sucesor. El mandato de Powell se cerró formalmente

0: como presidente de la Reserva Federal el 15 de mayo de la semana pasada. Su cargo como gobernador de la Fed, en cambio, va a durar hasta enero de 2028, porque el presidente de la Reserva se elige entre los consejeros de la Reserva Federal, y entre esos consejeros hay gobernadores de reservas federales de los distintos estados y otros miembros que acceden al Consejo directamente, ¿no? La sucesión ya está encaminada. El Senado confirmó a Kevin Warsh como nuevo presidente de la Fed, y Powell quedó temporalmente como presidente pro tempore hasta que Warsh jure. Esto no es solo un cambio de silla, Gerardo, es un cambio de presión política, porque Warsh, aunque ha dicho que él es un hombre independiente o que va a ser independiente, llega con una agenda de reforma de la Reserva Federal, una discusión sobre el balance de la misma, que está tremendamente inflado desde la época de la crisis financiera de 2008. Imagínate el famoso castillo monetario que en aquel momento fue creado para salvar al sistema financiero norteamericano y al sistema hipotecario. Se ha ido desmontando, pero no ha terminado. Es una tarea que no ha terminado de producirse. Hay una inflación persistente fruto de la guerra en Irán, y un Trump que sigue queriendo tasas más bajas, que es incompatible con un aumento de la inflación. El problema es que la economía no siempre lee los discursos de campaña. Si la inflación sigue, hay un fenómeno que se da en la inflación que se llama sticky, que es como pegajosidad. Esto alguna vez lo he contado en la radio. La inflación se resiste a bajar y como que se queda pegada en una determinada cifra, y entonces se estira y resiste y no termina de bajar. Bueno, eso es sticky inflation, como dicen los americanos, que sigue pegajosa. Bajar de tasas puede ser políticamente útil, pero va a ser monetariamente tóxico, y no está nada claro que Kevin Warsh vaya a apostar por una bajada de tipos a tonta y a loca, si los indicadores, como el galón de gasolina o los alimentos frescos, empiezan a señalar que va a haber tensiones en los precios.
1: ¿Hasta dónde se ve saludable o más preocupante el cambio de ese punto de vista? Para nosotros sería muy poco entendible en Chile que el presidente Kast estuviera constantemente por los medios llamando a Rosana Acosta que baje la tasa de interés y le diga: Rosana, permítanos activar la economía, y su porfía no nos deja subir la economía. Donald Trump lo hace en unos términos muy distintos, por supuesto, mucho más duros. ¿Hasta dónde se puede entender que esta influencia ahora sí vaya a ceder Walsh y esa autonomía? No sé si allá la leen igual que nosotros.
0: Sí, bueno, es que esa autonomía se lee en todo el mundo, porque esa es la autonomía que propugnó en su momento el propio Estados Unidos. Fíjate que esta es una lección que no es de la época reciente, es una lección de la caída de la República de Weimar, y del ascenso del nazismo en Alemania. Es Estados Unidos el país que le impone en la nueva constitución alemana a Alemania la separación del Banco Central, la autonomía del Banco Central frente al gobierno, sobre todo tomando nota de lo que hizo Hitler con el Banco Central, con el Reichsbank, con el Banco Central alemán en la época del nazismo. Y entonces, cómo fue utilizado el Banco Central por los nazis es una de las cuestiones que sirvió de argumento para que después de la Segunda Guerra Mundial los americanos, una vez invadida Alemania, le impusieran a la nueva República Federal una separación estricta entre el Banco Central y la política. Esto ya ha tenido episodios curiosos en la historia. En la crisis de 2008, hubo una cumbre en Niza entre los europeos y Obama, y en esa reunión, lo recuerdo perfectamente porque yo lo reporté, Obama dijo: los americanos hemos sacado un cañón de 1.000 millones era $1 trillón, un billón para los que no somos anglosajones, $1 billón, para que los bancos se financien y salgan de la crisis financiera de 2008. ¿Ustedes qué han hecho?, les preguntó a los europeos. Ustedes no han juntado nada de dinero, no han creado ningún instrumento dotado de suficiente dinero para salvar a su sistema financiero. Y entonces Sarkozy, que era presidente de Francia, lo queda mirando y dice: ¿ustedes qué han hecho los franceses? Dice: nosotros no hemos podido hacer nada porque los alemanes no quieren. Y señaló a Angela Merkel. Y Angela Merkel Obama se dirige a ella y le dice, ¿por qué tú no llamas a tu banco central y le dices que creen un instrumento que se endeude en euros? Y ella le dice, nosotros, con lágrimas en los ojos, además este episodio acabó, fue muy violento, porque además en las cumbres europeas no se suele hablar de la Segunda Guerra Mundial con toda libertad. Es una cosa en la que hay una cierta, claro, es un tema tabú y hay una cierta contención, sobre todo por respecto

0: expresidente Obama en nuestra Constitución, o sea, yo no puedo llamar al presidente del Banco Central para decirle que cambie de política. En nuestra Constitución esto está establecido como un, como una separación sagrada. Dice, ustedes que nos la impusieron después de la Segunda Guerra Mundial, ahora me piden que yo vulnere esta norma que ustedes impusieron.
1: Interesante.
0: O sea, le hizo ver su contradicción. Eso es un hecho histórico, es una anécdota histórica, pero yo creo que ilustra muy bien hasta qué punto Estados Unidos tiene internalizada la noción de que el Banco Central debe ser independiente y cómo eso le sirvió en los años 70 para derrotar la inflación.
1: Ya, pero eso no le ha quitado el ánimo a Trump de tratar de incidir.
0: Porque
1: a través
0: Trump
1: de los medios.
0: Es un outlier dentro de la política, Gerardo.
1: Y quizás la pregunta ahora es, ¿qué tan vulnerable ves a Kevin Warsh a acceder a esas presiones? En el entendido que Kevin Warsh es de la idea de un banco central chico, por así decirlo, de que no intervenga mucho, que dejar que el mercado se mueva, una reserva federal pequeña, se dice.
0: Sí, es partidario de eso exactamente, pero no es un lacayo de Donald Trump. Kevin Warsh no se va a comportar como... Es que no sé si Trump ha acertado con su designación.
1: O sea, no viene una baja automática de tasa de interés.
0: No,
1: no es justo pensar
0: eso. A lo mejor Trump va a tener que cambiar el discurso, o a lo mejor va a tener que empezarlo a atacar ya, pero eso garantiza que va a estar 6 años. Bueno, él no va a estar 6 años más, pero lo que le quede de presidencia va a estar atacando o peleándose con Kevin Warsh. Pero Warsh puede ser más proclive a bajar los tipos de interés, pero no es un suicida. No va a retorcer las leyes de la economía para hacerle caso a Donald Trump. Entonces, si el criterio objetivo es que no hay que bajar los tipos, no los va a bajar. No, y una cosa que hay que apuntar, Walsh no es un pobrecito. O sea, está casado con la heredera del imperio Estée Lauder, de estos perfumes y cosméticos. Y claro, Ronald Lauder, el padre de su esposa, es un íntimo amigo de Donald Trump. Así fue como su nombre llegó a la agenda corta de Donald Trump, ¿no?
1: Donald Trump, que siempre, yo creo, no solamente está en las informaciones internacionales, también, como me doy cuenta, en las económicas, fue protagonista de una que tenemos que ver cuál fue la consecuencia. Cuando fue a China, decíamos nosotros en los programas anteriores, ¿no?, como pauta de análisis o primera pauta, que Donald Trump fue a negociar el estrecho de Hormuz, pero esto tenía un entramado, una base económica muy importante, que pasar el crudo, y además una guerra comercial y negociaciones adjuntas, ¿no? Él iba acompañado de una comitiva de grandes CEO de las principales empresas tecnológicas norteamericanas. ¿A qué fue, o más bien, qué logró, qué salió de esa reunión y de lo que se ha conocido hasta aquí?
0: Mira, la cumbre Trump-Xi Jinping en Pekín, lo que generó es una tregua con estética de acuerdo de paz. Por un lado, como tú dices, Trump se esforzó en darle una cariz comercial a la reunión. Xi, por su parte, y lo que hizo fueron advertencias políticas y geopolíticas en torno a Taiwán y en torno a la confiabilidad que él espera a partir de ahora de la conducta de Trump, o sea, que no vaya declarando guerras por cualquier lado ni provocando incendios en el planeta. La inestabilidad es una... El régimen chino es extraordinariamente conservador, aunque se diga comunista, pero porque odian la inestabilidad. Y entonces que el jefe de la primera potencia del mundo esté un día invadiendo Venezuela y secuestrando a su presidente, al otro día esté atacando Irán, al otro día invada Groenlandia y al otro día se pelee con México, todo eso desestabiliza el comercio. Claro. y para los chinos es la creación de desorden, y a los chinos les importa mucho la armonía. Pero bueno, hubo una estética de acuerdo, más compras agrícolas de parte de China, compras sobre todo soja, soya y acuerdos y petróleo, reapertura parcial para carne y aves de Estados Unidos por parte de Pekín, supuestamente compromisos para comprar aviones Boeing, pero que no ha sido confirmado por Pekín, y la creación, esto sí es importante, y ha sido muy poco comentado en los periódicos, la creación de instancias bilaterales de comercio e inversión, lo que se llama la Junta de Comercio, o el nombre Junta Económica Bilateral entre Estados Unidos y China. Esto es extraordinariamente interesante y pocos economistas se han detenido a verlo. ¿Qué es lo que va a pasar? China ha aceptado comprar al menos 17 mil millones anuales más en productos agrícolas estadounidenses entre 2026 y 2027.

0: 28, según la Casa Blanca, pero todo eso es un detalle. Al crearse esta junta de administración del comercio entre los dos países, lo más probable es que este organismo burocrático, que va a crear un área de comercio administrado entre las dos principales economías del mundo, es que este órgano burocrático empiece a tener éxito. Y entonces va a empezar a ocurrir que efectivamente los flujos comerciales regulados van a empezar a aumentar. Pero van a empezar, sobre todo al ser un órgano político, van a empezar a desplazar a otros. O sea, por ejemplo, los coches europeos, alemanes, que están entrando en Estados Unidos, probablemente se van a ver afectados porque la junta administrada, tarde o temprano, va a empezar a llevar coches eléctricos chinos a Estados Unidos. Va a haber un desplazamiento de otros proveedores de Estados Unidos porque los que entren en la junta o los que tengan acceso a la junta van a conseguir que sus flujos queden garantizados más rápidamente. O sea, para países como Chile esto no es un problema, pero si China fuera un proveedor de cobre, o al revés, si Estados Unidos fuera un gran proveedor de cobre, probablemente nuestro país se vería desplazado porque la junta administrada se termina convirtiendo en un canal político que fomenta los flujos internos. No sé si me explico bien.
1: Claro, termina siendo una especie de termostato que va haciendo ese equilibrio comercial, ¿no? Entre lo que se necesita.
0: Pero de un lado sobre todo hacia otro. Se convierte en una manguera, un tubo por el que las cosas van más rápido que por la vía normal. Mientras en la vía normal tú quieres exportar tus productos a China o a Estados Unidos y tienes que ir al mercado, buscar un importador, pasar todas las exigencias sanitarias, comerciales, etcétera, legales que te piden, por el tubo de la Junta de Administración de Comercio Administrado va a ir todo muchísimo más rápido, mucho más rodado, mucho más fácil. Habrá funcionarios que al más será fácil aceptar que los procesos vayan más rápido, en vez de resolverlo en una semana, lo hagan en un día, pero luego se podrán ir de vacaciones al Caribe.
1: Se entiende también, o no sé, yo lo entendí así, pero no sé si va a tener esa función o podría tener, que puede ser gatillo para cuando se produzcan los conflictos comerciales y no lleguen a Trump, sino que ellos lo puedan resolver, así como una especie de Organización Mundial de Comercio de ellos, que termine.
0: Exactamente. ¿Sí? ¿Puede ser, no? Pero fíjate cómo eso, claro, aquí hay un problema. Los que hablan de risking o que hablan del desacoplamiento de las dos economías, esta creación de este órgano va en contra de esas teorías. Va en contra de la teoría del desacoplamiento. Al contrario, o sea, esto efectivamente lo que va a generar es lo que tú acabas de decir, una Organización Mundial de Comercio de nosotros dos solos. O sea, genial, o sea, para el resto del mundo pésimo.
1: John, y por último, hace unos días estuvo por aquí, por Chile, Ricardo Hausmann, el destacado economista, académico de Harvard, estuvo en Pauta también, hizo una pasada, y dejó una idea a fuerzas que no sé si te llaman la atención o quieres resaltar otra, pero él decía que el desarrollo de Chile había un problema porque tratábamos de crecer produciendo siempre lo mismo, y afirmaba que no estaba jugando aquí en Chile un rol importante en la innovación ni el desarrollo tecnológico.
0: Mira, Ricardo Hausmann, que es venezolano, que fue un cargo importante del gobierno de Andrés Pérez, al que le dio el golpe de Estado Hugo Chávez. Entonces, en esa época Ricardo Hausmann era miembro del gobierno, ya era una persona, un economista importante entre Estados Unidos y Venezuela. Y luego, cuando efectivamente llegó la dictadura de Chávez, Hausmann ya había salido del país y ha hecho carrera académica en Estados Unidos, y ahora es director del Grow Lab de Harvard, un laboratorio muy importante sobre crecimiento económico. Es muy interesante que Hausmann esté en Chile ahora, creo que invitado por la Cámara de la Construcción, precisamente.
1: Sí, estuvo la semana pasada, la Semana de la Construcción, sí.
0: Claro, y es muy importante que los chilenos escuchen a Hausmann, porque su visión del desarrollo de Chile, de este crecimiento, él lo conoce bien porque por algo ha desarrollado, es muy crítico. Yo tuve una entrevista con él a principios de este año, hablamos de Venezuela, hablamos del futuro de Venezuela. Él estuvo trabajando en el momento de Juan Guaidó para asesorar a un eventual gobierno de emergencia en Venezuela para restaurar la libertad económica. Pero su visión sobre Chile es muy crítica, porque él me planteaba lo siguiente, me decía, ¿cuándo empezó la minería en Chile? Bueno, en el siglo XIX, yo decía Chañarcillo, cuando descubren el famoso legendario yacimiento en Copiapó. Y entonces, ¿y en Australia? ¿Y en Nueva Zelanda? Y claro, en Nueva Zelanda y en Australia, la minería empezó en los años 60-70, realmente como industria. Y entonces me dice, ¿por qué hay inversiones australianas y neozelandesas en Chile y no hay inversiones chilenas en Australia y Nueva Zelanda?
1: Qué buena pregunta eso, porque Nueva Zelanda es 5 millones de personas, son 5 millones, exacto, pero que viven como primer mundo, por supuesto.
0: Entonces, él ponía el dedo en una cuestión, y es que, claro, nosotros hemos tenido éxito en la explotación del cobre, pero no hemos tenido éxito en la subida de la cadena de valor del cobre. No hemos conseguido hacer más que calderos de cobre que hacen artesanalmente en algún sitio, o cobre repujado, que era lo que hacíamos en el colegio en técnica manual. Pero no hemos realmente hemos avanzado en el proceso de elaboración, de refino, de mejora, de creación de productos en torno al cobre o de una cadena de valor adicional. Y entonces él lo que decía era que el problema de desarrollo en Iberoamérica es básicamente un problema de tecnología, de que no sabemos integrar la tecnología para enriquecer o para mejorar nuestras cadenas de valor. Él era tremendamente... A mí esto me resultó demoledor, lo de que efectivamente nosotros en la cadena de valor del cobre a nivel mundial estamos situados en la parte baja y seguimos estando allí desde hace un siglo. Y no solo eso, es que nuestro gran problema nacional es por qué Codelco no es más rentable. Y en vez de estar preocupados de tener la mejor facultad de minería del mundo, en vez de tener la mejor... yo no sé si tú sabes cuántos cursos de derecho minero dan los abogados en Chile, siendo la minería una actividad tan importante.
1: Es súper interesante. Ahí el valor agregado, quizás no solo la base del producto de materia prima, ya me voy a alargar con esto porque ya estamos en la hora, pero, por ejemplo, Nueva Zelanda lo que más produce, entiendo, ovejas y leche. O sea, no produce microconductores, sino que semiconductores. Pero produce la mejor leche posiblemente del mundo y la mejor carne de oveja posiblemente del mundo.
0: Así es.
1: Calidad es lo que hace. Y es todo premium. Y eso, evidentemente,
0: al parecer... Y mejora de tu cadena de valor y subir en la cadena de valor, sobre todo.
1: Exactamente. Aquí también producíamos leche y mira cómo está. John Miller, te damos las gracias.
0: Que esté muy bien.
1: Siempre un placer
0: Buena
1: hablar
0: semana,
1: contigo.
0: Gerardo.
1: Cuídate, amigo. Que esté muy bien. 9 de la mañana y 27 minutos. Vamos a ir a una pausa aquí en Mercado Central. 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Nos vamos a la pausa. Ya viene Empresas a Prueba con Carola Escobar. Sigue con nosotros.
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5: Y comenzaron las operaciones en la Bolsa de Santiago y vamos de inmediato a ver cómo amaneció el IPSA. Está cayendo un 0,58% en línea con lo que está pasando en los mercados internacionales. Revisemos el S&P con 500, que abrió con una caída del 1,24%, y el Dow Jones está bajando un 1,07%. Si seguimos revisando lo que está pasando con el barril del petróleo, el barril del petróleo, el WTI, cae un 0,33% y se ubica con esto en $105.26 por barril. Estamos viendo cómo en esta jornada de lunes la mayor cantidad de los indicadores están bajando. Y es así que los futuros del cobre también retroceden un 0,33% y cotizan en $6.22 la libra. Parte de las informaciones económicas de esta mañana de lunes, de la segunda quincena ya de mayo.
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5: Y justamente, como les decíamos recién, en esta segunda quincena de mayo, semana corta ya, con temperaturas que además nos sorprenden porque han estado un poquitito más altos de lo que generalmente se espera ya en un otoño avanzado en mayo, con mínimas muy pero muy bajas durante el fin de semana, todavía no alcanzando récords en por lo menos la capital, pero sí muy bajas y sobre todo en el sur de nuestro país, pero que eso al mediodía se ponen muy pero muy agradables, 26 para esta jornada en la capital, y va a estar bajando un poquitito en la semana, en una semana que debería tener cara de lunes hoy, pero muchos ya la empiezan pensando en que es martes, y tomando también en cuenta estos cambios y estas diferencias, es que hablamos justamente de no solamente medio ambiente, pero también de reciclaje, de clima, sobre todo cuando estuvimos celebrando o conmemorando el 17 de mayo, ayer, el Día Internacional del Reciclaje. Y en torno a eso también vamos a estar conversando respecto de algunos ítems, partes de nuestra vida diaria, de su reciclaje y cómo se disponen esos residuos y qué es lo que se hace y cuál es la gestión que ocurre con ellos también una vez que los dejamos de utilizar. Parte de lo que vamos a estar conversando hoy en esta edición de Empresas a Pruebas, en la que le mandamos un abrazo grande a la Gaby, que no nos va a estar acompañando, así es que soy yo, Carolina Escobar, quien va a estar con ustedes durante la próxima media hora.
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5: Y como les comentábamos, hoy en Empresas a Prueba vamos a mirar un residuo

0: que casi nunca aparece en la conversación pública. Cuando hablamos en general del reciclaje, pensamos en tal vez botellas, en cartón, en latas, pero hoy queremos hablar de los colchones. Por eso les decía que es algo que usamos a diario, pero que no necesariamente consideramos en el pensar qué pasa con ellos cuando los dejamos de utilizar. Y es por eso que nos acompaña en esta ocasión Alberto Prado, encargado de sostenibilidad y certificados de SIC. Alberto, ¿cómo estás? Muy buenos días.
1: Hola, Caro, muy buen día. Muy contento de estar compartiendo aquí con ustedes.
0: Qué bueno, y muchísimas gracias por acompañarnos esta mañana aquí en Empresas a Prueba. Y a ver, Alberto, cuando hablamos, como decía, de reciclaje, pensamos en ítems que nosotros podemos separar, mover, incluso llevar a puntos limpios. Pero en este caso, si pensamos en un colchón, son grandes, son difíciles de transportar, son claves en nuestro día a día en cuanto al descanso y demás, pero complejos de separar. Muchas veces terminan en vertederos, incluso lamentablemente cuando tenemos incendios, y pienso al tiro en Valparaíso, la región de Valparaíso, que se habla mucho de neumáticos y colchones a la hora de que produzcan estas situaciones. Por lo tanto, ¿cómo lo ven ustedes y por qué cómo se puede explicar que sean tan difíciles de gestionar, en este caso un colchón?
1: Bueno, exactamente, como bien mencionabas, estuvimos celebrando el Día del Reciclaje ayer, y es un tema que nos apasiona a todos, pero que tiene muchos desafíos. En este rol de desafiarnos a seguir avanzando hacia una economía más sustentable, una responsabilidad tanto en la producción como en el consumo, los productores, como es el caso de SIC, que es una empresa centenaria muy querida en Chile, por el tiempo que hemos compartido, innovando, desarrollando nuevas soluciones, tenemos este rol de ser la punta de lanza, quienes pensamos fuera de la caja, buscando soluciones que lleguen a las personas de una manera simple, sencilla. Y en el caso de los colchones, quizás es uno de los más grandes desafíos por ser un residuo voluminoso. El rol que podemos jugar nosotros como básicamente expertos en el descanso, ¿verdad? Quizá en la industria del descanso siempre muy preocupados de la higiene del sueño, de la innovación en los materiales, también juega un rol muy clave que podamos dar esta solución del reciclaje. Por eso SIC ya desde el 2020 creó este programa que se llama Recicla Descanso, una solución para llegar derechamente al momento del despacho. Básicamente lo que creamos es un cambio de mentalidad, donde quien compra en SIC, ya sea un colchón o una cama completa, puede optar a hacer un recambio. Ya no es solamente pensar en ese colchón nuevo, sino en qué voy a hacer con el antiguo. Y en el caso de los colchones, son un problema de cabeza que hacemos con ese colchón antiguo, básicamente. Buscamos llegar al momento de prevenir la contaminación. Y ese ya es un paradigma totalmente distinto.
0: Y Alberto, ¿sabes por qué? Y te lo pregunto, porque en mercados que también está muy de moda y que se utiliza mucho, es el mercado segunda mano. Y es así como, por ejemplo, desde productos electrónicos del celular, que se venden entre chats o se comparten, o incluso la misma familia, oye, dejé de usar tal celu, ¿a quién le sirve? Y lo voy cambiando, ¿no? Pero en el caso de los colchones me he fijado mucho que desde chat de colegio hasta barrio, no se venden. Como que nadie, algo pasa con el colchón, que por más que cuando uno va a unas vacaciones, duerme en otra cama que no es la propia, digamos, o sea, que uno podría decir, no, yo jamás podría dormir en otra cama. No, pero los colchones no se venden en segunda mano tan rápido como tal vez otro ítem. Por lo tanto, ¿cómo funciona en la práctica esto del colchón desde que se retira, digamos, pensando, hasta que los materiales se pueden separar y valorizar, o se les puede dar una segunda? Y esa responsabilidad que me parece súper importante.
1: Claro, exactamente. Este es un rubro muy bonito. A mí me gusta mucho todo lo que es relacionado al descanso. Y el colchón tiene mucho que ver con nuestra vida personal, ¿verdad? Tiene mucho que ver con nuestra calidad de vida. De hecho, el propósito de SIC es mejorar el descanso de las personas para mejorar su calidad de vida. Y por eso prestamos mucha atención a que ese producto, en el fondo, esté en las mejores condiciones para las personas. Muchas veces nos preguntan si estos colchones que reciclamos es para volver a utilizar esos mismos materiales en un colchón nuevo. Y no es así. Son dos temas aparte. Por un lado, sí, SIC desde hace ya varios años incorpora materias primas sustentables. Tenemos colchones fabricados con textil de origen reciclado. Hay fundas de colchones que están hechas con hilos de botellas plásticas recicladas. Incluso en el interior hay espuma, que en vez de seguir utilizando espuma virgen siempre, produciendo más espuma, utilizamos aglomerados de espuma picada, pero de materiales reciclados dentro de la fábrica. Y después buscamos dar una solución a la disposición final, que ya es este otro proceso. Recicla Descanso lo que hace es

0: ir hasta la casa del cliente, uh-huh. al momento del despacho, nos llevamos inmediatamente el colchón antiguo, y la parte clave en el fondo aquí es esta operación que es el desarme de los colchones. En el fondo, un productor, como es el caso de SIC, articula la solución del reciclaje a través del desarme. Cuando uno desarma un colchón, puede llegar a recuperar el 70% de los materiales, y eso es un gran aporte en reducción de emisiones, por ejemplo, versus la disposición que uno podría considerar habitual, donde un colchón a la intemperie se puede demorar más de 100 años en degradarse, en el fondo. O peor, los colchones ocupan mucho espacio y contribuyen a sobresaturar los rellenos sanitarios también. Entonces, cuando lo desarmamos a través de una alianza con nuestro gestor de residuos, que es Tec5, podemos reciclar el alambre, por ejemplo, la estructura de los resortes, que es gran parte del peso del colchón, o las bases de las camas, que son de madera. Entonces las podemos llevar a una planta de compostaje, como es el caso de Harmony. Uh-huh. Y eso le da una segunda vida a estos materiales en el fondo.
1: Qué bueno, estamos conversando con Alberto Prado, encargado de sostenibilidad y certificados de SIC, respecto de este gran modelo. ¿Y da lo mismo que uno haya comprado el colchón anterior en SIC también?
0: Claro, da lo mismo.
1: No importa.
0: El enfoque es solucionar este problema de los residuos voluminosos, y por eso los materiales son los mismos. Lo que busca SIC es reciclar colchones de cualquier marca.
1: ¿Y ahí qué rol juega el consumidor y los municipios? Porque entiendo que los municipios tienen un rol importante en este modelo también.
0: Sí, bueno, aquí es parte de eso que te uh-huh. comentaba, de pensar fuera de la caja, ¿verdad? SIC es una empresa B, tiene esta certificación, que es una certificación de sostenibilidad internacional, que reconoce a las empresas que, desde su propósito, desde su razón de ser, buscan beneficiar a través de su negocio. Entonces, este es un ejemplo muy concreto. Nace como un servicio para nuestros clientes, pero la capacidad de desarmar colchones para reciclarlos está instalada. Uh-huh. Entonces, seguimos pensando en cómo contribuir a la comunidad local. Y aquí tenemos dos ODS, ¿verdad? Está el ODS 12, de producción y consumo responsable, pero también activamos el de ciudades y comunidades sostenibles. SIC es una empresa orgullosamente maipucina. Tenemos más de 70 años la fábrica de colchones en Maipú. Y históricamente hemos colaborado a través de donaciones, lo mismo que comentabas tú. Uh-huh. Los colchones tienen una utilidad social muy importante para mejorar la calidad de vida. Pero hoy estamos pensando en que el reciclaje es para mejorar también la calidad de vida, la limpieza de las áreas públicas, recuperar los parques, los barrios. Y por eso hoy en día la colaboración con Maipú, que ya lleva más de 3 años, es a través del reciclaje de colchones. Un ejemplo de un modelo público-privado, una alianza de colaboración, donde los municipios están muy interesados. Esta es una solución que quisiéramos llevar a todo Chile también, pero que obviamente queremos invitar a más empresas a que repliquen la iniciativa, en el fondo. Con Maipú tenemos esta alianza y juntos colaboramos en la recuperación de colchones de la comuna.
1: Alberto, ¿y ahí es posible o se tiene la capacidad instalada ya o habría que empezar a crearla para poder amplificar? Tú dices que tienen esta alianza con Maipú, que entiendo que han ya podido reciclar más de 4.000 camas, si no estoy mal, y colchones, por supuesto, también. Pero ¿está la capacidad para poder hacerlo? Por ejemplo, si mañana llamaran, no sé, en el mejor de los casos, 30, ya no pongamos con todas las comunas, pero 30 comunas de la región metropolitana solamente, ni siquiera estoy hablando a nivel nacional, ¿se tiene la capacidad para implementar una solución como esta?
0: Este es un proyecto desafiante. Bueno, por lo menos la cifra la duplicamos. Llevamos más de 8.000 colchones y bases de cama solo con Maipú. En total el programa, más de 23.000 colchones y bases de camas. Y es un programa que es escalable, sí, obviamente. Y la principal complejidad es el tema del uso del tiempo y del espacio. SIC pone a disposición, en el fondo, su patio de reciclaje, uh-huh. donde ya reciclábamos este tipo de materiales. Lo que te comentaba, en el proceso de producción se genera igualmente madera, alambre, espuma. Y lo que hacemos a través del gestor es este proceso adicional del desarme de los colchones. Uh-huh. Hemos ido de a poco, hemos buscado soluciones porque hay que ser bien creativos también. Una es la alianza principal, que es con Maipú, por un tema de que somos maipucinos, la empresa tiene una responsabilidad con la comunidad local. Pero lo hemos implementado también en ocasiones con otras municipalidades. El proceso es el mismo, pero hemos ido aprendiendo sobre la marcha. Por ejemplo, podemos hacer campañas de reciclaje más acotadas, pero que permiten también no solamente llevar el reciclaje, sino la conciencia ambiental, porque este es un tema de buenas prácticas, de hábitos. En Maipú, nos apoya.

0: mucho la comuna con el puerta a puerta. Hay un camión que pasa casa por casa, los vecinos se inscriben y esto es mucho más palpable para ellos, porque les facilitas el retiro, no tienen que irlo a llevar a algún lado, por ejemplo. Pero existen distintas alternativas. Con Las Condes hace unos años hicimos una campaña de reciclaje, aprovechando que ellos ya cuentan con un punto verde, por ejemplo, en el Parque Araucano, y sumamos este nuevo servicio, en el fondo, donde los vecinos iban a dejar los colchones. Entonces, básicamente es un trabajo a la par entre municipios y el productor, pero que es una práctica que nos estamos adelantando a un foco que podría tener Chile a nivel nacional. Hoy en día la ley REP está incorporando, por ejemplo, como producto prioritario los textiles. Ojalá que en un futuro también los colchones. Y aquí vamos a contar con la experiencia en SIC para compartir cómo fuimos gestionando este proyecto y cómo ha ido escalando a lo largo de los años.
1: Y ahí también tú mencionabas el hecho de ser una empresa B certificada, SIC. Y yo creo que mucha gente lo ha visto el logo de la B larga con un círculo alrededor y una rayita debajo, pero en términos concretos, ¿qué significa, y sobre todo en este caso para una empresa manufacturera, medirse frente a un estándar externo de impacto social y además de impacto ambiental? Porque son las dos verticales.
0: Sí, bueno, la verdad es que no es fácil llegar a ser empresa B, en especial en empresas grandes que tenemos muchos procesos y una gran cantidad de áreas en el fondo. Para ser una empresa B uno hace una evaluación de impacto. Al principio no contábamos con todo el puntaje para hacerlo, eso implicó un camino de mejora. Pero otra de las partes claves de las empresas B es que tenemos desde nuestros estatutos como empresa integrada esta responsabilidad ambiental y social. Básicamente, la razón de ser de la empresa es poder generar un beneficio a las personas y la sociedad. Por eso estos no son proyectos aislados, y eso permite que sigan creciendo y perdurando en el tiempo. Cuando pensamos en el reciclaje de colchones, no es solamente el reciclaje, es lo que te comentaba al inicio, es el cambio de mirada en el que los clientes de SIC pueden recambiar su colchón. Y lo hemos llevado también al área de las grandes empresas. SIC abastece, por ejemplo, hospederías que ya requieren una mayor cantidad de colchones. Y lo que hace SIC es invitarlas a pensar fuera de la caja y decir, no solamente compres colchones, piensa en esa disposición final de los colchones antiguos. Recámbialos con SIC. Entonces, una empresa B busca eso. No solamente actuar hacia adentro con acciones de la empresa para mejorar sus procesos, sino inspirar hacia afuera.
1: Y si hablamos de inspirar, Alberto, según información que tengo, y puede que esté también no con lo último, pero según una nota que encontré en La Tercera, publicada en 2024, este Recicla Descanso, este programa que tú me decías, además lleva varios años. Hasta esa fecha, al menos hace 2 años, había reciclado 14.000 colchones y bases. Esto durante un periodo de 4 años. ¿Qué significa esta cifra para la industria, donde todavía yo diría que es incipiente, pero donde ustedes están tratando además de inspirar y con esto ejercen cierta presión también para que con la competencia se ponga las pilas, ¿o no?
0: Claro, en el fondo hay distintas escalas, distintas maneras de verlo. Para nosotros esto ha tenido un crecimiento muy natural. Básicamente depende de llegar a los clientes y transmitirles la importancia del reciclaje y que esto se siga masificando. Sabemos que es un desafío a nivel país. Pero también es muy importante porque nos hemos transformado en básicamente un productor que tiene el mayor programa de reciclaje de estos colchones, y esta experiencia se puede compartir con la industria. Sí que es una empresa que desde hace ya algunos años ha salido hacia afuera, se ha integrado a redes de sostenibilidad. Por ejemplo, SIC participa en el Comité de Sostenibilidad de la Cámara de Comercio de Santiago. Estamos en Red Pacto Global, integrando los ODS a nuestro modelo de negocio. Y lo que buscamos es compartir esta experiencia. Básicamente sabemos que no lo podemos lograr solos. Todas estas acciones son un granito de arena dentro de un desafío que tenemos a nivel país. Y lo que nos tiene muy contentos es poder contar cómo vamos aprendiendo a lo largo de los años y cómo estos proyectos son replicables fácilmente y escalables a lo largo del tiempo.
1: Y ahora tú nos decías que, y has sido bien cauto respecto de cuánto se puede, cómo se puede, no solamente ir hacia adentro, también ir hacia afuera, pero una iniciativa como esta, ¿cuáles han visto ustedes que han ido teniendo un aprendizaje no solamente con Maipú, pero con otras comunas? La principal piedra de tope, ¿qué ha sido lo más difícil para poder sacarla adelante?
0: Bueno, no hemos tenido tantas piedras de tope, sí sabemos que en la industria suele pasar cuando se logra tener una motivación que va de forma transversal en la empresa, desde nuestro

0: directorio, las gerencias de las áreas, todos estamos compartiendo un mismo rumbo, que es el que la empresa pueda beneficiar a las personas y al medio ambiente. Pero sí existen piedras de tope, que son las capacidades, por ejemplo. Estos procesos requieren financiamiento. Aquí tenemos un modelo bien interesante, porque básicamente sí es el servicio más accesible que hay en el mercado. El reciclaje de un colchón en SIC vale $15,990 al momento de la compra, y tenemos que costear logística, el proceso de desarme. En el fondo es un servicio de que nosotros disponemos estos materiales en plantas de reciclaje y compostaje certificadas. Pero a la vez permite financiar estas alianzas público-privadas, por ejemplo, ya que en el caso de Maipú, los vecinos no pagan. Es una colaboración con la municipalidad para hacer más accesible el reciclaje. Entonces, estos encadenamientos, habilitarlos, permite sacar de lado esas piedras de tope.
1: Alberto, y ahí, ¿sabes que me imaginaba la reunión de directorio en la cual te habrá tocado ir a presentar o la gerencia? Y hay que convencerlos, porque no es fácil tu cargo, es tener que convencer a quienes dicen, muéstrame las cifras, dame el negocio. Yo no, o sea, sí, muy buenas prácticas, todo lo que tú quieras, pero en definitiva yo necesito que me demuestres que esto es un buen negocio para mí, no me va a hacer perder plata. ¿Cómo se convence internamente a una compañía, además grande como SIC, manufacturera, a decirle, esto va a ser un buen negocio, o es un buen negocio? No sé si el modelo permite tener rédito de inmediato.
0: Bueno, la verdad es que el caso de SIC es bastante excepcional. De hecho, al ser una empresa B es más fácil, estamos todos bien convencidos en eso, pero SIC también desde sus inicios tiene un rol social muy importante. SIC nace con un fin social, que es poder hacer más accesible las camas, que en su momento eran los catres, por eso SIC se llama así, Compañías Industriales de Catres. Y su razón siempre ha buscado eso, llegar a los chilenos, llegar a las personas con soluciones. Y también es una empresa que se ha transformado a lo largo de la historia. Hoy en día somos especialistas en productos de descanso, pero SIC ha innovado en muebles modulares, las bicicletas, las mini SIC, electrodomésticos. O sea, básicamente somos una empresa que innova, que piensa fuera de la caja y que ha sido un laboratorio para este tipo de ideas. ¿Qué pasa hoy en día en los temas de sostenibilidad y medio ambiente? De que también juega un rol muy concreto, en particular en los negocios. Lo veíamos el año pasado, salió el barómetro del reciclaje en Chile, junto a Resimple y Cadem, donde veíamos qué es lo que más mueve a las personas hacia querer reciclar. Y tiene una relación muy directa con su estilo de vida. Y ahí hay un match muy interesante. Las personas que dentro son pocas todavía y tiene que seguir creciendo, están interesadas en reciclar, son las mismas que están interesadas en un estilo de vida más sostenible, más responsable con el medio ambiente, pero también con su propio bienestar. Y en el caso de SIC, hace muy mucho match con nuestro propósito, porque estamos desarrollando productos para mejorar la calidad de vida de las personas. Y son las mismas personas que hoy en día tienen una conciencia mucho mayor por colaborar con el bienestar suyo y también del medio ambiente. Y cuando tú ofreces un atributo diferenciador que facilita la calidad de vida de las personas, que promueve hábitos más sustentables, juega un rol muy importante en atraer a esas personas que están buscando ir más allá que solamente comprar un producto. Cuando tú piensas en comprar en SIC, estás pensando en un colchón que está hecho responsablemente con el medio ambiente, con materiales sustentables, pero que también te está permitiendo generar tú, como persona, un menor impacto ambiental. Entonces, verdaderamente es una decisión mucho más responsable y positiva, y que es una solución que ya está hoy en día en Chile.
1: Alberto Prado, muchísimas gracias por haber conversado con nosotros, por habernos venido a mostrar e inspirar lo que podemos hacer siendo un poquito más responsables y buscando estas alternativas que además están presentes ya en el mercado hace mucho tiempo. Muchas gracias.
0: Muchas gracias a ti. Buen día.
1: Buenos días. Y seguimos en Empresas a Prueba. Como les comentábamos al principio, el Día Internacional del Reciclaje fue un momento bien relevante, se celebró durante la jornada de ayer, pero además fue escenario para una actividad que reunió a 500 recicladores de base, 50 corporativas, delegaciones de 16 países de América Latina, mostrando que el reciclaje ya no puede tratarse solamente como un hábito doméstico, sino que requiere de una estructura, de una trazabilidad, de una formación laboral también, y la coordinación principal, la colaboración entre el mundo privado y el mundo público. Justamente durante esta jornada se habló de reciclar más, se avanzó, y no solamente eso, sino que también el Ministerio de Medio Ambiente ofreció nuevas certificaciones para recicladores.

0: de base que se quisieran sumarse, este nuevo registro de recicladores de base que además apunta a modernizar la información y mejorar la vinculación de municipios con los sistemas de gestión de residuos. Pero no solamente es eso lo que se está realizando. En Europa, por ejemplo, hay una campaña que se está usando en ciudades con contenedores inteligentes con una tarjeta, una especie de aplicación o app, para registrar la participación ciudadana. Se asocia además a beneficios o a descuentos. Y un ejemplo concreto es en España, en Alicante. La campaña Recicla la Orgánica ahorra con reciclaje inteligente, que incluye un acceso mediante tarjeta o app que bonifica hasta un 20% en la tasa de basura para quienes reciclan de manera correcta. Una campaña que ayuda además a educar y a entusiasmar a que la ciudadanía participe de lo que es el modelo de reciclaje y la posibilidad de poder entonces mejorar el entorno, no solamente, sino que también el hecho de que todos estemos involucrados en lo que es la gestión final de los residuos. 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Y comenzamos a llegar al final de esta Empresas a Prueba. Les queremos agradecer a todos, por supuesto, la sintonía y que se mantengan en la 100.5.
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0: Y estamos cerrando este Mercado Central de este lunes 18 de mayo y terminamos esta edición con un nuevo dato que publicó esta mañana el Banco Central. El Producto Interno Bruto de Chile cayó un 0,5% en el primer trimestre de 2026 respecto de igual periodo del año anterior. Con esto, la economía chilena anotó su primer retroceso trimestral desde mediados de 2023, configurando el peor arranque desde el 2009, cuando entre enero y marzo la actividad se contrajo un 2,3%. Y con este dato, no demasiado alentador, pero con todo el mejor ánimo y actitud, cerramos Mercado Central. Pero quédense con nosotros porque viene más música. Viene además conversación aquí siempre en la 100.5. Que tengan un gran inicio de semana y con el mejor ánimo. Recuerden que es cortita, tenemos ahí un alto en la mitad de ella. Que estén muy bien. Nos despedimos, soy Carolina Escobar y que tengan un buen resto de jornada.
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11: 10 de la mañana con 3 minutos y revisamos los principales titulares que han estado marcando la jornada. El Producto Interno Bruto de Chile cayó un 0,5% en el primer trimestre de 2026 respecto a igual periodo del año anterior, según informó el Banco Central. Con esto, la economía chilena notó su primer retroceso trimestral desde mediados de 2023, configurando el peor arranque del año desde el 2009. Este miércoles, la Cámara de Diputados votaría en general la idea de legislar el proyecto de reconstrucción nacional. El Partido de la Gente ya comprometió sus 13 votos a favor de la iniciativa que impulsa el gobierno. El socialismo democrático rechazó los dichos del ministro Claudio Alvarado, quien los emplazó a buscar consensos al margen del Frente Amplio y el Partido Comunista. En Canal 13, la senadora de la Democracia Cristiana, Yasna Proboste, aseguró que el proyecto tal como está no tendrá sus votos. En Primera Pauta, el senador del Partido Demócrata Cristiano, Francisco Huenchumilla, aseguró que el proyecto de reconstrucción tiene los votos en ambas cámaras y criticó al gobierno por excluir a su partido de las conversaciones. Además, advirtió que si La Moneda dialoga solo con algunos sectores, deberá asumir las consecuencias de esa estrategia. Un alza de 2 puntos, hasta el 31%, registró la popularidad del presidente Kast durante la última semana, según Pulso Ciudadano. Para Criteria subió hasta el 38%, pero con una desaprobación creciente hasta el 51%. El subsecretario del Interior, Máximo Paves, descartó que el gobierno retire la indicación migratoria que permitiría buscar información de extranjeros irregulares en entidades de educación y salud. En TVN negó que obligue a denunciarlos. 10 de la mañana con 4 minutos y a esta hora Santiago registra una temperatura de 15,7 grados según la Dirección Meteorológica de Chile y se pronostica una máxima de 25 grados. Los dejamos invitados a seguir en compañía en la programación de Pauta en la 100.5 y nosotros pronto nos reencontramos con más titulares.
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0: Cuando te cueste levantarte, recuerda, me levanto para hacer el trabajo de un ser humano. Marco Aurelio. 10 de la mañana, 27 minutos. 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
1: Si les gustó la primera temporada o no, es altamente probable que no quieran perderse la segunda temporada de Beef, traducida al español como Bronca, una serie en Netflix

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10: 11 de la mañana en punto y revisamos los principales titulares que han estado marcando la jornada. El Producto Interno Bruto de Chile cayó un 0,5% en el primer trimestre de 2026 respecto al mismo periodo del año anterior, según informó el Banco Central. Tras conocerse la cifra, el viceministro de Economía y Minería, Daniel Mas, llamó a los parlamentarios a aprobar la mega reforma para reactivar el crecimiento. Este miércoles, la Cámara de Diputados votaría en general la idea de legislar el proyecto de reconstrucción nacional. El Partido de la Gente ya comprometió sus 13 votos a favor de la iniciativa que impulsa el gobierno. El socialismo democrático rechazó los dichos del ministro del Interior, Claudio Alvarado, quien los emplazó a buscar consensos al margen del Frente Amplio y el Partido Comunista. En Canal 13, la senadora de la Democracia Cristiana, Yasna Proboste, aseguró que el proyecto, tal como está, no tendrá sus votos. En primera pauta, el senador del Partido Demócrata Cristiano, Francisco Wenchumilla, aseguró que el proyecto de reconstrucción

0: obstrucción tiene los votos en ambas cámaras y criticó al gobierno por excluir a su partido de las conversaciones. Además, advirtió que si La Moneda dialoga solo con algunos sectores, deberá asumir las consecuencias de esa estrategia. Un alza de 2 puntos hasta el 31% registró la popularidad del presidente Kast durante la última semana, según Pulso Ciudadano. Para Criteria subió hasta el 38%, pero con una desaprobación creciente hasta el 51%. El subsecretario del Interior, Máximo Pavés, descartó que el gobierno retire la indicación migratoria que permitiría buscar información de extranjeros irregulares en entidades de educación y salud. En TVN negó que obligue a denunciarlos. En temas internacionales, Irán respondió a la última propuesta de paz de Estados Unidos, exigiendo el levantamiento total de sanciones económicas y la liberación de activos congelados como condición para avanzar en un acuerdo. Teherán además advirtió que sus fuerzas armadas están totalmente preparadas ante cualquier escalada militar con Washington. Violentas protestas alentadas por Evo Morales dejan decenas de detenidos en Bolivia. El exmandatario está declarado en rebeldía por la justicia mientras él acusa al presidente Rodrigo Paz de una persecución política. 11 de la mañana con 2 minutos. Ya a esta hora Santiago registra una temperatura de 16 grados según la Dirección Meteorológica de Chile y se pronostica una máxima de 25 grados. Los dejamos invitados a seguir en compañía de Radio Pauta en la 100.5 y nosotros pronto nos reencontramos con más titulares.
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0: villanaré hoy? Benjamín Franklin. 11 de la mañana, 26 minutos. 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
13: ¿Qué tal? ¿Cómo están? 11:30 para arrancar este bloque deportivo en la previa del juego, donde les llevamos durante toda la semana lo mejor del polideportivo nacional e internacional de la mano de nuestros queridísimos amigos de Jugabet. Y nos vamos a ir de inmediato con el tenis. ¿Por qué? Porque tenemos a chilenos compitiendo, todo esto en la previa de Roland Garros, uno de los 4 grandes, por supuesto, que tenemos en la temporada. Y la gran noticia fue la baja de Alejandro Tavilo del abierto en Ginebra. Se iba a medir con Stan Wawrinka hoy en la ronda de los 32 mejores, pero decidió priorizar su recuperación para ilusionarse con lo que puede hacer en este grande que ya se viene. En el caso de Tomás Barrios, que está participando precisamente de la quali para el abierto de Francia, mañana contra Harold Mayotte, el local. Todavía no se ha confirmado cuál va a ser el horario de ese encuentro, pero sí que va a estar en la quali disputando, ojalá, este partido que le pueda dar el paso a la siguiente ronda también de los clasificatorios. Y en el caso de Cristian Garín, son las malas noticias, al menos en el ámbito del tenis, porque estaba en Hamburgo, cayó 6-1, ganó el primer set contra Squire en la quali también, pero después pierde el segundo set por 4-6, pierde el tercer set por 3-6 y termina quedando fuera de manera muy temprana en este que es un torneo importante también, insisto.

0: supuesto, para hacer la previa de los torneos importantes como Roland Garros, que se vienen en solamente un par de días. En términos del fútbol local, marcaron la pauta sin duda los triunfos de Colo-Colo, la goleada 6-2 contra Ñublense, sorpresiva, un buen partido de Colo-Colo, y el triunfo también por 2-0 de Universidad Católica contra Limache, con la duda de Fernando Sampedri, que sufre este golpe por parte de un jugador de Limache involuntario, que termina con una fractura para él. Está la duda respecto de si va a estar o no disponible el capitán de los cruzados para el próximo desafío, que es precisamente el jueves 20-30 horas contra Barcelona en el Claro Arena. Si ustedes quieran saber más novedades de todo lo que tiene que ver con el deporte nacional e internacional, no lo olviden, todos los días desde las 12 la previa del juego y desde las 12:30 nos conectamos en Pauta de Juego. Por ahora, seguimos con lo mejor en la programación de Pauta.
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2: Siempre vigente y generoso, Paul McCartney reveló cuáles eran las 10 canciones que habían marcado su vida. Lo contó en una entrevista a la BBC a propósito de su nuevo disco. La selección del ex Beatle es casi como una autobiografía que recorre las distintas etapas de su vida y su carrera a través de canciones de entre los años 60 y la década del 80. ¿Quieres saber cuáles son las 10 canciones? Te las contamos en Radar Pauta. La primera que menciona es Bebop Alula de Gene Vincent, también Maybelline de Chuck Berry, That'll Be the Day de Buddy Holly, All Shook Up de Elvis Presley. Después avanza hacia los años 60 con canciones fundamentales para él como You Really Got Me de The Kinks, God Only Knows de los Beach Boys, que dijo que era su canción favorita de todos los tiempos. También Mr. Tambourine Man de Bob Dylan. Incluyó dos canciones de los años 80, Don't You Want Me de Human League y Kiss the Prince. Esta lista la cierra con un homenaje a su amigo y dupla histórica. La décima canción de la lista de McCartney es Imagine de John Lennon. En Pauta no podemos estar más de acuerdo con la selección de las 10 canciones más importantes para Paul McCartney. Escuchamos una de ellas en la 100.5.

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1: 11 de la mañana con 54 minutos y revisamos los principales titulares de la jornada. El Producto Interno Bruto de Chile cayó un 0,5% en el primer trimestre de 2026 respecto al mismo periodo del año anterior, según informó el Banco Central. Tras conocerse la cifra, el viceministro de Economía y Minería, Daniel Mas, llamó a los parlamentarios a aprobar la mega reforma para reactivar el crecimiento. Este miércoles, la Cámara de Diputados votaría en general la idea de legislar el proyecto de reconstrucción nacional. El Partido de la Gente ya comprometió sus 13 votos a favor de la iniciativa que impulsa el gobierno. El socialismo democrático rechazó los dichos del ministro del Interior, Claudio Alvarado, quien los emplazó a buscar consensos al margen del Frente Amplio y en Partido Comunista. En Canal 13, la senadora de la Democracia Cristiana, Yasna Proboste, aseguró que el proyecto, tal como está, no tendrá sus votos. En Primera Pauta, el senador del Partido Demócrata Cristiano, Francisco Wenchumilla, aseguró que el proyecto de reconstrucción tiene los votos en ambas cámaras y criticó al gobierno por excluir a su partido de las conversaciones. Además, advirtió que si La Moneda dialoga solo con algunos sectores, deberá asumir las consecuencias de esa estrategia. Un alza de 2 puntos hasta el 31% registró la popularidad del presidente José Antonio Kast durante la última semana, según la encuesta Pulso Ciudadano. Para Criteria subió hasta el 38%, pero con una desaprobación creciente hasta el 51%. El subsecretario del Interior, Máximo Pávez, descartó que el gobierno retire la indicación migratoria que permitiría buscar información de extranjeros irregulares en entidades de educación y salud. En TVN negó que obliga a denunciarlos. En temas internacionales, Irán respondió a la última propuesta de paz de Estados Unidos, exigiendo el levantamiento total de sanciones económicas y la liberación de activos congelados como condición para avanzar en un acuerdo. Teherán además advirtió que sus fuerzas armadas están totalmente preparadas ante cualquier escalada militar con Washington. 11 de la mañana con 56 minutos y a esta hora Santiago registra una temperatura de 19,1 grados según la Dirección Meteorológica de Chile y se pronostica una máxima de 25 grados. Los dejamos invitados a seguir en compañía en la programación de Pauta en la 100.5 porque ahora viene la previa del juego.
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0: rigor, igual tiene razón.
1: Es que en rigor no puede haber.
0: Pero si no te pesan, o sea, exagerado. ¿O te pesan?
1: No, pero voy a estar, ¿cómo se llama? Medio tieso. Pero para el otro programa le ponemos lo otro. Este, pues, salvamos con esto. Estoy contándole a la gente que, por un tema de los audífonos, porque por la chasca no puedo ponerme todavía los...
0: Perdón. ¿Chasca? ¿Da para tanto ya?
1: Sí, no, ya estamos impresionados.
0: ¿En serio?
1: No, ve.
0: No se puede ver un...
1: Es que no se nota, porque además...
0: ¿De verdad?
1: Con mi color blondo, rubio, top, menos se va a notar con la luz.
0: Dime, insúltenlo, por favor.
1: ¿Usted cómo está?
0: Yo bien, increíble,
1: ¿qué
0: feliz.
1: ¿Qué
0: tocó? El partido de O'Higgins con la U de Conce.
1: Oh, yeah.
0: El partidazo que jugó José Tomás Sangüesa, el arquero de la U de Conce, de verdad. 10 tapadas solo en el segundo tiempo. Sí. ¡Wow!
1: Usted, Jorgito, usted, bueno, de negro, para variar.
0: Pero por supuesto, porque esta chaqueta, increíble. Me siento John Travolta. Podría decir Olivia Newton-John, pero me siento más John Travolta.
1: ¿Usted, George, cómo está? ¿Todo bien?
0: ¿Qué?
1: No entendí nada lo que dijo.
0: ¿Ahora? Parece que tenemos un golazo de media cancha, minuto 90 en el Mundial.
1: No, pero ¿sería el invitado para ahora ya?

0: ¡Wow!
1: ¿Usted, Catita, cómo está? Antes, en vez de gritarme, ¿bien?
0: Grítale nomás.
1: Con su chaqueta de mezclilla y muy como de Coyote Ugly.
0: ¿De Coyote Ugly?
1: Ah, Ugly, qué Coyote.
0: Eres como...
1: Oh. ¿En serio, está listo? Entonces aquí comienza la previa del juego. Dale, dale.
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1: Hola, hola, hola, hola, ¿qué tal? ¿Cómo les va? Muy, pero muy buenas tardes, la previa del juego en el aire, lo mejor del polideportivo junto a la Casa de las Leyendas, que es Jugabet. Nos vamos rápido, rápido como él, ¿no?
0: ¿Puedo aplaudir o no?
1: Aplaudo nomás. Señor Benjamínites, ¿cómo le va?
3: Hola, ¿qué tal? ¿Todo bien? ¿Y tú?
1: Bien, todo bien, Benja. Bueno, lo primero es felicitarte. Extraordinario tu paso ahí en Nürburgring. Salió campeón, para la gente que no sabe, de la categoría Cup 2 en las 24 horas de Nürburgring. Primer chileno, por supuesto. ¿Cómo lo podemos tratar de
0: dimensionar
1: para la gente que no entiende? Por último, compararlo con otro deporte, no sé, es como ganar un Grand Slam, un Master 1000.
0: ¿Ganar un gran premio en la Fórmula 1, a lo mejor?
1: Claro, porque en el fondo es, nosotros entendemos y sabemos la importancia, pero para que la gente dimensione lo que pudiste conseguir, además después de tanto tiempo, porque uno que te viene siguiendo hace ya varios años, esta cuestión no es como que se te ocurrió un día andar rápido y ganaste.
3: Bueno, sí, esta carrera, de verdad, muy, muy importante para mí, en especial porque es mi tercer intento y la pude concretar ahora. Y comparándola con una carrera así como la Fórmula 1, es una de las que hay que ganar. Por eso Max Verstappen también trató de ganarla, y el próximo año también. Y lo que lo hace tan especial también es las condiciones de la pista, que dicen que es la pista más peligrosa y difícil del mundo.
0: El infierno verde.
1: Así, claro, así la llaman. ¿Y es tan peligrosa por qué? ¿Cuáles serían las condiciones que la hacen así, Benja?
3: Bueno, muy peligrosa porque tiene muchas curvas ciegas, cambio de alturas, y los muros están muy cerca. Entonces cualquier error significa... al tiro al muro y game over. Y después también, como es tan larga la pista, tiene microclimas distintos. O sea, en una parte de la pista llueve, en otro está seco, hay la temperatura muy baja, de repente hasta graniza, hay mucha niebla. Entonces son condiciones muy cambiantes y extremas.
0: Benja, tú dijiste que este era el tercer intento por quedarte con esta prueba, pero ¿qué pasó de distinto, que cambió en ti, en el entrenamiento, que las dos anteriores no pudiste y en esta sí?
3: Bueno, la anterior tuve unos problemas mecánicos en el auto y una carrera de 24 horas para ganarla, aparte de estar bien físicamente, que todo el equipo ande bien, es un conjunto que se tienen que juntar todas las piezas para que salgan, que yo ande bien, que mi compañero ande bien, que el auto sobreviva. Entonces, ganarla muy, muy difícil. Entonces, ahora se dio, lo pudimos disfrutar y aprovechar, y con eso estoy muy contento.
1: ¿Y qué viene? Porque en el fondo es, uno va entrevistando diferentes pilotos, obviamente todos tienen el sueño de llegar a la Fórmula 1, pero tú estás en este lugar donde estás ahí, Benja, la idea es consolidarse ahí, seguir avanzando hacia no sé dónde, tú me podrás decir mejor, ¿qué es lo que se viene para ti?
3: Bueno, a mí me gustan mucho los autos carrozados, que perfecto, es donde estoy compitiendo. Sí. Y básicamente hay un par de categorías que me gustaría tal vez ir del futuro, que es el DTM, una de esas. Uh-huh. Y las carreras de endurance, voy a seguir lo que estoy haciendo. Ahora pude hacer Nürburgring, que fue un sueño para mí siempre. Me gustaría también ganar Daytona, Le Mans, así que voy a tratar de ir a conquistar esas pistas.
0: Benja, y pensando en un nombre que ya nosotros tocamos siempre también cuando hablamos del deporte motor, que es Max Verstappen, ¿qué tan distinto es correr acá que correr la Fórmula 1? Porque uno hace mucho rato viene escuchando que no sé si el principal objetivo de Verstappen está en este deporte particularmente o no, pero que está en Nürburgring, no es la primera vez que lo escuchamos, y que está la firme, ¿qué tan bueno es para esto versus la Fórmula 1? Porque le ganaste tú, no todos los días se dice que un chileno le gana a Max Verstappen.
3: Bueno, Max, la verdad, un crack, cada vez que se sube al auto rapidísimo y muy agresivo, Y básicamente yo creo que a él le gusta más este tipo de competencia, más que una

0: Fórmula 1 por la misma razón que pienso yo, que hay muchas marcas, cada auto tiene la posibilidad de ganar, es más parejo, las carreras son más de contacto, más de puerta a puerta, más entretenidas para el piloto y para el público. Entonces, por esa razón yo creo que Max ya está medio aburrido de la Fórmula 1 y está buscando nuevas cosas que hacer.
1: Bueno, Benja, tu próximo, no sé, tu próxima carrera, tu próximo desafío.
0: Mi próxima carrera es acá también en Nürburgring.
1: ¿Ya?
0: Estoy compitiendo el campeonato de la MLS, que quedan creo que cuatro carreras y estamos segundo del campeonato, así que sería lo ideal y el objetivo que queda ahora es tratar de ganar este campeonato.
1: Seguro, una linda coronación a este espectacular triunfo ahí en Nürburgring. Bueno, Benja, un abrazo, maestro. Estamos siempre dando novedades tuyas y qué bueno haberte podido tener con nosotros. Así que siga lo bueno nomás y estaremos ahí informando de tus carreras. Un abrazo, ¿eh?
0: Muchas gracias, un abrazo grande.
1: Chao, chao. Ahí está Benjamín Ites, piloto chileno, ya con un buen recorrido y lo vengo. Hay un trabajo muy bueno de la gente que le ve la prensa,
2: Así
1: nos
2: es.
1: viene llegando información hace mucho rato y después con esta victoria ahí en Nürburgring en la categoría Cup 2, el primer chileno en conseguirla, así que genial haberlo tenido. Pero seguimos en el mundo motor, porque está el MotoGP y está el Rally Móvil de Arauco, Fran.
2: Partiendo por el MotoGP, Gran Premio de Cataluña con Dylan Antonio, que se coronó ganador de esta carrera, que estuvo marcada de hecho por varios accidentes, uno de ellos el que sufre Alex Márquez, que choca con Pedro Acosta, se cae de la moto, de verdad que si ustedes ven las imágenes, la moto prácticamente quedó
1: terrible,
2: deshecha, tiene rota la clavícula, tiene una fractura marginal de C7. Usted que es doctor, por favor, le pido que me traduzca.
1: La espalda.
2: Y fue bastante, bastante fuerte al menos el choque, así que no pudo terminar de la manera al menos que estaba planificada este circuito para él. Y en el caso de acá, del Rally Móvil Arauco, el Beto Heller, Alberto Heller, de principio a fin, dominó esta etapa. Después de dos fechas, cantó victoria a bordo del Yaris GR en el Campeonato Nacional de Rally que se disputó en el Bío-Bío. María de las Cruces y Carampangue fueron los grandes atractivos, al menos estos caminos mundialistas. Estuvo sólido en los días de competencia. Y ojo que volvió a los abrazos en esta categoría RC2 Pro, porque la última vez que logró coronarse fue en 2025 en Coyhaique, así que es una buena noticia para Heller. Segundo fue Jorge Martínez, otro de los históricos, y cerró Gerardo Roselot.
1: Perfecto, entonces muchísima información del mundo motor. Seguimos haciendo la previa del juego.
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1: Me voy al tenis. Bueno, Jannik Sinner no tiene competencia. Le ganó por doble 6-4 a Casper Ruud ayer en el Master 1000 de Roma. Consigue, al igual que Novak Djokovic, los únicos jugadores en ganar todos los Master 1000. Ya le saca...
2: ¿Cuánto?
1: 2.800 puntos de diferencia a Carlitos Alcaraz. Hay algunos que van a jugar a Hamburgo. No juega a Hamburgo ninguno de los cuatro primeros. Con Jiří Lehecka como el primer nuevo mejor ranking, está 12, ¿eh? Pensando en meterse en el top 10. Extraordinario, la verdad que queda poco para decir. Pero hay novedades de Roland Garros también, que tiene que ver con que ya tiene... rival en la quali, el Tommy Barrios va contra Harold Mayotte, 217, mañana cerca de las 4 de la mañana, abordable para el Tommy, a ver si logra meterse en la segunda y última ronda pensando en poder entrar en el segundo Grand Slam de la temporada. Y también hay quali en el ATP de Hamburgo, Fran.
2: Pero con una mala noticia en el caso de Cristian Garín, porque se medía con el alemán Henry Squier, 254 del ranking. Perdió en tres sets, ganó el primero 6-1, perdió el segundo 4-6, también cayó en el tercero 3-6, y con este resultado lógicamente quedó fuera y tiene que esperar para enfrentar el cuadro principal de Roland Garros.
1: Sí, está 103 en el ranking live.

0: ha sido mala las últimas semanas para Cristian Garín. Aprovecho lo del Tommy Barrios, que está 136 en el ranking live. Lo del Nico, que el Nico ni siquiera va a jugar Roland Garros, lo que no cree, no creo. 180 en el ranking live. Y me voy con el Ale Tavilo para cerrar. El Ale está en este momento en el lugar 35. No juega esta semana. Varios no juegan. Algunos van a Hamburgo y el resto no juega. Así que veremos cómo sigue la vida ahí del tenis con los nuestros y con el ranking mundial. Bueno, pero hay para tenis también el WC100 de Madrid.
1: Con Alexander Cataldo, que nuevamente está entregando buenas noticias. Primer lugar de la categoría Open, WC100 allá en Madrid. Derrotó a Alwande Sikosana, perdone la pronunciación, pero era complejo el apellido. Es el tercer título ya de la temporada. Mientras que Diego Pérez se coronó también campeón de la categoría Quad en Madrid. Ganó los 4 partidos del torneo. Perfecto. Imagínate.
0: Invito. Notable. Seguimos haciendo la previa al juego.
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0: A ver, los Juegos Nacionales y Paranacionales se cancelaron. Es parte del ajuste presupuestario. Hubo un 3% de ajuste para el Ministerio del Deporte. La ministra dijo que en todos los ministerios hubo recorte de 3%. Hicimos un estudio exhaustivo para decir en qué íbamos a hacer el recorte para generar el menor impacto al deporte de alto rendimiento. Y se decidieron los Juegos Nacionales y Paranacionales. Esto quiere decir que la misión de los Juegos de Sur y para Suramericano, el sueldo de la beca ProDAR de los deportistas y lo que se le da a todas las federaciones se mantiene intacto. De alguna parte hay que cortar. Así que bueno, veremos cómo sigue toda esta cosa. Seguimos haciendo la previa del juego.
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0: Vamos a hablar de básquetbol.
1: Ya.
0: Sí, vamos a hablar de la NBA y de la Liga Nacional. Arranquemos al revés, Fran. Cuéntame la Liga Nacional.
1: Partido de la U de Conce, 119-93 contra Boston College en el partido que se disputó ayer.
0: Perfecto, entonces, y hablando de... Porque esto fue el domingo 17, el sábado 16 no hubo partidos. El domingo 17, ayer, 125-94, fue una boleta, la verdad que fue un partido que se acabó muy temprano. 26 de Donovan Mitchell, ganó Cleveland a los Pistons, se lleva los Caps en 7 esta serie. Cleveland con Nueva York, la final de la Conferencia del Este. Y la Conferencia del Oeste arranca hoy.
1: ¡Qué lindo partido!
0: El 1 con el 2, además San Antonio Spurs va a visitar a Oklahoma. Veremos si se puede establecer algo similar a lo que ocurrió durante la temporada regular.
1: Ya.
0: Que San Antonio le ganó más partidos a Oklahoma. ¿Por qué? No porque quiera que gane San Antonio, porque queremos que haya más, más básquet. Y Oklahoma viene demasiado sólido.
1: Si pasa a Oklahoma, no hay nadie que le pueda hacer resistencia.
0: Está al otro lado, difícil. Ahora con los Spurs puede haber una final más abierta. Veremos. Yo, claramente, Oklahoma es muy favorito, pero veremos cómo... Estos inexpertos Spurs, yo creo que es el mayor de los problemas, que son todos nuevecitos, pero veremos a ver si le logran hacer algo de mella a Oklahoma, a Shai, que se lleva por segundo año consecutivo el MVP confirmado. Así que veremos. Hoy día 20:30, primer partido, Oklahoma con San Antonio, y ya mañana es el estreno de Knicks Caps. Seguimos, después de ver mucho básquet, seguimos haciendo la previa del juego.
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0: Brandenburg, Alemania. Hablemos de canotaje porque es otra excelente noticia.
1: Con María José Lacote Maillard, que sumó su segunda medalla consecutiva en Copas del Mundo, subcampeona de los 5.000 metros en esa fecha, ya ha sido campeona mundial de la distancia, estuvo ahí cerquita del oro que lo logra Sofía Xorva, y también estuvo Sebastián Alvear, el kayakista, que fue quinto en la final C, cada uno de 500 metros en paracanotaje. Katherine Wollerman, otra de las históricas y amiga, por supuesto, de este hermoso programa, oro al ganar la prueba KL1 200.
0: Extraordinario el canotaje, siempre teniendo muy buenos resultados, tanto en el canotaje como en el paracanotaje. Yo me voy al circuito de vóley arena. Nos vamos a Iquique. Fue el bronce, los primeros.

Grimald, le ganaron el tercer y cuarto puesto a la dupla venezolana de Kirchner y Engerser, 2-0. Fue transmisión de TVN además durante el fin de semana, así que ¿cómo anduvo Fernando la cosa? Jorgito, pregúntale al Feña cómo anduvo el vóley de arena. ¿Cómo le fue? Bien, ¿cierto? Mira, ¿viste? A la gente le gusta el deporte, le gusta consumir deporte, y bien por los primos Grimald que obtuvieron su medalla

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1: Hay que apostar a la NBA, Thunder Spurs, 2030. A ver, ¿con qué vamos?
0: Más de 25 de Shai.
1: Ya.
0: Más de 25 de Wemby. Pongámosle algo más, sí.
1: Algo más riesgoso.
0: Más de 11,5 triples convertidos.
1: Más de 11,5. Wow.
0: Vamos nomás. Sí, aquí.
1: Con fe.
0: Con fe. 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
0: Pasamos por el rugby con el Interregional, que venimos siguiendo hace rato. Fecha 6. Austral le ganó feo. Buena victoria. 54-18 a Lobos. Traucos le ganó a Potros 34-19. Y Nómades, no sabemos dónde jugaron. Le ganaron 28-14 a UNFRO. Estuve bien, ¿ve?
1: Ese fue con contenido, bien.
0: Cuéntame de Manque, de las chicas.
1: Chaquetero, Jorge. Bueno, el 15 de chileno que brilló en el suelo trasandino, no recibieron puntos en contra, superaron a Unión Alto Valle 15-0 y 36-0 y a la Unión de Rugby de Cuyo por 7-0 y 36-0. Cuyo, háblame de poderío.
0: No, Cuyo rendimiento no estuvo a la altura, ¿eh? Bien, bien por las muchachas que ganaron.
1: Ese es el tipo de chistes que no son chistosos.
0: Extraordinario por el rugby femenino también. Seguimos haciendo la previa del juego.
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0: UFC. Vuelve este desquiciado.
1: Esto es lo que se estuvo hablando mucho tiempo, que no se había oficializado, pero ya es real después de rumores, especulaciones. El sábado confirmó la UFC que va a volver. Conor McGregor se enfrenta con Max Holloway el próximo 11 de julio. Pelea más que estelar y que me parece va a estar toda la atención ahí. En un mes y fracción.
0: ¿Cómo estará? Sí. Pinta que le
1: ¿será paliza o qué?
0: Que le pueden sacar la...
1: ¿Tú dices?
0: Es que
1: se arriesgaría conociendo a McGregor, se arriesgaría a volver en un combate donde sabe que no tiene chance. No sé. El ego, ¿cómo le quedaría a ese hombre?
0: Son 37 años ya. Sí, va pasando el tiempo, así que... son 5 años de retiro.
1: Uy, uno siente que es mucho menos.
0: Vamos a ver qué pasa con el gran McGregor. Cuéntame, en el balonmano hay 30 de las 32 selecciones confirmadas ya para el Mundial.
1: De hecho, se jugaron los últimos partidos del repechaje para el Mundial de Alemania 2027. Prácticamente todos los equipos están ya confirmados en el playoff europeo. Por ejemplo,
0: a ver.
1: Macedonia del Norte.
0: Ya, bien, equipo sabroso.
1: Italia. Uh-huh. Serbia. Francia, Eslovenia, Polonia, Grecia, España, Noruega e Islas Feroe.
0: Islas Feroe.
1: Los últimos dos cupos van a ser wildcards.
0: Ya, perfecto, van a ser invitaciones entonces para cerrar el Mundial de Balonmano en Alemania. Ahí se va a estar disputando. Y para la Liga Nacional, tras más de un año sin realizarse el torneo, la verdad es impresentable.
1: Mira, se anunciaron los equipos que
0: pero
1: van
0: no
1: a ser.
0: No puedo creerlo, o sea, como que vuelve. ¡Ah, qué bueno! Si es que un año y tanto que no se hizo.
1: Y de hecho, con Osvaldo lo conversábamos muchas veces, las aspiraciones que tiene la federación, pero ni siquiera había sido capaz de tener la Liga Nacional. Grupo 1, USAP, BM Cordillera, Deportes Concepción, Club Loterano y CD Tigres. Uh-huh. Grupo 2, MET, Liceo Nacional de Maipú, Italiano BM, Sagrados Corazones de Loncomilla y Bio Galvá. Grupo 3, Ovalle, DPB Cutral, CHB San Javier, Coihueco y la U de Conce.
0: Bueno, lo bueno es que vuelve. Insólito, ¿eh? Insólito. Y nosotros estamos dando la noticia así como una felicidad de que tras más de un año vuelve la Liga Nacional de Balonmano.
1: Yo me imagino para los jugadores también.
0: Bueno, vaya uno a saber qué pasó. La invitación es a que se queden con nosotros. Nos vamos a dar aquí un par de vueltecitas, un café y viene
1: es gratis.
0: Pauta de juego, ¿eh? Los esperamos. Chao, chao.
1: Chaito.

0: termina la previa, pero arranca el partido. 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

0: Justiniano, Jorge.
1: ¿Con qué?
0: No, uno llega a Justiniano. Donde justo, pa, ra.
1: Ah, bueno, la Fran se ríe porque hizo hashtag pauta museo.
2: Está muy bueno.
1: Fernando,
0: yo soy el pilucho del Nacional en enero o en junio.
2: Mira.
1: Fernando y Arturo Prat.
2: Yo soy Arturo Prat. Tengo la pela.
1: La Fran es la mona. Lisa.
0: La mona, sí.
1: Lisa, ¿y claro. ¿Qué sería?
3: Yo como Tutankamón.
1: Como Tutankamón. A Ramsés.
0: Segundo. Claro, don George Ramsés primero.
1: Anaxunamón.
0: Oh, Anaxunamón.
2: Igual te buena trataron película. Con cariño a ti, Nicolás Pericha.
0: ¿Por
2: con
0: qué?
2: No, te digo, porque esa es la figura de...
0: Del mono pirucho.
2: De David, de Michelangelo, ¿no?
1: Sí.
0: Sí, pero lo desproporcionó.
1: De bueno, ¿cómo estuvo el fin de semana, Fernando Agustín?
2: Con harto trabajo, turno de fin de semana, transmisiones, estuvimos con el Campeonato Sudamericano de Voleibol Playa.
1: Sí, señor.
0: Ahí estuvo tu viejo, mira.
1: Tercero los Grimal.
2: Querían, obviamente querían, aspiraban al oro, pero bueno, estaban muy fuertes los argentinos y fue un dominio total de Brasil, que ganó en varones y en damas.
1: Sin duda.
2: Sí. No sabía yo que en el ranking sudamericano, creo que Paraguay está muy fuerte, está teniendo un momento impresionante.
1: Sí.
2: Tienen una dupla en femenino que fueron olímpicas.
0: Sí, señor.
2: Bien fuerte el voleibol, el beach volley paraguayo.
1: Están muy bien ahí.
0: ¿Cómo se llama? Lo hacen en un hotel.
1: En Paraguay. ¿Y usted, señor Pérez, cómo estuvo su fin de semana?
0: Tranquilo. En la casa.
1: ¿Ya?
0: Mucha casa, mucho fútbol. Tranquilante todo.
1: A la Fran que le tocó
3: O'Higgins con la U de Conce.
1: Ah, buen partido.
0: No, que bien jugó la U de Conce.
3: No, y lo que hizo, insisto, José Tomás Sangüesa, que fue el gran partido de, yo creo, hasta ahora, de los mejores partidos que le he visto. 10 sí, tapas solo en el segundo tiempo.
0: Está en que prendan, controle la salida a cortarse y me te deja con las gonas en la garganta.
3: Cecilio Waterman está en la lista de los 55 reservados de su selección y ya se tendría que oficializar que si es que van al mundial.
1: Bueno, y ahí es platita.
0: ¿Cómo no? Para sí, porque después de 20 y tantos días en la selección te empiezan a pagar los sueldos de los jugadores.
1: ¿Por día?
0: Sí, señor.
1: Por día agarran buenas lucas, así que veremos ahí qué pasa. Bueno, ¿qué tal? ¿Cómo les va? 2:32 para arrancar este pauta de juego de día lunes, capítulo 2019.
2: 2021, señor.
1: Estoy clarito.
2: Lunes 18 de mayo.
1: 2021 con el hashtag pauta museo. Vamos a hablar de Colo-Colo, se soltó.

0: Se abrió el
1: arco.
0: Ahora
1: sí, po. Así sí.
0: Claro.
1: Así sí, lo que espera también el hincha. Quedó contento, ¿no? Con la goleada, la buena actuación de Colo-Colo, que le saca 5 puntos a su más cercano perseguidor, que es Huachipato.
0: Y difícil, ¿ah? ¿Eh? Difícil.
2: Ver, ¿qué cosa?
0: Ver lo que se caiga, difícil.
2: No, ay, se puede caer, pero la solidez que tiene.
1: El domingo es clave.
2: Porque ¿para, Católica quedó para siete... demostrar?
1: No, no para demostrar, porque me refiero que si llega a ganar ese partido contra Católica.
2: Es que yo creo que ya la U y ya la U no. Son no, demasiados difícil, puntos para pa claro. Pa dos equipos grandes, para que Colo-Colo pierda 10 puntos.
1: Yo estoy pensando en Colo-Colo nomás, o sea, en lo que tiene por delante.
0: Pasa que la Católica en el camino. O sea, Colo-Colo dice ya, ganamos, goleamos. Semana de trabajo tranquila. Y la Católica es.
1: Sí, por el jueves,
0: copa. Voy con el vuelo.
1: Con todo.
0: Y voy con el vuelo y te agarro el fin de semana.
1: Exacto.
0: Y vamos. O tengo, me juego el año en el.
1: En este fin de semana.
0: 21 de mayo.
1: Esta semana, claro. Bueno. O la primera parte del año, digamos.
0: Sí, claro.
1: Estamos justo con.
0: Sí, sí, sí.
1: Con la Católica, que están en los dos frentes.
0: Así que esperemos que sea un buen partido. Bueno, tenemos harto de tenis. Tenemos la Universidad de Chile. No. No termina de agarrar. No termina de agarrar el
1: tema. De Tierra Santa a Tierra Maldita.
0: Sí, pues.
1: Así sí, pasó con El Salvador, 10 años sin ganar allá. Es mucho, ¿eh?
2: Una década. Le costó afirmarse, le costó la cancha. La cancha está tan buena que a veces, como está tan buena, la pelota corre muy rápido y le querían controlar y ya era tarde.
3: ¿Será esa la mejor cancha del fútbol chileno?
2: Puede ser, ¿eh?
0: Puede ser,
2: ¿no? Fácilmente.
1: La de Rancagua está muy bien.
2: Arrancaban y la pelota les quedaba atrás. Hay algo que no fluyó en el equipo de la U, es verdad. Me alegro por el triunfo de Cobresal, que lo necesitaba muchísimo.
1: Venía de 7 derrotas consecutivas.
2: Necesitado. El gol es una cosa.
0: Uf. Tenemos mucho de fútbol internacional. Mucho,
2: ¿serio?
0: Mucho. Sí, sí, ya sí. Están entregando más listas hoy día.
1: Pero Brasil es la noticia del día.
0: Austria, pero hoy estamos esperando Brasil. Toda la lista de Brasil.
1: Sí, sí, sí.
2: Ay, ojalá
0: después
2: que salga.
0: Se está esperando más adelante, no es hoy. En los siguientes días, la de España con el. Que Fermín se pierde el Mundial.
2: ¡No!
0: Y con el trascendido rumor, porque no sabemos bien si sí o si no, que Lamine Yamal los primeros dos partidos no lo juega.
3: ¡Apa!
1: Bueno, primera fase del Mundial.
0: Así que
1: lo puede ganar igual sin Lamine Yamal.
3: A las 4 de la tarde sale la nominada de Brasil.
0: A las 4 sale la de Brasil. Bueno, tenemos también
1: hablar de la
0: Católica, Victoria, lo que se viene en la semana, el fin de semana, San Pedri, etcétera. Y lo que les decía, muchísimo fútbol internacional. Así que tenemos de todo, ¿eh? Con Jorgito a cargo del buque, con la Catita con los guantes puestos. Veo a Osvaldo listo, los borrachos del control para contarles que qué gusto da ver partidos con la plata al piso y una idea clara. 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
0: Aquí comienza Pauta de Juego. Dale.
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0: Hola, ¿qué tal? ¿Cómo les va? Muy buenas tardes. Pauta de Juego en el aire en todos nuestros diales, en todas nuestras plataformas. Salud al norte de Chile, ¿eh? Allá en Candelaria Radio. Saludos para todos. Súmense a este capítulo 2021 con el hashtag Pauta Museo.
1: Coque.
0: Ya,
1: Museo. Noticia mundial de último momento. Pónganme la música.
2: Ponemos noticia de mundial.
1: Les voy a mostrar ahora a los que están siguiendo nuestra transmisión en streaming. La portada del momento en el New York Times, en su versión en español. El periodista que escribe esto es Tariq Panja, que lleva 2 décadas investigando temas de corrupción vinculadas al fútbol y particularmente de la FIFA.
0: ¿Es portada, Feña?
1: Está dentro de las portadas, dentro de las noticias relevantes del momento, digamos. Y señala lo siguiente: un directivo de fútbol se apropió indebidamente de millones de dólares reclamados tras el escándalo de la FIFA, según alega una denuncia. Antes del Mundial, el presidente del fútbol sudamericano, estamos hablando de Alejandro Domínguez, se enfrenta a una denuncia ética por haber recibido pagos recuperados de una investigación del 2015 que sacudió al fútbol mundial. Lo que dice este reportaje, esta nota del periodista, voy a reiterar el nombre porque yo lo sigo, Tariq Panja, es que una vez que Estados Unidos recuperó muchos dineros del FIFA Gate, empezó a devolver un porcentaje de esos dineros

0: particularmente a las federaciones y a las confederaciones involucradas con sus dirigentes. A la Conmebol le devolvió dinero. Y la sospecha, lo que establece este periodista, que Alejandro Domínguez había quedado con 5 millones de dólares que correspondían a escándalos de sobornos de coimas que habría recibido antes Nicolás Leo. O sea, eran platas que había que correspondían a los casos de corrupción vinculados a Nicolás Leos, que eso se devolvió a la Confederación Sudamericana. Y de acuerdo con el New York Times, que le da crédito a la denuncia interna en la Comisión de Ética de la FIFA, creo que en algún momento nosotros lo dimos a conocer acá, ¿te acuerdas? Es más de un año, dos años yo creo.
1: Sí,
0: que
1: dos años.
0: Esto seguramente se ha venido investigando de manera reservada internamente, y se señala que hay ya problemas que dan cierta certeza por algo. El New York Times lo lleva en su portada, ¿no? Creo que no es gratuito. Así que bueno.
2: O sea que cuando hay mundial, capaz que tampoco puede ir, igual que.
0: No sé lo que pasará acá. Yo creo que igual.
2: Porque obviamente que lo mancha, lo meten preso.
0: Igualmente que lo mancha. Y esta noticia.
2: Qué personaje este, lo que le gusta a las cámaras.
0: El señor Alejandro Domínguez, ¿no? El ¿cómo se llama? ¿Cómo lo calificó nuestro presidente de federación? El hombre de la transparencia.
1: Gracias por tu transparencia.
2: Oye, la palabra mala. Bueno. Tenía ahí tanta transparencia a este caballero.
0: Lo vamos a ir procesando esta información. Creo que me merecía
2: la historia que tenía su papá.
0: Darle a conocer la noticia a nuestra audiencia.
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3: Porque un día como hoy, Backstreet Boys publica su tercer álbum de estudio, Millennium.
1: Está buena esta canción.
2: Ay, I want it that way. Peladito, ¿qué onda con la música tú, hijo? ¿Baila? Te apuesto que te sale con la coreografía.
1: Yo creo que sí.
3: Esta es como de tu
1: época, ¿no? Justo esta no, pero igual tengo nociones.
0: Pero esta es como de tu época, ¿no?
3: De
2: época de niño. Mira la cara como agarra a papa, Dios mío.
1: Sí, porque a la cantidad le gusta el bullying.
2: También, ese también canta. Cantaba bien ese cabrón el bullying también en este quinteto.
1: Oye, fue casi bullying, pero fue una victoria.
2: Sí, bowling.
1: De tenística, la de Colo Colo contra Ñublense. Uno nunca pensó en la previa. Sí se podía pensar en una victoria de Colo Colo, ¿por qué no? Local.
0: Mira, ese puntero.
1: El puntero, claro. Pero Ñublense viene bien, el 6-2. Y se fueron alineando un poquito los planetas hacia Colo Colo en el sentido de que se le abrió el partido temprano y eso le sirvió para soltarse futbolísticamente.
3: Minuto 13 con Leandro Hernández.
1: Mira, dice Alamo Vega, dice saludos de Chañaral. Estadio el cobre, joya en el desierto.
2: Joya en el desierto.
1: Sí, señor.
2: Extraordinaria cancha.
1: Lo que hizo es que se le abrió rápido el marcador con un Leandro Hernández que está muy bien.
0: Muy vivo, aprovechando un error de Nicolás Pérez que intenta dar un pase por el centro, rasante a un defensa que no estaba muy, muy despierto para recepcionar. Yo creo que ahí.
2: Estaba de espalda.
0: En el fondo es un error del arquero, pero que aprovecha muy bien y define de manera extraordinaria. Leandro Hernández no se pone ni nervioso. Apunta, dispara un rincón. Y claro, es lo que tú dices, ¿no? Minuto 13 y ya lo estaba ganando Colo Colo. Yo creo, Coque, que me atrevería a decir que esta es la mejor expresión futbolística que le hizo a Colo Colo desde que está Fernando Ortiz.
1: Es que le corrió mucho. Los tres volantes pudieron apretar bastante más arriba. Arturo Vidal jugó un muy buen partido.
2: Muy buen partido.
0: Pasó de villano a héroe porque comete un autogol. Claro,
3: minuto
0: una jugada.
3: 49.
2: Ese, y el gol que hizo después, que hacían en la Juve, en el Bayern. Claro. El que casi la semana pasada le salva las papas también con Coquimbo. Lo viste que entró de 10 y le queda para la zurda y le pega un poco desviado con sin trayectoria. Hoy día le quedó a la zurda con trayectoria y la metió en un ángulo. No, está haciendo cosas interesantes los minutos que le rinde el físico.
1: Saludar a Luis Flores, que me recuerda algo que por supuesto que íbamos a comentar, pero valga el saludo para él. Bueno, Madrid oficialmente el mejor refuerzo Colo-Colo.
3: Sí.
1: Y si no, pegan el palo con Sosa.
2: Es que corre, el equipo corre en ese medio campo al final y Víctor Felipe anda muy bien con la pelota en los pies.
1: Hace casi 3 años que Colo Colo no metía 6 goles.
2: ¿En serio?
1: En septiembre del 2023.
3: Doblete de Correa.
1: Sí.
3: Hay una gráfica de Correa.
1: A ver, bueno, por mientras la van subiendo.
2: Qué gusto.
1: Lo que pasa es que cuando tú tienes. Colo Colo jugó como con una dupla de delanteros antigua.

0: típico de Boca que jugaba Barro Esqueloto Palermo. Uh-huh. O sea, uno en el área y el otro que se mueve. El claro, tema es que Correa igual le gusta salir.
1: Mucho.
0: Y ayer igual, en algún momento, instrucciones de que no salgáis tanto. Bueno, en uno de esos movimientos que se le genera el espacio para Hernández, gol. Uh-huh. Y después estaba él listo para hacer el gol. Jugó 64 minutos, dos goles, cuatro remates, los números de Correa contra Ñublense. Como todo en la vida, pues, si esta cuestión es simple. Resulta que Correa ahora está en un nivel altísimo. Y antes no tanto. Llegó a competencia.
1: No, y se entendió que era.
0: Y Correa necesita estar bien físicamente.
1: Sí. Mucho.
0: Y estuvo forzando bastante de jugar ahí medio tres cuartos.
2: Igual se instaló la preocupación porque al momento de ejecutar el penal,
1: sí,
2: él siente aductor, una molestia en el abductor y pide el cambio. Yo creo que también pensando en que el partido estaba resuelto. Y que lo que viene, ¿no? Que es el clásico contra la, claro, contra la Católica. Entonces habría que ver y esperar cuál es la.
1: Sí, sí, pero sabes tú, Fer, que al pegar, sentir el pinchazo. Sí. La señal sí es muy,
2: y yo lo
1: es
2: muy mala. Yo me fijé en el rostro de inmediato porque él no festejó.
1: Muy puntual.
2: Exacto, y él no festeja el gol como uno hubiese esperado que lo hiciera, porque eran dos ya en el mismo partido. Y de inmediato hace el gesto. Yo vi eso también. Sentí que sí podría ser una lesión que podría eventualmente poner en riesgo. O poner sí, en riesgo su participación el próximo domingo.
3: Ahora, también hay una, al menos a mí lo que me llamó la atención, las declaraciones de Correa una vez terminado el partido, porque no sé si lo habíamos visto en esta, no quiero decir nueva versión, pero ya no es el Correa que pelea solo contra alguien, y es una autocrítica también, dijo, la enemistad con la gente me la busqué solo, porque soy calentón y cabeza dura, no tengo que hacer esas cosas, mandar a callar después de hacer un gol, etcétera. Soy de los más grandes, no tengo que entrar en ese roce y siempre a respetar a la institución, a la gente.
2: Qué bueno.
3: Es algo que antes no habíamos visto.
2: Bueno, lo bueno momento, la victoria te pone bueno, claro, sí, te pone consciente.
1: No, es que él lo pasó mal después del partido con Audax. Ahí fue, él se refiere a ese momento.
2: Con la crítica
1: y después
2: a la gente.
1: Hay declaraciones posteriores a eso también que hace que él sienta que cometió un error, y me parece mucho más valorable y mucho más rescatable esto que cualquier otra cosa, el poder darse cuenta del error y decir esto está mal, soy uno de los líderes, no sé, lo encuentro extraordinario.
0: Huyó hasta más profundo, está llegando más a línea de fondo, está más armado.
2: Como el gol de Correa, el centro perfecto de Diego Huyó.
0: Además, en el mundo de la inmediatez. Si me podéis buscar, Frank, ¿cuántos partidos lleva Ulloa en Colo-Colo?
3: Perfecto.
2: Son poquitos.
0: Pero no, es más no fácil. Son mucho. Te lo puedo, ¿cuántas fechas van?
1: 12.
0: No creo que la haya jugado toda. Pongámosle 10. No. Más 3 por ahí. No tiene 20 partidos en Colo-Colo
2: no
0: este año.
2: No tiene 20 partidos.
3: Mira,
2: en el cuerpo.
3: Lleva, desde que retornó a Colo-Colo, son 14 partidos los que lleva Diego Ulloa. La Liga de Primera. Bueno. Tiene 11, una asistencia, dos tarjetas amarillas, más de 900 minutos disputados, y la Copa de la Liga más de 260.
0: O sea, lo que voy yo que no quiero que le den 25 partidos, el fútbol y los equipos grandes no tienen tanto tiempo, pero Ulloa pasó de ser una opción que retorne de Calera
2: a
0: ser el titular, a veces el capitán,
3: sí, claro,
0: y no, seleccionado tanto chileno. Entonces, sí se necesita alguna paciencia, todavía con lo que lo tiene problema en la derecha. No porque Jason Rojas sea malo, no es un lateral volante. O sea, no es lateral, pero se acomodó varias veces como lateral, ya no es excusa.
1: No.
0: Pero no es lateral volante, entonces, pero encuentra mucha profundidad por el otro lado. Encontró hasta el gol Lautaro Pastrán.
3: Uy, imagínate.
2: Sí. Efectivamente. El último, el sexto.
0: Y aquí Ocor, no,
2: también se le había negado el arco. Y
0: entró un ratito.
1: Para recuperar fútbol. Sí, o sea, con lo cual está bien, Coque. No vi nada
0: le
1: del otro
0: Romero.
1: Mundo. No vi nada del otro mundo, vi lo mismo que había visto, tuvo más profundidad, tuvo más suerte, pero llámenlo como quieran.
2: Yo creo que Colo-Colo fue muy distinto
1: al
2: Colo-Colo.
1: Yo creo que vi lo mismo que había visto las veces anteriores, solo que en esta tuvo la suerte de tener la profundidad que no había tenido.
2: Pero si
1: esto es un equipo.
2: Bueno, pero la profundidad.
1: Sí, los números,
2: la profundidad.
1: Estoy hablando de fútbol yo.
2: Bueno,
1: los números
2: escúchame.
1: Dicen que Colo-Colo hizo muchísimos más goles, felicitaciones, acertó mejor, tomó mejores decisiones que no había tomado.
2: Pero
1: no,
2: acabas de decir tú que Colo-Colo ahora tuvo más profundidad. ¿Qué es lo que es eso? O sea, es
1: Colo-Colo,
2: algo distinto,
1: pero,
2: o sea, fue profundo.
1: No, enfrentó el partido de la misma forma que siempre,
0: es
1: Fernando.
0: Otra cosa, tácticamente
1: el partido de la, yo bueno, vi lo mismo que había visto en un equipo.
2: Yo no, yo vi
1: que
2: un equipo distinto.
1: Más capacidad de marcar los goles que en otras veces,
0: o sea,
1: no marca.
0: Está claro que no hubo cambios desde la parte táctica. Está claro que fue más contundente.
3: ¿Y qué cambió?
0: Es que yo sí vi un equipo mucho más fluido.
2: Más fluido.
1: Eso es otra cosa.
0: Los tres del medio se dejaron de tocar para el lado y empezaron a jugar para adelante. Entonces,
1: pero ¿sabéis qué? Marca mucho la.
0: Pero algo hay ahí porque Porque en el fondo siempre el hilo más delgado es el técnico, ¿cierto?
1: Sí, ajá, obvio. Y el arquero.
0: Y entonces en la semana de la segunda semana de mayo le empezó a entrar la instrucción del técnico. No creo, sino que como
1: se
0: que
1: encontraron,
0: se encontraron. Bueno, ¿y ahora qué hay que hacer? Seguir encontrándose, bueno, porque Colo-Colo está bien. Y yo me parece que cuando suben los rendimientos, sí, rivales, y sube la competencia, pasan estas cosas.
1: Sí, sube.
0: Porque hasta que no sacó a uno de los del medio en Copa de la Liga, los tres sabían que están chanchitos. Y los tres del medio no tienen cambio.
1: No, po. No, pero requieren de mejor fútbol. Y ayer se dio, ¿cachai? Entonces, cuando Colo-Colo tiene mejor fútbol y piensa menos lo que tiene que hacer llegando a alguna zona de la cancha, como dicen ustedes, la profundidad, cuando lo piensa menos, la pelota no siempre es gol, pero genera una ocasión de gol. Que puede ser de segundo balón por la cercanía que tiene el equipo al lugar donde está la pelota en todos los lugares de la cancha. Y esta semana se vio mucho mejor. Ahora, asertivo, sí, asertivo. Ahora, lo que dice Fer es verdad. Tenéis que mantener ese nivel de capacidad de ejecutar ocasiones de gol.
2: Claro, no siempre se te va a dar un partido como este, pero al menos uno le debiera exigir a Colo-Colo que esta, a ver, que esta presentación, al menos desde la voluntad, de la actitud, de lo que tú dices, ¿no? Ojalá, porque los circuitos futbolísticos no siempre surgen de esa manera, con tanta facilidad, no siempre fluyen, pero a ver, yo vi un equipo mucho más dinámico, mucho más rápido, en el golpe, el pase simplemente uno nota una diferencia, ¿no? La fuerza. O sea, algo pasó ahí en Colo-Colo.
0: Había corriente.
2: Eso, había corriente. Y le resultó todo. También se encontraron con una noche de esas,
1: claro,
2: en que te resulta todo.
0: Pero claro,
2: aprovechas el error del rival.
0: 6-2 es una boleta, pero te podría haber ganado 4-2 y sigue siendo igual.
1: No, igual de bueno,
0: el cuarto gol, Ñublense soltó un poquito. ¿Cómo está Moreira?
2: En el
1: sigo creyendo que, pero algo de comunicación falta. Pero después en el arco el chico no tiene problema, algo
2: tiene
1: de comunicación,
2: voz de autoridad en el área le falta, quizás
1: ese de boy tú.
2: Claro, exacto.
1: ¿Entendí lo que te quiero decir? El boy tú no va más.
0: Eso es
1: hora de vuelta. No, eso es que Villagra y Sosa sepan quién es. Porque cuando sabes quién es, implica muchas cosas. Por ahora es el arquero de Moreira. Ahora, cuando yo ya sé quién es, claro, esa es de él. Acá viene Moreira, es tuya, ya hay un conocimiento. Cuando se dan vuelta para atrás para jugar con él, ya saben que no está en el arco, que está afuera.
0: Alguien me dijo,
2: ese proceso normal, claro, lógico, de kilometraje, de ir ganando autoridad, claro, también, exacto, en el arco.
0: Alguien me decía, igual pasa que como se va a acabar la primera rueda.
1: Sí, sí.
0: Uno tiende a generar noticias en torno al mercado de pases.
3: Obvio.
0: Pero me decían, igual, no es que Colo-Colo no esté trabajando, pero tiene harto stand-by. ¿Por qué? Porque uno empieza a mirar, ya tenemos 5 puntos de distancia.
1: Y sí, con Guachipato.
0: Claro. Y puede pasar que termine la primera rueda con más. Bueno, obviamente puede pasar con menos. Y ahí tomar ciertas decisiones. ¿Por qué? Porque te podía ahorrar plata.
1: Muchísima.
0: En el fondo, si tú estás, estoy inventando, a 8 puntos del segundo terminando la primera rueda, ¿qué va a ir a buscar un arquero?
1: ¿Para qué?
0: ¿Para qué?
1: Vende a este muchacho a fin de año si sale campeón.
0: Lo empoderáis, claro.
1: Chao, lo podéis vender de más, que si importe que tiene, si tiene algunos peros, nada.
0: Nada. Entonces, Colo-Colo hoy, uno dice, sí, pero ¿qué necesita Colo-Colo? Hoy, realmente nada.
1: Nada. Nada.
0: O sea, ¿podría ir a buscar un bis de Jason Rojas?
3: Sí.
0: Sí, tienes que sacarte encima a Matías Fernández. ¿Te lo vayas a sacar? No,
1: sí, insisto, yo también me parece, tengo la misma, o sea, sensación.
0: Puedes ahorrarte mucho dinero y ya en diciembre ver por qué. Porque incluso Jaime Pizarro fue el que puso la pata contra el piso. Y a nivel interno dijo, muchachos, que a todo esto, olvídense de hablar de renovación de Ortiz. Ortiz veo en noviembre.
1: Sí.
0: ¿Por qué? Porque no hay apuro.
1: ¿Cuál es el apuro?
0: Y piensa, y si que sale campeón por 12 puntos, seguramente lo renuevo. Y si, estoy inventando, ¿eh? Y si le dan vuelta en la última 5 fechas, 8 puntos de distancia y lo tengo renovado,
1: que ya me pasó,
0: hay que esperar.
3: Mira, al menos para la primera rueda sí, obviamente va a depender de Guachipato y los rivales que lo siguen, pero sí efectivamente podría aumentar la distancia. ¿Por qué? Porque va a visitar a La Serena, después va a recibir a Cobresal, sin contar por supuesto el clásico con la Católica, que me parece es otro tema, pero tiene dos partidos absolutamente abordables,
0: vital para Colo-Colo, para los hinchas neutrales podrían decir incluso vital para el torneo,
3: llega San Pedri,
0: eso que ya lo vamos a hablar, sí. Entonces son muchas cosas, pero creo que Colo-Colo
1: sí, es decidor si lo gana Colo-Colo ahora, sí. Si lo pierde Colo-Colo, el campeonato sí, se mantiene,
2: no, por supuesto tiene esa diferencia.
1: Se me hace Fer que si le gana a la Cato el Colo-Colo elimina a Universidad Católica de la U
2: a las dos universidades, claro, prematuramente,
1: faltando muchísimo campeonato
0: de la primera rueda. Y lo otro es que, por ejemplo, muchos saltaron con el tema del mercado, entonces muchos me dicen, sí, Coque, mira, un puntero derecho, porque Hernández y Marchand no son tan estables, que Bueno. Si Colo-Colo ha jugado poquitos partidos con punteros.
1: No juega.
0: Poquito.

0: Estos. Bueno, yo, si lo ayer, que trata de hacer es lo que decían ustedes, que los laterales sean los profundos.
1: Y cuando te digo ahorrar plata, es, supongamos, sí, mira, quiero un puntero derecho. Sí, sabe que va a tener que arreglarse con lo que tiene. ¿Por qué? Porque le trajeron a Pato. Estoy pensando en Pizarro, que se puede hacer el loco y tirar la culpa al resto, ¿no? Estoy pensando así en una conversación informal. Es que tenemos a Pastrana ahí, y no me lo voy a sacar de encima hasta diciembre, así que así
2: nomás. Hay que esperar un poquito todavía, sí. Es prematuro, hay que esperar que se consolide este. O sea, en términos de los números, la estadística te dice que los goles líder, sólido, 5 puntos de diferencia con esta
0: opción. El menos goleado, ¿no? Negrita.
2: Exacto, también, porque es una de las mejores defensas del campeonato, está claro.
1: A mí lo que me gustaría, fíjate, ya estamos entrando al
2: punto. Pero digo que hay que esperar igual,
0: sólido. Porque, es que sí.
1: Lo que me gustaría es que de repente
2: proyectar, no
1: sé, partido que está muerto, como el de 4-2. Cambio, sale Víctor Méndez y entra Juan Pérez, 17 años de la casa.
3: Sí.
1: En el medio.
2: Bueno, llegó un muchacho de otro delantero, que no es el nieto de Caselli, está probando, está.
1: ¿El Felipe Raipán?
2: Exactamente, creo que dicen que, bueno, yo no he visto partido del fútbol joven de Colo-Colo, pero porque no se transmiten y es muy difícil. Pero sí entiendo que le tiene muchísima fe ese muchacho.
3: Lo que decía el Nico de el equipo menos goleado. Bueno, el equipo menos goleado en contra que tiene es la U, tiene 7, y después viene Colo Colo con 9. De ahí lo sigue
0: Everton. ¿Y a favor, Negrita?
3: Y goles a favor
2: tampoco son muchos.
3: Tiene 20 goles a favor de Colo Colo. Está, podemos decir,
0: es medianía. Es un equipo equilibrado Colo Colo, que puede insisto, que hay día, ¿verdad?
1: Si yo quisiera ponerme obtuso y quisiera seguir defendiendo la teoría previa, te digo, sí, esta fue la excepción a la regla.
0: Claro,
2: pero al final
0: ese análisis tiene que vivir sí o sí con lo que viste en la cancha.
1: Porque no, Colo-Colo tampoco se pierde tanto gol, tiene dos delanteros de buena clase.
2: No, pues el problema es que llegaba poco, si generaba poco. O sea, las veces que llegaba, ganó muchos partidos por la mínima diferencia, incluso con rivales que están allá abajo en la tabla.
0: Entonces, finalización de jugada.
2: Le estaba costando muchísimo.
1: El Manu Asuntatú me dice, Coque, ahí sale el Feña. Todos los partidos de Colo-Colo los transmiten por YouTube, así que para que le echen una mirada. Bien, ¿sí? Sería lindo poder verlos, pero...
2: ¿En YouTube?
1: En YouTube.
2: ¿Qué partido de...? Se ven re bien los partidos por YouTube.
1: Hay 4K, cámara. Otra cosa. Me dice Pancho Pineda, ¿qué tienen contra Pastrán? Yo no tengo nada contra ningún jugador. Pastrán nunca debe haber llegado a Colo-Colo. ¿Por qué? Porque no es un jugador que tenga el currículum para llegar a Colo-Colo.
0: Sí, señor.
1: Simple. Okay.
2: De hecho, el comentario ayer del hincha de Colo-Colo, hasta Pastrana hizo un gol. O sea, el hincha no se equivoca en eso, no sabe perfectamente cuál ha sido aporte o no, o cuál queda muy al debe con la gente.
1: Porque las que son apuestas, Feña, tienen que reaccionar al tiro, porque si no, son jugadores de paso. Ejemplo, Madrid. Porque Madrid es un buen jugador, pero llegó un año tarde, por así decirlo, ¿cierto? Bueno. Si dijimos, bueno, vamos a verlo. Y Madrid se puso la camiseta, no le pesó jamás, claro, y está jugando un kilo.
2: ¿Cuántos partidos en Primera División Madrid? Porque no es comparable con lo de Hernández, por ejemplo, con lo de Marchán, que les cuesta mucho más poder agarrar una camiseta de titular.
1: ¿Y cuál es la gracia de Madrid?
2: Llegó,
1: se ganó su renovación.
2: ¿Cuántas temporadas?
0: Obvio.
2: Claro. Ahí no nos topamos en el comentario, pero no sé si se entendió.
1: No, sí. ¿Eh? Que yo entiendo que tú hablas de la experiencia, pero
2: sí,
1: Pastrán no es un pajarito.
2: No, estoy de acuerdo. Estoy de acuerdo.
1: Esa se la tenemos que dar a los pollos de casa.
2: Exactamente. Igual yo creo que todavía es prematuro para hacer ese análisis
3: un poquito
2: más fino. Más fino respecto de qué es lo que necesita o no Colo Colo, si se va a reforzar. Yo creo que van a aprovechar igual la ventana esta de invierno. Y porque vuelva a sonar el nombre, yo leí hoy día en el diario, el suplemento Mercurio, que insisten en el Monumental. Insiste Aníbal Mosa con el tema de... ¿Cómo se llama el chileno?
1: ¿Cabral?
2: De Luciano Cabral.
3: Luciano Cabral.
1: Ahora, yo te digo...
2: Feña. Ahora, pero la crónica es bastante específica. Dice, deseo del presidente. Yo te decía, este va a ser el problema permanente.
1: Pero es que yo creo, Feña, que estas cuestiones... Perdón que lo diga así. Es cuando hay poco para conversar, metamos el nombre, si total, ¿qué importa? Nadie se dedica a analizar.
3: Lo que piden,
1: por Colo Colo no juega con enganche. Tiene un enganche de muchísimos quilates afuera. ¿Por qué?
3: Claro.
1: Porque no juega con enganche. Y muchas veces cuando lo ocupa en otra posición.
2: Sí, se lo de Aquino,
1: claro.
2: ¿Cierto? Claro.
1: Que vaya a traer a otro, que además Cabral no juega por fuera.
0: No, vale decir, no, Aquino ahí sí que no juega por fuera.
3: Claro. Aquino juega menos minutos incluso que Diego Ulloa.
1: No, seguro, si no lo ocupa.
2: No lo ocupa.
1: Veremos qué pasa. Incluso lo de Plata.
3: Ya.
1: Mira lo que te digo. Supongamos, ya, no te digamos nada.
3: Ya.
1: Oye, y es que hay una opción de sacarse de encima Aquino. Ya.
2: Eso sí, po.
1: Y... y nos quedamos así.
2: Yo creo que sí, eso sí lo están evaluando. ¿Ah? Nomás. Oye, yo creo que eso no, sí, eso lo están evaluando, sí, seriamente, digamos, porque
0: sí, mucha
2: claro, plata. Tú ves el tema económico también marca las decisiones, o sea, son fundamentales a la hora de tomar decisiones. Y es un jugador que es el segundo salario más

0: alto de, sí, del fútbol chileno, entiendo. Fútbol chileno, sí. Entonces, si no estás siendo titular, de verdad que es como para pensar de qué manera podemos aprovechar esos recursos de otra forma.
1: No, si Colo Colo va a intentar rescindir con Aquino, no sé si para traer algo o no, pero sí, o sea, no, es una relación que ya no funcionó nomás, no funcionó.
2: Pero si trae algo, ¿no es la misma posición?
1: No sé, no, o sea, no creo, si no la ocupa.
3: No.
1: Y lo otro es que también es una época especial del año, porque tú el mínimo es hacer un contrato de un año y medio. Entonces, por eso que Colo Colo está mirando, sí, muy de reojo ahí la tabla y dijo, después veamos.
3: Bueno, ahora sí que harto jugador libre en Argentina, porque ayer sí termina, claro, el campeonato.
0: Lo que es verdad es que no es momento para Colo Colo de volverse loco. O sea, no tiene la urgencia, la necesidad de la competencia internacional. Tiene que asegurar, eso sí, la Copa Libertadores del próximo año. Y ahí, seguro, sí, seguramente con tratar de no equivocarse, digamos, los refuerzos que van a llegar.
1: Oye, reunión de los tres grandes hoy, aprovechando que estamos con Colo Colo.
0: 5 de la tarde, ¿no?
1: Con la delegación, el tema de los visitantes en los clásicos. Hinchas visitantes en los clásicos, ojalá que se logre, pero ojalá que
0: también los hinchas estén a la altura. El delegado presidencial quiere que vuelvan los hinchas visitantes para los clásicos.
3: Sí, señor.
0: Lo que yo sé es que a Católica no le interesa.
1: No le interesa.
0: A la U tampoco le interesó. El otro día, ¿te acuerdas con el partido con la Católica? Uh-huh. Y en Colo-Colo, yo creo que tampoco le interesa mucho. Ayer metieron 30.000 personas, puede ser más.
1: Y si para un clásico van más, claro.
0: Y es un problema de seguridad. Ahora, si el delegado se lo ha propuesto como un objetivo político, a mí me parece correcto, porque la normalidad es que las hinchadas visitantes estén. Claro. Pero no sé si esté como para hacerlo ahora mismo para el próximo domingo. No creo si sean los plazos.
1: No creo yo tampoco. 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Oye, me voy a ir a la pausa.
3: ¿Ya?
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1: 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Pausa. Y a la vuelta seguimos con más Pauta de Juego.
3: Una pausa y ya venimos.
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5: Querida Paz, al aire libre te veo. ¿Cómo estás?
7: Mira.
8: Así. Mira qué rico estoy.
5: Qué bien.
8: Aquí estamos en una cancha de golf en el club de polo.
5: Caminando ahí.
7: Ni los pajaritos, ¿cómo se escuchan?
5: Espectacular.
7: Se escuchan los pajaritos.
5: Sale un tarado que le ponen pajarito ahí a la Paz.
7: Qué lindo los pajaritos.
5: Oye, Paz, bueno, ¿qué podemos decir de don Joaquín?
8: Uy, que estuvimos ilusionados. Estuvimos muy ilusionados. La verdad es que fue un buen torneo. Al final, Joaco terminó en el top 20 del PGA Championship, que es uno de los majors que se juega durante el año. Claro. Y digo que estuvimos súper ilusionados porque, si bien el año pasado había terminado top 10, la diferencia de este año con el año pasado es que el año pasado metió una muy buena última ronda y con eso subió.
5: Claro.
8: En cambio, que aquí partió en los puestos de avanzada, partió, abrió la ronda con Verdi Verdi al 1 y al 2, entonces se puso rápidamente ahí en el top 5. Creímos que podría haber sido el torneo que podría haber abrochado su primer major, pero la verdad es que al final, bueno, un par de errores, terminó uno sobre par en la ronda, top 20, pero una buena semana para el chileno en una cancha que la verdad dio mucho que hablar por lo difícil. De hecho, tanto Scottie Scheffler, Joaco dijeron que era de la cancha de los greens más difíciles que había jugado en el Tour.
7: Mira.
8: Así que fue una gran prueba de golf.
7: ¿Qué diferencia tenía respecto de otras, Paz, para comprender por qué este comentario de los diferentes golfistas?
8: Porque todo depende cómo preparen la cancha, ya. Y en particular esta cancha se caracterizaba por tener greens muy grandes con muchísimo movimiento. Entonces las plataformas donde tenían que picar la pelota para poder dejarla cerca de la bandera era demasiado preciso. Entonces, era tan preciso que de repente había que picarla en un rango de 2 metros. Obviamente la picaba ya 3, que había sido muy buen tiro, pero te la agarraba a la loma y te la tiraba lejos. Claro. Entonces al final... exige la máxima precisión y hay canchas que son más perdonadoras que otras.

0: Tal cual.
1: Oye, Paz, y bueno, vamos a tener un Joaquín que pudo jugar el PGA Championship, pero no puede jugar el Master de Augusta, y así nos vamos a ir hasta que se defina toda esta cuestión con el LIV, ¿no?
2: Sí, o sea, va a ir dependiendo también cómo vaya evolucionando su ranking mundial. Con esto logró subir más de 20 puestos, creo que quedó cerca del 145. Para entrar al Masters de Augusta tiene que estar top 50. Upa. Entonces obviamente va a ir dependiendo de cómo le vaya yendo en el LIV. Si va quedando dentro de los top 10 que van agarrando puntos, va a ir subiendo, pero es importante en el fondo ir jugando por esos puntos. Y bueno, ahora tiene esta semana libre, va a jugar en Corea en el LIV la próxima semana. Uh-huh. Así que igual va a seguir teniendo oportunidades. Después viene el US Open y esperemos que en el fondo poder también tenerlo jugando ahí.
1: Seguro. ¿Y alguna otra novedad de los chilenos? Porque me imagino que la competencia acá, no, por más que esté rico el clima, no está parada, ¿no?
2: Sí, tuvimos este fin de semana recién pasado un campeonato de aficionados en Marbella Country Club, pero te diría que lo importante está en este minuto afuera. Estuvo jugando Cristóbal del Solar en el Conferri, no tuvo una buena semana, lamentablemente falló el corte, pero tiene una nueva oportunidad jugando esta semana, va a estar en Tennessee. También vamos a tener a Felipe Aguilar jugando en el Champions Tour en Marruecos, así que igual vamos a tener harta acción de los chilenos, porque también hay un grupo importante en Sudáfrica que también está jugando internacionalmente.
1: Perfecto, ahí estaremos muy atentos entonces con las novedades de los chilenos a lo largo del mundo con el golf y junto a La Paz Echeverría, a quien la despedimos y la esperamos la próxima semana. Un abrazo, Paz.
2: Chao, que estén Paz. Muy bien, chao.
1: Ahí está La Paz Echeverría al aire libre. En el golf, en la cancha.
0: Está lindo el día acá, Santiago.
3: El club de polo.
1: Sí, está bonito el día.
0: Sí.
1: Está beautiful. Contarles que hablando de beautiful, mira. Look at this, amigo mío.
0: A ver.
1: 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Esta canción, sí, po. Esta sí, música, ¿no?
3: Duckle Sun.
1: Sí. Para el señor Perich.
0: Mira.
1: Ah, un día como hoy
3: un
1: muere Chris Cornell.
3: Uno de los más grandes, Chris Cornell. Una voz incomparable. Entre él y Eddie Vedder, otros que también Pearl se han Jam. Ido. Scott Weiler también se nos fue.
4: Hasta ahí llegué.
3: Luis Jara, que todavía canta, pero también lo quiero mucho. Y sí. Después.
1: ¿Y te gusta mucho Eddie Vedder, no?
3: Eddie Vedder.
0: Claro.
1: Oye, para cerrar Colo Colo.
4: A ver.
1: A mí me dicen que. ¿Están viendo lo de Correa?
4: Perfecto.
0: Ah, pero el tema de la lesión.
1: Claro.
0: Sí,
3: sí, po.
0: Sí, se tiene que evaluar.
1: Colo Colo le queda un cupo, ¿cierto? ¿Qué tiene?
0: Que sacarme la...
1: Correa.
4: Sosa.
1: Romero Sosa.
0: Es...
1: Méndez.
3: Méndez, sí, el central.
1: Aquino.
0: Cinco. Podría poner un sexto, pero usar siempre cinco en la cancha. Claro. No le vaya a pasar
3: nada
0: a la galera.
3: No háganle cera, ya la hicieron el año pasado. Tan bien.
1: Colo Colo podría, ¿ya? Lo voy a poner en condicional. Podría ir por un extremo extranjero, eso sí.
4: ¿Que juegue por ambas bandas?
1: Uno cree. Pero sí podría ir por un delantero más periférico.
0: Yo no descarto que igual, pese a esto que hemos comentado acá y la sensación que va dejando Maureira, insista Ortiz en un arquero.
1: A mí me confirman que no van a traer arquero.
0: ¿Te confirmaron que sí. no?
1: Perfecto. Después viene otro y les voy a decir, bueno, entonces, la información que me dijeron.
3: Está en una tira y afloja, pero igual eso del arquero.
0: Yo creo que está en una tira y afloja, exactamente. Sí,
3: pero no me parece a mí que no tiene sentido. Tenís espera que termine la primera rueda. Suma, resta, sí, ve cuántos puntos tenís.
1: Claro, porque Colo Colo se le aprieta la ventaja porque Maureira se come 4 goles y a lo mejor van a pensarlo, sí, pero claro. La idea es no traer arquero.
3: No traer,
1: eso es lo que me dicen a mí.
3: Increíble.
0: Desde la dirigencia, ya después está la opinión del técnico, pero eso es importante también, ¿no? Habrá que escuchar al entrenador.
1: Sí, yo creo que el entrenador. Piolita, porque sale campeón, es la única forma que le renueven.
3: Sí, señor.
1: Y por Aquino, me ¿ya? dicen que a menos que el representante traiga algo,
4: se queda.
1: Se queda y termina fin de año y listo.
0: Claro, porque Colo-Colo tampoco tiene como para indemnizarlo. O sea, no, esa operación no va a ocurrir. Tiene que ser una cuestión negociada.
1: Que el grupo, el grupo está muy bien. Entonces, que por eso Colo-Colo quiere ahí.
0: Bueno, ganando, los problemas quedan atrás. Pues creo que si lo que decíamos siempre, durante todo este año, Colo-Colo no ha dejado ser puntero. ¿Ya cuántas fechas de puntero? O sea, claro. es una campaña que está, obviamente que no llenaba el gusto, hasta ayer creo yo, no llenaba el gusto del hincha, el hincha estaba contento igual, digamos, pero con lo que hizo ayer me parece ya se puede sentir satisfecho. Y lo que está pendiente es que eso se consolide también en el tiempo, es decir, que hayan otras presentaciones. No estoy diciendo que gane todos los partidos con 6 goles, 7 goles, sino no, que simplemente que haya espectáculo, básicamente, ¿no? Que el hincha salga contento, no solamente por el resultado, sino también por la expresión futbolística.
1: Saliendo airoso Maureira, además, contra la Católica, para mí me dicen que no, ¿eh?, que no le van a traer nada. Y además, un detalle.
4: A ver.
1: Porque yo tengo otro detalle porque no van a traer nada, pero un detalle. Jaime Pizarro no fue el técnico, cuando fue técnico de Colo Colo, que sostuvo a Claudio Bravo.
0: Es el campeón en la quiebra, me parece así.
1: ¿Sí o no?
0: Sí, pues exactamente. Jaime Pizarro era el entrenador de...
3: No.
0: De ¿o no?
3: No era...
1: No, pero aquí...
3: Espina.
1: La gente nos va a ayudar. No,
0: Espina. Espina en la cancha.
3: No.
0: Colo Colo la quiebra con Espina en la cancha.
3: Marcelo Espina.
0: Sí, claro. Pues.
1: Espina y Bartichotto.
0: Sí.
1: Entonces yo lo que creo es...
0: Eran los grandes de ese equipo.
1: Y que después de eso vino lo de Lobo y después Bravo. Y estaba Jaime Pizarro. Digo, si es lógico, cabros, por Maureira no vamos a perder el campeonato.
4: Sin duda.
1: ¿Cuántos años tiene? Tanto. ¿Cuánto mide? Tanto. Arquero de Colo Colo.
4: Exportable.
1: Claro. Después, para Copa Libertadores, ahí sí que lo entiendo. Ahí lo entiendo.
3: Qué buen tema.
0: Yo imagino que hoy día se va a someter, si no está en ese proceso, a algún examen Correa, ¿no? Para determinar
3: la envergadura
0: de la lesión.
1: Si la quieren determinar, ¿no?
0: Ah, usted dice que... O sea, yo creo que la quieren determinar, pero otra cosa es darla a conocer, claro.
1: Y después, ya que hoy día van a estar ahí con el intendente y con...
0: Claro, a las 5 de la tarde.
1: El delegado, muestren los videos de las micros secuestradas por la Garra Blanca.
0: Ah, sí, la vi ayer.
1: Yo creo que ya...
0: En redes sociales salió eso, ¿no?
1: Pero bueno, en fin. Oye, me voy con la Universidad de Chile.
4: A ver. ¿Información?
1: Es que frase de este año, que me gusta ir repasando cosas.
4: A ver.
1: Que por eso que hay que tener cuidado, no tengo nada contra él. De hecho, fue muy amable, nos dio una entrevista. Pero hay que tener cuidado. Fue en agosto del año pasado. Si no sucede nada raro, va a ser el mejor año en la historia del club. Incluso mejor que la venta de Vargas.
0: Económicamente hablando.
1: Frase de Aldo Marín.
0: Sí, yo se la recordé varias veces.
1: La Universidad de Chile fuera de la cancha es un despelote y habrá que avisarle a Cecilia Pérez que oficialmente sí se siente en la cancha.
0: Y que ella además estaba la presidenta de Azul Azul estaba en una actividad de la Municipal de la Florida, lo cual me ratifica que estaba en una doble función.
1: Confirmado.
0: Presidente de part-time, entonces... Tiene más encima la presidenta
1: part-time. Y el plantel que se salve solo, da lo mismo. Lo cierto es que no se salvó, cayó contra Cobresal.
0: Fíjate, Coque, primero, antes que entrar al detalle de ese partido, yo lo vi post, ¿no? Estaba justo en la transmisión del voleibol. Tuve que verlo post, después del partido de Colo-Colo, de hecho. Pues ya con el resultado es distinto. Claro, es peor. Pero me parece válido este análisis o este debate. Las cosas que pasan fuera de la cancha, ¿te ayudan a explicar lo que pasa adentro? O sea, ¿influyen o tenemos que responsabilizar de todo esto, de lo que está pasando en la cancha, ¿no? A los jugadores, porque también yo creo que se salvan mucho, ¿eh? O sea, como que la crítica los roza, porque como estamos hablando todo el tiempo de los problemas dirigenciales,
1: claro,
0: uno le carga poco la mano a los futbolistas. Yo creo que acá hay una gran responsabilidad de los jugadores en este momento de la Universidad de Chile.
1: Mucha, porque hoy día no se salva ni Arangui.
0: Lamentablemente no ha vuelto bien,
1: no.
0: Pero también hay responsabilidad del técnico, que él desarmó algo que estaba funcionando.
1: No, y además la responsabilidad del técnico es, porque una cosa es cuando el otro día, conversando con el Pato Muñoz, un tipo de mucha más experiencia,
0: de cooperativa,
1: periodista, claro, me decía, igual que yo, me tienen medio aburrido todos con su opinión de acuerdo al gusto. No me interesan sus gustos, a mí me gusta que analicemos el partido, y tiene razón. Entonces cuando del gusto te pasáis a una verdad, porque yo lo decía, no, para mí por gusto, pero después a la verdad es que tiene que jugar Barrera con Charles, no tiene que jugar Poblete.
3: Lo que pasa es que no está fluyendo. Ayer quiso liberarse un poco más Poblete y expuso un poco a Charles y Cobresal le corrió la cancha, tiene nombres diferentes, Gustavo Huerta, y si bien el partido no fue un partido, fue un partido de Cobresal de los fines de los 90, un partido trabado con una cancha en muy buen estado, pero que la pelota quedaba atrás,
1: pero agrégate,
3: que cuando te la doy ya reaccionaste tarde a lo que hay que hacer en la altura.
1: Agrégate, Nico, que La U tampoco fue un descalabro.
5: No.
1: Si lo que pasa es que la U no tiene contundencia.

0: Sí.
1: No, y
2: se Lucero, genera 5 que no hace ni uno.
1: En este
3: ahí está el
1: jugar
3: tema.
1: En la altura se vio mal.
2: Y lo otro en el gol de Stefan Pirlo, está bien, la clava arriba, es un golazo, pero para el arquero, ¿le damos responsabilidad o no?
3: Sobre la todo, barrera sobre todo, ¿no?
2: No, pero sobre todo que es diestro. O sea, no le va a meter un tiro libre a Roberto Carlos si está parado de diestro.
1: No, no, no. Sí. O sea, Gaby estaba parado donde tenía que estar parado. La velocidad y la pelota es lo que impide que la reacción

0: Yo quiero saber tu opinión experta, si hay responsabilidad o no el técnico. Primero la conformación de la barrera, porque él dejó ese espacio.
1: Che, o sea, sí. Claro, es indudablemente que es el lugar donde él quería cubrir.
2: Pero para la
0: exacto,
2: gente.
0: Ya. Y viene un remate en la altura, que según la transmisión de TNT, que tienen la tecnología a 108 kilómetros por hora.
1: O sea, es un buen guaracazo.
0: Es un guaracazo. Ahora,
2: la pregunta es: ¿te tienes que correr un cachito para adentro? Porque en el fondo tú.
0: Y si la pone al otro lado, no llegáis.
2: Es que no importa, pasa no, del arquero. No, tiro libre, ya, bien sí. Puesto por arriba de la barrera. Nada que hacer el arquero.
0: Por eso digo.
2: Pero además, insisto, Feña, es un diestro.
0: Claro. Pero te dejaron ahí el espacio, o sea, era.
1: Sí, o sea, si tú. Yo lo veo correr a Estefan agachando la cabeza, es ahí.
2: Me corro.
1: Sí, es ahí. Ya. Ahora, lo que no indica que la vaya a lograr sacar del lugar donde la colocó.
0: Es verdad.
1: Claro. Sí. No, la verdad que a veces es que podía estar en la altura, pasaba mucho. A veces venía recto a mí la pelota y cuando yo quería levantar los brazos y la pelota ya había pasado.
0: Muy veloz. Sí, no, o sea, no hemos visto mucho.
1: Alcanzaba a reaccionar.
2: Y lo otro, a la
1: mucho
2: está goles así de rápido. Mucho.
1: Muchísimo. Con Cobresal,
2: 5 años, 8 meses sin perder por la liga.
0: Y son 10 años sin ganar en El Salvador.
2: 10 años, 2 meses sin
0: ganar. Sí, febrero del 2016.
1: No, no, el equipo no, no, de Cachés. No me gustó. Y te insisto, y no es Calderón el que pueda conducir la pelota.
2: No, por ahí me llegó un aviso. Oye, ojo, que la uno se quiere desprender de Calderón. ¿En serio? Le dije, sí. ¿Y está conversado con Gago? Porque si no, ¿cómo se van a reforzar?
1: No.
2: Sí, no, le falta con él. Para el tipo de juego de Gago, le falta. Es que ayer quiso hacer un movimiento similar al del Bayern.
3: Ya.
2: Aránguiz se metía, como lo hacía Kimmich en el Bayern, sí. Para, ¿sí? De liberación de espacio. Pero estáis tirando a Aránguiz 15 metros atrás de la mitad de la cancha, porque para liberar a Calderón de la conducción, porque tiene menos juego. Yo creo que ahí le falta el ingreso de Vargas, de Asadi, de Altamirán, entran juntos. Y
0: bueno, tampoco son revulsivos, no te ayudan, claro, a cambiar nada. Fíjate que Coque, que. La U hizo un cambio radical en su ofensiva, no siendo malos los números, los registros de la temporada pasada. Y resulta que la conclusión, más allá de los argumentos más, argumentos menos, es que este es un equipo no ofensivo. Claro. Es un equipo inocuo, aséptico, insulso, ya que estaba ahí don José Miguel en el directorio. No hace daño, po. Entonces, sin gol es muy difícil. Ayer rescataba a Gago en esa pequeña intervención con el periodista de TNT y con Marcelo Díaz, y después creo que una conferencia de prensa muy breve, porque tenían que volar, sí, de vuelta.
1: Rajaban el aeropuerto.
0: Entonces no había muchas declaraciones, pero resaltaba esto, ¿no? Dominábamos el juego, tuvimos la pelota. ¿De qué sirve tener la pelota? Y esto es una discusión eterna, ¿no? ¿De qué sirva?
1: Mira, la primera
0: tenía que ser el campeonato internacional de posesión, sí, del balón.
1: La
0: digamos,
1: primera jugada de peligro es una jugada, un córner corto que inteligentemente juega la U. Y que el que tiene que salir es el del primer palo, que es Estefan Pino. Claro. Entonces, la primera jugada de riesgo es, logran hacer que Estefan Pino salga de la posición en que es muy relevante, que es en el vértice, el del palo y arquero, ¿verdad? Del área chica. Lo logran sacar y ahí tiran un centro que cabecea Lucero, que le cae las manos, sí, a ¿cómo se llama el chico? ¿Sabes? No me acuerdo, me fue el apellido.
0: El arquero de Cobresal.
3: Alejandro Santander.
1: Santander, ahí está. Sí. Dije, sabe, era nada. Alejandro Santander, y esa fue la primera ocasión de algo poquito, de juego. Entonces después siguieron intentando tirar. Todas las sacó Pino. No volvieron a hacer un movimiento para generarle espacio a sus delanteros.
2: Oye, lo otro,
1: o sea,
2: es que
1: muy plano. Ayer fue pesa la U.
0: Sí, exactamente.
2: Aparecen otros medios. Oye, mira, en junio van a ir por Maxi Olivera, que yo sé que se lo han ofrecido otras veces a la U. ¿Cierto? Lateral, central, ¿no? Lateral, izquierdo, central, lateral, paso izquierdo. Europa, todo. Okay. Muchachos, sí, revisan nomás, pues renovó en Peñarol. Revisarlo.
0: Y ahí está el otro problema, Coque, que ahí sí podemos entrar en el detalle o en el análisis. Yo no veo una dirigencia de verdad preocupada en el proactiva tema del mercado de verano.
2: ¿Qué hay, o sea, a hacer? Porque queda claro que antes cuando nos dijeron, no, si Sartor es una cosa y la U otra, no se mezclan las platas. No, claro que está. Se mezclan, por eso que la U, no, mira, vamos a ser austeros, no sé qué.
1: Ahora nos dicen que ahora tranquilidad, sabemos por qué era
0: austero. De la, ¿ustedes creen que realmente hay tranquilidad en la oficina de Azul Azul, en el Centro Deportivo Azul, cuando ya lo que hemos visto y hemos escuchado y leído de las declaraciones en las últimas semanas es que la bomba está instalada ahí mismo, una bomba de tiempo, y en la gerencia deportiva y en la gerencia general, toda esa gente, yo creo, no creo que esté con la cabeza muy muy fina para pensar en el mercado de verano, está en otra. Seguramente está pensando, chuta, voy a tener que contratar a un abogado, voy a tener que ir a declarar nuevamente, ¿qué vendrá ahora? Entonces es muy difícil trabajar así.
1: No, y
0: así.
1: Su propio gerente deportivo, ¿querrá él salir a hacer averiguación o a preguntar por precios y después lo van a estar llamando a declarar por hacer transacciones? Que su pega.
2: Y yo felicito a la segunda porque fue a hablar con la hermana de Michael Clark. Digo felicito porque vas buscando...

0: diferentes opciones. La hermana Michael Clark, tú la escuchas declarar y está...
1: ¿Me permite claro. leer lo que dijo?
0: No, es que te lo juro, no quiero ser irrespetuoso contigo. Es como Frank, pero es como claro. no es necesario.
2: No,
0: no es necesario.
2: ¿En serio? ¿Así de más, pues?
0: No, es que... No.
3: No, y había una crónica también de ex ante, de, o sea, que era... Yo imagino que era una publicidad pagada, se lo digo así, sinceramente. Sí, claro. O sea, me dio la sensación, porque la exitosa trayectoria más que claro, o sea, pobrecito, o sea, claro. vamos a tener que es tremendo, ¿no? Yo creo que eso es parte también de una operación mediática tremenda, que hay mucho dinero involucrado, Coque, y por eso la potencia de los personajes que comienzan a aparecer, desde luego me llamó la atención, y lo hemos dicho acá, la presencia de personajes vinculados a que el ministro de Seguridad, que está siendo el abogado de que declare ante la Comisión de Mercado Financiero, nada
0: y,
3: menos.
0: Y no tanto del que me dirán, el que dijeron, tuve el fin de semana con alguien muy importante en el fútbol y me dijo... Oye, jugando a la pelota. Y me dijo, oye, cuando queráis, tomámonos un café, porque de repente te hay tirado mucho en contra de cierta... No. ¿Me escuchaste? No, al contrario. Ah, es que como me dijeron. Compadre, usted tiene mi teléfono. Métale WhatsApp, lo que necesite. Entonces, eso pasa también en el otro lado, en la Universidad de Chile en sí. ¿Por qué? Porque empiezan a instalar cosas porque quieren despejar todo esto. Y nosotros lo que queremos es que si tiene que explotar la bomba, explote. No en la cancha. Afuera. Bueno, ¿cuál es el tema? Bien. Es que a Cecilia Pérez hay que explicarle que termina explotando adentro.
3: No, está.
0: Porque, claro, no. ¿Cómo le explicamos a la gente que la U va a estar media corta de presupuesto? ¿Cómo? Si el año pasado recaudó mucho. Sí, pero ahí había que... ¿Ah?
2: Y sí.
0: 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Oye, ¿qué dijo Chris Martínez? Denunció comentarios xenófobos, Fran. Pero, sí. insisto, dijo nombre y apellido, sino siempre queda todo al coleo.
1: Mira, ¿cómo Chris Martínez? Lo que subió a su historia de Instagram. Cito, hay colegas que cuando no les alcanza el nivel ni la cabeza intentan jugar sucio, meterse con la familia, con la nacionalidad para desestabilizar, no te hace más competitivo, te hace más mediocre y miserable. El fútbol tiene códigos que para muchos son sagrados. Hoy se cruzó una línea que nunca debió tocarse.
0: Cris, querido, no es que esté dudando de ti, es que pero mandemos al frente a la gente, pues si no se puede.
3: Hubo un entrevero, él dice que maneja códigos del fútbol que no lo va a expresar.
0: Sí, pero si es xenofobia tenés que ponerlo.
3: Yo pienso que es eso, sí, efectivamente se debe denunciar. Claro, se debe denunciar. Obvio. Entonces, pero fue un partido con muchos acontecimientos, la victoria de Huachipato 3-1 frente a Unión La Calera en el CAP. Fíjate que, bueno, primero resaltar lo futbolístico de Huachipato, que es un equipo que hace, el otro día lo mencionaba también el Nico, ¿no? Que en las primeras 4 o 5 fechas pensábamos que era el fin de la era de Jaime García en Huachipato. Muy está cuestionado. Segundo. Y está segundo, sí, pues. Es sublíder del campeonato a 5 puntos de Colo-Colo, es cierto, pero está ahí. O sea, está en plena competencia. Y ayer revirtió un resultado que comenzó adverso para ellos.
2: Absolutamente, claro.
3: Y lo dio vuelta. Fíjate que hizo 3 o 4 modificaciones en el entretiempo García. Los muchachos adentro, los cabros chicos adentro. Y le respondieron una vez más, Coque, esto que tú siempre recalcas, ¿no? Pero ojo lo que pasó antes del término, o sea, el término del primer tiempo. Porque hubo proyectiles que cayeron, la gente de Huachipato, los hinchas estaban muy molestos por el arbitraje de Rodrigo Carvajal. Estaba ganando Unión Calera y se fueron al descanso así. Y le llegó un proyectil al juez. El juez estuvo ahí y se salvaron. Pasó de una suspensión.
0: Coladito,
3: pero yo creo que le va a traer consecuencias.
0: Tiene.
3: Entonces, uno que dice, el equipo te demuestra rendimiento en la cancha, gana su partido, es sublíder y se puede encontrar con una sanción de perder la localidad y por esto.
0: Me dice aquí Agustín que ya fue consignado en el informe, así que viene castigo. No,
2: son más.
0: Ahí está. Uno genio, ¿eh?
2: Yo pero bueno, lo felicito, en fin. Muchacho.
0: Es bueno, bravo. Nico, es bueno, en serio.
2: El arquero sí, técnicamente es bueno.
0: Mira, de los arqueros jóvenes que han salido, el propio Mella en Huachipato, Maureira. Un poquito más atrás nos vamos con Guillé, el de Católica. Por condiciones, no significa. Este es mejor que todo. Por condiciones.
2: Después, tienen lindas condiciones, sí.
0: Habrá que ver en qué termina, pero
2: muy tienen lindas condiciones, hay que acompañarlas ahora, ¿no?
1: Que me llamaba mucho la atención y que espero por el bien de su carrera también. Que en los próximos partidos pueda tener un papel protagónico, es el caso de Jaime Vargas, porque hoy por hoy el titular es precisamente Salazar.
3: Sí.
1: Y

0: Y Jaime Vargas está en el banco.
1: Sí, raro, ¿eh?
2: La alegría de uno es la tristeza de otro en esa posición.
1: Es verdad. Oye, antes de irme a la pausa, Brian Cortés atajó dos penales.
2: Sí, no me caí nada.
1: Argentinos le empataron en el minuto 94.
2: Yo estaba viendo, perdónenme, pero el final del primer tiempo después me pasé a Argentino. Estaba hace
1: y
2: rato.
1: Y termina perdiendo con Belgrano. Belgrano va a la final con River.
2: Sí, señor. Aparte, ¿sabes dónde juegan? En Córdoba.
3: En
2: Córdoba.
3: Claro. Mario Alberto
2: en el Kempes se juega.
1: Altísimo nivel de
3: Brian. El mismo día en que estaría de cumpleaños Rodrigo, el potro Rodrigo.
2: Ahí tenía el potro.
3: Cordobés.
2: Uno escucha las declaraciones post este partido en la paternal y el único a veces sabe es el chileno y atajó dos muy buenos penales. Bueno, y en el partido también había sido clave, o sea, habían dado muy bien.
3: Dramático.
2: Una pena, lo tuvo dos veces para ganarlo, dos veces para ganarlo, terminó perdiendo a Argentina en la paternal.
1: En este encuentro de fin de semana le pregunto, ¿y Brian? Y me esbozaron una sonrisa. Yo creo que en junio puede ser, ¿eh?
3: Boca.
1: No, la selección.
2: La selección.
3: Yo pensé que estaba hablando la posibilidad que pase a Boca Juniors.
2: Argentino lo va a comprar.
1: Lo va a comprar
3: bueno,
1: igual.
3: Lo comprará y lo venderá.
1: Va a pegar una pasada porque también hay algún interés en Brasil.
3: Ya. Mira.
1: Está esta opción de Boca que lo consignan desde allá.
2: Y si Cosito anda buscando arquero y...
0: Si Cosito anda buscando.
3: ¿Quién es Cosito?
2: El Tano.
3: Ah, el Tano. Ah. ¿Y por qué le dicen Cosito?
2: Se me olvidó el nombre.
1: ¿Con el Colo Colo?
0: Fernando Ortiz.
2: Ese.
1: Pero como ustedes dos se dedican a no escucharme, entonces.
2: Si te estoy escuchando,
1: no
2: ¿qué te creí?
1: Va a traer arquero Colo Colo,
2: bueno,
1: a menos que pase un descalabro.
2: Si Cosito quiere un arquero, usted, no, yo te estoy diciendo.
1: Ahí hay platita, pues, papá.
2: Yo te estoy diciendo que
1: Colo-Colo
2: no es solo
1: va a rentabilizar.
2: Cosito. Hay un Cosito más arriba que también quiere.
0: Pero
2: y después hay dos cositos por acá que no quieren.
3: Oye, como es la historia y las cuentas.
1: No hay ninguna posibilidad que Brian Cortés juegue en Colo-Colo.
3: Bueno, cero. Ah, lo de Brian Cortés.
1: Cero.
3: Pero Brian Cortés, tú dices que puede estar en la selección y estaría tendría mucha lógica si es el arquero del momento,
2: sí,
3: ¿no?
2: Claro. Bueno.
3: El de mejor rendimiento, el que llegó a una semifinal en el campeonato argentino.
2: Ahí está la camiseta, se lo dije hace dos semanas.
1: A todo esto, River, Belgrano, la revancha.
3: Eso te iba a decir.
2: No, olvídate.
3: Yo escuchaba ayer comentaristas cordobeses que decían ya lo mandamos a la de una vez, ahora le vamos a quitar el campeonato, sin duda.
1: Sí, porque además River no juega bien. Gana, pero no juega del todo bien. Le ganó 1-0 a Rosario Central con un penalazo que después Di María, como decía, sí, bueno, sabíamos que no iban a cobrar un penal. Casi lo mató.
2: Ni hablar.
1: Y después atajó uno el arquero. El
3: Vicente
1: ex-River.
3: Pizarro tuvo
2: antes lo atajó y después se lo
1: hizo. Sí, estuvo a punto.
3: Estuvo a punto Vicente Pizarro. Llegó un poquito tarde, no calculó bien una pelota que venía por el sector derecho. Pero protagonista también con muy buena evaluación general, balance para el bicho Pizarro en su campaña en Rosario Central.
1: Pablo Díaz sigue lesionado y en su viabre no entró. Lo cierto es que River va a jugar la final con Belgrano allá.
3: Campeonato de apertura.
1: En Argentina.
3: Entiendo que esa sede estaba resuelta desde antes, ¿no?
1: Sí, de antes. Es casualidad.
2: No, hace mucho rato.
3: Es casualidad que sea Belgrano de Córdoba.
1: Después se salvó el Sevilla. Si bien perdió contra el Madrid, se salvó igual. Suazo titular, Alexis entró a los 52.
3: Sí, le inventaron un penal. No sancionaron una falta clara de Mbappé antes del gol de Vinicio, para variar ahí. Bueno, no escuché a Florentino quejarse del arbitraje, pero bueno, así son las cosas.
1: De aquí me sopla un buen amigo, el buen amigo Cristian, me dice, Vigorú lleva dos semanas de vacaciones y faltan como tres aún para los amistosos. A lo mejor ya lo vio y no lo lleva. ¿Para qué exponerlo?
2: Claro,
1: si ya
2: está sin
1: a Vigorú.
2: Claro. Y bueno, el negro también terminó ayer. De la Argentina.
1: Claro.
3: Brian Cortés.
1: Ah, también falta. Okay, bueno, que no hay nadie con competencia.
2: Nadie. A lo mejor podría seguir haciendo el microciclo arqueros con ellos también. Pues sería bueno que los cabros chicos los vean.
1: Claro, lo que pasa es que también después tenéis vacaciones.
2: Sí. A lo mejor les permite vacaciones los cita.
3: Ahora que vaya vacaciones,
2: claro,
3: y después.
2: Ahora que se vayan de vacaciones.
1: La Major League Soccer también va a parar, producto de que el Mundial es allá. Es entonces Guille también va a estar con poca continuidad.
3: Acá en Chile no para aquí la Copa Chile. La Copa Chile hay en pleno Mundial, ¿no?
2: Sí. Eso hay que hacer.
3: Que dicho sea paso, es el campeonato que tiene que apuntar la U, porque parece que está tan lejos del campeonato local, de la Copa de la Liga, prácticamente fuera.
1: Claro. Y mira cómo son las cosas. Grande el Pancho que me dice: próximo partido local de Huachipato es con la Católica.
3: Mira.
1: Y a lo mejor, ahí que suponga, vamos a hacer fútbol ficción. La Católica le gana a Colo-Colo.
0: Ya.
1: Y con Huachipato, otra final para los dos.
3: Sí.
1: Y Colo-Colo expectante, porque no sé qué.
3: No sé.
1: Y vaya a jugar los cintos públicos por. Pelotudo.
3: Exacto. Podría venir una sanción. Yo
1: increíble,
3: digo. Nos decía Agustín que tiene el informe del árbitro.
1: Está consignado,
3: Carvajal, y está consignado a la agresión.
1: 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Ahora sí que sí me voy a la pausa, a la vuelta.

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1: Sí.
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0: Para ser justo, me faltó decir el buen partido de Iván Morales en Argentino Junior. Está en un muy buen momento y ante la falta de 9.
15: No,
4: ¿tú lo llamas?
0: Sí, yo lo llamo.
15: Sí, ¿por qué no lo vamos a llamar? Tenemos no que hay, ver qué tenemos.
0: Está jugando Ben de 9, porque no tenemos otro.
15: A él, a... ¿cómo es? Cosa
0: Bartichotto no está jugando. Damián Pizarro no está jugando.
15: El de O'Higgins.
4: Arnaldo Castillo. Mira, los números.
0: El otro que está jugando bastante.
4: ¿Quién?
0: Partido desde el banco. Pero Maxi Rodríguez está jugando bastante en Huachipato.
4: Sí. El ex Platense.
0: Claro.
4: Los números de Iván Morales durante esta temporada: ha jugado un partido por la Libertadores, 11 por el torneo de apertura, 3 partidos en el playoff de la apertura, lleva 2 goles en total en la temporada, 2 asistencias y prácticamente 1000 minutos jugados.
0: Sí, bueno. Siguiendo con los chilenos por el mundo, Cepeda entró en el 83 en el triunfo de la mínima ante Getafe. Cepeda lo que tiene que apostar es que el Elche el próximo año
15: tengo
0: hay un cambio de técnico, porque así no le va a ir muy bien. Y lo otro es que Gonzalo Tapia tiene nuevo técnico, Dorival.

0: El Junior vuelve a Sao Paulo.
1: Doris Bau.
0: Y vamos a ver cómo andas. Un jugador como Tapia de lo que se valía es el gol, ¿no?
2: Por supuesto.
0: Quisiera contarles ahora, antes de ir a la Católica, que velocidad, no. 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Me voy a ir con la Católica para contarles que, bueno, le gana 2-0 a Limache.
1: Y puede haber sido más, ¿no? Puede haber sido una diferencia más expresiva. También muy buena presentación de Católica ante un equipo que no había perdido el con de local en este campeonato.
0: Si no me equivoco, hace 9 partidos que la Católica no dejaba la valla en cero. Creo. Bueno. ¿Cuál fue la dupla de centrales?
1: Daniel González con Ampuero.
0: Yo te digo, si Kevin De Bruyne renovó un contrato millonario con el Big Data, yo creo que al margen del perfil y el pelotazo largo y todo, es como cuando el Nico me dice, está bien que los arqueros jueguen bien con el pie, pero yo prefiero que atajen primero, ¿eh? Está perfecto que el pelotazo largo, que el perfil todo. González, Ampuero tienen mejores números.
1: Bueno, eso es recuperar la impronta de la temporada pasada. O sea, Garnero, el equipo de Garnero, Católica, el año pasado, una de las principales virtudes que tuvo era un equipo pragmático que se afirmó desde lo defensivo primero. Aquí intentó un cambio, yo entiendo, y creo que al menos en lo que vimos el fin de semana en el partido contra Limache, un equipo generoso en términos de lo que te produce ofensivamente, efectivamente fue anulado por la Católica.
3: Sí, es que marcan mejor los centros los dos, se posicionan mejor, no sé si es comunicación o sencillamente me posiciono, entiendo mejor el lugar cuando voy al primer palo o entiendo mejor el lugar por el otro lado cuando me toca ir al mano a mano. Le hace menos daño a un equipo que, y aparte un equipo que como Limache, que desborda, esencialmente desborda. Ayer vi sacado a Popín Castro, no encontró la pelota. Creo que Católica hizo un buen partido en una cancha que es sencillamente asquerosa de ver jugar fútbol. Católica saca adelante
0: El 8 de febrero, la última vez que la Católica dejó el arco en cero con el 2-0 ante el Conce.
3: Pero bueno, me para los jugadores de Católica, listo, check, esta es la peor cancha del mundo, no salieron con ningún lesionado, aparte el rodillazo al toro en la cara, que no tiene que ver con pasto, ¿verdad? Pero bien, la Católica, no, es difícil analizar un partido en una cancha que yo quiero controlar y da tres botes, te quiero dar un pase fuerte y va picando para todos lados. La saca adelante Católica jugando bien nomás y listo, y monte en otro nivel.
1: Yo lo analizo desde el punto de vista de lo que hemos visto de Limache a lo largo del año jugando de local, y los rivales han sufrido, y Católica no lo sufrió, todo lo contrario. Nada. Puede estar relacionado también, bueno, primero, tremendo partido Clemente Monte. Tremendo, fue la figura que puso. Tremendo, fue el asistente de los dos goles.
0: El tema de la velocidad, potencia. Claro. Él está muy bien. Y yo insisto.
1: Metidito en el partido.
0: Todavía tiene para mejorar.
1: Por supuesto. Sí.
0: ¿Cómo? No tanto aleteo.
1: Pero no lo viene esa.
0: Ha sido mucho menos.
1: Claro, no lo viene esa.
0: Está muy bien. Muy bien.
1: Y desde el punto de vista de Limache, yo creo que las bajas, o sea, la salida de Pinares, más el lesionado.
4: Ramón Martínez.
1: Yo creo que
0: te cambia.
1: Pero no es lo mismo, porque si se fijaron en el detalle, lo conversaba ayer ahí con algunos amigos que vimos el partido, o sea, que comentando el partido. El detalle, ¿no? Ya Menece, el mismo Popín, retrocediendo varios metros para buscar la pelota. Antes que te llegaba un poquito más, servía más al pie para contragolpear o al espacio.
0: Falso. Echa de menos a Montesino.
1: Sí. Claramente. También, entonces, obvio. Es otra manera de jugar el partido.
3: En un equipo que es justito. Que ya era con lo justito.
1: Exactamente.
3: Hay mucha pieza que falta, Cifer.
4: Pero se dio, y al se menos nota. El 11 que planteó Víctor Rivero era exactamente el 11 que adelantábamos, pero con la sorpresa, entre comillas, de que fue Marcos Arturo y no fue Gonzalo Sosa de titular. Ahora bien, Gonzalo Sosa, pulsado, por tarjeta, ¿no? Si uno habla al menos de los centros delanteros, me parece que Arturia no está al nivel de lo que ha estado Gonzalo Sosa y no tiene mucho más. O sea, tiene en la banca a Carlos Morales, a Facundo Marín, que ha tenido muy pocos minutos. No sé si van a buscar o no liberar un cupo de extranjero precisamente. Ahí está Molina, está Silva, está Yersun. Uno mira el 1-1 y son prácticamente puros juveniles los que puede tener en banca, porque es un plantel extremadamente corto. Cuando uno ve las estadísticas, ¿cuántos jugadores tendrá Limache? No tiene para dos equipos igualmente competitivos.
0: Quiero ser honesto en lo que estoy diciendo, porque me metí a Google a ver la ficha del partido. Sale Gonzalo Abán en la banca de Limache.
3: ¿Cómo Gonzalo Abán?
0: Aquel delantero, 38 años. Yo creo que debe estar malo.
1: No. Oye, al margen de lo, aparte de las dos asistencias que Clemente Montes provoca.

0: expulsión sobre el final del primer tiempo de ¿cómo se llama? Es el hijo.
1: Es el hijo, es un alcance de nombre.
2: Es el hijo. Juega de extremo izquierdo.
1: Sí, el sub-21.
2: Es de la sub-21.
1: Dije, ¿cómo? ¿Qué?
3: No, ya me asustaste también. Dije, pues, entonces mañana me pongo bien y me vuelvo a jugar.
1: No es chakra tampoco. Oye,
0: el infortunio de San Pedro fue la otra situación
1: antes
0: que
1: de eso, fue un detalle de Limache.
2: Perdón, yo debutó no sé, con 15 años Gonzalo.
1: Sí, yo no sé si...
3: Somos pocos.
1: No estaba que José Ayala de repente lo inscribo.
2: José Valle.
1: ¿Qué dije yo?
2: Ayala.
1: No sé por qué siempre digo eso.
0: El Ayala.
1: José Valle... Y si lo inscribo y me juega arriba por...
2: Por Montesinos tendría que ser. Pero el punto es que
1: son los minutos sub-21 el problema.
2: Pero sí, tiene dónde solucionarlo. Lo puede meter en mitad de cancha con Flavio Moya, pero eso implicaría que tuvieses que sacar a quién, a Misael Yantén, que viene de ser de lo mejor que tiene el equipo. No sé, bueno, está complicado.
1: A lo mejor hace caja ahí Limache.
0: Buena pregunta de Católica, pensando el jueves en Copa Libertadores, una final contra Barcelona. Va a haber mucha expectativa también para mañana, mucha atención de lo que pasa en Buenos Aires entre Boca y Cruzeiro, porque ahí incluso la Católica podría entrar con un margen importante para el duelo del jueves en el Claro Arena, y después tendrá que recibir a Colo Colo allí mismo, así que una semana pero muy cargada para la Católica. Sí, yo no sé si
3: en los dos puede, en uno puede quedar con vida y en el otro puede quedar casi listo.
0: Oye,
3: por contraparte, si le llaman los dos afuera del campeonato chileno, bueno, y muy complicado en Copa.
0: Pero bueno, lo bonito es que tiene
3: lindo, depende de ellos.
0: El desafío depende de ellos.
1: Y lo otro es que hay que estar muy atento al tema San Pedri, porque tiene una fractura nasal.
0: Sí, pero ahí estaba entrenando, me llamó la atención qué rápido.
2: ¿Juega con máscara?
1: Lo que pasa es que esa fractura, en el fondo, necesita tolerancia al dolor, porque le va a doler, obvio.
3: Mucho, al saltar, al correr, al todo.
1: Y la máscara, ¿por qué? El cabecear.
0: El cabezazo, claro.
1: Entonces vamos
0: con
1: a ver.
0: Máscara nomás.
1: Yo creo que va a jugar igual. Pero vamos a ver cómo queda el jueves.
0: Oye, pero fue violentísima.
1: Ahora fue casual, ¿ah?
2: ¿Eh? Sí.
0: Sí, pero lo que pasa es que...
1: Hay una plancha antes.
0: Lo que pasa es que
3: le quiere sacar el quite justamente, claro, por eso, para no hacer fuerza en su pie.
0: Pero hay falta. Lo empuja, lo pisa y más encima el rodillazo, claro, ¿no? Estaba como para una amarilla al menos.
1: Una amarillita sí, por lo menos.
0: Y no hubo nada,
1: ¿eh? No, nada. Lo que pasa, Feña, es que igual 1, 2, 3, 4, 5.
0: Ya estaba cumplido ya la cuota ya.
1: 7, 8, 9.
0: Ya estaba listo.
1: 9.
0: Sí, tampoco fue un partido tan violento, sino
3: mucho tirarse.
0: Son cosas de...
3: Los partidos católicos son mucho tirarse.
1: Y lo que habíamos adelantado la semana pasada, Suki renueva por un año y medio.
0: Bueno, así, o sea, creo que se lo ganó en la cancha, ¿no?
1: Se lo ganó, absolutamente. Sí, juega muy bien. Así que nada para decir. Dame la combi, Gatita. A ver si hoy día nos pusimos un poquito más, ¿cómo se llama? Más cautos, porque si no, ya la cuestión no. Necesitamos ganar, papá. Y les ofrezco una de 12.79. Que Defensores de Belgrano le va a ganar a Chaco Forever. Ya empezamos con este nuevo Cornetowski, porque se está acabando la acción.
3: Sí, vamos a empezar con los partidos Cornetowski.
1: Que el Arsenal le gana ambos tiempos al Burnley. Seguro. Burnley. Se va a tirar de cabeza. El Arsenal va de local. Doble oportunidad para Iquique, que no pierda ante la Unión. De local, Unión Española.
3: Upa, que no pierda ante la Unión.
1: No, dos sé. O más tiros de tres puntos convertidos por Wemby. Ajá. Juega San Antonio Spurs contra Oklahoma. Partidazo, arranca una final.
3: Aparte, la
1: vibrante,
3: final.
1: ¿Eh?
3: La final.
1: Y que Luciano Darder y le va a ganar a Burruchaga.
3: Burruchaga.
1: Ahí está, y ahí está el código QR. Estaba.
3: Estaba, pero ya lo vamos a tener.
1: ¿Qué hiciste? Cuéntame.
3: Cuéntame. Di lo que hiciste. Te la mandaste.
2: ¿Puedes decir lo que...?
1: No, en el fondo termina siendo un parte error mío, pero que me diga así.
3: Sí, bueno, en fin. Yo
1: pero ustedes sabrán que tenemos un código QR, vayan a participen con nosotros en el chat de encuestas de juego que jugamos en vivo. Mira, me están diciendo aquí, buen detalle.
3: ¿Cuál detalle?
1: A Martín me dice, Clemente lleva entrenando como 2 o 3 años fuerza de manera independiente al equipo, mismo coach que tenía Gonzalo Tapia. Bueno, se nota.
0: Pero no tiene nada que ver con el reforzamiento táctico, ¿no? No, nada que ver.
1: No, pues esa fue la mentira que nunca van a reconocer.
0: Reforzamiento físico real.
1: Una mentira que nunca van a reconocer. Como la del no golpe de Estado también, nunca la van a reconocer. Vámonos con el fútbol internacional. Ah, pero antes.
2: A ver.
1: Lema, el técnico de Concepción.
0: Sí, señor.
1: Afuera.
0: Afuera. Sí, señor.
2: Perdón, bueno. ¿Y va a asumir en interinato quién?
1: No tengo idea, pero la verdad, Fran...
0: Walter Rema, duró un poquito, ¿ah?
1: Crítica para la dirigencia del Conce, que no hemos

0: dejado de echarle flores porque lo ha hecho muy bien. Necesitaba otro tipo de técnico, me parece. Y esto no es general después de la batalla, porque lo dijimos ese mismo día cuando subimos.
1: Ahora, el equipo que ascendió no fue un equipo de los protagonistas futbolísticamente hablando de la temporada anterior, pero tenía una idea, tenía una impronta. Sí. Quizás, y esto obviamente que ex post, ¿no? No fue sano hacer cambio tan radical de plantel. Porque tú dices, son nombres interesantes, son nombres de trayectoria, nombres de experiencia. Pero no, un equipo de fútbol no se hace de la sumatoria de individualidades.
2: ¿No serás un buen escenario para que vuelva, por ejemplo, el Coto Valle?
1: Está sonando la Nona Muñoz, fíjate que en Concepción.
2: Pero en la U de Conce. El presidente de la U de Conce dijo que desde que la Nona salió de Palestino no han dejado de tener conversaciones con él, pero también está sonando Pato Graf.
1: Ah, ya, yo entendí que podía haber.
0: ¿A dónde? ¿La U de Conce? Sí. Obvio, hay que volver al ruedo. Exacto. Y ser representante. Y vamos nomás.
1: Qué triste por Deportes Concepción.
3: Y bueno, ¿no? Yo también me quedé sin técnico otra vez.
0: Sí, es que también quería decir, el Pillo Vera no va más. Suena al hueso Basay.
2: Sí,
3: no entiendo.
2: ¿Te gusta? Pues, yo siento que son como líneas distintas de todos los técnicos que han tenido
3: No sé si me gusta o no, Ivo. No llego a ese punto porque acá era...
0: Claro, ¿vamos a comer carne o vamos a comer pescado? Pues
3: claro, era Mario Sala y el Pillo Vera. ¿Y a dónde quedó entonces Mario Sala? Si ya te eliminaste con Vera y que el análisis que hiciste de Sala no servía, entonces vais por otro lado y vas a ir.
1: A lo mejor Sala no quiere ahora.
0: No tomo.
3: Pero yo sé que Mario quiere.
1: Ah. ¿Qué le hace falta a Ranger? Un técnico con carácter,
3: le hace falta tres jugadores o cuatro que pueden contratar para jugar de otra forma.
2: Un
3: asaltarse
2: en ataque.
3: Para mí es un 9, un perimetral al 9 y un lateral derecho. Y si podéis sacar a Mauro González, un volante central.
2: ¿No sientes que te falta un contención?
0: Bueno, mañana hablamos de la B, pero como detalle, 4 puntos separan a Rangers de Santa Cruz, y Santa Cruz con un partido menos. Podrían ser 7.
3: Juega hoy con Recoleta.
2: Temuco. Ojo que Santa Cruz tiene al goleador del torneo, que es Diego Arias. Si no fuese por él, probablemente estaría un poquitito más complicado.
0: Sí, que bueno, mañana le metemos a full a la B. ¿Se va Dani Carvajal del Real Madrid?
2: Lleva en 2002.
0: Se va.
3: Bien. Qué lindo que se pueda retirar.
1: Hay que renovarse en el éxito.
0: Sí, pero no te da ni siquiera para ser el banca.
1: O sea, éxito.
3: No, yo creo que ya no.
2: ¿Ventana sí?
3: Porque cuando le tocó
0: Alexander Arnold, te digo.
1: Pero llega Mourinho, ¿no?
0: Sí, está listo.
1: Puede ser que la decisión de Mourinho.
0: Está listo. Entonces, pero te digo, Alexander Arnold es una maravilla, pero tiene menos marca que ropa de feria. Entonces.
3: Y qué raro que permitan que se vaya un líder del camarín estando tan desviado todo.
0: Bueno, Mourinho yo creo que va a.
1: Mourinho va a ser el líder del camarín.
0: Y va a pasar la poda ahora. Vamos a ver quién queda, quién no queda. Y va a tener que soltar. La billetera Don Florentino.
3: Sí, pero va a ser caja también ahí con lo que venda. Va a tener que ir a buscar algo nomás. No te queda otra. Llámense a Toni Kroos y a Modric. Eso es lo que les falta a esos muchachos. Dos líderes ahí. Que le diga para dónde va.
0: En Argentina, un detallito. ¿Cuál? El juez autorizó a Chiqui Tapia a viajar a Estados Unidos.
1: Mira, qué bien.
2: Dale.
3: Son muy lindos.
0: ¿Qué te parece? ¿Qué te parece?
3: Y él mira, él querrá arriesgarse a ir a Estados Unidos y que lo pesquen allá.
1: Va a ir a esta negociada.
2: ¿Qué te parece que no?
3: ¿Decís tú?
1: Inmunidad para todos allá, claro. Está Trump. De los mismos trapos también, así que estamos con
0: los pobres iraníes no tienen ni siquiera todos visas. Claro. Todavía no tienen visa. Bueno, han salido hartas nóminas. Creo que por ahora la única interesante es la de Francia. Después uno dice la de Croacia, el último baile de varios de la vieja guardia.
1: Sí. No era el último mundial. Y fueron tercero.
0: Sí.
1: ¿Te acuerdas?
0: La de. ¿Cuál otra que ha salido? Bueno, que han salido a todos los países.
1: Pero la de hoy y la de Brasil.
0: Esa,
1: ¿no?
0: Es la más importante.
2: A las 4.
0: A las 4 de la tarde. Perfecto. Por el tema de Neymar, que yo creo que lo va a llevar.
1: Yo creo que sí. ¿Viste Neymar lo que pasó el fin de semana?
0: Ah, insólito.
1: Se puso a llorar con el himno de Brasil y después.
0: Esa me da un poquito de venta de humo.
1: Sí, ahora pegando así.
0: Pero después se equivocaron en la papeleta.
1: El juez
0: y ya había salido y no lo dejaron volver a ingresar. Ah, insólito.
1: Está buena la imagen. Sí. Lo peor es que Santos está en zona de descenso.
0: Sí. Tal cual.
1: Está descendiendo el Santos.
3: O sea, hace rato que está en eso.
0: También tuvo la nómina de Bélgica, que uno ve mucho talento, pero que siempre falta algo.
3: Peleas de falda tienen eso.
0: Así que vamos a ver ahí.
1: ¿Inglaterra ya la dio? No,
0: no todavía. Perdón,
2: el Santos se estaría salvando de zona de descenso, pero tiene los mismos puntos que el Corinthians. Tiene la misma diferencia de gol y me parece que lidera solamente por los goles convertidos. Por eso se estaría salvando.
1: Mira, está difícil.
0: No, en el caso. Sí, candidatos. Solo Francia.
2: Sí.
0: Solo Francia.
1: Falta España,
0: Portugal, falta Argentina, Brasil hoy, Países Bajos. De los que además son más conocidos, la gente puede jugar un poco más.
1: Marruecos la dio.
0: Marruecos,
3: sí,
0: no,
3: Marruecos,
0: no, no todavía.

0: No, Marruecos.
1: Japón, que puede ser otra de las sorpresas. Japón ya la dio, a pesar de que tiene dos bajas importantes, Minamino, Mitoma.
0: O sea, pero que tú dices Japón sorpresa, es que llegue a un cuarto semi, ¿no?
1: Claro,
0: claro. Claro, no le voy a exigir llegar a la final a Japón.
1: No, no, no, de ninguna manera.
0: Ahora sería una cuestión, pero inesperada.
1: Absolutamente, ahora sí. Una vez la nómina, Juan, todo afuera.
0: Es como, cuando Camerún llegó a cuarto de final del Mundial de Italia, eso fue un golpe de la cátedra, o sea, nadie esperaba eso.
2: Nadie lo esperaba.
0: Pasó muchos años.
1: Marruecos sí. El jueves. Sí.
2: Marruecos el jueves, por ahora todo más cerrado y nadie dice nada en la nómina final.
1: Sí, señor.
0: Claro.
1: La de España el próximo lunes. Y el viernes Inglaterra. Ahí están los candidatos. Falta Portugal por ahí.
0: Yo estaré atento a la de Inglaterra, mi segunda nación, por supuesto.
2: ¿Qué hay hablar? ¿Qué? ¿Vos soy de Cauquenes? ¿Qué estáis hablando?
1: Fernand Agustín.
0: ¿Eh? Claro, exactamente.
1: Bueno, también se confirma que Xavi Alonso va a ser el técnico del Chelsea.
0: Xavi Alonso, sí. Mira, una revancha para Xavi.
1: Y cuando le preguntaban por refuerzo, cuando se empieza a trascender información, que Xavi Alonso dijo, había dicho como que van a trabajar todo, pero que basta de... ¡Tres! Pero, ¿jugadores de verdad? El Chelsea contrata futuro y...
0: Sí, pues necesita ya algo más.
2: Sí, necesita algo con
0: más
2: cartel.
0: Armado, más con cartel.
2: Exacto.
1: Bueno, hoy ganó el Manchester United con una linda despedida para Casemiro. Vamos a ver a dónde va a jugar.
2: Oh... Tú dices que ya no hay
0: Griezmann
2: chance que
0: se despidió del Atlético de Madrid,
2: no se queda.
1: No, no, sí lo despidieron. Oh. Termina el contrato y chao. Lo mismo para Antoine Griezmann en el Atlético, como dice Fernando. Lo mismo para Lewandowski en el Barcelona.
2: Sí, va también.
0: También.
2: Roberto.
0: Termina el contrato.
1: El Barcelona se encuentra.
0: El 9.
1: Es la única que tiene que
0: gastar. Un defensa central.
1: Y un 9.
0: Exacto.
1: Que participe del juego, qué sé yo.
0: Haaland,
2: Lucero.
1: Claro, no.
0: Haaland, venite al Barça.
1: Yo me gasto 100 palos y traigo a Lautaro Martínez. Te cansaría hacer goles.
0: O Lautaro. Pero ha sonado Lautaro.
1: Muchas veces.
0: El ADN del Barcelona, ese futbolista.
1: Exactamente. Así que, bueno, después...
0: Lo que pasa es que Lautaro es dueño del Inter. Claro. Maneja la ciudad.
1: No, bueno, capitán, el sueldo más alto de la
0: figura
1: liga.
0: De la Serie A, claro, totalmente.
1: Hansi Flick firma hasta el 28 con opción a otra más.
0: Extensión
1: lógico.
0: De contrato para el técnico del Barcelona.
2: El Barça.
1: El Cuti Romero suena en varios equipos, uno de ellos sería el Atlético de Madrid, pero suena en varios. El Tottenham necesita hacer caja después de una pésima temporada, así que vamos a ver qué pasa. Un Romero que va a llegar justo al Mundial, muy justo por la...
2: Es súper importante.
1: Por la lesión.
2: Un jugador muy importante.
1: Fijo, es un fijo. Después, bueno, empieza todo el camino, el Manchester City que parece que Guardiola se va, que no, que se queda...
0: tiene contrato Guardiola.
1: Tiene,
0: ¿no?
1: Contrato, sí. Claro. Mateo Kovacic está en la puerta de salida.
0: Vamos a ver. Tú sabes lo que pasa, que muchos técnicos igual como que dejan los puntos suspensivos, porque como hay mundial, y el mundial te arroja consecuencias.
1: Sí, todo.
0: Y todo ahí se mueve las piezas, hay algunos que están ahí esperando.
1: O sea, Scaloni mete al Real Madrid en semifinales. O sea, al Real Madrid. A la Argentina en semifinales y es candidato
0: a cualquier equipo. O sea,
1: puede dirigir tres equipos en el mundo, porque en el fondo es un súper técnico, tal.
0: Claro, claro. Exactamente.
1: Así que bueno, hay...
0: Así como hay equipos que están esperando que caigan entrenadores.
1: Sí, claro.
0: Para ir a la repesca, como se dice.
1: Partiendo por Chile. Nos vamos.
2: Chao nomás.
1: Viene Carola de Moraja, viene sintonizado. Un abrazo. Chao, chao.
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5: Cuando los alemanes invadieron la Unión Soviética, se toparon con el general Klima, nieve y hielo que los destrozó. Con la guerra en Irán, Estados Unidos e Israel se han topado con el general Tiempo. Trump tiene prisa, Irán no la tiene. Y hoy los conflictos no se pelean solo con bombas, sino con agua, comida y el precio de la benzina. Al cerrar el estrecho de Hormuz, por donde pasa el 20%,

0: 7% del petróleo mundial, Irán hizo que el mundo entero empezase a pagar la cuenta de una guerra, que para Estados Unidos fue por elección, pero para los persas es existencial. Además, la confrontación en el Golfo Pérsico tiene una dimensión ecológica no menor. 100 millones de personas dependen de plantas desaladoras para tomar agua. Sin petróleo, no hay agua potable. Si esas plantas se destruyen, millones de personas tendrían que emigrar. Cerca de ahí está la central nuclear de Bushehr, que ha sido atacada 4 veces. El director del organismo atómico de la ONU advirtió que un golpe directo liberaría radioactividad con consecuencias que cruzarían todas las fronteras de la región. Y mientras tanto, el precio de los fertilizantes se dispara un 20%. ¿Qué pasa con el maíz en África subsahariana? El FMI habla de 100 millones de personas empujadas hacia la inseguridad alimentaria. Y finalmente, el costo total de esta guerra es $1 trillón, según Harvard. Eso es 11 veces el presupuesto anual completo de Chile durante 11 años. Se gasta en pólvora lo que se priva en ayudas. Y el crimen social también es un crimen ambiental. Es Amaro Gómez Pablos en Clima de Cambio para Radio Pauta.
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1: Y así es, hoy día ya estamos lunes 18 de mayo, acá cuando son las 2:10. Partimos con música este día lunes para ponerle un poquito de energía, para ponerle un poquito de sazón a esta hora de la tarde, cuando muchas personas están o saliendo a almorzar o volviendo del almuerzo, también disfrutando de este inicio de semana cortita.
2: Correcto.
1: Yo creo que por eso estoy tan contenta, estamos todos súper felices, andamos así como saltando con los pies juntitos para los lados. Cuando uno anda así como ¡woohoo! ¡Yupi! ¡Chori! Bueno, todo eso tenemos hoy día con esa sensación. En todo caso, no muchos van a tener semana cortita, porque hay unos que no les dieron el viernes y van a tener que trabajar el viernes. Y de esos algunos somos nosotros, trabajadores de esta radio, que le ponemos empeño, que le ponemos cariño, que le ponemos dedicación. Y el jefe parece que no nos premia por eso. ¿Cuándo nos van a decir un día sándwich, un fin de semana largo? Chiquillos, no se preocupen, pongamos música. Si a la gente, ¿qué le gusta? La música. Nosotros acompañamos. Es verdad que nos escuchan, que pelean con nosotros, que opinan. Algunos menos aprenden de las tonteras que decimos, que en realidad no sé dónde las dedica. Uy, parece que apareció el jefe y me escuchó. Llegó el jefe. Oye, están buena onda mis compañeros, ¿ah? ¿Eh? Tan súper buena onda porque apareció el jefe y todos se pusieron a trabajar y se pusieron serios. Un rictus serio en este minuto en la cara, después que estaban todos celebrando esta misiva que yo estaba presentando acá frente a nuestro jefe para que nos diera el viernes feriado. Pero no, vamos a estar acompañándolos, por supuesto, con Radio Pauta, con toda su sintonía, con toda su programación, por supuesto, con la música e información. Y nosotros también con Sintonizados vamos a estar ahí. Oye, quiero contarles algo porque si a usted les gusta el museo, ¿le gusta disfrutar de las obras, de las exhibiciones que tienen los museos? Hoy día es el Día Internacional de los Museos, para que sepan, ¿eh? Se celebra todos los 18 de mayo. Esto fue instaurado desde 1977, para que sepan, ¿eh? Por el Consejo Internacional de Museos, con el propósito, por supuesto, de destacar. Ay, me encanta cuando me ponen esa como música importante, como intelectual, como música de persona seria, de alguien que informa de verdad, que dice cosas contundentes y con peso. Bueno, como les contaba un poco, la importancia de los museos en el intercambio y desarrollo cultural de las sociedades, ¿no es cierto? Y por eso buscamos reconocer el papel fundamental que se cumple en estos espacios, donde no solamente se conserva la historia, el patrimonio de nosotros, del mundo, del planeta, de nuestro país, sino que también las expresiones artísticas de los pueblos, de los artistas, algunos reconocidos, otros incomprendidos. Y por supuesto muchos otros ahí en ese abismo de qué es el arte, a quién le gusta lo que expongo.

¿Es lindo? ¿Es feo? ¿Es sutil? Bueno, eso lo sabremos porque, como dicen, en gusto no hay nada escrito y en arte tampoco. Oye, también dicen que hoy día 18 de mayo se conmemora oficialmente el Día del Soldado Conscripto. Así que a todos los soldados les mandamos un... Acá en nuestro país, por supuesto. Les mandamos un beso, un abrazo grande a todos ustedes. Y vamos con la música de aquí para que partamos rápidamente con nuestros temas que nos acompañan. Como siempre, cuando son las 2:13, nos vamos con Robbie Williams y Nicole Kidman. Something Stupid.

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1: Oye, ya esta hora de la tarde queremos hablar de la familia. Y estaba buscando yo algún filósofo importante en nuestra historia que hiciera una definición de la familia. Y tengo al gran filósofo griego Aristóteles, donde decía que la familia no es solo un grupo de personas conviviendo, sino es la sociedad natural de la persona y la célula fundamental para la sociedad. Los seres humanos somos naturalmente sociables y no podemos sobrevivir aislados. De hecho, nuestras necesidades básicas llevaron a la creación de este hogar y la unión de varias familias dio origen a la aldea para finalmente formar, por supuesto, la ciudad y nuestro país. ¿Y por qué les pongo este tema? Es porque un 61% de los chilenos señala que la familia directa es su principal apoyo y contención ante problemas emocionales y económicos. Esto según la U Andes, porque hicieron una encuesta y un estudio realizado en el Instituto de Ciencias de la Familia de la Universidad de los Andes, donde muestra este porcentaje. Y para eso quiero hablar con Jimena Valenzuela, directora del Instituto de Ciencias de la Familia U Andes, que ahí ya te estoy viendo online. ¿Cómo estás tú, Jimena?
2: Muy bien, Carolina, ¿y tú?
1: Muy bien. Qué gusto saludarte. Igualmente, gracias por estar acá sintonizados a esta hora de la tarde. Me imagino que saltándote tu almuerzo o te lo interrumpimos. Una de las dos cosas hicimos.
2: No, lo adelanté.
1: Lo adelantaste, adelanté. Muchas gracias. Sí. Aprecio el esfuerzo. Sí. Oye, estábamos hablando de la importancia, bueno, sabemos la importancia de la familia, pero en estos tiempos donde la familia también corre como nunca,

0: carril paralelo y no es primordial, como un pilar fundamental también, porque vemos cómo se desintegran, cómo se desarman, cómo son diferentes también. La importancia sigue siendo algo fundamental para cada uno de nosotros y es donde tenemos nuestra contención básica o basal, se podría decir de alguna forma. Cuéntanos qué situaciones han visto en este estudio.
1: Bueno, tal

0: acción de contención emocional, de apoyo ante todos los problemas, ¿no?
1: Claro.
0: Eso es muy relevante. Pareciera para muchas personas que esto es como muy obvio y que quién podría cuestionarlo, pero ha sido muy cuestionada la familia, todavía está siendo cuestionada, uno lo puede ver en los medios, que hay personas que se fijan más en las falencias de la familia y en las familias que tienen heridas, porque
1: Claro.
0: bueno, y la familia no es perfecta, no hay ninguna familia que sea perfecta, a pesar de que ha habido cambios en la constitución de las familias, en las estructuras familiares, se habla mucho de la familia tradicional, ¿verdad? De que esa
1: Claro.
0: estaría en crisis, la familia tradicional, pero la familia, a pesar de estos cambios que te estoy mencionando, sigue siendo absolutamente relevante para la inmensa mayoría de las personas. Y como te decía, a pesar de estas heridas, a pesar de que los modelos familiares en los que hemos estado insertos a lo mejor no han sido perfectos, no han sido ideales, pero todos queremos, de alguna manera, o la inmensa mayoría, sigue queriendo constituir una familia. Tal vez
1: Claro.
0: no cometer los mismos errores que cometieron nuestros padres, tal vez cambiar esa dinámica familiar que puede habernos causado heridas, pero yo creo que todos aspiramos a eso, porque la familia es el lugar donde nos van a querer siempre en forma incondicional, a pesar de
1: Incondicional.
0: los
1: A
0: pesares.
1: pesar
0: Tal
1: de las
0: cual.
1: diferencias, a pesar de las distancias
0: Tal
1: también a veces.
0: cual.
1: Pero en ese sentido, Jimena, Chile sigue siendo una comunidad familiar. Bueno, lo sabemos, la conformación hoy día de las familias son totalmente diferentes, pero nuestra base todavía y seguridad está en la familia.
0: Sí, yo creo que sí. Mira, sobre todo, yo te diría que en ciertas figuras que todavía siguen siendo relevantes, en este estudio que tú mencionas, nosotros hicimos una pregunta que ¿cuál de los miembros de la familia era como el más importante? Bueno, y nos salió un porcentaje alto, sobre todo en los segmentos sociales, digamos, menos acomodados, donde la madre juega un rol fundamental. Y
1: Claro.
0: la mayoría decía que la mamá seguía siendo, o sea, los chilenos en definitiva somos mamones. La mamá, sobre todo la mamá, porque claro, hablamos mucho de que del sistema patriarcal que ha habido tradicionalmente en la familia, pero yo te diría que en Chile no hay patriarcado,
1: Somos
0: o sea,
1: más
0: hay
1: matriarcado, sí, te iba a decir, de hecho,
0: matriarcado.
1: sí, es como
0: Sí, la
1: matriarcado no
0: mamá.
1: reconocido, porque de verdad que las mamás
0: Exactamente.
1: manejan, contienen, agrupan, o sea, tienen una función súper importante
0: Absolutamente.
1: y hasta último minuto.
0: Sí, por ejemplo, un fenómeno social que está todavía muy extendido, a pesar de que ha disminuido, es lo que se llama, los sociólogos llaman el allegamiento. Y el allegamiento es en torno a la figura materna. A
1: Claro.
0: pesar de que podrían, por ejemplo, no sé, jóvenes, parejas jóvenes que se están recién instalando, podrían tener vivienda en lugares más alejados, prefieren, ¿verdad?, vivir allegados, como decimos, cerca de la madre para las redes de apoyo. Las abuelas, por ejemplo, siguen siendo un pilar fundamental. Es decir, las madres juegan un rol sumamente relevante todavía en la familia chilena,
1: De
0: ¿no?
1: hecho, estaba mirando la encuesta y claro, jóvenes entre 18 y 34 años eligen como a mayor medida a su madre. Pero ¿qué pasa cuando las
0: Sí.
1: personas ya mayores, que quizás ya no tienen a sus padres presentes, recurren a sus hijos? Hay como se cambia la película y empiezan los padres también a requerir de la ayuda de sus hijos o todavía eso
0: Sí,
1: no lo
0: por
1: marca
0: supuesto.
1: mucho?
0: Por supuesto que sí, hay mucho, sobre todo que con el aumento de los adultos mayores requieren muchísimo de la ayuda de los hijos ahora, más, o sea, más que tal vez antes, porque claro, siempre los padres vivíamos menos, o sea, y los hijos no tenían que hacerse cargo de los adultos mayores. Ahora con este fenómeno del envejecimiento de la población se está viendo mucho más que los hijos se tienen que hacer cargo de sus padres. Pero en muchos sectores, la pareja, por ejemplo, en vez de la madre, cuando ya son más adultos, es la pareja, esa figura dentro de la familia que constituye el apoyo fundamental, ¿no? Pero
1: Claro.
0: sí, ya cada vez más adultos mayores necesitan de sus hijos, ¿no?
1: Totalmente. Y el cuidado y la presencia, por supuesto, de ello. Y en ese sentido, Estaba viendo, porque parte de esta encuesta también es como un poco para mostrar la necesidad como personas de repente tener un apoyo. Ya, bueno, acá veo por las reseñas que tengo que también hay un apoyo no solamente de una vulnerabilidad emocional, sino que también de

0: repente cuando uno tiene problemas económicos recurre a la familia.
1: Sí,
0: ¿Cómo fue esa perspectiva en este estudio?
1: bueno, eso que, a ver, la familia es el lugar natural donde hay esa red, digamos, de confianza, de amor, que nos hace recurrir en todas las instancias de la vida.
0: Claro.
1: Y instancias de la vida, bueno, son los problemas que puedes tener económicamente. O sea, es mucho más probable que yo ayude a un hermano, ¿verdad? O que ayude a mi padre, o que ayude a un hijo, si tiene problemas económicos, que a una persona que puede tener una relación de
0: Claro.
1: amistad, o porque tengo una relación de confianza, de cariño, de experiencias compartidas, etcétera, que me hace confiar más en esa persona que en otros extraños. A mí, cuando yo hablo de este tipo de cosas, hay mucha gente que me dice, pero tú idealizas a la familia,
0: Así es.
1: tú como que la romantizas, sí, nos dicen, nos acusan mucho de eso, y la violencia familiar, y los abusos que se producen dentro de la familia, bueno, y claro, hablan de lo que yo te decía, las heridas, la vulnerabilidad, la precariedad que se da en muchas familias, pero no porque haya manchas o puntos oscuros vamos
0: O
1: a
0: excepciones
1: desconocer
0: se
1: el
0: podría
1: mar.
0: llamar también.
1: Excepciones
0: Claro.
1: también, por supuesto, excepciones, porque no es la mayoría de las familias. Claro, tendemos como a poner el acento en las cosas negativas más que en las cosas positivas. Pero si hacemos una encuesta que nosotros pensamos hacerla, o sea, la inmensa mayoría de las personas lo que recuerda son cosas más positivas y siempre recuerda a un adulto referente o a una persona dentro de su familia que fue importante, que lo marcó, que le marcó su trayecto vital, etcétera.
0: Claro.
1: Pero de verdad que ahora se tiende a poner mucho el énfasis en las cosas negativas que siempre han tenido todas las familias desde la época de Adán y Eva o de los primeros primates, digamos.
0: Claro, o sea, me imagino que el estudio igual se basa en la importancia de las familias, familias que tienen un nivel de, no sé, relación más bien sano
1: Exacto, y
0: y
1: normal.
0: normal y que se pueden acercar. Por supuesto que las
1: Sí.
0: excepciones están. Y
1: Por
0: apoyamos a aquellas
1: supuesto.
0: personas que, por supuesto, que sufren de repente la violencia que sufren en sus familias, niños, mujeres, bueno, familias en
1: Sí,
0: general. Pero
1: sí.
0: volviendo un poco al tema, tengo la sensación, y acá tú me puedes ayudar, no sé si en el estudio lo habrán determinado o no, pero pasa que hoy día nuevamente la familia está formándose, y lo digo así como veo que cada vez hay nuevamente gente joven que empezó a casarse, antes el matrimonio había pasado como un poco de moda, ahora ves que parejas jóvenes bajo los 20, 27 o bajo los 30 años, quieren formar familia, quieren traer hijos, o sea, como que está volviendo un poco esta naturaleza familiar que en algún minuto pensamos que se iba como a extinguir.
1: A ver, no, no sé si soy tan optimista como tú,
0: Ah,
1: porque
0: mira,
1: la.
0: ya.
1: Sí.
0: Tú
1: O sea, la.
0: tienes número, yo tengo guata, o sea, tratemos de sacar algo acá.
1: Bueno, es que es como natural, uno
0: Claro.
1: tiende a ver un poco el entorno que le toca,
0: Sepo.
1: claro. Pero no, nosotros los números que tenemos no son tan auspiciosos.
0: Ah, mira.
1: Pensamos que pueden cambiar y en eso estamos. Pero claro, en este momento las tendencias, por ejemplo, de natalidad, estamos hablando de cifras
0: Sí.
1: paupérrimas.
0: No, está,
1: O sea, la
0: Chile está en un
1: fertilidad en
0: nivel
1: este
0: muy
1: momento
0: bajo,
1: está,
0: sí.
1: claro, 0,97
0: Claro.
1: es lo que se proyecta de tasas de fecundidad en Chile, que es paupérrima, cuando estamos pensando que el relevo generacional se produce con tasas de 2,1 por mujer, digamos,
0: Claro.
1: mujer en edad fértil. Entonces estamos hablando de una de las tasas de natalidad más bajas del mundo. Y las tasas de nupcialidad han bajado también en forma ostensible. Ahora, esos son datos que son preocupantes y bueno, ver cómo los revertimos. A ver, con esto de que los jóvenes no se casan, los jóvenes quieren formar familia, evidentemente, claro, que ven otras cosas y ven otras opciones más que el matrimonio. Ahora, hay brotes verdes y algunas personas se preguntarán, bueno, pero ¿por qué tiene que ser la conformación de la familia basada en el matrimonio? O sea, ¿por qué lo vemos eso como un dato negativo?
0: Claro.
1: Bueno, yo creo que principalmente por la estabilidad, ¿no? A ver, son tendencias, son prevalencias. Yo no aseguro que por el hecho de alguien

0: tener un matrimonio, este va a ser estable y permanente. Pero
1: Claro.
0: sí, o sea, estadísticamente, los matrimonios, el hecho que una persona se comprometa, ¿verdad? Y asuma un compromiso público, un compromiso legal o un compromiso religioso, si es una persona religiosa, eso de alguna manera tiene una incidencia en la vida, a que una relación que está basada exclusivamente en la afectividad, que la afectividad, como sabemos, va y viene, digamos.
1: Claro.
0: Entonces, bueno, estadísticamente es cierto que el matrimonio es más estable y asegura más permanencia que una relación de hecho. Con esto, por favor, no estoy diciendo que todas las relaciones de hecho sean inestables y que no sean comprometidas. De hecho, conozco gente que convive y que convive 30 años y ahora acá es muy frecuente que los matrimonios duren nada. O sea, gente que está recién casada, ¿verdad?
1: Sí. Me ha tocado algunos
0: Se
1: casos
0: divorcia.
1: de cercanos que duran muy poco, sí,
0: Sí, muy poco, por
1: efectivamente, sí,
0: supuesto.
1: porque
0: O
1: estamos
0: sea, nada
1: también,
0: asegura nada,
1: no,
0: claro.
1: ya estamos en una sociedad y en un planeta hoy día donde todo es muy desechable, todo muy instantáneo,
0: Tal
1: por
0: cual.
1: supuesto que nadie quiere como que pasarlo mal en un minuto y tampoco poner un esfuerzo para tratar
0: Nada.
1: de mantener esta unión para toda la vida. Y claro,
0: Por
1: quizás hoy día
0: supuesto.
1: tenemos que empezar a romper esas formaciones que tenemos sociales de que la familia es lo importante cuando en realidad hoy día vemos con formaciones totalmente diferentes, mucha madre soltera, mucho padre ausente, mucho padre también haciéndose cargo de sus niños y mamá que deciden
0: Sí.
1: hacer su vida y que todavía la juzgamos y que en realidad no nos ponemos como en una equidad en ese sentido. Bueno, son tantas las derivadas que tiene la familia hoy día, yo creo que vamos a tener que de a pocos irnos acostumbrando a que estas formaciones son diferentes, que van a ir cambiando
0: Sí.
1: los números. Lo único sí que nos deja ahí como pie de nota abajo, y como con un warning grande, es la baja tasa de natalidad que tenemos en nuestro país cuando tú lo hablabas de un
0: Bueno.
1: 0,97, que sigue siendo, de hecho, una de las tasas más bajas del mundo y que nos
0: Sí.
1: preocupa porque quizás dónde tenemos hoy día nuestros objetivos como mujeres y las mujeres jóvenes que también están en edad de fecundación. Sabemos que no es fácil, ahí vamos a tener que estar viendo. Esto nos lleva a otra parte, como siempre, de hablar cómo va
0: Sí.
1: envejeciendo también la sociedad y bueno, de cómo nos tenemos que ir preocupando también de esa nueva forma. Te quiero agradecer, Jimena Valenzuela, por estar acá, acompañándome, por supuesto, acá directora del Instituto de Ciencias de la Familia de la Universidad de los Andes. Gracias por traernos este tema. Se nos hizo cortito, habían varias cosas ahí que podíamos seguir pimponeando, pero
0: Sí.
1: bueno, nos hacemos una pincelada de lo que es esto y cómo está la familia y la importancia también hoy día de las mujeres en ese rol.
0: Muchísimas gracias, Carolina, por la invitación.
1: No, gracias
0: Muchas
1: a
0: saludos
1: ti.
0: a todos
1: Que
0: tus
1: estén muy
0: auditores.
1: bien.
0: Sí.
1: Muchas gracias.
0: Chao, hasta luego.
1: Gracias, Jimena. Chao. 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
1: Y ya cuando son las 2:37, seguimos acá, sintonizadísimos en Radio Pauta, en la 100.5. Y queremos hablar de un tema que en realidad a todos nos toca, como padres, como ex alumnos también de un centro educacional, sobre todo en la etapa escolar, que es lo más frecuente, porque vamos a hablar del bullying escolar en nuestro país. ¿Cómo combatirlo? ¿Cómo identificarlo? ¿Y cómo sanar también las heridas que a uno le quedan o esos recuerdos ingratos que hablaba, de hecho, con nuestra próxima invitada? Estoy justo a Andrea Enríquez, fundadora de la ONG Volando en B. Ella fundó hace 9 años esta ONG. Y para hablar un poquito de este tema, hacer un impacto también en los estudiantes. ¿Cómo estás tú, Andrea?
12: Bien, Carolina, un gusto estar aquí.
1: No, gracias por acompañarme, porque es un tema que, claro, que cuando uno lo vive, lo conecta desde otra forma al final. Porque claramente hablar del bullying cuando quizás en tu etapa estudiantil no era tan duro o no lo experimentaste o lo observaste como un observador pasivo, claramente es muy diferente a cuando

0: cuando tú lo vives con una experiencia como la que tú pasaste. Cuéntame un poquito cómo lo viviste y de ahí dónde nace esta ONG Volando en B.
1: Mira, cuando yo tenía 11 años, fui víctima de un caso que fue súper difícil de manejar para el colegio porque se hizo rápidamente muy masivo.
0: Perfecto.
1: Empezó a involucrarse el curso al lado, el colegio de al lado, empezaron las redes sociales en una época donde eran menos conocidas que hoy día.
0: Claro, entonces, pero ya existían.
1: Ya existían, se hacía muy inmanejable. Y el colegio, en verdad, no tenía idea qué hacer. Esa es la verdad, las cosas. Trataron de todo, más disciplina, más sanciones, más protocolo, pero en verdad nada estaba funcionando y esto escalaba, hasta que un día explotó.
0: ¿Podemos ir un poquito más al detalle? Sí. ¿Qué pasaba? ¿Te molestaban por algo en particular? Quiero decir algo, Andrea es súper guapa, es súper, súper linda.
1: Mira quién lo dice.
0: No, pero realmente es súper, súper linda. Entonces me imagino quizás de dónde nace un poco como esa situación, pero me gustaría que se la contáramos a nuestros auditores.
1: Mira, en verdad, te voy a ser súper honesta, nunca tuve tan claro por qué me molestaron, nunca nadie me dio una explicación demasiado directa y con el tiempo también aprendí a no enfocarme demasiado en eso.
0: Claro.
1: Me he dado cuenta y sobre todo mirando también a miles de otros casos que existen alrededor nuestro, que es bastante aleatorio. A cualquiera lo molestan por cualquier cosa. Yo era migrante, claro. Estaba llegando a un nuevo país, habían cosas de todas maneras que me hacían distinta al resto, pero ¿por qué exactamente, pucha, no está?
0: ¿Eras más tímida, no eras más tímida? Porque siempre uno busca, como que hay una sensación de que el bullying siempre es al más débil, o de repente a la niñita que le va súper bien, o como decías tú, a la diferente.
1: Oye, demasiado importante el tema que estás tocando. En mi caso en particular, pucha, tenía un grupo de amigas, era súper normal, en verdad. Pero, ¿sabes lo que pasa? Que finalmente nosotros solemos pensar en el caso de bullying primero desde la víctima.
0: Claro.
1: Todos como adultos siempre estamos identificando, ¿será que esta persona es más rara, más baja, más alta? ¿Le gustará el fútbol? ¿No le gustará el fútbol? Entonces todos los compañeros son distintos por ABC. Oye, qué importante es sacar el foco de ahí y entender que nada nunca justifica una situación de maltrato. Y que si nosotros partimos por encontrar esas cualidades que lo explican en la víctima, es como que la culpamos.
0: Totalmente.
1: O como que de alguna manera lo justificamos. Como que la víctima tuviera que cambiar algo para adaptarse a su entorno, cuando en realidad no está en ella o él el problema.
0: El problema es el victimario.
1: Y eso lo aprendí a la fuerza, digamos.
0: Obvio.
1: Pero lo aprendí. Hoy día si me preguntáis por qué me pasó lo que me pasó, pucha, no tengo idea. Y a todos nos puede pasar. Y creo que eso es parte importante como del mensaje.
0: Y a todos nos puede pasar hoy día siendo padres también, que uno no identifica. Y por eso quiero irme un poquito al detalle, porque uno como padre de repente ve que su niño va al colegio, es normal que tenga diferencias con sus compañeros o con algún alumno del recinto, pero uno no sabe hasta qué punto es normal, hasta qué punto es incómodo y doloroso para los niños. Sí. Entonces de repente, por eso el detalle yo creo que sí importa, porque uno puede identificar, decir, porque uno le pregunta a los hijos, no, está todo bien, yo diría que la comunicación es súper difícil con los niños y sobre todo a una cierta edad. Donde prefieren quizás aguantárselo, prefieren no comentarlo, prefieren no hacer drama, prefieren que los papás no sepan para que no vayan a quejarse al colegio, porque si se van a quejar al colegio quedan peor. O sea, hay un mundo atrás del que sufre bullying, donde es mejor de repente aceptarlo, fumárselo, como se dice vulgarmente, que exponerlo.
1: Mira, voy a abordar tu pregunta desde dos áreas.
0: Perfecto.
1: Lo primero tiene que ver con que efectivamente hoy día lo vemos en nuestro entorno y cuesta identificar lo que es normal o no, porque la violencia está normalizada.
0: Claro.
1: Hoy día nos rodea un comportamiento en donde la talla es pesada, en donde subir la voz de repente es normal, donde relacionarse con los amigos a través de un empujón que otro es normal. Y lo vemos no solamente en el colegio, sino que lo vemos en la sociedad en general. Estamos en un entorno constantemente microviolento. Y eso, ¿qué es lo que nos genera? Relaciones en donde no distinguimos dónde está la violencia. Y eso es un primer punto que es importante considerar en la prevención del acoso en los colegios, porque a medida que nosotros desnaturalizamos esa violencia y identificamos que es violento aunque nos haya dado risa, o es violento aunque no haya dolido, o es violento en el fondo, el minuto en que nosotros movemos la vara y detectamos con mayor facilidad la violencia es cuando empezamos a poner el ojo en las cosas que están importando.
0: Claro.
1: Porque en esas microviolencias que se repiten en todo nuestro entorno es cuando surge un problema mucho mayor.
0: Totalmente.
1: Es lo que lo genera finalmente. Claro. Entonces, ¿en qué fijarse? Pucha, en los chicos. Y claro, que desnaturalizar lo del día a día que nos va llamando la atención, y a medida que se acumula, entonces ahí hay una alerta, pero hay que ir parándolo justo antes, digamos. Mm.

0: Y lo segundo tiene que ver con la comunicación con los papás. Oye, es súper difícil para un adolescente tener esta conversación, y eso se entiende, a mí también me costó. Pero es importante, por lo mismo, tener un canal de comunicación abierto en la casa antes de que esto suceda. Mm. Estar acostumbrados a hablar de no solamente de cómo te fue en matemáticas, sino de con quién te juntaste en el recreo, quiénes son tus amigos, con quiénes jugaste en línea, con la misma naturalidad hablar de la presencialidad como de lo digital. Porque todo el entorno social del niño tiene que ser parte de las conversaciones de nuestro día a día. Así nosotros, cuando este entorno va cambiando por algún problema, con mucha más naturalidad lo podemos conversar. Cuando ya hay un caso crítico, es mucho más difícil para el niño contarlo, versus cuando van pasando cositas de a poco, que el adulto puede detectar en conversaciones cotidianas, es cuando es mucho más fácil detectar.
1: Sí, mira, de hecho estamos en Instagram ahora, transmitiendo en vivo a través de mi Instagram, en el Instagram Live, parecía un trabalengua esta cuestión, arroba Carola de Muras. Pero acá Loreto AGB pone algo que es súper importante también, y acá me voy a enlazar justo con lo que pone Loreto, porque era algo que te iba a preguntar con respecto a la responsabilidad del colegio, ¿eh? Porque dice, ojo con lo que hablamos de otros en la casa, delante de los niños, sin importar la edad que tengan, porque así se comienza a enseñar y educar. Y acá, ¿por qué lo enlazo y se lo indico directamente al colegio? Porque cuando uno va al colegio, los profesores, que yo sé que tienen mucha responsabilidad, que hoy día educar en este mundo donde están todos totalmente empoderados y los niños se empoderan más y los papás no son muy flexibles con respecto al poder que tienen en el establecimiento de los profesores, pero ellos identifican la familia. Un profesor sabe cómo se comporta un niño, identifica a los padres, tiene al final un lenguaje con los padres, una comunicación, hay tránsito ahí de cambios. Entonces, cuando tú eres profesor y empiezas a identificar niños que quizás vienen con un poquito más de lenguaje, o niños que vienen con un poquito más de altanería, o niños que vienen con un poquito más de, ay, es que es súper vivo, él es el fuerte, él es el bacán, es el líder, pero un líder que te desordena como al final la clase, uno también debería como colegio ponerse un poquito el parche de altanería y decir, ok, este cabro tengo que observarlo. Porque entendiendo que acá hay otros niños que se comportan de otra forma, que quizás son más suaves, que quizás son de familias un poquito, no sé, diferentes, de no una personalidad fuerte y explosiva, puede terminar siendo un caso. Entonces siento que los colegios de repente ahí como que prefieren hacer vista gorda y preocuparse, entiendo, de la educación, pero cuando tienes una comunicación y cuando tienes una sociabilización normal en una sala de clase, tienes que estar atento a lo que pasa adentro.
0: Oye, es que es demasiado importante lo que estáis diciendo, porque la alianza familia-escuela
1: es que es demasiado importante.
0: Es clave. Y no solamente en la reacción ante un problema, sino en la prevención y en la promoción. Y como chilenos tenemos hoy día una relación familia-escuela súper quebrada. Mm. Es como una especie de cliente enojado el papá.
1: Sí, y permanentemente.
0: Y permanente.
1: Sí, insatisfecho.
0: Para el colegio es un cacho comunicarse con los papás. Y para los papás, de alguna manera, hay una desconfianza absoluta en lo que hace el colegio.
1: Y hay una exigencia.
0: Y que quieren hacer una trampa a mi hijo.
1: Claro.
0: Hay una cosa ahí media enredada, que bueno, se da por un montón de fenómenos, pero hoy día es importante entender que mientras más rápido y con mayor profundidad recuperemos esa alianza, más vamos a lograr prevenir a tiempo, promover lo que nos importa y de esa manera reaccionar mejor también.
1: Claro.
0: Hoy día no podemos hablar de convivencia si no hablamos del involucramiento de todas las personas de la comunidad escolar, incluidos apoderados, profesores y sobre todo estudiantes, que ahí como fundación le damos un rol especialmente importante.
1: Totalmente. Oye, vamos ahora a la fundación. Es que el bullying es tan amplio para hablar. O sea, podríamos estar toda la tarde acá, tendríamos que hablar con el jefe acá para que nos deje toda la tarde para poder desarrollarlo. Porque de verdad, son muchos los factores que al final afectan y que pueden agredir y pueden marcar muy fuertemente a un ser humano. Porque este ser humano, cuando crece en un entorno poco confiable, poco seguro, violento, como dices tú, con esta normalidad de hoy día del violento, del vivo, de la talla pesada, del ser el bacán.
0: Muy de nuestra cultura chilena.
1: Muy de nuestra cultura también, que se perdió como un valor súper básico, que es como el respeto, la educación, la empatía, que hoy día parece que es una palabra que ya no se conjuga y de a poco va quedando como obsoleta en el diccionario y en el vocabulario de las personas. Uno dice, bueno, ¿cómo me asesoro? ¿Cómo me ayudo? ¿Y cómo entiendo? Y acá nace ONG Volando en B, que yo te preguntaba, ¿por qué Volando en B? Y claro, tienes toda la razón, y explícalo tú en realidad para que lo escuchen nuestros auditores.
0: Nos ha tocado ver a veces a todos en la playa, cuando los pájaros

0: se ordenan como volando en un sistema como de V corta, digamos, en el cielo. Uno los ve ordenados y uno dice, ¿qué está pasando? Bueno, eso tiene que ver con que los pájaros, para llegar a las largas distancias que recorren cuando emigran, tienen que ordenarse de esta manera. Solos no pueden llegar a tan largas distancias. Y eso tiene que ver con que cuando un pájaro vuela delante del otro, le hace el vuelo atrás más liviano y se van cortando el aire. Y de esa manera, en este equipo que funciona a la perfección, van llegando a su destino. ¿Qué pasa cuando un colegio o un curso funciona de la misma manera en la que el de al lado es tan indispensable para mí como yo para el otro y todos nos necesitamos para llegar a nuestras metas? Es imposible que haya maltrato, al contrario. Somos todos esenciales, vamos para adelante con compañerismo. Entonces eso es lo que buscamos como fundación.
1: Oye, ustedes estuvieron en una reunión con más de 2.000 alumnos de colegios públicos y privados en espacio riesgo, con el objetivo de compartir historias de vida inspiradoras, por supuesto, y promover la reflexión en torno a los valores de la empatía. ¿Cómo fue esa junta? ¿Qué estás viendo tú ya? Bueno, tú eres una generación después de la que están viviendo en el colegio, porque es súper jovencita, Andrea, pero me imagino que puedes ver cambios positivos muchos, y también, lamentablemente, muchos negativos.
0: Mira, este congreso, lo que de verdad importa, fue muy especial y fue un evento espectacular, además, porque se hizo con aliados muy importantes como el Banco Vice. Este congreso tuvo la gran gracia de que éramos jóvenes también contando historias que también estaban al alcance de los jóvenes que nos escuchaban. En el fondo, yo conté cómo de víctima de bullying pasé a la fundación y también otro contó cómo de un estudiante en una carrera medio aburrido, ni sin saber qué hacer con su vida, llegó a un proyecto precioso de incubadoras que ahora llegan a varios países. Eran historias que de alguna manera podemos vivir todos y nos pueden doler a todos, pero que también tienen un éxito posible porque está en nuestro alcance tomar las riendas y cambiar nuestra realidad. Y eso está súper alineado también con lo que hacemos como como Fundación Volando en V, donde buscamos empoderar al estudiante y darle las herramientas para que tenga agencia en su comunidad. ¿Qué es lo que nos pasa? Y esto lo pensé todo el rato en lo que de verdad importa. Nos pasa que vemos al estudiante como el problema, como a quien hay que llevarle una solución lista. Pero vemos los casos que se presentaron en lo que de verdad importa. Vemos también nuestro trabajo como Fundación Volando en V y nos damos cuenta de que el estudiante también puede ser la solución. Y no solamente tenemos que pensarlo desde la palestra adulta, sino que de repente compartiendo historias, dando herramientas, entregando el apoyo y confiando un poco más en ese estudiante, deja de ser solamente el público y empieza a ser un agente activo que transforma su colegio. Y eso pasa en la convivencia, lo dice la evidencia, lo dice nuestra experiencia. Y un estudiante espectador activo es capaz de detener una agresión, pero también es capaz de prevenirla.
1: ¿Qué características tiene que tener ese estudiante? Porque claramente no puede ser cualquier estudiante.
0: Oye, puede ser cualquier estudiante.
1: Puede ser cualquier estudiante.
0: Sí, y de hecho me encanta que ahondemos en eso, porque uno suele pensar que para que un estudiante sea capaz de tener una agresión, tiene que ser esta especie de rockstar que se para frente a todo el curso, que lo detiene todo.
1: O el más maduro también muchas veces, o el maduro. Con más seguridad, porque yo creo que el rockstar no sé si se mete tanto ahí, te juro.
0: Pero a veces
1: por experiencia,
0: porque
1: porque puede ser que le caiga bien o porque le pareció injusto, pero en general es el que tiene una formación más sólida en seguridad, madurez. Porque puede identificarlo.
0: Pero lo tomamos de alguna manera como el estudiante que destaca por algún motivo.
1: Claro.
0: Pero yo te diría que hoy una de nuestras principales misiones como fundación tiene que ver con entender que ser un espectador activo o ser parte de la solución está al alcance de todos. ¿Y eso qué significa? Yo puedo simplemente no hacer algo tan llamativo, pero acercarme a la víctima, preguntarle cómo está, invitarlo a ser parte del grupo de matemáticas que tenemos que hacer un trabajo. Y eso ya es ser parte de la solución. Puedo tomar el caso que estoy viendo y denunciarlo y contarle a un profesor y un adulto, y eso ya es ser parte de la solución. Puedo ver una situación de agresión y puedo distraer, puedo cambiar el tema. Oye, uno puede intervenir de miles de maneras, acorde a miles de personalidades, pero que contribuyen a detener algo grave que está pasando y que está al alcance del estudiante. No es solo, aunque es importante y es bueno, no es solo defender de forma histriónica, sino que también tiene que ver con pequeñas acciones que de alguna manera le quitan esa tribuna al agresor y que le dan esa compañía y apoyo que tanto necesita la víctima. Eso está al alcance de todos, de todas las personalidades. Es importante normalizarlo porque cualquiera puede activarse y ser parte de la solución.
1: ¿Y cómo trabajamos con el agresor? ¿Cómo lo hacemos? ¿Cómo establecimiento y cómo curso en realidad? ¿Cómo se le habla a los niños? Decirle, mira, ustedes saben que eres el más piqui y el que va a ser más pesado y más agresivo.

0: ¿cómo lo tratamos? Porque no se trata tampoco de aislarlo, sino que se trata de quizás quitarle importancia. ¿Cuáles son las herramientas que se le puede dar ahí a los niños?
1: Mira, yo creo que es importante entender que el agresor, puede haber un sinfín de cosas detrás del agresor que haya que trabajar. Claro. Y a veces eso requiere trabajo especializado, personalizado, focalizado. O sea, en el fondo puede ser complejo, puede que no sea tan complejo. Claro. Pero es importante entender, en primer lugar, que nadie molesta porque sí. Que en el fondo muchas veces lo calificamos como un monstruo y punto, pero en realidad hay que entender que es un niño,
0: es
1: una
0: niña.
1: Es un
0: patrón que trae de alguna parte, claro.
1: Sí, y que es un estudiante también, sí, igual a todos, y que está aprendiendo a convivir. Y que sea cual sea el problema que tiene, lo está solucionando de una, o sea, de una mala manera.
0: Claro.
1: Y que hay que ayudarlo a identificar ese problema y a solucionarlo de otra manera. Y esa es responsabilidad de nosotros como adultos. Detectar cuál es el problema de fondo y acompañarlo. Y entender al final que ese estudiante está aprendiendo a convivir a través de la violencia. Y que si yo no trabajo con ese agresor, ese aprendizaje se va a replicar en otras instancias de la vida. Va a ser un jefe maltratador, va a tratar mal tal vez en su casa, en la sociedad, en
0: el
1: ambiente.
0: Oye, ¿y si se le permite? Porque el día de mañana también puede ser que al ser un maltratador en la etapa escolar temprana, el día de mañana le salgan choros, más choros en la calle y se le complica al final la situación. Entonces,
1: bueno, es muy normal pasar de agresor a víctima.
0: Totalmente. Sí. Entonces, son personas que al final lo pasan mal en la vida social cuando son adultos.
1: Sí. Y violencia no le viene bien a nadie.
0: No, y quedan con un estigma, porque el que fue bulinero, no sé si estoy aplicando bien el verbo, pero en la etapa escolar, y me imagino que tú también lo vives como experiencia, a la larga como adulto es como, ay no, este era el latero del curso, y como que empiezan a exiliarlo hasta de las reuniones escolares, que después se juntan los compañeros después de cumplir los 5 años, 10, 20 años saliendo del colegio. A mí me ha tocado casos donde he escuchado historias donde el que hacía bullying termina pidiéndoles perdón a los adultos ya, o sea,
1: sí, yo he escuchado miles de casos así, que años de
0: tremendo.
1: Años de años después.
0: Y después le dice, oye, ¿sabes qué? Perdona, te juro que era tan tonto, era tan necio, no me daba cuenta, tenía tanta rabia adentro, o mis papás se estaban separando, siempre hay algo
1: siempre
0: que les molestaba, por supuesto. Oye, Andrea, súper interesante el tema, me encantaría hablar más, pero se nos está acabando el tiempo y me están acá, pero presionando tremendamente, porque creo que hay muchos temas que son súper importantes de tocar, y sobre todo estos, que los papás, los adultos, nos tenemos que hacer cargo también de la experiencia y del ejemplo que le damos a los niños. Y de cómo también les damos seguridad y herramientas para que puedan no solamente sobrevivir al bullying y al maltrato, sino que, como decías tú, hacer un actor pasivo con respecto a lo que estamos presenciando. Porque también mirar y quedarse callado no es una sensación rica, y no es una sensación que queremos cargar también al ser como un cómplice pasivo. Te quiero agradecer a Andrea Enrique, fundadora de la ONG Volando en B, por estar acá, por ser tan clara y por traernos este tema también acá en Sintonizado este día lunes.
1: Muchas gracias a ti y a todos ustedes. Bueno, y muchas gracias a Lo que de verdad importa y el Banco Dice por la gran oportunidad de expandir el mensaje de la Fundación.
0: De todas maneras. Nosotros vamos a aprovechar ya con los pocos minutitos que nos queda sintonizados de agradecer a nuestros auspiciadores, porque durante años pensamos que la celulitis era solo estética y sabemos que puede tener un origen venoso o linfático. 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Oye, agradecer también a todos los comentarios que dejaron en nuestro Instagram Live, y nos encontramos mañana, como siempre, a eso de las 2 de la tarde, acá en Sintonizados. Se quedan en compañía de la música y, por supuesto, de toda la información acá en la 100.5. Que estén todos muy bien. Chao.
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4: Esta semana se conmemorará la hazaña del combate naval de Iquique, y en Tamaño Carta le vamos a dedicar algunos

0: días a Arturo Prat, a su mujer Carmela Carvajal y la batalla en que él perdió la vida. Se habían conocido ambos siendo niños y aparentemente el romance comenzó en 1869, pero a Arturo le faltaba dinero para poder proponerle matrimonio y no lo hizo hasta que en 1873 lo nombraron capitán de corbeta en la Armada. Sería un matrimonio marcado por las ausencias y las travesías de Prat y por lo mismo sembrado de cartas. 31 de julio de 1873. Mi querido corazón, desde que me separé de ti, pasé el tiempo con una lentitud insoportable. Años se me hacen las horas, siglos los días, esperando ansioso aquel día en que pueda estrecharte contra mi corazón, inquieto por tu salud y por las circunstancias en que te dejé. La guerra solo agravó y extendió la distancia entre ambos, pero el futuro capitán de la Esmeralda no renunciaba a sus cartas y declaraciones, ni sabía que se acercaba el final. En su última carta había incluso optimismo. Iquique, abril 30 de 1879. Señora doña Carmela Carvajal de Prat, Valparaíso. Mi querida esposa, anoche a las 10 p.m. recalé a este puerto. Entretanto ha habido un cambio de comandantes. Thompson en el Aptao, yo en la Esmeralda, conde la Key. El cambio me gusta por cuanto el Esmeralda es buque a propósito para el bloqueo y no sé si está tan expuesto a la acción de los cañones de tierra y se está más tranquilo. Hoy he estado a bordo de la Covadonga y he encontrado a todo el mundo con el mejor espíritu. Mañana voy a bordo de la Esmeralda a recibirla. Esperamos que el viaje de la escuadra al Callao, que es lo que se rumorea, producirá buenos resultados y terminaremos pronto. No te apures por mi salud, que estoy perfectamente. A la Esmeralda le van a hacer unas pequeñas reparaciones y quizá cuando salgamos. Te encargo mucho que hagas bautizar a nuestra hija y que le enseñes que me quiera. Cuida mucho tu salud. Escríbeme siempre y no te apures. Adiós, mi Carmela querida. Un abrazo a los tuyos y tú recibe el corazón de tu esposo que te adora. Arturo Prat. No habría más cartas de Arturo para Carmela. La siguiente se la enviaría con condolencias Miguel Grau y le dedicaremos el capítulo de mañana en tamaño carta. 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
1: Buenas tardes, ¿qué tal? ¿Cómo están? 3:04, iniciamos el resumen de noticias acá en Radio Pauta 100.5. El expresidente Gabriel Boric presentó sus excusas al Senado y a la Cámara porque no participará en la primera cuenta pública del presidente José Antonio Kast el próximo 1 de junio. Según señaló el exmandatario, la ausencia se debe a que no estará en el país, ya que este martes 19 inicia su gira por Europa con su participación en un foro en Alemania en el que abordará los desafíos de la cooperación internacional. La presidenta del Senado, Paulina Núñez, valoró el encuentro que mantuvo con el presidente José Antonio Kast en La Moneda. En la instancia se abordaron tareas legislativas de la semana, entre ellos el proyecto de escuelas protegidas y el proyecto de reconstrucción nacional. Esta mañana, en primera pauta, el senador del Partido Demócrata Cristiano, Francisco Buenchumilla, aseguró que el proyecto de reconstrucción tiene los votos en ambas cámaras y criticó al gobierno por excluir a su partido de las conversaciones. Además, advirtió que si La Moneda dialoga solo con algunos sectores, deberá asumir las consecuencias de esa estrategia. En materia económica, el Producto Interno Bruto de Chile cayó un 0,5% en el primer trimestre del 2026 respecto al igual periodo del año anterior, según informó el Banco Central, registrando su peor primer trimestre desde el año 2009. Tras conocerse la cifra, el viceministro de Economía y Minería, Daniel Mas, llamó a los parlamentarios a aprobar la mega reforma para reactivar el crecimiento. El ministro de Hacienda, Jorge Quiroz, se refirió a la caída del Producto Interno Bruto. El secretario de Estado responsabilizó al gobierno del expresidente Gabriel Boric y aseguró que los datos corresponden al último trimestre de la administración. De esa manera, afirmó que los datos corresponden al país que recibieron al iniciar el gobierno. En noticias internacionales, Irán respondió a la última propuesta de paz de Estados Unidos, exigiendo el levantamiento total de sanciones económicas y la liberación de activos congelados como condición para avanzar en un acuerdo. Teherán además advirtió que sus fuerzas armadas están totalmente preparadas ante cualquier escalada militar con Washington. Además, el país islámico anunció la creación de un mecanismo para gestionar el tráfico en el estrecho de Hormuz. La medida permitirá cobrar peajes a las embarcaciones que crucen en el marco del bloqueo naval impuesto por Estados Unidos. Bien, 3:06 y estas fueron las principales informaciones que han marcado la jornada. Los dejamos invitados a seguir escuchando la programación de Pauta por la 100.5. Nosotros nos encontramos en una hora más para un nuevo resumen informativo.
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6: Referente obligado no solo de la moda, también del liderazgo femenino, Anna Wintour y su influencia no han hecho más que crecer. No es una sorpresa entonces la publicación de Anna, la biografía escrita por la periodista Amy O'Dell, que pretende desentrañar la relevancia de la siempre misteriosa figura de la exdirectora de Vogue. Titulado sencillamente Anna, revisa desde que empezaron a interesarle las minifaldas y los cortes de pelo bob del swinging London en los años 60 hasta su llegada a Nueva York y su coronación como directora del Imperio de las Revistas. Ambición, poder y estilo en la biografía de Anna Wintour, que ya está en librerías y también en Radar Pauta.

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4: Buenas tardes, ¿qué tal? ¿Cómo están? Son las 4 en punto. Iniciamos el resumen de noticias acá en Radio Pauta 100.5. El expresidente Gabriel Boric presentó sus excusas al Senado y a la Cámara porque no participará de la primera cuenta pública del presidente José Antonio Kast el próximo 1 de junio. Según señaló el exmandatario, la ausencia se debe a que no estará en el país, ya que este martes 19 inicia su gira por Europa con una participación en un foro en Alemania en el que abordará los desafíos de la cooperación internacional. La presidenta del Senado, Paulina Núñez, valoró el encuentro que mantuvo con el presidente José Antonio Kast en La Moneda. En la instancia se abordaron tareas legislativas de la semana, entre ellos el proyecto de escuelas protegidas y el proyecto de reconstrucción nacional. Este lunes comenzaron los trabajos de construcción de la nueva superestructura del puente Los Saldes, eje que conecta las comunas de Providencia, Las Condes y Vitacura. Desde el Ministerio de Obras Públicas aseguraron que la medida busca modernizar la estructura que data desde 1971. Se contempla una inversión de más de 16 millones de dólares. El Producto Interno Bruto de Chile cayó un 0,5% en el primer trimestre del año 2026 respecto al igual periodo del año anterior, según informó el Banco Central, registrando su peor primer trimestre desde el año 2009. Tras conocerse la cifra, el ministro de Economía y Minería, Daniel Mas, llamó a los parlamentarios a aprobar la mega reforma para reactivar el crecimiento. El ministro de Hacienda, Jorge Quiroz, se refirió a la caída del Producto Interno Bruto. El secretario de Estado responsabilizó al gobierno del expresidente Gabriel Boric y aseguró que los datos corresponden al último trimestre de la administración. De esa manera afirmó que los datos corresponden al país que recibieron al iniciar el gobierno. En materia internacional, las autoridades de San Diego, California, reportan un tiroteo activo en un centro islámico en el barrio de Claymont. A través de sus redes sociales, las autoridades llamaron a los residentes a evitar la zona para facilitar las labores de la policía. Y el presidente Donald Trump, a través de redes sociales, anunció que canceló el plan de atacar a Irán este martes, después de que los jefes de las tres potencias regionales de Medio Oriente le solicitaran que se abstuviera. Bien, 4 de la tarde con 2 minutos y estas fueron las principales informaciones que han marcado la jornada. Los dejamos invitados a seguir escuchando la programación de Pauta por la 100.5. Nosotros nos encontramos en un rato más para un nuevo resumen informativo.
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7: Luego del éxito de Remarkably Bright Creatures, la novela debut del estadounidense Shelby Van Pelt, ha llegado su adaptación al cine. Criaturas Luminosas está protagonizada por Sally Field, Lewis Pullman y la voz de Andrés Molino para interpretar a Marcellus, el pulpo que vive en el acuario que limpia cada día la viuda interpretada por Field. Una historia sobre el duelo, las segundas oportunidades, los vínculos y la posibilidad de una amistad inesperada. Criaturas Luminosas está disponible en Netflix y tú estás en Pauta.

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Entonces no malgastes el tiempo, porque de eso está hecha la vida. Benjamín Franklin. 16 horas, 24 minutos. 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

0: El tiempo viaja a diferentes velocidades para diferentes personas. William Shakespeare. 17 horas, 28 minutos. 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
4: La ilustradora chilena Alejandra Acosta ofrece una nueva forma de acercarse a Gabriela Mistral en un libro que reconstruye la vida de la poeta a partir de fragmentos de su obra, cartas y escritos personales a través de un recorrido por sus viajes, afectos, pérdidas y momentos más luminosos. 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
1: Buenas tardes, ¿qué tal? ¿Cómo están? Son las 5:51. Iniciamos el resumen de noticias acá en Radio Pauta 100.5. El expresidente Gabriel Boric presentó sus excusas al Senado y a la Cámara porque no participará en la primera cuenta pública del presidente José Antonio Kast el próximo 1 de junio. Según señaló el exmandatario, la ausencia se debe a que no estará en el país, ya que este martes 19 inicia una gira por Europa con su participación en un foro en Alemania en el que abordará los desafíos de la cooperación internacional. La Comisión de Trabajo de la Cámara de Diputados revisó y despachó el proyecto de reconstrucción nacional, en concreto los artículos 26 y 27 que proponen eliminar la franquicia tributaria del CENSE e impedir que los procesos de certificación de competencias laborales fueran financiados con carga a la franquicia tributaria fueron rechazados. Mientras que el artículo 30, que endurece las sanciones por el uso indebido de licencias médicas, fue aprobado. Con 24 votos a favor, 6 en contra y 11 abstenciones, la Sala del Senado aprobó en general el proyecto de escuelas protegidas, iniciativa que establece medidas de seguridad para las comunidades educativas. El proyecto se encuentra en segundo trámite constitucional y con discusión inmediata. En materia económica, el Producto Interno Bruto de Chile cayó un 0,5% en el primer trimestre del 2026 respecto al igual periodo del año anterior, según informó el Banco Central, registrando su peor primer trimestre desde el año 2009. Tras conocerse la cifra, el viceministro de Economía y Minería, Daniel Mas, llamó a los parlamentarios a aprobar la mega reforma para reactivar el crecimiento. El ministro de Hacienda, Jorge Quirós, se refirió a la caída del Producto Interno Bruto. El secretario de Estado responsabilizó al gobierno del expresidente Gabriel Boric y aseguró que los datos corresponden al último trimestre de la administración del exmandatario. El séptimo juzgado de garantía de Santiago rechazó la petición de sobreseimiento y de devolución de especies presentado por la defensa de Eduardo Lagos. El abogado es investigado por el Ministerio Público en el marco de la denominada trama bielorrusa, proceso por el cual se mantiene en prisión preventiva. Y en materia internacional, el presidente Donald Trump aseguró en su red social que suspendió el ataque que tenía planificado para este martes contra Irán por expresa petición de Qatar, Emiratos Árabes y Arabia Saudita. Sin embargo, el mandatario estadounidense advirtió que está preparado para lanzar en cualquier momento un ataque a gran escala contra Teherán si no se llega a un acuerdo. 5:54 y estas fueron las principales informaciones que han marcado la jornada. Los dejamos invitados a seguir escuchando la programación de Pauta por la 100.5. Ya viene Tamaño Carta junto a Bárbara Espejo y luego comienza Pauta Abierta bajo la conducción de Felipe Bianchi.
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0: Ahora la hazaña del combate naval de Iquique y en tamaño carta le vamos a dedicar algunos días a Arturo Prat, a su mujer Carmela Carvajal y la batalla en que él perdió la vida. Se habían conocido ambos siendo niños y aparentemente el romance comenzó en 1869, pero a Arturo le faltaba dinero para poder proponerle matrimonio y no lo hizo hasta que en 1873 lo nombraron capitán de corbeta en la Armada. Sería un matrimonio marcado por las ausencias y las travesías de Prat y por lo mismo sembrado de cartas. 31 de julio de 1873. Mi querido corazón, desde que me separé de ti, pasa el tiempo con una lentitud insoportable. Años se me hacen las horas, siglos los días, esperando ansioso aquel día en que pueda estrecharte contra mi corazón, inquieto por tu salud y por las circunstancias en que te dejé. La guerra solo agravó y extendió la distancia entre ambos, pero el futuro capitán de la Esmeralda no renunciaba a sus cartas y declaraciones, ni sabía que se acercaba el final. En su última carta había incluso optimismo. Iquique, abril 30 de 1879. Señora doña Carmela Carvajal de Prat, Valparaíso. Mi querida esposa, anoche a las 10 p.m. recalé a este puerto. Entretanto, ha habido un cambio de comandantes. Thompson en el Aptao, yo en la Esmeralda, Conde la Key. El cambio me gusta por cuanto la Esmeralda es buque a propósito para el bloqueo y no sé si está tan expuesto a la acción de los cañones de tierra y se está más tranquilo. Hoy he estado a bordo de la Covadonga y he encontrado a todo el mundo con el mejor espíritu. Mañana voy a bordo de la Esmeralda a recibirla. Esperamos que el viaje de la escuadra al Callao, que es lo que se rumorea, producirá buenos resultados y terminaremos pronto. No te apures por mi salud, que estoy perfectamente. A la Esmeralda le van a hacer unas pequeñas reparaciones y quizá cuando salgamos. Te encargo mucho que hagas bautizar a nuestra hija y que le enseñes que me quiera. Cuida mucho tu salud. Escríbeme siempre y no te apures. Adiós, mi Carmela querida. Un abrazo a los tuyos y tú recibe el corazón de tu esposo que te adora. Arturo Prat. No habría más cartas de Arturo para Carmela. La siguiente se la enviaría con condolencias Miguel Grau y le dedicaremos el capítulo de mañana en tamaño carta. 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
5: ¡Ay, que me asusta la Cami! 5, 4, 3, 2, 1, como si estuviéramos en... ¿Cómo se llama lo de Houston? ¿Tenemos problemas? arriba de estas cosas que se van al

0: un cohete que se va. Un helicóptero, ¿cómo un helicóptero? Un cohete que se va a la luna, pues, Cami. Pero me da lo mismo que me rete y que me diga que son las 6:00 de la tarde y estamos al aire acá en Pauta Abierta, porque estoy optimista. He llegado este lunes contento y optimista por ciertas señales. Por ejemplo, estoy optimista con este país, que toda la gente dice, este país, para hablar mal de Chile, yo estoy contento con este país, porque el tsunami legislativo, el bloqueo a la, en la Comisión de Hacienda a la nueva ley, uno puede estar de acuerdo, puede no estar de acuerdo, pero con el bloqueo, la mayoría de la gente ha dicho, no, nah, ya, se pasaron, es mucho. Y digo, ah, razonable actitud de la mayoría de la gente, ticket. Después vino el presidente y habló de la metáfora y la hipérbole, que en realidad nunca había dicho lo que había dicho, aunque fuera parte de la campaña, no sé qué. Y la mayoría de la gente de todos los sectores, no, no, no, no. Esto sí que no. Esto es un error grave y califica como mentira, no puede ser. Y yo digo, mira, la gente, razonable, ticket. Ahora anunció, no sé si el mismo presidente Boric o la gente cercana, que no va a estar en la primera cuenta pública de Kast porque va a estar viajando. Y yo digo, ya, claro, fue casualidad. No es que haya establecido una fecha para viajar sabiendo que no iba a estar para la primera cuenta pública, porque la verdad es que no quería estar para la primera cuenta pública. Y la mayoría de la gente dice, no, qué feo. Y también yo estoy de acuerdo, fíjate, la gente está muy razonable esta semana, estos últimos días. Por eso parto con optimismo este programa.
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0: 6:02 de la tarde y con anteojos nuevos en este lunes, de color azul fuerte, vamos a debutar con una nueva mirada de nuestra próxima sección.
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0: Alejandra Gallardo, que estrena y estrena y estrena anteojos, está con nosotros, nuestra editora digital de Radio Pauta, para contarnos cosas que es imposible no querer saber.
2: ¿Cómo estás, Felipe?
0: Bien, ¿y tú?
2: Tú también estás con lentes nuevos.
0: Pero son muy antiguos, eran de mi abuelo.
2: ¿Le diste una nueva vida?
0: Sí.
2: Sí, tienen un marco retro, hondero, me gustaron.
0: Sí, hay gente que me quiere perjudicar, que dice, ah, es una señal, porque esos son los anteojos. Entonces, como los del Chicho, como los de Allende. Y digo, no, son de mi abuelo, lo siento, te equivocaste.
2: Era
0: no,
2: la época.
0: No estoy haciendo ninguna cosa.
2: Ningún proselitismo.
0: Editorial ni proselitismo.
2: Exactamente, ni... muy bien.
0: No, así que son antiguos. Igual que el reloj, que también era de mi abuelo.
2: Muy bonito.
0: Mira, ¿viste?
2: Vintage. Oye, sí, pues hay harto que hablar.
0: Ya, quiero saber todo lo nuevo que ha pasado de este señor brasileño. No, chileno.
2: No, chileno.
0: Que dejó la crema en Brasil por imbécil.
2: A ver, ya sabemos.
0: Con todo respeto, lo digo y con todo cariño.
2: Sí, yo creo que él está fuera del pacto civilizatorio y hay que decirlo así de fuerte y así de claro. No es posible ni aquí, ni en Brasil, ni en ninguna parte del mundo. Para los que no sepan, este sujeto, que se llama Germán Naranjo Maldini, se subió a un avión que iba con destino a Frankfurt desde Sao Paulo y ahí ofendió fuertemente a un tripulante, un sobrecargo. Lo trató de negro, lo trató de hediondo y lo trató de gay y que el ser gay era un problema. Eso básicamente fue lo que dijo esta persona.
0: Y de mono. Porque
2: de mono, hizo sonido, hizo gesto.
0: Tú deberías estar arriba de un árbol.
2: Sí, sí, muy feo. Básicamente con el tema de ser un brasileño negro. Esa era como su obsesión. Después de vuelta, cuando él volvió a Sao Paulo, fue tomado detenido.
0: Eso es lo primero que me quiero detener porque me pareció espectacular. Alguien mandó una carta al Mercurio el fin de semana. Me pareció espectacular el proceso que se vivió mientras este señor no estaba en Brasil para generar una causa que permitiera...
2: Claro, porque la TAM volver, denuncia, ¿no?
0: Claro, hay una denuncia, pero se presenta también ante los jueces y no sé qué. Entonces, cuando el señor vuelve desde Frankfurt a hacer escala de nuevo a Sao Paulo para volver a Santiago, lo toman detenido.
2: Sí, yo creo que esa medida es relevante.
0: Y porque... es bien especial y es bien distinta. Yo estoy seguro que en Chile no habría pasado una cosa así.
2: Es que yo creo que hay dos cosas. Primero, la legislación brasileña efectivamente es mucho más dura en todos los delitos que tienen que ver con

0: homofobia, transfobia y delitos de ofensa racial. De hecho, la injuria racial es racismo de frentón, es delito de racismo.
1: Y es cárcel.
0: Brasil y Bolivia tienen las penas más intensa, más fuerte en toda Latinoamérica, y es cárcel entre 1 y 3 años y 2 a 5 años, y además el tema ha sido difundido por redes sociales, ha generado un revuelo nacional y mediático
1: y
0: importante.
1: Eso, supongo que tiene que ver con el respeto a la cultura ancestral de ambos países que tienen
0: cultura indígena importante. En el caso de Brasil, digamos que tiene mucha cultura y descendencia racial, afroamericana, etcétera, claro, etcétera. Y lo otro relevante que a mí me parece muy bien es que esta es una decisión de la Corte Suprema, y de hecho en este tipo de delitos las personas no tienen derecho a fianza. Lo que más podría suceder eventualmente, claro que aquí se ha hablado de medidas ejemplificadoras para este empresario o este ejecutivo chileno, es que él pudiera eventualmente lograr algún acuerdo con altísimas indemnizaciones económicas y algún trabajo voluntario como compensación, ¿no?
1: Lo que pasó hace muy poco, ¿te acordás?
0: En Argentina.
1: Con una ciudadana argentina.
0: Sí, claro.
1: Que había estado en Río también, había hecho gestos parecidos, pero menores, ¿eh? Menos que esto.
0: Mucho menos que esto.
1: Y estuvo harto tiempo presa en Brasil hasta que al final llegó un acuerdo, pagó y la soltaron, pero no se juega con eso con los brasileños. Y me llamó la atención, de hecho, que no lo detuvieran al tiro. O sea, que siguiera vuelo hacia Frankfurt.
0: Sí.
1: Pero era por esto.
0: Era por esto, porque finalmente lo que hicieron fue armar un caso y después tener... Porque, de hecho, el sujeto hoy día está detenido, está en la cárcel, en la cárcel de Sao Paulo.
1: Celda común
0: con 11 personas más, y no puede recibir visita entre los 10 y los 30 primeros días, no puede recibir visita. Entonces no lo debe estar pasando bien. El proceso que está enfrentando es complejo. Yo hablé hoy día con gente del móvil, ya, básicamente por la pregunta que tú hacías: ¿qué hubiera pasado en Chile si algo así hubiera sucedido?
1: ¿Qué hubiera pasado, Alejandra, en Chile?
0: De acuerdo a lo que me informa el móvil, básicamente nada. Porque lo que nosotros tenemos vigente, que es la ley Zamudio, que es un avance, no sanciona ofensa, no sanciona discursos de odio. Lo que sanciona son conductas. Entonces, lo que tendría que haber...
1: Agresiones,
0: conductas, por ejemplo, alguna discriminación particular en el trabajo. Entonces, lo que me explicaba, lo que me explicaban del móvil era básicamente, por ejemplo, si hubiera sido un cliente al que hubiera ofendido, ahí podría haber entrado a jugar la ley del consumidor, porque era un cliente el ofendido. Pero en el caso de la ley Zamudio, solo se habría aplicado si, además de ofender verbalmente, el empresario hubiera impedido, prohibido u obstaculizado que la víctima ejerciera alguna labor o función. Y en ese caso pasaría a ser una conducta discriminatoria y, por lo tanto, sí cabría dentro de lo que sanciona la ley Zamudio. Pero como no sanciona ofensas ni discurso de odio...
1: Si estoy entendiendo bien, tendría que ser alguien que tenga un rol, un cargo en un local y que no deje pasar a alguien.
0: Por ejemplo, o que un jefe, por ejemplo, no deje atender a un empleado porque encontró que su condición sexual le molesta.
1: Ya, pero agravios entre Pepito y Juanito...
0: Discursos de odio, ofensas, no son sancionadas por la ley Zamudio. Ahora, esto ya... pasó de ser una anécdota o algo difundido por redes sociales. Aquí incluso nuestro canciller
1: Francisco, me llamó la atención,
0: Pérez Maquena, salió a condenar enérgicamente la situación. Lo dijo en T13 Radio hoy día. De hecho, lo
1: no
0: que
1: hablamos de otras radios en este espacio.
0: No,
1: nosotros odiamos a las otras radios, ¿no?
0: No, Felipe. Te quiero que
1: pero es que alguien me dijo eso, pero yo creo que estaba equivocado.
0: Te dijo mal, estaba equivocado.
1: Amamos a las otras
0: radios. Nosotros amamos, y además la citamos cuando corresponda citarla, como muy también bien. Esperamos que nos citen a nosotros cuando corresponda citarnos.
1: Ya. Mañana, por ejemplo, cítennos.
0: Bueno, lo que decía el canciller en T3 en el fondo es que el cónsul, digamos, ha estado en contacto con la familia, cosa de prestar los servicios como se hace en cualquier caso de un chileno detenido en otro país, pero habló el abogado de este señor, Pedro Moyo.
1: Me gustó una frase del canciller Pérez Maquena que dijo: esto no es un tema de cancillería, esto es un tema de este señor. Nosotros vamos,
0: exacto,
1: si nos piden algo vamos a ayudar, pero nosotros no lo vamos a defender en el fondo.
0: No, por eso te digo, lo que hace el consulado en el fondo, el cónsul en Sao Paulo, es prestar la ayuda que le prestaría a cualquier sujeto que está en las mismas condiciones, pero no en defensa ni hacer, no sé, me imagino que algún tipo de conversación o actos que puedan favorecer al sujeto. No, va a prestar la ayuda que tiene que prestar. Habló el abogado
1: de
0: señor
1: de Naranjo,
0: de Pedro Moyo. O sea, perdón, el abogado Pedro Moyo, de Naranjo, de Naranjo. Sí, exactamente. ¿Ya? Dijo básicamente, lo dijo en Mega Noticias, que
1: no, los canales sí que no son amigos. O también son
0: también amigos. Todos amigos. No se acuerda de lo que pasó, que lo siente mucho, dice, y menciona que este sujeto toma pastillas para dormir y que tiene un tratamiento psiquiátrico en desarrollo, digamos, que está en un tratamiento y que a eso se habría debido esta reacción.

0: Solo como antecedente tengo que contar algo.
1: Cuéntame.
0: Mega Investiga, de Megavisión, hizo público dos hechos donde este sujeto tuvo relación y fue escandaloso. Tiene una querella, básicamente por intento de soborno en el registro civil, que data desde febrero del 2025, donde habría gritado, habría ofrecido plata porque no le entregaban el pasaporte de su hijo. Y además hay otro incidente que ya no está abierto, porque el del registro civil todavía está abierto, que es de 2013, en el Hotel W, donde aseguró haber dejado una bomba para matar a todos los musulmanes.
1: Sí, con esas palabras.
0: Claro, a no ser que este sujeto esté tomando pastillas desde el 2013, su inestabilidad emocional o las pastillas para dormir, digamos, han tenido harto efecto, porque ya han pasado 13 años desde aquel episodio del 2013.
1: No, y además uno podría pensar, o sea, lo primero que diría yo si fuera juez sería requete contra compruebe que está en una condición así, que en ese momento estaba, porque es la más fácil. No estaba en mis cabales.
0: Claro, locura temporal. Claro, no es tan simple la cosa, y menos en Brasil.
1: Ay, qué vergüenza, Dios mío, qué vergüenza. Segunda noticia.
0: Hoy día protestaron los taxistas.
1: Mis amigos los taxistas. Entonces, yo te contaba que yo no tengo ni una aplicación, porque soy muy viejo, no uso, y hago parar a los taxis en la calle y me voy conversando con ellos, y soy feliz con los taxistas.
0: Ya, pero eso requiere de una conducta que tú tienes que es previa a esa.
1: La edad, la vejez.
0: No, que tú andas con efectivo.
1: No, pero eso te dije que
0: poquito.
1: No contaras eso.
0: Poquito efectivo.
1: Y van a decir.
0: y te van a colgar. No, poquito efectivo para pagar el taxi.
1: Ah, eso sí. 3.000 pesos. Nunca más.
0: Nunca más que eso.
1: Alejandra, por favor.
0: Bueno, protestaron básicamente en la calle Bochef, digamos, por las modificaciones que hemos conversado acá en la radio, en este programa del decreto 212. Básicamente lo que dicen es todas las modificaciones que en el contexto de la ley Uber se quieren aplicar a esto. Básicamente están reclamando por el tipo de reglas que hoy día ellos tienen que seguir y que no tendrían que seguir los sujetos que manejan autos de aplicación.
1: Yeah.
0: Por ejemplo, la capacidad que tienen los taxis de transportar personas.
1: La cantidad de gente que cabe.
0: La capacidad de gente que tienen. Las licencias profesionales para conductores. La revisión técnica con mayor frecuencia. Las condiciones mínimas de seguridad para los vehículos. Requisitos similares entre taxis tradicionales y aplicaciones. Entonces, tienen una serie de demandas donde sienten que están absolutamente en desventaja respecto de esta flexibilización que se ha hablado desde el ministerio respecto de las aplicaciones.
1: Ya, ¿y esta es la primera etapa de una movilización?
0: Sí, lo que pasa es que además están incorporando críticas económicas porque encuentran que es insuficiente el bono que les entrega el gobierno de combustible. Cuestionaron además el impacto del TAC y otros costos operacionales que tienen en el trabajo diario. Por lo tanto, ahí yo creo que se viene básicamente algunas otras movilizaciones. Va a haber una movilización para junio anunciada, si no me equivoco, el 30 de junio, si no me equivoco, que es la fecha. Así que esto va a seguir en desarrollo porque están molestos. Y es un debate que todavía está en veremos.
1: Sí, está complicado el mundo de los taxistas. De hecho, cada vez más difícil encontrar un taxi en la calle, porque además ellos se meten a otras aplicaciones, porque si no se quedan.
0: Es que eso te iba a decir yo, se genera un círculo poco virtuoso. Acá lo decía el ministro de Grant, que estuvo en la mañana en primera pauta, o en pauta de análisis, ya no recuerdo exactamente, pero lo que decía era eso. Dijo, los taxistas hoy día están utilizando no una, sino que 3 y 4 aplicaciones para trabajar. Entonces, tienen por un lado los beneficios de ser taxista, decía, eso fue lo que la lectura que hubo de fondo, ¿no? Tienen los beneficios de ser taxista, andar por pistas exclusivas, ¿no? Las rebajas tributarias asociadas, pero además tienen las ventajas de las aplicaciones. Entonces, dijo, ahí me parece que hay algo que no está, que hay que regular.
1: Les encuentro razón en varios de los puntos. El otro día, de hecho, estuve. Esto no me habría pasado jamás, a ninguno de los que están escuchando tampoco, hace, no sé, 10 y para qué decir 20 años atrás. Venía caminando de algún lugar y me cansé y dije, voy a tomar un taxi en Salvador con Providencia. 8 de la noche.
0: Ese es un punto álgido.
1: Salvador con Providencia, 8 de la noche. No pasó ni un taxi como en una hora. Ni un taxi a las 8. Y algo ha cambiado demasiado, díjeme yo. Así que es un tema que va a seguir influyendo.
0: Va a seguir estando, sí, hay tensión ahí a propósito del reglamento.
1: Tercera noticia del día.
0: Yo quiero saber si tú tienes el dinero para comprar el auto que construyó, diseñó y va a tener a la venta Ferrari, el HC25.
1: No sé lo que es el HC25.
0: Es un modelo único.
1: Pero eso es lo que me parece más raro de todo. Nunca había visto que una marca de auto, aunque hagan poco, digamos, como Ferrari, haga de un modelo un solo auto. Porque hicieron impactante. Un solo auto.
0: Es una sola unidad y fue creada para un cliente seleccionado personalmente por la marca.

0: motor V8 tradicional sin electrificación. O sea, tiene una cantidad de características y atributos que
1: ya, pero
0: son...
1: no está hecho para alguien. Están saliendo a venderlo. Alguien lo va a comprar, pero el que lo compre...
0: Claro, lo que pasa es que es como un avatar. Lo hicieron pensando en un avatar, en un cliente ideal con una serie de atributos que compraría este Ferrari que es único en el mundo, un precio millonario.
1: No, no puede ser tan caro. ¿Cuánto cuesta un Ferrari?
0: No informó el valor, pues. No se sabe.
1: Sí, yo lo vi.
0: ¿Lo viste?
1: 3.5 millones de dólares.
0: Ay, ¿por qué yo no encontré esa cifra?
1: Porque a mí me la mandaron, pues. Me dijeron, me
0: pensaron,
1: dijo,
0: que tú podías ser un posible comprador.
1: Filín Farina me dijo... Te voy a mandar la posibilidad de que compres este auto.
0: Ahora, más que un auto, para terminar y redondear la idea, esto funciona más que una señal de Ferrari, ¿no? La marca sigue apostando por la exclusividad. Yo creo que esto es un no es solamente un auto.
1: Esto ya no es exclusividad, esto ya es...
0: No, es un lujo, eso, claro. No. Esto tiene...
1: modelo. ¿Es rojo o es gris?
0: Yo debiera ser rojo, ¿no?
1: Es gris mate. Moonlight Gris. Gray se llama.
0: Yo encuentro que tendría que haber sido rojo.
1: Con un poco negro brillante, llantas exclusivas de 20 pulgadas.
0: Pero rojo es el Ferrari.
1: Motor V8 biturbo con 3,9 litros y una asistencia híbrida.
0: ¿Sabes cuánto llega de 0 a 100 kilómetros? ¿En cuánto tiempo? En 2,9 segundos.
1: Es poco.
0: Alcanza 340 kilómetros por hora.
1: Bueno, vamos a ver si alguien lo compra, porque si ese es todo el tema. Hicieron un solo modelo de este auto, que es algo muy raro en la industria automotriz, y vale 3.5 millones de, ni siquiera de dólares, de euros. O sea, un poquito
0: no me alcanza,
1: más todavía.
0: No me alcanza la vida para comprar ese auto.
1: El regreso de la máquina, de la Ferrari.
0: Así estamos.
1: Qué bonito, qué bonito. Voy a pasar esta vez. No lo voy a comprar.
0: No lo hago. Se lo vas a dejar a otro. Se lo voy a dejar. Eres generoso. A otro. Eres un hombre generoso.
1: Otro que lo necesite más que yo.
0: Si no, gracias. ¿Quién tomaría taxi en Santiago?
1: Nadie.
0: Nadie.
1: Un taxi y Ferrari sería buenísimo.
0: Topísimo.
1: Gracias, Ale.
0: Chao, Feli.
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1: No hay otra manera de presentar a nuestro próximo, que no es invitado en realidad. Él es dueño de casa, yo soy más invitado que él. Pero que es un personaje, es un personaje. Don Rafael Gumucio, ¿cómo le va?
3: Bien, bien, bienvenido. O sea, bienvenido.
1: Sí, demos la bienvenida, sí, ¿verdad? Sí, sí. Usted está hace rato ya en Pauta.
3: Aquí sí, ya en mi casa. Aquí no me saca nadie. Me sacan con,
1: muy bien,
3: con las dos patas adelante.
1: ¿Y estás los viernes en la mañana con la Claudia?
3: Con la Claudia, sí. Y con Gerardo.
1: Sí.
3: Y eso. Bueno, tampoco tanto, pero.
1: No, pero está bien. Y ahora aquí todos los lunes o lunes por medio.
3: Lunes por medio, sí.
1: Lunes por medio, rotándose con la Claudia para conversar de actualidad política. Tuvimos tanto tiempo. No digo que peleados, pero estábamos en cosas distintas cada uno. ¿Y quién te llama? Contéstale.
3: No.
1: Sí, al aire.
3: No.
1: Ah, está bien. Estuvimos mucho tiempo.
3: No me llama nunca nadie.
1: Y ahora te llamaron justo al aire.
3: Sí, sí.
1: Bueno, que no trabajaba a esta hora, pues sí. Si te pasó, no trabajar a esta hora. Y ahora estamos. Te veo todos los días.
3: Sí,
1: entre
3: sí.
1: El Dínamo, sí. Esto y no sé qué, una cosa de loco.
3: Sí. Pero culpa tuya. Yo no hice ningún esfuerzo. Tú me sacaste ahí del armario.
1: Bueno, una de las estrellas de la revista El Dínamo, la revista de y del diario El Dínamo, Rafael Gumucio, que me gustó a propósito, lo digo esto porque quiero conversar un poco eso. En tu última columna en el diario tocaste un tema que me pareció muy interesante y que tiene a la gente debatiendo un poco, que tenía que ver con si este era o no era el peor congreso de los últimos tiempos,
3: claro.
1: El que estamos viendo. Me imagino que un poco empujado, asignado, porque por todo lo que pasó con Olivares y las capas y esas cosas.
3: Claro, yo puse en el título Javier Olivares y el peor congreso de la historia. Y en Twitter todo el mundo empezó a decir, no es el peor, había algo peor. Pero en el artículo mismo decía
1: que había hace rato que viene así.
3: Sí, que no era el peor. Pero justamente uno de los factores que hace que este sea el peor congreso de la historia y el de anterior también, es justamente esto que pasó con mi artículo, que la gente lee el titular y no se informa, entonces te empiezan a insultar. Y dice, eres un imbécil, no sabes nada.
1: Ah, ¿te insultaron?
3: Sí, bueno, siempre te insultan por Twitter. Entonces, eres un idiota.
1: Espérate,
3: no sabes.
1: Y cuando uno dice que, o entiende que este es el peor congreso del mundo, ¿de qué lado te insulta? Porque debería ser de todos lados.
3: No, es como hay uno peor. Entonces me sacaban fotos de la Pamela Giles con la capa cuando hacía esta cosa de correr por la capa. Como, y en el artículo mío hay una parte en que le dedico yo a Pamela Giles, por supuesto, como uno de los factores de la decadencia.
1: Y que sigue estando, de hecho.
3: Claro, pero yo creo que más que endigarle a una decadencia política, yo creo que hay varios factores. Bueno, Uno de ellos es la ley electoral, digamos, y el fin del binominal que todos nosotros deseábamos, pero que se ha visto que no ha sido muy beneficioso para crecer. Pero uno de estos factores es este, digamos, es el insulto por Twitter, el eslogan por Twitter, que hace que tengamos diputados o senadores tuiteros, digamos, o hecho para el Twitter, que eso en Chile y en el resto del mundo, digamos, esto no es solo de acá.
1: Uno ve de repente en Instagram o en las redes sociales el Congreso en España, por ejemplo, y
3: claro,
1: es bien impactante.
3: Pero también, y lo que también me puse a pensar, pensé en el tema,

0: electoral, todo eso, y compuesto muchas veces de gente muy valiosa. Si tú miras uno por uno, de repente vas a encontrar gente que es bastante talentosa o valiosa y que actúan como imbéciles, digamos. Para mí fue bastante vistoso con los retiros, digamos, que había gente muy inteligente que sabía que esto era una estupidez y igual votó
1: porque le convenía
0: o porque no solo le conviene, le dan demasiado temor hacer lo contrario. O sea, es una cosa de sobrevivencia.
1: Las bases.
0: Voy a morir si no. Pero luego hay todo un tipo de diputados y de senadores que no son los que aparecen, los que se ven, los que están ahí haciendo como Javier Olivares ruido, pero que son pequeños pirquineros de voto, pequeños arregladores de situaciones. Oye, espérate, ¿eh? Pequeños arregladores de votos, pequeños especies de pequeños caciques locales, digamos, que son realmente la gente que ha estado en el Congreso, que viene en el Congreso, lo peor del Congreso, digamos.
1: Son los peligrosos, de verdad.
0: Claro, no. Javier Olivares es una cosa esperpéntica.
1: ¿Te acuerdas tú de Javier Olivares cuando era un cabro chico de pelo largo que tenía un programa en televisión?
0: Sí, creo que después trabajé con él en alguna radio, pero él estaba en Estados Unidos. Pero era corresponsal de... Sí, bueno, es una...
1: Me dicen de allá, extra jóvenes. No, era extra jóvenes. Era otro programa.
0: Era uno después, sí.
1: Que competía la gente, no sé qué. Y hubo una cosa que no, yo me acuerdo que estaba en CQC y la tomamos mucho, que unos jóvenes que se paraban como en estas mesas y saltaron y se les salieron los dientes cuando chocaron abajo. El conductor de ese programa era
0: Javier Olivares. Sí, el pobre después se fue a Estados Unidos. Es como la Mister Lincolnado, como víctima del espíritu americano, digamos, que es una de las cosas más terribles que puede suceder.
1: Tremendo choque se llamaba.
0: Sí, tremendo choque. Pero claro, y después está la diputada Giles, que es una cosa que todo el mundo ve, digamos, y que...
1: Ya, pero déjame preguntarte una cosa casi de edad. ¿No será que nosotros nos quedamos demasiado acostumbrados a ese congreso muy elítico de Gabriel Valdés, de esa gente que tenía otra preparación, probablemente, bueno, otra edad?
0: Tampoco era tan ideal, digamos. Me acuerdo una vez que Miragallo habló de Lévi-Strauss y un diputado dijo: ¡que venga acá!
1: ¡Que se presente!
0: Que sí, bueno, y hay alguien que habló de Ortega y Gasset y los señores Ortega y Gasset, que vengan también. O sea, no eran tan cultos.
1: Todos sabemos que Lévi-Strauss inventó los blue jeans.
0: Claro, no era tan elítico, pero claro, lo que destacaba de ese congreso era los que hablaban bien, digamos. Y había muchos que no hablaban bien o que hablaban muy mal. Nunca fue, ¿te acuerdas? El Koala tampoco. Ahora, el otro tema que yo tocaba refilón en el artículo, pero creo que es un tema también importante, que es la decadencia en general de la élite chilena, que algo que toca un poco Pablo Ortúzar en un libro que escribió, que no me acuerdo el título en ese momento, pero sobre la universidades privadas y las universidades públicas, un poco la decadencia de
1: la formación.
0: Claro, que un tipo iletrado sea igual más o menos iletrado, quizás el iletrado es más letrado hoy de lo que era hace 40 años, pero el letrado es el que es menos letrado que hace 40 años. O sea, que una persona que tiene un título, posgrado, postdoctorado, y tú hablas con él y le preguntas por Beethoven y no sabe que Beethoven es sordo y ha estado en la mejor universidad del mundo, ahí uno se empieza a preguntar que hay algo, un vacío de lo que se llamaba cultura general, que sí es bastante ostensible.
1: Que uno podría asociarlo, Rafa, a las autoridades que tenemos hoy. No digo hoy este gobierno necesariamente,
0: yo creo que es una cosa general.
1: Las últimas autoridades.
0: Yo creo que es una cosa más bien general, digamos, que también pasó en la convención, digamos, que había mucha gente muy posgraduada, muy que tú decías y hablaban y realmente te sorprendía porque tenían el nivel básico. Un poco pasó con la ministra Steiner, que es abogada, no sé, debe tener varios posgrados, por lo menos uno, y le costaba mucho la lectoescritura, digamos, que es una cosa que se aprende en octavo básico, o más o menos.
1: Que no sé si no pasaba en los 4 años anteriores.
0: Nunca había un ministro que tuviera que tropezara con un texto, que además que no había, y que sea tan ostensible el hecho que no lo escribió, porque claro, como tropezaba con las palabras, eran palabras que ella no conocía. O sea, el discurso estaba escrito para otro nivel de conocimiento que el suyo, y eso, por supuesto, supuesto, algo que nunca debe sucederte, digamos. Nunca puedes decir un discurso con palabras que tú no entiendes. A veces Michelle Bachelet decía unos discursos también un poco de manera, como se llama, un poco hipnotizada, o como que estuviera dormida, y uno cachaba que no eran sus palabras, pero entendía lo que estaba hablando. Y Piñera se equivocaba y decía estas cosas, pero

0: Era más bien un problema de ¿cómo se llama?, de conexión de sinapsis, digamos.
1: De velocidad para hablar.
0: No, yo creo que tenía, claro, tenía este tipo como los tics nerviosos, pero estos tics también son mentales, digamos, que uno dice una palabra por otra, pero no es porque no la supiera, sino porque su cabeza conectaba de manera extraña. Pero sí, hay un bajón de la élite.
1: Entonces, si entiendo bien, y hacemos la fotografía de estos últimos años, es un grave problema en la educación en Chile.
0: Sí, sí, no solamente en Chile. Eso también pasa en Estados Unidos, digamos, en todas partes. Pero en Chile sí es bien, o sea, es bien, el bajón de la élite es bien preocupante, digamos.
1: Y esa élite, Rafa, mientras te escucho pienso, ¿no existen o se salieron de la política? Que es la otra opción. Que todavía existen, pero dijeron, no, yo en este mundo no me meto más.
0: Claro, pero eso no solamente la política. Que a propósito de este gerente en Brasil, digamos, hay una especie de grupo de gerentes, de gente bastante bien conectada, que les va bastante bien.
1: Que llegó
0: bien,
1: muy lejos.
0: Que llega muy lejos, que son igualmente ignorantes que siempre, o poco dado a la lectura o a la arte, eso está bien, pero no es su mundo, pero que tienen una especie de empoderamiento de su ignorancia, digamos, como una especie de cosa.
1: Yo no leo. Orgullo
0: por yo no leo, yo no sé nada, yo ya me dormí en la ópera, qué.
1: Qué pérdida de plata.
0: Qué lata,
1: pérdida
0: de claro, la pintura, eso no lo entiendo. Hay una cierta como empoderamiento de la ignorancia que uno ve también bastante claramente. No es que la gente sea más o menos ignorante, digamos, eso da un poco lo mismo. Pero hubo un momento de cierto complejo de que si tú estabas en la élite, digamos, económica, tenías que demostrar también conocimiento. Y había también gente de la élite económica que era muy culta, digamos, y que hizo mucho por la cultura en Chile, digamos. Yo conocí a varios, digamos, que realmente sabían, que realmente...
1: ¿Y eso por el retroceso de los libros, por ejemplo? ¿Tú dirías que este paso que hemos vivido en lo último, nuestra generación, en los últimos 35 años, todo lo digital, se acaban los libros, no se acaban, pero la gente lee menos, nuestros hijos leen menos, ¿tiene que ver algo con eso?
0: Yo creo que sí, tiene que ver con eso, tiene que ver con una separación entre el mundo humanístico y el mundo científico, matemático, digamos, o el mundo económico, cada vez más fuerte. También tiene un poco que ver, también la humanidad tiene un poco que ver, digamos, porque es cierto que muchas veces la gente de la humanidad hablan galimatías y cosas sin sentido.
1: ¿Hablan qué?
0: Galimatías.
1: ¿Qué es una galimatía, Rafael?
0: O hablan de metáforas, como dice. Y es cierto que a veces eso aleja, pero aparte de eso, hay un cierto vaciamiento que, no sé, hay estudios que dicen que el nivel de la IQ mundial ha bajado, que el nivel de lectoescritura ha bajado, que el nivel de conocimiento ha bajado. Pero yo no echaría tanto culpa a eso, sino que he hecho un poco la culpa a cómo materialmente los peores son los que más aparecen, digamos. Entonces hay una selección de lo peor, digamos, que las redes sociales son muy efectivas en eso, digamos. Yo no creo que la gente sea tan fanática, tan tonta, tan torpe como el Twitter me lo hace aparecer, digamos. Yo creo que hay mucha gente inteligente, pero el inteligente tiene timidez, se es tímido, prefiere
1: Bueno, si se burlan de él.
0: Claro, se prefiere callarse. Entonces de repente hay una discusión entre dos personas que no saben, y hay un tipo que sí sabe, pero ese tipo que sabe dice, mejor no hablo porque yo sé, entonces mejor que no voy a... He tenido muchas veces ese problema, digamos.
1: Voy a quedar de pesado,
0: porque de repente hay dos personas que hablan, por ejemplo, del Medio Oriente, digamos, están los dos discutiendo, uno de un lado a otro, y de repente hay un yo me he informado un poco sobre el tema, entonces digo, sabes que no voy a hablar de esta discusión porque yo sé, entonces puedo perjudicar esta discusión. Si yo sé de este tema,
1: puedes perjudicarte a ti mismo.
0: No, a mí mismo y a ellos, porque les voy a... me ha pasado, cuántas veces me ha pasado con los periodistas, digamos, que me cuentan de una reunión y están especulando con...
1: Yo todavía he estado
0: ahí. Estaba en la reunión, entonces de repente les cagué el almuerzo, digamos, porque entonces se lo digo en el postre, no se lo digo en la...
1: Una vez que ya pagaron.
0: Ya, claro, después que ya han discutido todo el tiempo sobre qué pasó, digo, no, sí estuve, no pasó nada, no fue así. Pero quiero decir que hay, claro, hay una mira, se lo pasó, por ejemplo, con el diputado Manucci. El diputado Manucci, que hace esta demanda loca y estas acusaciones constitucionales y que pareciera ser un demente populista, la otra vez lo escuché en la radio, otra radio, escuché un señor que no sabía quién era, y era un tipo informado, que sabía economía, que hablaba bastante bien, que sabía bastante el tema. Y dije, ¿quién será este tipo? Y era Manucci. era Manucci, pero estaba en un modo, no sé, la habían entrevistado de un modo en que le habían preguntado cosas que
1: y le apareció otra persona.
0: Claro, dije, pero ¿cómo? ¿Por qué ese Manucci, que sí sabe, que conoce, que es un tipo bastante bastante bien ilustrado, digamos, por qué ese Manucci no aparece y aparece el otro, digamos, este el señor con los ojos,
1: Dr. Jekyll y Mr.
0: Con los ojos verdes que dice, mira mi ojo, pensando que está hipnotizando a las masas, digamos, que con sus ojos va a hipnotizar a las masas. ¿Por qué? Me he pasado con muchos políticos que yo he tenido que entrevistar y que conozco mucho, muchos políticos, me pasó con varios, son profesores universitarios, son gente que ha estudiado, son...
1: El otro día me dijeron eso de la entrevista de Christian Banken con el ministro de Hacienda. Decía, oye, ¿sabe harto este tipo?
0: No, sí, pero no sé, me pasó una vez con Carter, por ejemplo.
1: ¿Con el presidente de Estados Unidos?
0: El senador, creo que ahora. Bueno, de repente empezamos a hablar y de repente, claro, era un tipo que había estudiado, que era profesor de Derecho Constitucional en la Católica, que había tomado su posgrado y que era un tipo que sabía harto y que podíamos hablar de Tocqueville o hablar de...
1: Es que eso no sirve en las redes.
0: Pero claro, y después aparecía de nuevo el mesiánico, el misionero, el iluminado, y claro, era mucho menos interesante, pero claro, es la selección de personal, digamos, de quiénes son las personas, y luego dentro de ese mismo personal la selección de qué cosas dicen y qué cosas aparecen, y son curiosamente lo peor de cada casa, digamos, lo peor de cada uno, y eso es altamente preocupante y por supuesto pareciera ser irreversible.
1: Ojalá que no. Lo que sí es irreversible es el paso de los minutos. Rafael Gumucio, me decía la Camila que marcara, como se dice en radio, que estábamos hablando con Rafael Gumucio, pero esa voz
0: es inconfundible.
1: No hay nadie que hable así. Entonces todo el mundo ya sabía que era Rafael Gumucio. Gracias. Tu visita este lunes.
0: Voy a presentarme a diputado, ¿sí? ya que cualquiera puede.
1: Cuando volvamos, vamos a tener en este estudio a un hombre que llegó muy temprano a la radio, que vino con tiempo para integrarse a esta conversación, Luis Gnecco. ¿Sabías que Tarapacá-Tec opera 100% con agua desalada? 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Vamos y volvemos.
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8: Voy a ser absolutamente transparente. Dice el WhatsApp del señor que aquí está presente. Pregunto yo, ¿vienes viniendo? 5:57 de la tarde de hoy. Contesta, ¡huevón! ¡Se me mega pasó! A las 6. Pero llegó. Llegó manejando como un bólido, como lo que es un bólido en la vida, Luis Gnecco.
9: Sí.
8: ¿Cómo estás?
9: Bien, dije un par de garabatos antes, pero no...
8: No los quise leer.
9: No los reproduciste.
8: No quise leerlo.
9: Ya, pero lo hice, estamos acá y eso, tenemos algún tiempo.
8: Manejaste más rápido que en Prófugos.
9: Sí, oye, sí, es que me gusta manejar rápido. Salvo que el Nacional, y son medio lentos.
8: Bueno. O sea, hay muy pelador porque
9: No, pero hay un problema que yo soy muy neurótico. Ya, bueno, a esta altura ya he asumido que soy neurótico. ¿Por qué la gente bloquea?
8: El paso.
9: Porque hay unas cosas que se llaman esas líneas amarillas.
8: Claro.
9: Ya, si nadie bloqueara eso, sería todo más fluido.
8: Más no lo es. Estamos en ese país. Estoy muy feliz de conversar contigo.
9: Yo igualmente, Felipe, gracias por la invitación.
8: Querido colega, yo digo colega solo para decir que 10 segundos salí en Prófugos.
9: ¿Saliste
8: en el presidente? Tampoco salí, que este güey no se acuerda.
9: ¿Y el presidente salí también?
8: También, pobre. En los dos hacía de mí. Porque acuérdate que la historia de Prófugos se contaba con las noticias.
9: Con las noticias, me acuerdo.
8: Que hacían Matías del Río y yo.
9: Sí, pero en el presidente no me acuerdo si salía. Sí,
8: porque había una pelea en un programa de televisión.
9: Ya.
8: Con un ayudante del presidente, que fue real. El de Jadwe fue real. Po.
9: ¿Qué fue de Jadwe de todo esto?
8: Está todavía en Estados Unidos.
9: Feliz de la vida.
8: No sé si tan feliz, pero
9: el ICE no lo ha deportado.
8: Todavía no. Todavía ya lo han pillado. Oye, a propósito de qué fue de Jadwe. ¿Qué fue de Lucho Gnecco?
9: Aquí estamos.
8: ¿Dónde estás viviendo?
9: J'habite maintenant à la France. Entre la France y la España. No, estoy viviendo en Europa. Entonces, sí, me muevo por ahí.
8: ¿Pero por qué en dos países? Te había ido a Madrid al principio.
9: Sí,
8: ¿no?
9: Estaba en España, después me fui a Francia. En fin, ¿por qué? Puta, porque...
8: Por grabaciones.
9: Por grabaciones.
8: Te pido, por favor, que no digas garabato en esta radio, que es muy elegante.
9: Sí, ¿eh? Muy. Perdón. Por razones de trabajo y porque uno se mueve.
8: Sí,
9: por eso. Ya, tengo amigos de todos lados.
8: Pero
9: no va para allá,
8: hoy
9: para
8: cuando vuelvas, ¿vas a volver a Francia?
9: Ahora cuando vuelvo a Francia, sí.
8: Ya, ¿y qué parte de
9: Francia? Rico. Como en el sur de Francia, como en la Provenza, ahí donde están
8: la Provence.
9: Sí, la Provence, oui. La Drôme Provençal.
8: Aix-en-Provence.
9: Sí, muy bonito. Que ya cuando vuelva ya va a haber solcito rico.
8: Qué rico.
9: Y la
8: no quieres decir tanto porque no te vayan a ver.
9: Sí.
8: Los amigos.
9: No. Y no hay que decir mucho esto, porque fíjate que la gallaca es media envidiosa. Entonces uno tiene que

0: Pero ¿cómo deja está? De pelar a la gente, hombre. No, después sí. Te retan.
1: Pero sí, uno, ¿cómo estáis? Siempre hay que decir...
0: Malito, me ha ido.
1: Malito. ¿Y cómo? Aunque te esté yendo el descueve. ¿Y cómo estáis? Bien aquí, pero de pega... más o menos.
0: A veces sale.
1: A veces sale. Ya,
0: y estás de vuelta en Chile porque estás grabando una película.
1: Una película
0: que tiene que ver con la muerte de Frey.
1: Exacto, que se llamaba en un principio... La película se llamaba Magnicidio, porque fue un magnicidio.
0: Porque además está basado en el libro de...
1: En el libro de Carmen Frey.
0: Claro.
1: Y esto fue, era una serie. Era una serie que se intentó hacer durante mucho tiempo a través del CNTV. Y que curiosamente, fíjate, la serie llega... Pablo Díaz.
0: Ya.
1: Pablo Díaz, director. Curiosamente, la serie siempre llegaba a la más alta instancia.
0: Deja contarle a la gente que a lo mejor no lo conoce tanto. Pablo Díaz, actor de Canal 3, era uno de los machos.
1: Uno de los machos, creó una productor actual de varias teleseries y director. Estoy como tetón. Oye, me estoy mirando.
0: No te toques mientras hablas en este programa, te lo pido por favor.
1: Oye, y no, Pablito ha hecho una buena carrera y hace rato de verdad que tenía este proyecto muy, muy, muy bonito. Pero curiosamente... Y esto vamos a empezar a apelar acá, porque es parte de la conspiración anti-Frey. O hay algo raro ahí. La serie llegaba a la más alta instancia al CNT, y curiosamente, de verdad, con los máximos votos, pero curiosamente el voto de, ¿cómo se dice?
0: Definitivo.
1: Definitivo, de minoría, bla, bla, bla, que tenía que emitir un señor tan calvo como yo, que se llama Genaro Arriagada, hay que decirlo con todos los nombres, siempre le puso nota negativa.
0: Yeah.
1: Curiosamente traía todas las notas positivas este caballero, por alguna razón que no entendemos, ni sé, ni quiero ni especular por qué. Y la serie... Por su, y esto hay que decirlo, por su...
0: Temática.
1: Por su voto en contra.
0: Ya.
1: Fue rechazada por lo menos 3 veces. Entonces, ya, va lo mismo. No vamos a
0: teorizar sobre eso. Uno podría suponer que no quería revivir una etapa de su partido.
1: Podemos suponer muchas cosas, pero francamente, todo lo que hay que suponer tiene que ver con la muerte del presidente Frei, que es muy extraño, porque además estamos haciendo una historia que se basa en una ficción, puesto que la Corte Suprema, la más alta instancia de justicia chilena, dijo que,
0: claro,
1: no
0: había pasado nada.
1: No,
0: por eso me parece interesante decir que está basada en el libro de Carmen Frey, porque la tesis de Carmen Frey, la hija, es que sí pasó algo.
1: Es que sí pasó algo, cosa que le valió, entiendo, una disputa familiar, que no sé hasta qué punto estará, y además, por supuesto, la ¿cómo se dice? Hay una palabra que es como el alejamiento, ¿no es cierto?
0: El distanciamiento,
1: sí, pero es una palabra más dramática de la democracia cristiana y todo eso. Pero es una muy buena historia, porque además es bien dramático. Porque,
0: ya, fíjate, pero espérate, que nos estamos yendo. Entonces iba a ser serie y ahora es película.
1: Ahora es película.
0: ¿Ya?
1: Película que se llama Habitación 200. No sé si vaya a ser el título final, pero por lo menos...
0: Es la habitación de la Santa María,
1: sí,
0: de
1: señor.
0: La clínica.
1: ¿Te acordás? Tú eres mucho más chico que yo, pero no. se rumoreó.
0: Lamentablemente no.
1: No.
0: Luis Enrique.
1: Pero, bueno, si no es así, te mantienes muy bien.
0: Yo tengo 61.
1: ¿Estás hueveando? ¿En serio?
0: No digas garabato.
1: Ay,
0: perdón. Te estoy diciendo, pues, hombre.
1: Pero está claro que usamos la misma crema facial.
0: Obvio. Importadas.
1: Estamos muy bien. Oye... Y dime si no, uno tenía la tesis o digamos la noticia de que la clínica Santa María estaba como infectada. ¿Te acordáis? Como
0: es que había pasado lo de Frey, había pasado lo de Neruda.
1: Más. Tienes razón.
0: Había pasado Neruda. Lo de Toá.
1: Toá también estuvo ahí.
0: Distinto. Sí, pues Toá.
1: Wow.
0: Toá se el papá de la Carolina.
1: Sí, Toá, claro.
0: Se ahorcó, supuestamente esa era la tesis.
1: Supuestamente.
0: En un closet que era de 1,70 m, el medio de 1,90 m.
1: Qué horror. Entonces, qué horror.
0: Se colgó en ese closet. Bueno. Están haciendo esa película. ¿Quién eres tú?
1: Yo personifico...
0: En la historia.
1: Personifico... A ver, los nombres son ficticios porque obviamente no queremos... a ver, Pablo.
0: Querellas. No queremos
1: sí, no, querellas. Porque también... Fíjate que es curioso. ¿Viste lo que ha pasado con la serie que hizo Fábula con la familia Matute?
0: Sí.
1: Como que en Chile no se pueden hacer esas cosas. Y yo me acuerdo la experiencia que tuve con la película Neruda, ponte tú, que se llamó Neruda. Entonces todo el mundo decía... No, porque Neruda no hizo esto, Neruda hizo lo otro. Tenemos una cosa rara con la ficción. Ya, aquí los nombres están cambiados y yo personifico a un...
0: Espérate, deja solo un paréntesis,
1: por
0: porque tú tienes mucha experiencia en eso. ¿Eso será porque nosotros acá en Chile le damos mucha importancia a lo que generan ciertas cosas, entonces nos preocupa lo que opinan la familia y no sé qué, y en otros países me da lo mismo? O sea, voy a hacer una serie sobre esto y si se enojaron, enójense nomás.
1: Que yo creo que hay más noción de lo que es ficción. y hay más, no sé si cariño o costumbre,

0: uso, no sé, hay más habitualidad de hacer ficción con la, inclusive en Argentina, con con la historia reciente. En
1: que
0: Chile, como
1: muchas veces dan ganas de decir, pero señora o señor, esto no es realidad, no es un documental, o sea, es una película.
0: Salvo, pero tú lo has dicho, salvo que sea género documental, aunque tú hagas una película, lo más apegado a la realidad ya es ficción.
1: Sí.
0: Porque no es el personaje, ¿me entiendes? Bueno, en fin, entender eso es muy difícil. Entonces, bueno, para evitar ese problema, aquí algunos nombres están cambiados y mi personaje está basado, no se llama de la, como un ex ministro, no lo voy a nombrar, pero el caballero parece que ya pasó mejor vida, así hace rato. En un ex ministro del presidente Elwin y que era muy amigo de Frei Montal, ministro de Defensa, el doctor Patricio Roja, que finalmente...
1: Lo nombraste.
0: Lo nombré. No, da lo mismo, es que de verdad, el señor firmó, porque ya esto es histórico, él firmó la autopsia del expresidente Frei. Ya,
1: o sea, siendo... De nuevo, Luis Enrique está haciendo un personaje polémico.
0: Polémico, sí sé.
1: ¿Te llegan todos esos?
0: Sí, pero es que son personajes entretenidos.
1: Sí.
0: Dime si no. Y este señor, y sabes que mira, es un personaje chico, hay una historia muy coral. La Carmen
1: ¿quién
0: Frey.
1: ¿Quién es?
0: Carmen Frey la hace Amparo Noguera.
1: Ya.
0: Magistralmente, está muy bien. Y magistralmente, fíjate que hay un muy buen match entre ella, porque la historia sucede cuando murió el presidente Frey en los años 80 y algo, final de los 80, y ya a partir de los 2000, cuando Carmen Frey ya destapa esto. Entonces, la que hace la Carmen Frey cuando joven es la Paula Luxinger.
1: Ah, perfecto.
0: Gran actriz, muy buena actriz. Oye, y hace un muy buen match físico.
1: Hija de la Paula Escobar. Y de Lutzinger, periodista, compañero mío.
0: ¿Compañero usted acá? Ya, perfecto.
1: No, compañero en la universidad.
0: Vale. Oye, buena actriz, la cabra. Bueno. Y además hacen un muy buen match con Amparo. ¿Cachai? De verdad se ve muy, muy bien. Y es muy bonito como está recreado toda la época. Es una película bastante, entre comillas, tradicional, ¿no? Una película que cinematográficamente como innovadora en términos, no es estas películas como que van a festivales, así como la misteriosa mirada del flamenco, ¿me entiendes? Como películas que innovan en un lenguaje. No, esta película innova por otro lado. El guion es de Mateo Iribarren, que es un gran escritor. Esta película es como que, a ver, de ese tipo de cine que a mí me encanta, que se atreve a contar la historia, ¿cachai? Uh-huh. Se atreve a hablar de lo que ha pasado recientemente en Chile. Y no nos olvidemos si lo que pasa, o sea, de verdad, yo creo en esto. Yo vivo más en la ficción que en la realidad, pero de verdad, todo da. O sea, si creemos, a ver, si le creemos a la Corte Suprema, no, pero si le creemos a la Carmen Frey, el presidente Frey fue envenenado por la DINA. No sé si quién fue primero de esos terroríficos servicios, si la DINA o la CNI, la DINA. Estaba el hombre este, el químico que estaba allá en Locurro, ¿cómo se llama?
1: Berrío.
0: Y efectivamente al tipo le inyectaron y le estaban suministrando todo el tiempo una toxina, que no es toxina botulímica, pero es otra cosa. Por tanto, él nunca se recuperó de su operación. Una operación simple,
1: sí,
0: hernia al hiato.
1: Ya, pero espérate, es que me está gustando esto porque en el fondo este placer tuyo, gusto tuyo, que te llevó a ser actor, pero además a contar este tipo de historias o participar en este tipo de historias, te está poniendo ahora en el otro punto de del péndulo, porque cuando hiciste La Fuente, también tenía que ver con eso, todo el mundo decía, ¡ja, ja, La Fuente!
0: La película fascista.
1: ¡Queñeco es facho!
0: La película fascista.
1: Y ahora te van a decir, ¡ah! Que asesinaron a Frey, bueno, Queñeco es como un hacho.
0: Ya, pero es que, pero eso, mira, como me dijo una señora, millones de años atrás, yo estaba avecindado en la comuna de Vitacura, simplemente porque me quedaba cerca del colegio de mi hija y me acuerdo que estaba comprando una maíz Manquehue con Luis Pasteur, no me acuerdo cómo se llama, una panadería muy conocida que hay ahí, y entonces una señora me dice, oiga, sí señora, usted no tiene un pelo leso, ¿ah? ¿Por qué? No, porque para ser comunista se vino a ir a la comuna más linda de Chile, a la mejor comuna de Chile, efectivamente. Yo le dije, bueno, disculpe, no. Quedé como ahí medio turulato y después otro se me acerca otro. Me dice, oye, disculpa señor, sabes que aquí en Vitacura no somos todos iguales, no pensamos lo mismo. Me dice, sí, po, ¿cachai? Porque sí, uno pasa de allá para acá, simplemente lo que te quiere decir eso es que efectivamente el público no entiende que esto. Yo soy actor.
1: Un trabajo.
0: Sí, pues, compadre. Entonces ya, no.
1: Y déjame preguntarte algo que cuando. Mira, estaba escribiendo las preguntas que te iba a decir.
0: Muy bien, muy aplicado.
1: Cuando la escribí. Pensé que era una pregunta ideal.

0: Para eso,
1: Oye.
0: para eso, para eso
1: ¿Por
0: como
1: quién votaste?
0: no, no,
1: Todo el mundo te pregunta una cosa tan indiscreta como esa. Como...
0: no, no, no, no, no. Pero ¿por qué votaste? Ya.
1: No voto. Ya me diría, mejor no lo digo porque me debería llegar multa. Hace mucho tiempo que me debería llegarme una multa porque no voto.
0: No miren, por favor,
1: No, por
0: la
1: favor.
0: gente que multa. No,
1: No llega a nadie. ¿Conocí a alguien que le haya llegado multa?
0: no.
1: No, yo tampoco.
0: Pero ya las va a llegar.
1: Vaya, van a
0: Cree,
1: llegar.
0: nosotros creemos en la ley. En este programa creemos en la ley. No, me imaginé esos típicos como pregunta-respuesta, si bien absurdo, pero que cuando lo escribí, incluso sonaba bonito. Y de tantas cosas que hay hecho y tantas cosas que te quedan por hacer, ¿Sorrentino o Tarantino?
1: Ah,
0: ¿Para qué lado
1: está de moda Sorrentino sin lugar a duda.
0: la gracia?
1: Sí, no, Sorrentino sin lugar a duda. Conozco a Paolo Sorrentino. Yo me acuerdo, él no creo que se acuerde de mí. Alguna vez estuvimos juntos en su oficina en Roma y he estado más. Es curioso porque su oficina en Roma es, digamos, es su productora, pero.
0: Ahí está en Roma, no en Nápoles.
1: No, en Roma.
0: Mira.
1: Sí, bueno, debe tener varias, pero yo estaba
0: Sí.
1: hablando de Roma. Y claro, muchas productoras trabajan ahí, ¿cachai? O productoras asociadas a él. Pero sí, por Sorrentino. No, a mí
0: Sorrentino.
1: Tarantino nunca me ha gustado mucho, fíjate. No entiendo
0: Los
1: mucho.
0: gringos no te gusta tanto,
1: No, para nada.
0: tampoco.
1: No, para nada, de verdad. No, no, no, no. Nunca me ha gustado mucho.
0: Ya, vuelvo, solo porque lo había escrito.
1: Sí.
0: El momento cultural chileno, mirado
1: ¡Wow!
0: desde afuera.
1: Difícil, pues difícil. Yo siempre he dicho que al actual ministro le toca difícil, porque
0: Lo
1: claro.
0: conocemos.
1: Lo conocemos cercanamente. Le toca difícil porque con esta imposición, que honestamente yo no es lo que hay, digamos. Hay que recortar presupuesto. A nadie le gusta eso y por supuesto estoy seguro que lo conocemos. No debe estar muy contento con ese recorte presupuestario, pero sin lugar a duda se puede ordenar un poquito la casa, ¿cachai? No la tiene fácil, sí, no la tiene fácil. Y el momento cultural chileno diré que sorprende porque, claro. Pero si hacemos un análisis, digamos, sorprendente me decir, oh, lo que viene, yo veo muchos posteos de amigos, en fin, no a los recortes, bla, bla, pero seamos honestos que en cultura, ¿qué se ha hecho en los últimos años? Es pobre la. ¿Ah? Entonces, claro, todo el mundo dice ahora que interrumpieron las obras del GAM, pero es que parece que
0: Habían
1: efectivamente.
0: pasado hartos años ya.
1: No, claro, y eso era como un poco botar plata. Entonces yo creo, yo sé, mira, yo sabes qué, yo vine como inocente respecto digo, naif tal vez, respecto a las intenciones de la política, pero yo digo, ya, habrá que creer, porque ya uno ya a esta altura es como el gaffiter, ¿viste? Que cuando el gaffiter te da a arreglar la cañería dice, no, caballero, es que no te lo hizo mal. Entonces ahora es como
0: Creeremos que este sí.
1: que este sí, ¿cachai? Y
0: Y probablemente no.
1: aparentemente antes no. Pero yo solo sé, no me he encontrado con el actual ministro, pero sé que la tiene difícil. Pero reconozcamos que, seamos honestos, la cultura está al debe hace mucho rato en este país. La cultura siempre es como una especie de parche bonito, bonito, del cual se aprovechan siempre el mundo político y, en fin.
0: Luis, ¿hasta cuándo te quedas?
1: Me quedo hasta comienzo de junio.
0: Que es cuando se supone que se termina de
1: Se
0: filmar.
1: termina de filmar esa
0: ¿Y
1: película.
0: esa película está pensada para cuándo?
1: Y espero que lo antes posible para este año, ojalá. Las películas se demoran mucho y se demoran porque, en fin, después hay que terminar, bla, bla, bla, bla. Pero una película que yo creo que quisiera. No, mira, no, honestamente no, perdón. No quisiera para este año, pero por lo menos algo rápido, como para comienzo el próximo. Porque sí.
0: Y filmas esto, vuelves a la
1: A la
0: Provence.
1: Trom
0: ¿Y qué hace ahí?
1: y
0: ¿Tiene algún plan
1: ahí.
0: ya en cómo funciona el señor actor ya conocido como Loñeca? Tenía una agenda donde dice, no se te vaya a olvidar que tienes que ir a filmar a Alemania
1: No, tengo
0: en.
1: por ahí un par de proyectitos pendientes. Tengo ahí un proyecto interesante que, si me resulta, podría tenerme bien ocupado durante los próximos años. Pero por lo pronto, fíjate, estoy ahí. Mira, me sirve porque estoy cerca de todo, ¿cachai? De verdad, uno se le olvida que Europa es harto, bien chiquito. Entonces, ponte tú, acabo de terminar una serie en España. Y claro, entre traer un actor del fin del mundo y otro gallo que esté al lado, o sea, por un pasaje de 100 euros, está ahí al lado. En fin, estoy haciendo pruebas permanentemente. No, si la cosa está empezando a mover. Tomé la decisión de irme, difícil, no es fácil, pero sobre todo a esta edad, en fin, como que uno hace estas cosas cuando estáis más joven, ¿eh?
0: Sí, pues.
1: Sí, po.
0: A lo mejor es mejor en esta edad.
1: ¿Quién sabe?
0: A lo mejor uno ya está

0: más armadito, ya sabe lo que no le gusta.
1: No me digas eso porque yo también
0: no. No, que tú no vayas a hacer nunca.
1: No, nunca.
0: Ya, ¿y armaste algo en La Provence?
1: Sí. Sí, no, estoy tranquilo ahí, ¿no? Tiene, sí, tranquilo, no, es que un lugar muy agradable.
0: ¿Vives solo?
1: Solo, absolutamente solo, ah, yeah. Sí. Yeah. Vivo solo con unas ovejitas al frente, de verdad, vivo muy aislado en el campo, ha sido muy bonito.
0: ¿Haces queso? ¿Todas esas cosas que hacen los franceses?
1: No, tomo vino y como queso. Yeah. Pero, pues, mira, siempre he dicho, si alguna de las ovejitas tuviera bien.
0: No,
1: darme la pasada.
0: No, Luis, yo te pido por favor que te comportes.
1: Nunca más se va a saber nada de mí.
0: Luis Gnecco, acá en Pauta Abierta, haciendo esta película que nos está contando del asesinato de el presidente Frei
1: Montalva,
0: que se termina de grabar de aquí a junio. Viene desde el jardín con Cristian Barken. ¿Quién es el invitado?
1: Una pregunta que no le he hecho a Cristian. ¿Por qué cuando estaba aquí trae como unas plantas?
0: Pero es que hace un jardín.
1: Hace un jardín
0: y en ese perfecto jardín conversa y hay ruidos de pájaros. Ya te van a invitar. Así que
1: Sí.
0: Ah, está bien. Es una estética. Mira, tomando las palabras que hemos escuchado tanto esta última semana, es como una metáfora.
1: Una metáfora, sí. No una hipérbole.
0: No,
1: una metáfora, perfecto.
0: Gracias por llegar.
1: Gracias a ti,
0: estoy
1: Felipe.
0: Muy feliz que no hayas muerto.
1: No.
0: De venir así de rápido.
1: En el intento,
0: y
1: gracias.
0: Te deseo mucha suerte.
1: Muy amable, muchas gracias.
0: Cerramos nosotros aquí el capítulo de Pauta Abierta. Nos encontramos mañana. Acuérdense que mañana son los martes de Evelyn. Viene Evelyn Matei.
1: Ah, mi tía Evelyn.
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2: Lo esencial de toda exploración será volver al propio jardín y ver las cosas por primera vez, decía el poeta T.S. Eliot. Muy buenas tardes, queridos y queridas radiovidentes, que al escucharme me ven caminar por este pequeño jardín al fin del mundo. Voy pisando las hojas del otoño magnífico en la ciudad de Santiago. Son las 7:02 de la tarde y hoy día vamos a tener una muy interesante conversación. Antes quiero contar que en la mañana en la Universidad Diego Portales se abrió la cátedra Carla Córdoba. Una gran noticia. Carla Córdoba estuvo tantas veces en este jardín en magníficas conversaciones, en inolvidables conversaciones. Una profesora de filosofía, filósofa que marcó una manera de hacer filosofía en Chile muy potente, muy interesante, y por lo tanto celebramos que la Universidad Diego Portales haya abierto esa cátedra con su nombre. ¿Y con quién se abrió esa cátedra? Con un antropólogo y ensayista social, escritor colombiano, con quien hemos conversado también antes del jardín, Carlos Granés. Carlos Granés es autor de variados e interesantes ensayos como La revancha de la imaginación, La invención del paraíso, Salvajes de una nueva época y sobre todo un libro que nos ha impactado mucho, nos impactó mucho, nos iluminó en un momento determinado a muchos, es la verdad, El delirio americano, una historia cultural y política de América Latina, editada por Taudos. En ese libro él hace una relación muy interesante, esa es la relación iluminadora, entre la trayectoria de la vanguardia artística, literaria, latinoamericana, con la política, con derroteros políticos de los países. Una vez se separa y piensa que aquí están los escritores y los poetas, y acá está la historia en América Latina. No, aquí la frontera ha sido porosa, y por eso el delirio americano. Y acaba de presentar un libro también muy interesante. Aquí vamos del delirio al rugido, el rugido de nuestro tiempo. Batallas culturales, trifulcas políticas, también editado por Taurus, donde retoma algunas de las ideas fuerzas que están en este libro, pero las va aplicando y las va aterrizando en cosas que están ocurriendo ahora en la historia política y también en la cultura en Latinoamérica y en España. Y en el mundo entero, en realidad. Ya esto parece que el realismo mágico se pasó también a Estados Unidos, se pasó a Europa, etcétera. No es solamente nuestro. Carlos Granés en el jardín. Carlos, qué gusto de tenerte aquí. Gracias por haberte dado el tiempo en medio de tu agitada agenda en Chile por venir al jardín.
3: Esto era una cita infaltable, por supuesto. Volver a tu jardín y volver a caminar aquí charlando contigo, que es como volver a casa, por supuesto.
2: Antes de entrar en el rugido, vamos a ir brevemente al delirio. Probablemente muchos de los que nos escuchan han leído el libro o han escuchado hablar de él, pero otros probablemente no. La pregunta que yo te quería hacer, ¿en qué momento tú tienes como, no voy a decir la epifanía, pero tienes la visión de cómo el arte, la cultura y la literatura pueden tener, digamos, un efecto, un trasvasije, por decirlo así, que contamine la política y la transforme en otra cosa de lo que debiera ser la política?
3: Bueno, creo que esto empieza al advertir cierta recurrencia en las acciones políticas de quienes nos gobiernan en América Latina, que es su pasión refundacional. No vienen solamente a gobernar, ¿no? Vienen a salvar la patria o a reinventar la patria. Sobre todo, a imponer su visión sobre la realidad. Y si tú miras en detenimiento, ¿quiénes son aquellos que imponen su visión sobre las cosas, sobre la página en blanco y sobre el lienzo? Son los artistas. Esa es la mentalidad del artista. Es alguien que con toda legitimidad, porque trabaja con formas, palabras, colores, sonidos, utiliza la página en blanco para crear un mundo nuevo surgido de su imaginación, de su visión, de sus pulsiones, de sus deseos.
2: Ex nihilo, ¿no es cierto?
3: De la nada. Ex nihilo, son demiurgos y tienen... Y es más, mientras más lo sean, más poder creativo tiene. El ejemplo paradigmático es García Márquez. Se reinventa un mundo con sus propias reglas y el resultado es fantástico, es maravilloso. ¿Quién no se enamora de ese mundo inventado, claro, de que surge de la imaginación de un ser humano?
2: Y Vicente Guidró, cuando dice el poeta es un pequeño dios,
3: totalmente,
2: el creacionismo,
3: totalmente,
2: poético, ¿no?
3: El creacionismo, que además parte de un descubrimiento cubista, que creen haber descubierto el lenguaje de Dios, que es la forma geométrica. Y con la forma geométrica ya el creador no tiene que copiar el mundo, sino que le puede añadir al mundo algo nuevo y puede transformar la realidad según sus propias reglas. Y esto es fantástico en el arte. Ahora piensa tú en un político que crea que puede hacer exactamente lo mismo sobre la realidad. ¿Cuál es su materia prima? Pues no son las formas, los colores, somos nosotros.
2: La persona.
3: Somos las personas. Entonces, es la sociedad, es el mundo real, nosotros, quienes quedamos básicamente a merced del gran proyecto refundador, de la gran visión del líder político. Por eso, los resultados nefastos de esta forma de entender la política copiada o calcada del arte.
2: Oye, Carlos, de alguna manera, sin darnos cuenta, o a veces quizás algunos dándose cuenta, hemos repetido esta manera de hacer política en Latinoamérica, de en el fondo intentar conquistar el Edén, pero en la realidad aplicar esa idea, esa búsqueda del Edén, del paraíso, de refundar desde cero, crear de nuevo, la locura de crear constituciones nuevas, etcétera, etcétera, etcétera, nos ha marcado, digamos, estamos marcados por esa línea desde nuestros orígenes. ¿De dónde viene? A ver, ¿cuál sería el origen del origen? Porque tú en el libro americano citas muchos autores, muchos poetas, partes hablando de Rubén Darío, parece que ahí hay un hito, luego Martí, bueno, y ahí en adelante hasta llegar al realismo mágico, ¿no?
3: Sí, tenemos una absoluta fe en el papel y en el papel escrito. Se han escrito en América Latina cerca de 400 constituciones.
2: ¡Qué impresionante! ¡Qué mesura!
3: Es una exageración. Se le tiene demasiada fe a la posibilidad de que lo escrito en un papel se va a transformar en realidad casi que mágicamente. ¿Y cuál es el país que más constituciones tiene? Haití. Y mira cómo está Haití.
2: Imagínate.
3: Luego, esa fervor, pasión, fe que se tiene en arreglarlo todo en el papel para que mágicamente se arregle la realidad, nos ha jugado tremendas malas pasadas. No se entiende que lo que hay que crear son instituciones. Que las instituciones sí bajan a la tierra y generan arraigo, cimientos sólidos en la realidad de las ideas. Las ideas, fantástico, pero eso tiene que traducirse en instituciones, no simplemente en papeles con buenos propósitos y con, digamos, una lista de derechos que parece un wish list, ¿no?
2: Claro.
3: ¿Qué se me ocurre? ¿Qué deseo? Bueno, pues pongámoslo en la constitución y parecería que mágicamente se va a materializar en la realidad. Ese es un gran engaño latinoamericano que nos ha perseguido básicamente desde la independencia.
2: Y tú dices aquí y en el otro libro que el delirio, la imaginación, incluso la alucinación son bienvenidos en el ámbito estético. Ese es el lugar y el espacio donde puede salir nuestra sombra, nuestras luces, nuestro júbilo, etcétera. Pero el problema es cuando eso estalla En la realidad, en la política, ¿no?
3: Por supuesto. Digamos que la materia prima del arte es la humanidad en todas sus facetas, las tenebrosas.

0: cosas y las benevolentes, la luz y la oscuridad. Y más aún, la cultura está para eso. Digamos que el arte es el instrumento que mejor hemos diseñado para conocer el alma humana, para conocer lo que somos y sobre todo para escarbar en aquellos rincones oscuros que no son visibles o que queremos ocultar. El arte llega allí, ¿no? Allí llega la buena literatura, allí llega la buena pintura, la poesía, todo llega allí. Puede por eso traficar con las pasiones más bajas el arte, y debe hacerlo, porque nos permite verlas y conocerlas sin exponernos, sin entrar en peligro, incluso gozando con ellas. ¿Qué ocurre cuando es el político quien empieza a manejar las bajas pasiones? Quien empieza a ventilar odio, quien empieza
1: a delirar, a imaginar.
0: Exactamente, a imaginar cosas utópicas y realizables. Bueno, empieza a traficar con una mercancía que puede resultarle útil electoralmente, pero que enloquece a la sociedad. Genera una polarización brutal y convierte la política en una, casi que en un arte, pues se vuelve muy divertido, se vuelve muy apasionado, se vuelve muy, muy fervoroso, genera fanaticada, pero los resultados son paupérrimos. Digamos, porque un político tiene que ser racional, tiene que tener un polo a tierra, tiene que entender de política pública, tiene que hacer buenos diagnósticos y tener soluciones para problemas reales.
1: Oye, y eso hace que, en la historia de la literatura, del arte, en general las grandes figuras literarias, la mayoría terminan adhiriendo a estas ideologías o de derecha o de izquierda, populistas, delirantes, etcétera. Y es escaso ver intelectuales que adhieren, no sé, la democracia liberal, que son de centro o que son moderadas. Vargas Llosa, alguien que se arrancó de ahí, que se convirtió. Pero es escaso ver eso en el mundo cultural latinoamericano, por esta confusión, ¿no es cierto?, que
0: sí,
1: hay de fondo.
0: Exactamente. El creador es, incluso los buenos creadores, viscerales y radicales en su visión estética. Más aún si hablamos de la vanguardia, los vanguardistas eran personajes que estaban dispuestos a destruir todo el arte del pasado y a refundarlo todo de cero y a crear nuevos estilos y nuevas formas de belleza surgidas de su visión, de sus formas de entender el mundo. Claro, cuando este tipo de personalidad entra al debate político, no se va a conformar con, digamos, versión posibilista, moderada, plural y tolerante de la política. Al contrario, se va a ver tentado por el esfuerzo, por el exceso, por la radicalidad. Hay muchos artistas en Delirio Americano. Yo de alguna forma le hago un homenaje a tres escritores que, partiendo de posiciones muy radicales, supieron darse cuenta de los peligros de los excesos en los que habían incurrido, que son, primero, Vicente Huidobro.
1: Vicente Huidobro, sí. Pues,
0: Vicente Huidobro.
1: Que adhirió al Partido Comunista, que adhirió ese discurso, y ahí es interesante que tú cuentes, que tuvo un giro ahí.
0: Tuvo un giro. En el año 41 escribe unas cartas al tío Tom en donde dice algo sorprendente. Dice, tenemos que reconocer que la democracia se ha deshecho en todo el mundo. Está hablando justo después, durante la Segunda Guerra Mundial. La democracia no ha sido defendida porque todos fuimos un poco fascistas. Y lo dicen en esos términos. Es durísimo.
1: Qué lúcido, ¿no?
0: Lúcido.
1: Impresionante. Claro, porque hay un fascismo de izquierda también.
0: Totalmente. Es decir, y todos, nadie creía en la democracia. Incluso Huidobro decía que el sistema democrático es un colchón de papeles inútiles. Así lo
1: sí,
0: es,
1: claro.
0: Y así se veía, una cosa lenta, anquilosada, que no es efectiva, más bien adormece, es rutinario y es viejo, es un modelo superado. Ante el fascismo, imagínate, que era dinamismo, velocidad y violencia, parecía una cosa arcaica. Y los otros dos, que después de tener ideas muy radicales y que se retractan, son Sergio Ramírez.
1: El novelista nicaragüense que fue guerrillero
0: frente
1: al sandinismo, del ejército sandinista.
0: Y que hoy en día es la víctima número uno de Daniel Ortega. Le ha quitado la nacionalidad, lo ha expulsado del país, le ha confiscado sus propiedades en Nicaragua. Ha sido una víctima brutal de su antiguo aliado. Y el tercero es Mario Vargas Llosa.
1: Desde luego.
0: Que también, viniendo de Cahuí, del Partido Comunista Peruano, de haber sido uno de los voceros y defensores de la Revolución Cubana, ante la evidencia de que la revolución que prometía la libertad empieza a devorar a los poetas y a los escritores, pues

0: se revela y dice no.
1: Al final del libro, bueno, durante el libro también, el libro americano, otra idea fuerza importante es esta victimización permanente de América Latina. Es decir, siempre echarle la culpa de lo que males que estamos padeciendo a alguien de afuera. Estados Unidos, desde luego, la potencia, el imperialismo. Muchos siguen todavía justificando lo que está pasando en Cuba, echándole la culpa al bloqueo norteamericano, que probablemente es uno de los factores. Pero nadie hace el juicio de lo que sucede internamente. Entonces, hemos sido víctimas y ese victimismo nos ha hecho un daño enorme en América Latina, ¿no es así?
0: Totalmente. Nos ha hecho muy poco autocríticos y nos ha convertido en poetas fanáticos de nuestra obra. Es decir, poco tolerantes con el crítico que dice quizás no era tan perfecta su visión ni tan perfecto su proyecto, y más bien ha tenido varios defectos a la hora de ponerse en práctica. Pero eso, la mentalidad utópica, la mentalidad visionaria, no lo tolera. Y la forma que tiene de sobrevivir y de líder, de mirarse al espejo ante la miseria de su país, ante la ruina absoluta en la que ha puesto a su sociedad, es decir, claro, es que tenemos enemigos muy potentes que desde afuera están saboteando nuestro proyecto, o sus aliados internos que han conspirado contra los mejores intereses de la patria. Entonces, por supuesto, lo que somos es unas víctimas de agentes imperiales, agentes externos, empresariado, neoliberalismo. El monstruo es siempre el mismo y se le ponen distintos nombres, pero por supuesto exime de responsabilidad.
1: Nos exime de revisar nuestro fracaso, nuestros errores, nuestros desaciertos, etc.
0: Y no hay nada más nocivo para la política, y en particular a la política latinoamericana, que la falta de crítica, la falta de autocrítica.
1: Desde luego. Es increíble, porque uno ve líderes que han fracasado estrepitosamente, han destruido los países, han destruido su economía, han empobrecido a aquellos que decían que iban a sacar de la pobreza, y terminan justificándolo con algo exterior. Siempre hay algo afuera que justifica el desastre que produjeron. Eso es impresionante. Ahora la pregunta es, en términos históricos, estamos viendo el ámbito cultural, literario, etcétera, un continente lleno de maravillosa imaginación, de grandes poetas, pero el problema fue el trasvasije de ese mundo delirante del arte a la política. En términos históricos, ¿por qué somos así, digamos, como somos, como tú lo describes en el libro? ¿Esto tiene origen en que el catolicismo tuvo más arraigo aquí y que el protestantismo permitió, tal vez en Europa o en otros países, el desarrollo de una democracia liberal que encontrara sus raíces, y que hay algo religioso en el fondo? Porque en el fondo de la izquierda latinoamericana también hay algo profundamente religioso.
0: Mesiánico.
1: Mesiánico. Hay algunos que han hablado del jesuitismo, este autor italiano que escribió un libro sobre el Papa.
0: L'Orizzonata.
1: L'Orizzonata. Bueno, ¿hay algo en esa línea, Carlos, que te parezca interesante
0: de
1: relevar?
0: Sí, por supuesto. Es que creo que el gran conflicto del mundo hispánico en general, y en particular de América Latina, ha sido esa dura transición del mundo tradicional al mundo moderno. El mundo tradicional aspira siempre a la comunidad pequeña, a la voz del padre de la patria, del cura, del padre, que indica cómo pensar para ser un buen ciudadano, cómo pensar, como decía Perón, el Estado tiene el deber de enseñarle a cada argentino cómo pensar para ser un buen argentino. Es decir, esa nostalgia de unanimidad, de absoluta homogeneidad, de prácticamente de la ausencia de conflicto. Y eso entra en choque con la modernidad.
1: Y con la autonomía.
0: Y con la autonomía.
1: El concepto de autonomía. Pero es muy parecido a la crisis, estaba pensando, de pasar de la infancia o de la adolescencia a la adultez. El sujeto se vuelve autónomo y eso implica dolores, implica cambios, implica abandonar una infancia idílica detrás, ¿no es cierto? Algo de eso nos pasó en el crecimiento.
0: Y enfrentarte a la diferencia, a la pluralidad, al conflicto, a la historia, en últimas, ¿no? Y sobre todo a la adultez o autonomía que supone que ya no estás protegido por una comunidad en donde todo ya está prehecho y tu camino ya está trazado. El autónomo tiene que trazar su propio camino. Ese choque en América Latina se vive constantemente. Y, por ejemplo, mucha izquierda mesiánica lo que intenta es justamente que el individuo quede totalmente aplacado y que el padre de la patria, llámese Daniel Ortega, llámese Fidel Castro, sea básicamente el salvador y el que guía al pueblo. Y el pueblo simplemente tiene que plegarse a esta voz. Fíjate lo que es hoy en día Nicaragua.

0: Nicaragua. Nicaragua es una misión jesuítica, en donde si tú no estás de acuerdo con con la pareja de copresidente, pierdes la nacionalidad. Sencillamente se te expulsa, como si fuera en efecto una reducción.
1: Bueno, y pienso en Paraguay también, pero claro. En la otra línea. También una misión jesuítica.
0: También, exactamente. Es más, esto es muy sintomático porque uno de los héroes políticos o de los referentes

0: en una misión jesuítica. Nadie entra, nadie sale, no entran libros, no se publican libros, solamente puedo pensar yo, el divino líder. Y este modelo, curiosamente, es muy seductor para América Latina, tanto en la izquierda como en la derecha.
1: Y ahora el problema, Carlos, uno diría ya, ahora ya deberíamos pasar a la adultez, pero estamos en un mundo complicado. La democracia liberal en el mundo desarrollado está en problemas, no está pudiendo dar respuesta. Viene una revolución tecnológica gigantesca que probablemente la transición va a ser muy dura, como toda gran revolución tecnológica. Tenemos el cambio climático, tenemos crisis económica, y eso hace que los pueblos busquen un refugio, busquen un sentido, se sienten huérfanos, y es ahí donde es el caldo cultivo para que aparezca el líder populista en gloria y majestad. Por lo tanto, qué complicado en este escenario que viene es que América Latina no vuelva a repetir, no volvamos a repetir los mismos errores que hemos repetido atávicamente.
0: Totalmente. Además, hay un elemento que se ha ido de la política, que es el optimismo. Es decir, la visión de un futuro mejor, la posibilidad de un futuro mejor. Nadie está vendiendo, ningún político está vendiendo optimismo liberal, ni optimismo hacia el futuro. Todo el mundo está buscando un refugio en el pasado. Make America Great Again,
1: Take Back Control.
0: Vamos al siglo XIX, a la época dorada de Argentina. Y la izquierda, peor aún, el mundo indígena, ¿no? El mundo prehispánico, el mundo adánico, los saberes ancestrales. Allí está, digamos, un elixir purificador que
1: ahí está
0: va
1: la felicidad.
0: A limpiar, a redimir los vicios de Occidente, ¿no? Son visiones totalmente pasadistas que, lejos de despertar la confianza del votante, lo llenan de miedo, porque no hay un futuro que se muestre como anhelante, ¿no? Que den ganas de avanzar hacia en busca de él.
1: Eso nos pasó de alguna manera en Chile, cuando de alguna manera irrumpe esta nueva generación del Frente Amplio, a Gabriel Boric llega a la presidencia de la República y se empieza a mirar con nostalgia el gobierno de Allende.
0: Claro.
1: Y se ve todo el periodo de la Concertación como un periodo de traición, de autotraición,
0: de corrupción,
1: de decadencia. Y ahora lo estamos añorando ahora con nostalgia en Chile, que fueron los años dorados, claro, en muchos sentidos. Entonces, pero es impresionante cómo tiene un ascendiente esa idea, como, y cómo puede llegar a mucha gente y tener un efecto tan nocivo.
0: Totalmente, es buscar paraísos perdidos en el pasado. El caso de Boric y del Frente Amplio fue evidente. Es más, en el discurso de posesión de Boric, repitió esa parrafada de Allende de se abren las grandes alamedas, ¿no?
1: Que es un bello discurso en términos poéticos.
0: Claro, por supuesto. Pero nuevamente, la poesía es inspiradora y sirve para muchas cosas, excepto para gobernar y para resolver
1: problemas. Bueno, a lo mejor por eso Platón expulsó a los poetas de la República, estoy pensando. Yo que amo a los poetas, pero
0: sí,
1: bueno.
0: Exactamente, sí. Yo también los amo, los leo con fervor, pero no los recomiendo como asesores políticos, sin duda. Y menos para resolver problemas reales de la realidad. Entonces sí, hay una permanente búsqueda de paraísos perdidos en el pasado, y esto habla de una cierta incapacidad contemporánea en el mundo entero de poder proyectarse con optimismo y con seguridad hacia el futuro. Si tú piensas, lo que estamos viendo son alarmas sobre el futuro, la hecatombe climática.
1: Visiones apocalípticas.
0: Y la literatura lo refleja bastante bien. Un género que se ha puesto muy de moda es la distopía.
1: Desde luego.
0: La distopía está...
1: La ciencia ficción de nuevo.
0: Exactamente, etcétera. Exactamente. ¿Y sabes quiénes son los únicos que están de verdad pensando el futuro? Y esto es alarmante. Son los tecnooligarcas. Ellos sí tienen una visión de futuro,
1: claro.
0: Escalofriante, ¿no?
1: Sí, claro.
0: Es el fin de la democracia, ciudades-estado gobernadas por CEOs y una inteligencia artificial que controla con todas las libertades menos las políticas. Es decir, ellos sí están pensando el futuro, y es bastante grave que sean estos personajes que vienen del mundo tecnológico y no son de la política.
1: Y no los políticos.
0: Son los políticos los que tienen que pensar el futuro y los que tienen que realmente darle credibilidad a un proyecto que se prolonga en el tiempo y no que nos lleve al mundo indígena. Es decir, es de las cosas más absurdas que ha hecho la izquierda, que es creer que todas las soluciones para el presente y para el futuro se encuentran en los saberes ancestrales y en un supuesto mundo mítico perfecto que existió hace 500 años.
1: Bueno, ¿no? Aquí en la Convención Constitucional eso fue evidente, muy palmario. El populismo no solamente ha florecido en Latinoamérica, decíamos, ha florecido en Europa, en

0: países desarrollados, se apoderó de Estados Unidos, y por lo tanto tenemos una oleada populista con mucha fuerza, de derecha e izquierda. Pero parece, al leer, y ahora vamos a entrar en el rugido de nuestro tiempo, es interesante el dato que tú das, que Perón es... que como que ahí comenzó todo, como que ahí comenzó el populismo, Perón, de alguna manera podríamos decir, ¿eh? Digamos, es un caso interesante,
1: sí,
0: el de Perón.
1: Perón lo sistematizó y lo convirtió en estrategia. Perón fue un político supremamente hábil, supremamente inteligente. Él, viniendo del fascismo, él era un filofascista, él fue a Italia, quedó deslumbrado con Mussolini, entendió lo que es el espectáculo de la política, la estetización de la política. Y fue un dictador, él participó en dos golpes militares, él fue vicepresidente de una dictadura, pero claro, ocurre algo importantísimo en ese momento, y es que acaba la Segunda Guerra Mundial, el fascismo está derrotado en España, en Europa en general, y los fascistas o filofascistas latinoamericanos no tienen más remedio que reciclarse en demócratas. ¿Han sido demócratas? En realidad no, siguen siendo el mismo tipo de personaje autoritario, pero que ahora tiene que quitarse el traje militar, ponerse saco y corbata y participar en elecciones. Y van a aprovechar el vínculo fascista con los sindicatos, ¿no? Esta cosa de la masa, que es un elemento típico de la seducción del fascista con el pueblo, para ganar elecciones. Y después proceder a liquidar el sistema democrático desde dentro.
0: La pregunta es, ¿Milei es tan distinto de Perón? ¿Es como la antítesis del peronismo, la alternativa al kirchnerismo, el hastío con el kirchnerismo? Pero uno vuelve a sentir que de alguna manera, por más que él no lo diga, tenemos de nuevo a Perón, pero en otra versión pelucón, digamos, con la peluca, con el pelo suelto, tocando la guitarra,
1: con patillas decimonónicas y patillas de Menem. Son las patillas de Menem, porque él, el único político que admira es Carlos Menem, que era peronista, era un peronista de derecha.
0: ¿Qué tienen en común Perón y Milei? Así, si tuvieras que decir dos o tres ideas.
1: La batalla cultural.
0: La batalla cultural.
1: Digamos que la batalla cultural es algo que se inventa Perón para conquistar el corazón de los argentinos. Los batalladores culturales no les importan las cosas materiales, les importan las cosas espirituales, y para eso su prioridad es controlar todos los espacios de producción de significado. Las escuelas, las universidades, la radio, la prensa, los espacios cívicos, todo eso lo controló Perón con una habilidad tremenda, ¿no? ¿Para qué? Para que la gente o los argentinos dejaran de respirar oxígeno y empezaran a respirar peronismo. Allí donde fueras, lo único que veías eran mensajes peronistas. Bueno, Milei tiene ese mismo instinto, porque para él, como para buen populista, todo aquel que esté un centímetro de su izquierda
0: es un enemigo.
1: Es un enemigo.
0: A destruir.
1: Es un enemigo a destruir, y es un enemigo de la patria, y es un empobrecedor, y es
0: un zurdo de mierda, etc.
1: Un zurdo de mierda, una feminista de concha seca. Bueno, tiene cualquier cantidad de un repertorio de insultos, pues, que ni Neruda, que era muy bueno insultando.
0: Uf, sí, entonces... Chacales que el chacal rechazaría, como dice Neruda en el Residencia en la Tierra, ¿no es cierto? Bueno, estamos...
1: Entonces, en eso se parecen, por supuesto. Quieren la unanimidad, y para eso pelean los espacios de creación de sentido, para finalmente aniquilar moralmente al enemigo y convertirlo en enemigo de la patria.
0: Estamos caminando en el jardín, son las 7:30 de la tarde, con Carlos Granés, ensayista, antropólogo, colombiano, autor de dos libros magníficos, El delirio americano y el que está lanzando ahora, el que vamos a hablar en la segunda parte del programa, El rugido de nuestro tiempo, editado por Taurus, Batallas culturales, trifulcas políticas. En tu libro El delirio, antes de irnos a la pausa, tú citas como un ejemplo interesante de artista que se independiza de un cierto ascendiente populista en su momento en Brasil, a Caetano Veloso.
1: Sí.
0: ¿Y por qué? Brevemente, ¿por qué citaste a Caetano Veloso?
1: Es un personaje absolutamente fascinante, porque es alguien que redescubre la vanguardia, redescubre una vanguardia de los años 20 brasileña, que es la antropofagia, que le da autorización para renovar la música popular brasileña. La música popular brasileña era un gremio muy conservador, que no admitía ningún tipo de innovación, básicamente como el folk en Estados Unidos, hasta que llega Bob Dylan. Bueno, Caetano Veloso es como un Bob Dylan de la música popular brasileña, porque empieza a darse permiso para beber de distintas fuentes. Es decir, para ser cosmopolita.

0: cosmopolita y no nacionalista. Y esto le da un impulso renovador gracias al rock, gracias al arte contemporáneo, al arte concreto, a la performance, a toda la música que hace y a toda la forma de presentarla en público. Y es absolutamente rupturista, innovador y, lejos de traicionar a la música brasileña, le dio una dimensión absolutamente maravillosa y amplió el repertorio, amplió el público, y hoy en día Caetano Veloso es, digamos, uno de los grandes músicos que ha dado América Latina. Y esto por un lado, su compromiso político también es muy interesante, porque lejos de ser un nacionalista y de ser, digamos, un ciego defensor de la revolución izquierdista, ha sido un demócrata, que es algo también excepcional.
1: Lo que hablamos con eso es excepcional. Y él representa lo que tal vez debe ser América Latina, ¿cierto? Un continente creativo de mezclas, de mestizaje.
0: Totalmente.
1: De cruces, lo que tú dices ahí, de libertad.
0: Somos un receptor de la humanidad. Nadie es originario de América. Puede que los indígenas hayan llegado 30.000 años antes que los españoles, pero a partir de ese momento, aquí ha llegado todo el mundo. Ha llegado China, ha llegado Japón, ha llegado toda África, ha llegado los árabes, los judíos, ha llegado todo el mundo. Y eso, lejos de corrompernos o de desviarnos de un supuesto camino prefijado, nos ha enriquecido de una forma tremenda. No lo valoramos del todo, pero es básicamente nuestra gran riqueza.
1: Vamos a irnos a la pausa con un tema de Caetano Veloso, que es una canción, Anjos Tronchos, que es una obra maestra de la lírica moderna, en la que Caetano aborda el impacto de la era digital, el algoritmo, las redes sociales y el avance de la inteligencia artificial. Esta letra explora la dualidad de Internet. Nos acerca y globaliza, pero también aliena, polariza y moldea nuestras sociedades, transformando el mundo en un lugar complejo y, lo que decíamos, a veces distópico. Vamos con Caetano Veloso y volvemos con Carlos Granés en pocos minutos más.

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8: Seguimos caminando esta tarde de día lunes aquí en el jardín, una caminata peripatética, puede sonar un poco pretencioso, pero una caminata otoñal, con Carlos Granés, antropólogo, ensayista colombiano, autor de libros muy importantes, ensayos muy notables, entre ellos Delirio Americano. Hemos comentado algo en el bloque anterior. Y ahora vamos a conversar del rugido de nuestro tiempo. Usaste el concepto de delirio, como una, ahí hay una idea de fuerza que recorre la historia cultural y política de Latinoamérica. Y ahora el rugido, en un sentido más amplio, Latinoamérica, pero también abarca Europa, Estados Unidos y España, ¿no? Sí. A ver, ¿por qué el rugido te surge como la idea o el concepto que puede dar cuenta de lo que estamos viviendo hoy día?
9: Sí, mira, yo a la hora de pensar el desorden del mundo, un desorden geopolítico, un desorden cultural y un desorden político, lo que oí fue un rugido. Es decir, no estamos pensando, no estamos razonando, no estamos dialogando, estamos rugiendo. Y en el mundo actual, la economía de la atención, quien más duro ruge, más se hace oír, curiosamente, ¿no? Y mira cómo son las cosas. Y esto me preocupa cada vez que mis libros predicen la realidad inmediata, porque eso habla mal de la realidad. Habla bien del libro, pero habla mal de la realidad. Pocas semanas después de haber publicado este libro, que es El rugido de nuestro tiempo, un candidato en Colombia de la extrema derecha, como lema de campaña, dice: soy un tigre que

0: ruge y
1: no
0: muerde.
1: No te puedo creer.
0: Imagínate. Entonces, más sintonizado con la época imposible.
1: Está muy conectado. ¿Eh?
0: Muy conectado. Y en efecto, este es un político de esta nueva camada que pasa de la absoluto de un outsider, ¿no? Un tipo que no está en política y que de pronto se perfila como un posible presidente de Colombia, como los bólidos de 0 a 10 kilómetros en 100 en 10 segundos a 100 kilómetros. Este pasó de Instagram a la campaña presidencial y posible competidor en segunda vuelta en pocos meses, ¿no? A punta de rugidos.
1: Y es un candidato como de la extrema derecha o de una derecha libertaria. ¿De qué tipo de derecha es?
0: Es una derecha que copia por un lado a Milei y que copia por otro lado a Bukele. Uh-huh. Es Barbie Bukeliano, por llamarlo de alguna forma, yeah. Esa barba perfilada que sí. Ya resulta característica. Y por otro lado, un histrión. Un personaje que nace al mundo político ya como un meme, porque se hizo famoso gracias a su Instagram y a su estilo de vida opulento y cuasi mafioso. Es decir, es alguien que se ufana de viajar en avión privado y en vestir de la forma más, como se diría en España, hortera posible, de mal gusto espeluznante, y además de haber sido abogado de los grandes mafiosos colombianos, por un lado, y de Alex Saab, por otro.
1: Lo más terrible es que, por lo que leí en una entrevista, creo que diste, y algo dices también en el libro, la segunda vuelta que va a haber en Colombia es probable que sea entre ese candidato y el candidato de la izquierda, que no digamos, que a lo mejor no ruge, pero que representa la quintesencia de un populismo delirante.
0: Exactamente. Quiero creer que no, quiero creer que va a primar la sensatez y la racionalidad y no van a pasar. Al menos no los dos extremos, al menos que la opción más de centro-centro-derecha tenga algún tipo de opción. Las encuestas por ahora no son claras. Hay posibilidad. Pero el caso es que si ganaran el paso a la segunda vuelta, estos dos populismos, estaríamos en un escenario claramente contemporáneo. Dos populismos. Uno, antiglobalista, que cree que Colombia debe desmarcarse de la Corte Interamericana de Derechos Humanos, dejar de tontear con eso de los derechos humanos, y más bien, a la manera de Bukele, mano dura y soluciones colombianas a problemas colombianos, y que no llegue ningún europeo con actitud colonialista a decir cómo hacemos las cosas. Y si gana Cepeda, Iván Cepeda,
1: de la izquierda,
0: el seguidor de Petro, lo que tendremos es una muestra típica del populismo de izquierdas que considera que la representación política solamente es legítima en el Ejecutivo. Y que todos.
1: Que él representa directamente al pueblo, como los antiguos monarcas.
0: Exacto.
1: Que tiene algo las antiguas monarquías, ¿no es cierto? Y que descree la separación de los poderes.
0: Totalmente. Y además que tienen una empecinada obsesión con el Congreso colombiano al que no le reconocen legitimidad democrática. Para Petro y para Iván Cepeda, allí solo hay un nicho de politiqueros corruptos, oligarcas, esclavistas. Entonces, lo que ha intentado hacer Petro desde más o menos la mitad de su mandato, cuando empieza a haber oposición y empieza a haber bloqueo a sus proyectos, que es un bloqueo legítimo. Él dice que es un golpe blando, pero es, digamos, el precio de vivir en democracia siempre es la oposición. Tener algún tipo de fricción que te obliga a negociar y a moderar tus propuestas, tu visión. No como un pintor que no acepta ningún tipo de corrección de una tercera mano. No, en política sí, en política hay que negociar, hay que pactar, hay que llegar a acuerdos. Y no están dispuestos a hacerlo, y por eso su gran obsesión es una constituyente que reemplace el Congreso.
1: Eso me huele a música, me suena a música conocida, que la tuvimos muy cerca.
0: Por supuesto.
1: En el proceso constitucional chino, en el primero. Un Petro que sube los sueldos a los colombianos en un 23%. Es una medida impresionante. ¿Qué va a pasar después con el que llegue a la presidencia y tenga que pagar los costos de esa medida populista extrema?
0: Por supuesto, es una bomba de tiempo.
1: Y que además le permitió subir 10% que se trasvasijaron al candidato que lo va a representar a él, a Petro,
0: ¿no? Por supuesto,
1: ¿no?
0: Es una medida electoralista que simplemente tiene en cuenta el corto, ni siquiera el mediano plazo, el más inmediato plazo, que son unas elecciones, ¿no? Es, por supuesto, darle dinero en el presente a gente que por sus circunstancias económicas no tienen futuro y nunca piensan en el futuro. Entonces, todo lo que sea déficit público, inflación, pues no lo afecta, ¿no? No hace parte de sus preocupaciones. Pero la bomba fiscal que está metiendo en la economía va a estallarle al siguiente presidente.
1: Pan para hoy, hambre para mañana, como pues, dice el dicho popular, sí. ¿No? Petro, brevemente, la figura de Petro, que tú la delineas y le dedicas bastantes páginas, se nota que te preocupa y te angustia esa figura, porque sí. Le dedicas hartas páginas en tu libro El rugido de nuestro tiempo. ¿Cuál es la especificidad como político, la característica de este Petro? Que conocemos a lo mejor no tan bien acá en Chile.
0: Mira, Petro es uno de estos personajes que se creen enviados por la providencia para salvar una nación, o para liberarla más específicamente. Él, si tú lo oyes en sus disquisiciones históricas, que son supremamente delirantes, entiende la historia de Colombia como una perpetua opresión del pueblo colombiano. Él es muy bolivariano, reivindica la figura de Bolívar, pero pareciera que entiende parcial la labor de Bolívar. Sí, echó a los españoles, pero no echó a los oligarcas. Los oligarcas quedaron atrincherados en el Congreso, a veces en el Poder Judicial, y desde allí han seguido oprimiendo al pueblo. Luego, la labor de liberación ha quedado inconclusa y él ha sido enviado por la providencia para salvar al pueblo colombiano, para finalmente liberarlo. Esto lo convierte en un redentor, en alguien que, por supuesto, considera que la labor de gobierno es una muy poca cosa, quiere liberar a Colombia y, además de eso, convertirse en un líder mundial, ¿no? En redimir básicamente a la especie humana y salvarla de la extinción, prohibiendo los combustibles fósiles y regulando la economía mundial. Él, cada vez que se presentaba en la ONU, daba unos espectáculos fascinantes por lo delirantes, ¿no? Básicamente decía que la economía mundial se tenía que planificar, toda la economía mundial, que el petróleo debía desaparecer de un día para otro, que ya la extinción humana estaba a pocos días, básicamente, y que eso tenía que frenarse. Y además salía con formas verbales, poéticas, desconcertantes, ¿no? Él decía que la función del ser humano era expandir el germen de la vida por las estrellas del universo. Y así concluía sus discursos.
1: Poéticos. Oye, pero el realismo mágico en gloria y majestad en Colombia.
0: Sí, bueno, Petro tiene una fascinación absoluta con García Márquez.
1: ¿Y lo cita?
0: Lo cita permanentemente. Es más, su alias durante su periodo de guerrillero era Aureliano.
1: Aureliano como Aureliano Buendía.
0: Como era Aureliano Buendía. Y todas sus referencias al país de la belleza, al país de la maravilla, no sé qué, son García Márquezcas. Lo más curioso es que no ha entendido 100 años de soledad.
1: No, claro.
0: Si tú lees bien esa novela, te das cuenta que el personaje de Aureliano Buendía es justamente el que lleva la guerra, Macondo.
1: Claro.
0: El que lleva la confrontación brutal. Su madre odia a Aureliano Buendía, lo determina incapacitado para el amor. Y además es un personaje que siempre tiene un edecán que traza un círculo con tiza alrededor de él para que nadie se le acerque. Sí. Es una persona absolutamente antisocial y poco empática con
1: se quedó con unos clichés del Cien Años de Soledad.
0: Exactamente.
1: Y eso es lo que está aplicando en su discurso.
0: Exactamente.
1: Vamos al libro, bueno, al rugido de nuestro tiempo. Tú, hay tres grandes capítulos. El primero, que algo dijimos, que una idea que viene, yo creo, del delirio americano, es esta, a ver, que me gusta mucho esta clarificación que tú haces de mostrar que la cultura, que debiera ser el campo de experimentación, ¿no es cierto?, de todo tipo, donde salen nuestras sombras, nuestras perversiones, nuestros miedos, nuestras angustias, eso ha hecho siempre el arte contemporáneo, indagar ahí. De pronto se ha visto asediada por cuestionamientos morales y ha terminado secuestrada, por lo que tú vas contando ahí, por un discurso moralista y buenista. Y eso comienza a ocurrir, tú señalas como casi una fecha, digamos, a partir de la crisis económica del 2008, esto se agudiza y lo vamos a ver en varias. Ese es el primer capítulo y me gustaría detenerme en él. Bueno, y la política, que el campo debiera ser de la responsabilidad y el compromiso moral, al revés de la cultura, lo distinto, ahora resulta que es el campo del delirio absoluto, de la imaginación desatada. Entonces se produjo ahí una inversión impresionante. Pero quiero detenerme en cuánto ha afectado este moralismo, este buenismo y la cultura woke a la cultura y al arte en Occidente en estos últimos años?
0: Bueno, no, de forma notable.

0: Básicamente, hoy no hay un gran evento artístico de renombre que no tenga como eje central las reivindicaciones climáticas, por ejemplo. Tú ya el arte y el activismo climático parecen confundirse. Es más, hay un llamado y una casi que exigencia de compromiso moral con la causa climática. Y esto es, digamos, solo un ejemplo. El feminismo tiene la misma presencia y la misma importancia dentro de la institución artística contemporánea y también, por ejemplo, el antirracismo, ¿no? Y también, y esto es reciente al menos en España, toda la causa decolonial, la denuncia de los vicios de Occidente. Esto básicamente fuerza a los artistas, porque viene desde la institución, viene desde los curadores, viene desde los premios, a plegarse a estos requerimientos morales. Y entonces el arte termina siendo una colección de deber ser, ¿no? Y el artista, en lugar de ser una persona libre y experimental, sabe que tiene que estar circunscrito a
1: O sea,
0: determinadas
1: y a un
0: temáticas.
1: mensaje moralizador, y ahí
0: Exactamente.
1: tenemos literatura predecible, cine predecible, es nefasto.
0: Es nefasto.
1: Tú citas a una dramaturga española, Angélica Lilden, que encontré muy interesante, que en una entrevista se desahoga, ¿no es cierto? Y dice: yo quiero artistas irresponsables, a los
0: Exacto.
1: locos, a personas que viven en el desajuste con la sociedad, no artistas que piensan que tienen una misión en la sociedad.
0: Exactamente. Digamos que la ejemplaridad pública está para los políticos.
1: Sí.
0: Los políticos sí tienen que dar ejemplo y tienen que ser unos ciudadanos absolutamente comprometidos con la cosa pública y que tienen que, de alguna manera, tener vidas ordenadas para ir acordes con su responsabilidad. Eso va en su sueldo, ¿no? Tienen que ser sobrios, prudentes, no pueden cometer desmanes, ¿no? Hoy en día, al revés, los políticos pueden aparecer borrachos dando meetings y no pasa nada, pueden ir a burdeles y no pasa nada. Pero un artista, un escritor, si es sorprendido en un burdel, se le acaba su carrera, ¿no? Curiosamente.
1: Lo suben en Instagram y
0: Exactamente,
1: lo linchan
0: exactamente.
1: públicamente.
0: Y el campo de la cultura era aquel donde se podía experimentar con muchísima más libertad en estilos de vida, en valores, desafiar convenciones y romper tabúes,
1: Ahora, lo
0: ¿no?
1: paradójico, eso, pero aparte además de la vanguardia, del arte moderno, es cuando la cultura y el arte conquistan una autonomía frente a la moral. Pienso en Las Flores del Mal de Baudelaire,
0: Claro.
1: ¿no? Y suponía que el discurso progresista antiguamente era el que avalaba aquello. Y
0: Por
1: ahora el
0: supuesto.
1: discurso progresista aparece liderando este moralismo, este buenismo, que se contradice con la esencia del progresismo.
0: Totalmente.
1: Entonces, es una paradoja
0: ¿Por qué
1: gigantesca.
0: todos los que ingresamos al medio cultural éramos de izquierda y nos encantaba ese ambiente? No por el dinero, sabíamos que íbamos a ser pobres, pero íbamos a ser libres, íbamos a tener mayor libertad. Y eso era lo que compensaba el no tener una profesión que garantizara el éxito económico. Eso importaba muy poco, porque lo que queríamos era libertad, era vivir de una forma bastante más experimental y hedonista, por supuesto, y libre. Y en algún momento, y esto es extrañísimo que haya ocurrido, la izquierda renunció a la libertad y al hedonismo, y se convirtió en puritana, canceladora, woke, y le regaló la idea de la libertad a la derecha.
1: Es como una época victoriana progresista, no sé cómo llamarla, esta nueva época que estamos viviendo.
0: Está llena de tabús, de prevenciones y de miedos y de ideas absolutamente nocivas, ¿no? Como el simple hecho de decir que ciertas palabras, por el hecho de pronunciarlas, resultan una agresión, ¿no? Entonces, en determinados momentos, el quien utiliza la palabra negro ya pareciera que está insultando a alguien. El caso del futbolista argentino en Inglaterra es fantástico. No recuerdo su nombre, pero en algún tweet o en algún mensaje dijo gracias, negrito, a un amigo. Y bueno, casi se le acaba su carrera política.
1: Bueno, el efecto que ha tenido esto, no solamente tú describes ahí lo que pasa con los museos, las bienales, cómo han ido mutando y cambiando sus líneas de trabajo, etcétera, en las universidades. Tú cuentas que la Universidad de Harvard descendió hasta el último lugar en el ranking de libertad de expresión.
0: Exactamente.
1: Eso fue el año 2024. Cómo el dogma postcolonial está viciado.

0: cuando se lo denuncia un historiador, la comprensión de la historia humana, reduciéndolo todo a una lucha entre colonizadores y colonizados. Y das el ejemplo impresionante de un investigador, Jonathan Haidt, que se retiró de la Sociedad de Psicología Social porque esa institución, la Sociedad de Psicología, le exigía como requisito para participar en sus congresos explicitar cómo una investigación contribuía a las metas de equidad, inclusión y antirracismo. Ese es el fin de la universidad.
1: Es ¿no? Imponerle a la investigación científica un imperativo moral. Uh-huh. Eso significa impedir la investigación. Porque si tú quieres un resultado moralmente edificante, pues ahórrate el trabajo de investigar y llega a la conclusión que se está esperando. Es básicamente como el tan cacareado pensamiento crítico. Sí. Que no es pensamiento, es crítica que se ahorra el trabajo de pensar. Ya sabemos cuáles son las conclusiones a las que llega. Pues es simplemente un atajo que evita justamente pensar. Pensar es posiblemente no llegar a las conclusiones que se está esperando que
0: desde
1: se
0: luego,
1: lleguen, ¿no?
0: Desde luego.
1: Y esto en la universidad está siendo nefasto, absolutamente nefasto, esta imposición de un deber ser del conocimiento, que por supuesto lo que hace es cercenar la libertad de expresión. Una universidad está para que se debata todo, para que se diga todo y para que mediante la debate racional, pues las ideas nocivas se vayan descartando. Pero si tú de entrada prohíbes, lo que estás haciendo es deslegitimando la universidad como espacio
0: de debate.
1: Matar
0: la esencia de la
1: universidad. Matar la esencia de la universidad y además darle la razón a quienes de verdad están impulsando ideas nocivas, peligrosas, desde
0: el sector ultraconservadores, que es la reacción de Trump y lo que hizo con la universidad usando eso. Bueno, queda tanto para conversar este extraordinario libro, el último libro de Carlos Granés. Simplemente esbozar, si el primer capítulo vemos la locura que ha pasado en la cultura, veamos la locura que pasó en la política. Resulta que el mundo cultural se convirtió en un campo moralista. Y resulta que la política se convirtió en el campo de la creación libre y desbocada y delirante. Y los políticos ahora son creadores, refundadores, poetas, en el mal sentido de la palabra.
1: Sí. En efecto. Mira, José Martí tenía una frase en un ensayo muy influyente que fue Nuestra América de 1891.
0: Maravilloso texto. Que Gabriela Mistral apreciaba muchísimo y lo citaba siempre.
1: Por supuesto. Sí. Además muy prostituido por el castrismo, ¿no? Pero en esta frase
0: secuestrado fue Martí por el castrismo, ¿no?
1: Totalmente. Decía Martí una frase que yo creo que todavía resuena en los oídos de los gobernantes latinoamericanos, que es: gobernante en un pueblo joven quiere decir creador. Y nosotros tenemos complejo de pueblo joven y es el mayor autoengaño que podemos tener sobre nosotros mismos. Somos de las naciones más viejas del mundo. Nosotros, junto con Estados Unidos y Francia, fuimos pioneros de la Revolución Moderna y fuimos los primeros que empezamos a consolidarnos como naciones. Tenemos 200 años. Mira Israel, ¿cuántos años tiene como nación? Antes de ayer. Italia se unificó en 1870.
0: Esa es la excusa de que somos jóvenes,
1: Un
0: continente joven.
1: Y no hemos hecho nada, estamos gateando y todavía tenemos todo por hacer y por crear. Es también una manera de no reconocer los logros de los anteriores. Un visionario no le reconoce nada a su antecesor. Dice, todo ha sido un error y voy a empezar de cero.
0: Y todo parte conmigo.
1: Todo parte conmigo, exactamente. Somos adanistas y esta mentalidad creadora del político se adapta perfecto a esta lógica. Entonces simplemente viene a refundar naciones, nueva constitución, nuevo nombre para el país, nuevos símbolos nacionales. Cambiar de nación a plurinacionalidad, etcétera, etcétera. Y el resultado, obviamente, es chapotear en el mismo charco. Ahora, no avanzar a ningún lado.
0: Eso en el lado de la izquierda. Pero resulta algo interesante, y con esto vamos a tener que lamentablemente terminar, porque esta conversación yo la haría mucho más larga y tal vez infinita aquí en el jardín, porque está muy entretenida, con Carlos Granés. Es esta derecha conservadora que de pronto se vuelve rupturista, radical, delirante. Sí. Y empezamos a ver cosas como el asalto al Capitolio y otras cosas, digamos. Qué impresionante ese vuelco, cambio, giro de la derecha en el mundo y también en Latinoamérica.
1: Totalmente. Han aprovechado cierta marginalidad. Digamos que el mundo post-68, post-mayo del 68, privilegió ciertos valores izquierdistas y liberales. Digamos que la vanguardia triunfó en ese sentido, nos hizo más